0: contesten rápido y le arreglen las vías. También la gente, los particulares, que también sufren con estos temas. Así que esperamos que el municipio la próxima semana nos tenga buenas noticias y que busque las instancias necesarias para que puedan solucionar estos problemas, que la verdad son gravísimos.
1: Señor Lucy, gracias por el contacto hasta ahora del día, que tenga muy buena jornada.
0: Muchas gracias a ti.
1: Ahí estaba Lucy Gómez, entonces, vicepresidenta del COSOC, con buenas noticias para algunas calles, arterias de la capital provincial, con mejoras por parte de Vialidad. Si bien es cierto, no les corresponde, ellos han hecho el punto de inflexión para que también el municipio haga lo propio en su momento. Es la información hasta ahora del día en Radio Estrella del Mar.
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3: Una persona muere tras volcamiento de vehículo en Yuko, Kemchi. Colisión en Ruta 5 Sur deja a un conductor con lesiones de gravedad en Ancud. Nuevo hospital de Ancud avanza hacia su apertura con recepción provisoria del 60% de sus instalaciones. Compusam advierte impacto de recortes y convoca a paro por financiamiento de la atención primaria. Llegamos al final de Alternativa Noticiosa en Radio Estrella del Mar, agradeciendo como siempre su sintonía. La invitación queda hecha para que siga junto a nosotros. John Márquez en la puesta al aire de este espacio, César Cárdenas en la lectura de noticias, Álvaro Matamala, Enrique Barría, Joan Ortega y Agustín Gorni en nuestro departamento de prensa. Por su atención, muchas gracias. Hasta una próxima.
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0: La palabra de Dios da vida y vida en abundancia.
1: Has venido a la orilla.
2: También Jesús decía a toda la gente: si alguno quiere seguirme, que se niegue a sí mismo, que cargue con su cruz de cada día y que me siga. Lucas capítulo 9, versículo 23.
1: Señor, me has mirado a los ojos.
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0: La palabra de Dios da vida y vida en abundancia.
1: Tú has venido a la orilla, no has buscado.
2: Si alguno tiene sed, que venga a mí y beba. De aquel que cree en mí, como dice la Escritura, brotará ríos de agua viva. Juan, capítulo 7, versículo 39.
1: Señor, me has mirado a los ojos.
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0: 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Felices fiestas patrias y que viva Chile. En estas fiestas patrias 2026, el Cuerpo de Bomberos de Ancud, el segundo más antiguo de Chile y con más de un siglo de servicio, saluda con afecto a toda nuestra comunidad. 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Que viva Chile, que viva Ancud y que vivan nuestras tradiciones.
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2: En estas fiestas patrias quiero enviar un afectuoso y cordial saludo a cada uno de los funcionarios y funcionarias de nuestra corporación, que día a día entregan su compromiso y dedicación a la red de atención primaria de salud, en la administración central, el museo, la biblioteca, la academia y nuestro querido Abarna. 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
1: En punto. Un minuto.
2: Querida familia de Radio María, los invitamos a rezar juntos el Santo Rosario. Que la Santísima Virgen nos implore el don del Espíritu de Cristo resucitado, para que Él nos enseñe a caminar juntos como el pueblo de Dios.

0: Espíritu Santo.
1: Amén.
0: Meditemos los misterios dolorosos que nos introducen en la contemplación del rostro de Cristo sufriente. La pasión y muerte de nuestro Señor Jesucristo nos muestra el gran amor que Dios nos tiene y a la vez nos invita a permanecer con María al pie de la cruz, de nuestra cruz, de tu cruz. No estamos solos.
2: Primer misterio doloroso, la oración de Jesús en el huerto.

0: Del Evangelio de San Marcos. Llegaron a una propiedad llamada Getsemaní, y Jesús dijo a sus discípulos: quédense aquí mientras yo voy a orar. Después llevó con él a Pedro, Santiago y Juan, y comenzó a sentir temor y a angustiarse.
1: Padre nuestro que estás en el cielo, santificado sea tu nombre. Venga a nosotros tu reino, hágase tu voluntad en la tierra como en el cielo.
2: Danos hoy nuestro pan de cada día, perdona nuestras ofensas, como también nosotros perdonamos a los que nos ofenden. No nos dejes caer en la tentación y líbranos del mal. Amén.
1: Dios te salve María, llena eres de gracia, el Señor es contigo. Bendita tú eres entre todas las mujeres y bendito es el fruto de tu vientre, Jesús.
2: Santa María, Madre de Dios, ruega por nosotros pecadores, ahora y en la hora de nuestra muerte. Amén.
1: Dios te salve María, llena eres de gracia, el Señor es contigo. Bendita tú eres entre todas las mujeres y bendito es el fruto de tu vientre, Jesús.
2: Santa María, Madre de Dios, ruega por nosotros pecadores, ahora y en la hora de nuestra muerte. Amén.
1: Dios te salve María, llena eres de gracia, el Señor es contigo. Bendita tú eres entre todas las mujeres y bendito es el fruto de tu vientre, Jesús.
2: Santa

0: Dios, ruega por nosotros pecadores, ahora y en la hora de nuestra muerte. Amén.
1: Dios te salve María, llena eres de gracia, el Señor es contigo. Bendita tú eres entre todas las mujeres y bendito es el fruto de tu vientre, Jesús.
0: Santa María, Madre de Dios, ruega por nosotros pecadores, ahora y en la hora de nuestra muerte. Amén.
1: Dios te salve María, llena eres de gracia, el Señor es contigo. Bendita tú eres entre todas las mujeres y bendito es el fruto de tu vientre, Jesús.
0: Santa María, Madre de Dios, ruega por nosotros pecadores, ahora y en la hora de nuestra muerte. Amén.
1: Dios te salve María, llena eres de gracia, el Señor es contigo. Bendita tú eres entre todas las mujeres y bendito es el fruto de tu vientre, Jesús.
0: Santa María, Madre de Dios, ruega por nosotros pecadores, ahora y en la hora de nuestra muerte. Amén.
1: Dios te salve María, llena eres de gracia, el Señor es contigo. Bendita tú eres entre todas las mujeres y bendito es el fruto de tu vientre, Jesús.
0: Santa María, Madre de Dios, ruega por nosotros pecadores, ahora y en la hora de nuestra muerte. Amén.
1: Dios te salve María, llena eres de gracia, el Señor es contigo. Bendita tú eres entre todas las mujeres y bendito es el fruto de tu vientre, Jesús.
0: Santa María, Madre de Dios, ruega por nosotros pecadores, ahora y en la hora de nuestra muerte. Amén.
1: Dios te salve María, llena eres de gracia, el Señor es contigo. Bendita tú eres entre todas las mujeres y bendito es el fruto de tu vientre, Jesús.
0: Santa María, Madre de Dios, ruega por nosotros pecadores, ahora y en la hora de nuestra muerte. Amén.
1: Dios te salve María, llena eres de gracia, el Señor es contigo. Bendita tú eres entre todas las mujeres y bendito es el fruto de tu vientre, Jesús.

Dinos. Amén. Segundo misterio doloroso, la flagelación de Jesús en la columna.

0: Del Evangelio de San Marcos. Pilato, para contentar a la multitud, les puso en libertad a Barrabás, y a Jesús, después de haberlo hecho azotar, lo entregó para que fuera crucificado.
1: Padre nuestro que estás en el cielo,

0: María, perdona nuestras ofensas, como también nosotros perdonamos a los que nos ofenden. No nos dejes caer en la tentación y líbranos del mal. Amén.
1: Dios te salve María, llena eres de gracia, el Señor es contigo. Bendita tú eres entre todas las mujeres y bendito es el fruto de tu vientre, Jesús.
0: Santa María, Madre de Dios, ruega por nosotros, pecadores, ahora y en la hora de nuestra muerte. Amén.
1: Dios te salve María, llena eres de gracia, el Señor es contigo. Bendita tú eres entre todas las mujeres, y bendito es el fruto de tu vientre, Jesús.
0: Santa María, Madre de Dios, ruega por nosotros, pecadores, ahora y en la hora de nuestra muerte. Amén.
1: Dios te salve María, llena eres de gracia, el Señor es contigo.

0: Amén.
1: Dios te salve María, llena eres de gracia, el Señor es contigo. Bendita tú eres entre todas las mujeres, y bendito es el fruto de tu vientre, Jesús.
0: Santa María, Madre de Dios, ruega por nosotros pecadores, ahora y en la hora de nuestra muerte. Amén.
1: Dios te salve María, llena eres de gracia, el Señor es contigo. Bendita tú eres entre todas las mujeres, y bendito es el fruto de tu vientre, Jesús.
0: Santa María, Madre de Dios, ruega por nosotros pecadores, ahora y en la hora de nuestra muerte. Amén.
1: Dios te salve María, llena eres de gracia, el Señor es contigo. Bendita tú eres entre todas las mujeres, y bendito es el fruto de tu vientre, Jesús.
0: Santa María, Madre de Dios, ruega por nosotros pecadores, ahora y en la hora de nuestra muerte. Amén.
1: Dios te salve María, llena eres de gracia, el Señor es contigo. Bendita tú eres entre todas las mujeres, y bendito es el fruto de tu vientre, Jesús.
0: Santa María, Madre de Dios, ruega por nosotros pecadores, ahora y en la hora de nuestra muerte. Amén.
1: Dios te salve María, llena eres de gracia, el Señor es contigo. Bendita tú eres entre todas las mujeres, y bendito es el fruto de tu vientre, Jesús.
0: Santa María, Madre de Dios, ruega por nosotros pecadores, ahora y en la hora de nuestra muerte. Amén.
1: Dios te salve María, llena eres de gracia, el Señor es contigo. Bendita tú eres entre todas las mujeres, y bendito es el fruto de tu vientre, Jesús.
0: Santa María, Madre de Dios, ruega por nosotros pecadores, ahora y en la hora de nuestra muerte. Amén.
1: Dios te salve María, llena eres de gracia, el Señor es contigo. Bendita tú eres entre todas las mujeres, y bendito es el fruto de tu vientre, Jesús.
0: Gloria a Santa María, Madre de Dios, ruega por nosotros pecadores, ahora y en la hora de nuestra muerte. Amén.

0: Del Evangelio de San Juan. Los soldados tejieron una corona de espinas y se la pusieron sobre la cabeza y le vistieron un manto de púrpura. Padre nuestro que estás en el cielo, santificado sea tu nombre. Venga a nosotros tu reino. Hágase tu voluntad en la tierra como en el cielo.
1: Danos hoy nuestro pan de cada día. Perdona nuestras ofensas, como también nosotros perdonamos a los que nos ofenden. No nos dejes caer en la tentación y líbranos del mal. Amén.
0: Dios te salve María, llena eres de gracia, el Señor es contigo. Bendita tú eres entre todas las mujeres y bendito es el fruto de tu vientre, Jesús.
1: Santa María, Madre de Dios, ruega por nosotros pecadores, ahora y en la hora de nuestra muerte. Amén.
0: Dios te salve María, llena eres de gracia, el Señor es contigo. Bendita tú eres entre todas las mujeres y bendito es el fruto de tu vientre, Jesús.
1: Santa María, Madre de Dios, ruega por nosotros pecadores, ahora y en la hora de nuestra muerte. Amén.
0: Dios te salve María, llena eres de gracia, el Señor es contigo. Bendita tú eres entre todas las mujeres y bendito es el fruto de tu vientre, Jesús.
1: Santa María, Madre de Dios, ruega por nosotros pecadores, ahora y en la hora de nuestra muerte. Amén.
0: Dios te salve María, llena eres de gracia, el Señor es contigo. Bendita tú eres entre todas las mujeres y bendito es el fruto de tu vientre, Jesús.
1: Santa María, Madre de Dios, ruega por nosotros pecadores, ahora y en la hora de nuestra muerte. Amén.
0: Dios te salve María, llena eres de gracia, el Señor es contigo. Bendita tú eres entre todas las mujeres, y bendito es el fruto de tu vientre, Jesús.
1: Santa María, Madre de Dios, ruega por nosotros pecadores, ahora y en la hora de nuestra muerte. Amén.
0: Dios te salve María, llena eres de gracia, el Señor es contigo. Bendita tú eres entre todas las mujeres y bendito es el fruto de tu vientre, Jesús.
1: Santa María, Madre de Dios, ruega por nosotros pecadores, ahora y en la hora de nuestra muerte. Amén.
0: Dios te salve María, llena eres de gracia, el Señor es contigo. Bendita tú eres entre todas las mujeres y bendito es el fruto de tu vientre, Jesús.
1: Santa María, Madre de Dios, ruega por nosotros pecadores, ahora y en la hora de nuestra muerte. Amén.
0: Dios te salve María, llena eres de gracia, el Señor es contigo. Bendita tú eres entre todas las mujeres y bendito es el fruto de tu vientre, Jesús.
1: Santa María, Madre de Dios, ruega por nosotros pecadores, ahora y en la hora de nuestra muerte. Amén.
0: Dios te salve María, llena eres de gracia, el Señor es contigo. Bendita tú eres entre todas las mujeres y bendito es el fruto de tu vientre, Jesús.
1: Santa María, Madre de Dios, ruega por nosotros pecadores, ahora y en la hora de nuestra muerte. Amén.
0: Dios te salve María, llena eres de gracia, el Señor es contigo. Bendita tú eres entre todas las mujeres y bendito es el fruto de tu vientre, Jesús.
1: Santa María, Madre de Dios, ruega por nosotros pecadores, ahora y en la hora de nuestra muerte. Amén.

0: Del Evangelio de San Juan. Jesús, cargando sobre sí la cruz, salió de la ciudad para dirigirse al lugar llamado del Cráneo, en hebreo Gólgota.
1: Padre nuestro que estás en el cielo, santificado sea tu nombre, venga a nosotros tu reino, hágase tu voluntad en la tierra como en el cielo.
2: Danos hoy nuestro pan de cada día, perdona nuestras ofensas, como también nosotros perdonamos a los que nos ofenden. No nos dejes caer en la tentación y líbranos del mal.
1: Dios te salve María, llena eres de gracia, el Señor es contigo. Bendita tú eres entre todas las mujeres y bendito es el fruto de tu vientre, Jesús.
2: Santa María, Madre de Dios, ruega por nosotros pecadores, ahora y en la hora de nuestra muerte. Amén.
1: Dios te salve María, llena eres de gracia, el Señor es contigo. Bendita tú eres entre todas las mujeres y bendito es el fruto de tu vientre, Jesús.
2: Santa María, Madre de Dios, ruega por nosotros pecadores, ahora y en la hora de nuestra muerte. Amén.
1: Dios te salve María, llena eres de gracia, el Señor es contigo. Bendita tú eres entre todas las mujeres y bendito es el fruto de tu vientre, Jesús.
2: Santa María, Madre de Dios, ruega por nosotros pecadores, ahora y en la hora de nuestra muerte. Amén.
1: Dios te salve María, llena eres de gracia, el Señor es contigo. Bendita tú eres entre todas las mujeres y bendito es el fruto de tu vientre, Jesús.
2: Santa María, Madre de Dios, ruega por nosotros pecadores, ahora y en la hora de nuestra muerte. Amén.
1: Dios te salve María, llena eres de gracia, el Señor es contigo. Bendita tú eres entre todas las mujeres y bendito es el fruto de tu vientre, Jesús.
2: Santa María, Madre de Dios, ruega por nosotros pecadores, ahora y en la hora de nuestra muerte. Amén.
1: Dios te salve María, llena eres de gracia, el Señor es contigo. Bendita tú eres entre todas las mujeres y bendito es el fruto de tu vientre, Jesús.
2: Santa María, Madre de Dios, ruega por nosotros pecadores, ahora y en la hora de nuestra muerte. Amén.

0: Madre de Dios, ruega por nosotros pecadores, ahora y en la hora de nuestra muerte. Amén.
1: Dios te salve María, llena eres de gracia, el Señor es contigo. Bendita tú eres entre todas las mujeres, y bendito es el fruto de tu vientre, Jesús.
0: Santa María, Madre de Dios, ruega por nosotros pecadores, ahora y en la hora de nuestra muerte. Amén.
1: Dios te salve María, llena eres de gracia, el Señor es contigo. Bendita tú eres entre todas las mujeres, y bendito es el fruto de tu vientre, Jesús.
0: Santa María, Madre de Dios, ruega por nosotros pecadores, ahora y en la hora de nuestra muerte. Amén.
1: Dios te salve María, llena eres de gracia, el Señor es contigo. Bendita tú eres entre todas las mujeres, y bendito es el fruto de tu vientre, Jesús.
0: Gloria a Santa María, Madre de Dios, ruega por nosotros pecadores, ahora y en la hora de nuestra muerte. Amén.
1: Gloria al Padre, y al Hijo, y al Espíritu Santo.
0: Como era en el principio, ahora y siempre, por los siglos de los siglos.

0: Del Evangelio de San Marcos. Después de crucificarlo, los soldados se repartieron sus vestiduras, sorteándolas para ver qué le tocaba a cada uno.
1: Padre nuestro que estás en el cielo, santificado sea tu nombre. Venga a nosotros tu reino, hágase tu voluntad en la tierra como en el cielo.
2: Danos hoy nuestro pan de cada día. Perdona nuestras ofensas, como también nosotros perdonamos a los que nos ofenden. No nos dejes caer en la tentación y líbranos del mal. Amén.
1: Dios te salve María, llena eres de gracia, el Señor es contigo. Bendita tú eres entre todas las mujeres y bendito es el fruto de tu vientre, Jesús.
2: Santa María, Madre de Dios, ruega por nosotros pecadores, ahora y en la hora de nuestra muerte. Amén.
1: Dios te salve María, llena eres de gracia, el Señor es contigo. Bendita tú eres entre todas las mujeres y bendito es el fruto de tu vientre, Jesús.
2: Santa María, Madre de Dios, ruega por nosotros pecadores, ahora y en la hora de nuestra muerte. Amén.
1: Dios te salve María, llena eres de gracia, el Señor es contigo. Bendita tú eres entre todas las mujeres y bendito es el fruto de tu vientre, Jesús.
2: Santa María, Madre de Dios, ruega por nosotros pecadores, ahora y en la hora de nuestra muerte. Amén.
1: Dios te salve María, llena eres de gracia, el Señor es contigo. Bendita tú eres entre todas las mujeres y bendito es el fruto de tu vientre, Jesús.
2: Santa María, Madre de Dios, ruega por nosotros pecadores, ahora y en la hora de nuestra muerte. Amén.
1: Dios te salve María, llena eres de gracia, el Señor es contigo. Bendita tú eres entre todas las mujeres y bendito es el fruto de tu vientre, Jesús.
2: Santa María, Madre de Dios, ruega por nosotros pecadores, ahora y en la hora de nuestra muerte. Amén.
1: Dios te salve María, llena eres de gracia, el Señor es contigo. Bendita tú eres entre todas las mujeres y bendito es el fruto de tu vientre, Jesús.
2: Santa María, Madre de Dios, ruega por nosotros pecadores, ahora y en la hora de nuestra muerte. Amén.
1: Dios te salve María, llena eres de gracia, el Señor es contigo. Bendita tú eres entre todas las mujeres y bendito es el fruto de tu vientre, Jesús.
2: Santa María, Madre de Dios, ruega por nosotros pecadores, ahora y en la hora de nuestra muerte. Amén.
1: Dios te salve María, llena eres de gracia, el Señor es contigo. Bendita tú eres entre todas las mujeres y bendito es el fruto de tu vientre, Jesús.
2: Santa María, Madre de Dios, ruega por nosotros pecadores, ahora y en la hora de nuestra muerte. Amén.
1: Dios te salve María, llena eres de gracia, el Señor es contigo. Bendita tú eres entre todas las mujeres y bendito es el fruto de tu vientre, Jesús.
2: Santa María, Madre de Dios, ruega por nosotros pecadores, ahora y en la hora de nuestra muerte. Amén.
1: Dios te salve María, llena eres de gracia, el Señor es contigo. Bendita tú eres entre todas las mujeres y bendito es el fruto de tu vientre, Jesús.
2: Santa María, Madre de Dios, ruega por nosotros pecadores.

0: Querida familia de Radio María, hemos rezado el Santo Rosario. Que la Santísima Virgen nos implore el don del Espíritu de Cristo resucitado para que Él nos enseñe a caminar juntos como pueblo de Dios.
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2: En punto, 31 minutos.
0: Oración a San Miguel Arcángel. San Miguel Arcángel, defiéndanos en la lucha, sé nuestro amparo contra la perversidad y acechanzas del demonio. Que Dios manifieste sobre él su poder, es nuestra humilde súplica. Y tú, oh príncipe de la milicia celestial, con el poder que Dios te ha conferido, arroja al infierno a Satanás y a los demás espíritus malignos que vagan por el mundo para la perdición de las almas. Amén.

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La hora en Radio María. Es la 1:30. 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
1: Son las 2:15 minutos.
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1: Son las 3 en punto.

0: y bendito es el fruto de tu vientre, Jesús.
1: Santa María, Madre de Dios, ruega por nosotros pecadores, ahora y en la hora de nuestra muerte. Amén.
0: Creo en Dios Padre, Todopoderoso, Creador del cielo y de la tierra. Creo en Jesucristo, su único Hijo, nuestro Señor, que fue concebido por obra y gracia del Espíritu Santo. Nació de Santa María Virgen, padeció bajo el poder de Poncio Pilatos, fue crucificado, muerto y sepultado, descendió a los infiernos, al tercer día resucitó de entre los muertos, subió a los cielos y está sentado a la derecha de Dios Padre Todopoderoso. Desde allí ha de venir a juzgar a vivos y muertos. Creo en el Espíritu Santo, en la Santa Iglesia Católica, en la comunión de los santos, en el perdón de los pecados, en la resurrección de la carne y en la vida eterna. Amén. Padre eterno, te ofrezco el cuerpo y la sangre, el alma y la divinidad de tu amadísimo Hijo, nuestro Señor Jesucristo, como expiación de nuestros pecados y los del mundo entero. Por su dolorosa pasión,
1: ten misericordia de nosotros y del mundo entero.
0: Por su dolorosa pasión,
1: ten misericordia de nosotros y del mundo entero.
0: Por su dolorosa pasión,
1: ten misericordia de nosotros y del mundo entero.
0: Por su dolorosa pasión,
1: ten misericordia de nosotros y del mundo entero.
0: Por su dolorosa pasión,
1: ten misericordia de nosotros y del mundo entero.
0: Por su dolorosa pasión,
1: ten misericordia de nosotros y del mundo entero.
0: Por su dolorosa pasión,
1: ten misericordia de nosotros y del mundo entero.
0: Por su dolorosa pasión,
1: ten misericordia de nosotros y del mundo entero.
0: Por su dolorosa pasión,
1: ten misericordia de nosotros y del mundo entero.
0: Por su dolorosa pasión,
1: ten misericordia de nosotros y del mundo entero.
0: Padre eterno, te ofrezco el cuerpo y la sangre, el alma y la divinidad de tu amadísimo Hijo, nuestro Señor Jesucristo,
1: como expiación de nuestros pecados y los del mundo entero.
0: Por su dolorosa pasión,
1: ten misericordia de nosotros y del mundo entero.
0: Por su dolorosa pasión,
1: ten misericordia de nosotros y del mundo entero.
0: Por su dolorosa pasión,
1: ten misericordia de nosotros y del mundo entero.
0: Por su dolorosa pasión,
1: ten misericordia de nosotros y del mundo entero.
0: Por su dolorosa pasión,
1: ten misericordia de nosotros y del mundo entero.
0: Por su dolorosa pasión,
1: ten misericordia de nosotros y del mundo entero.
0: Por su dolorosa pasión,
1: ten misericordia de nosotros y del mundo entero.
0: Por su dolorosa pasión,
1: ten misericordia de nosotros y del mundo entero.
0: Por su dolorosa pasión,
1: ten misericordia de nosotros y del mundo entero.
0: Por su dolorosa pasión,
1: ten misericordia de nosotros y del mundo entero.
0: Padre eterno, te ofrezco el cuerpo y la sangre, el alma y la divinidad de tu amadísimo Hijo, nuestro Señor Jesucristo,
1: como expiación de nuestros pecados y los del mundo entero.
0: Por su dolorosa pasión,
1: ten misericordia de nosotros y del mundo entero.
0: Por su dolorosa pasión,
1: ten misericordia de nosotros y del mundo entero.
0: Por su dolorosa pasión,
1: ten misericordia de nosotros y del mundo entero.
0: Por su dolorosa pasión,
1: ten misericordia de nosotros y del mundo entero.
0: Por su dolorosa pasión,
1: ten misericordia de nosotros y del mundo entero.
0: Por su dolorosa pasión,
1: ten misericordia de nosotros y del mundo entero.
0: Por su dolorosa pasión,
1: ten misericordia de nosotros y del mundo entero.
0: Por su dolorosa pasión,
1: ten misericordia de nosotros y del mundo entero.
0: Por su dolorosa pasión,
1: ten misericordia de nosotros y del mundo entero.
0: Por su dolorosa pasión,
1: ten misericordia de nosotros y del mundo entero.
0: Padre eterno, te ofrezco el cuerpo y la sangre, el alma y la divinidad de tu amadísimo Hijo, nuestro Señor Jesucristo,
1: como expiación de nuestros pecados y los del mundo entero.
0: Por su dolorosa pasión,
1: ten misericordia de nosotros y del mundo entero.
0: Por su dolorosa pasión,
1: ten misericordia de nosotros y del mundo entero.
0: Por su

0: dolorosa pasión.
1: Ten misericordia de nosotros y del mundo entero.
0: Por su dolorosa pasión.
1: Ten misericordia de nosotros y del mundo entero.
0: Por su dolorosa pasión.
1: Ten misericordia de nosotros y del mundo entero.
0: Por su dolorosa pasión.
1: Ten misericordia de nosotros y del mundo entero.
0: Por su dolorosa pasión.
1: Ten misericordia de nosotros y del mundo entero.
0: Por su dolorosa pasión.
1: Ten misericordia de nosotros y del mundo entero.
0: Por su dolorosa pasión.
1: Ten misericordia de nosotros y del mundo entero.
0: Por su dolorosa pasión.
1: Ten misericordia de nosotros y del mundo entero.
0: Padre eterno, te ofrezco el cuerpo y la sangre, el alma y la divinidad de tu amadísimo Hijo, nuestro Señor Jesucristo, como expiación de nuestros pecados y los del mundo entero. Por su dolorosa pasión.
1: Ten misericordia de nosotros y del mundo entero.
0: Por su dolorosa pasión.
1: Ten misericordia de nosotros y del mundo entero.
0: Por su dolorosa pasión.
1: Ten misericordia de nosotros y del mundo entero.
0: Por su dolorosa pasión.
1: Ten misericordia de nosotros y del mundo entero.
0: Por su dolorosa pasión.
1: Ten misericordia de nosotros y del mundo entero.
0: Por su dolorosa pasión.
1: Ten misericordia de nosotros y del mundo entero.
0: Por su dolorosa pasión.
1: Ten misericordia de nosotros y del mundo entero.
0: Por su dolorosa pasión.
1: Ten misericordia de nosotros y del mundo entero.
0: Por su dolorosa pasión.
1: Ten misericordia de nosotros y del mundo entero.
0: Por su dolorosa pasión.
1: Ten misericordia de nosotros y del mundo entero.
0: Santo Dios, Santo fuerte, Santo inmortal.
1: Ten piedad de nosotros y del mundo entero.
0: Santo Dios, Santo fuerte, Santo inmortal.
1: Ten piedad de nosotros y del mundo entero.
0: Santo Dios, Santo fuerte, Santo inmortal.
1: Ten piedad de nosotros y del mundo entero.
0: Oh sangre y agua, que brotaste del corazón de Jesús, como una fuente de misericordia para nosotros, en ti confío. Jesús, en ti confío. Oh Dios eterno, en quien la misericordia es infinita y el tesoro de compasión inagotable, vuelve a nosotros tu mirada bondadosa y aumenta tu misericordia en nosotros, para que en momentos difíciles no nos desesperemos ni nos desalentemos, sino que con gran confianza nos sometamos a tu santa voluntad, que es el amor y la misericordia mismos. Amén.

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2: ¿Qué tal? Gusto de saludarlos. Muy buenos días. Bienvenidos a esta nueva edición de Contigo en Casa en este lunes 14 de septiembre, iniciando la semana de las fiestas patrias. Lo hacemos en compañía de Tere Domínguez. ¿Qué tal, Tere? Gusto de saludarte. Muy buenos días.
3: Muy buenos días, don Pepe. Muy buenos días, querida familia, auditores de Radio María. Un gusto estar aquí en esta fiesta, en esta semana tan de fiesta, ¿no?
2: Una semana que va a terminar en viernes 18 y el sábado 19 y el domingo 20, pero el 20, fíjate tú que el clima no va a ser tan dieciochero.
3: Ah, ya.
2: Según estoy viendo los pronósticos, podría caer un milímetro de agua, pero además con cielo cubierto. Ya. El resto de los días va a ser una semana bastante primaveral.
3: O sea, los fonderos tienen el negocio asegurado. No va a pasar que se van a inundar las fondas.
2: No, no, claro. No. Los remates van a estar medio aguados, pero el resto de los días van a estar
3: está
2: preciosos.
3: Muy bien, porque toda una inversión, imagínate, del bien. Año. Mira, ahí pide cueca muy bien, don Pancho. Sí, tenemos que estar. Muy bien, pues me alegro mucho que haya un clima primaveral que prolongue toda esta fiesta, ¿no?
2: Así claro que sí, claro que sí. Hoy día 25 grados, mañana máxima 27 grados, ¿ah? Mañana máxima 27, así que ya estamos prácticamente en primavera. La primavera en rigor comienza el lunes,
3: así
2: día
3: es.
2: Del trabajador radial en todo el país.
3: Hace una gran
2: 21 de septiembre.
3: Mira lo que provoca, sí, el trabajador radial, primavera en los corazones, Pepe.
2: Claro,
3: primavera
2: para que veas tú. Para que veas tú. Justo el mismo día, justo sí. El mismo día. Señoras y señores, saludando a don Francisco Javier Gutiérrez Saedo, que está en los mandos técnicos, a usted con su noble sintonía. Vamos a continuación a revisar las noticias que marcan la mañana. Chile encabeza en América Latina y el Caribe un desempeño ambiental de acuerdo con la edición 2026 del Environmental Performance Index, elaborado por el Centro de Política y Ley Ambiental de la Universidad de Yale. Sin embargo, el primer lugar regional convive con resultados muy dispares, mientras el país destaca en agua potable, saneamiento y también tratamiento de aguas servidas, presenta posiciones rezagadas a nivel mundial en indicadores vinculados a agricultura, protección de especies y contaminación. Chile obtuvo 50,95 puntos sobre 100 y se ubicó en el puesto 41 entre 177 países por sobre el promedio latinoamericano de 42,7 puntos. Además, en una década el país aumentó su puntuación en 8,72 puntos. Uno de los principales puntos fuertes está en la salud ambiental, dimensión en la que Chile alcanzó 61,59 puntos y se ubicó en el puesto 41 a nivel global. Vamos a revisar otras noticias porque a puertas de una nueva celebración de las fiestas patrias, la Seremi de Agricultura, a través del Servicio Agrícola y Ganadero, reforzó la fiscalización de vinos y bebidas alcohólicas que se comercializan en la región de Ñuble, en énfasis, por ejemplo, en la genuinidad etiquetado y también en la aptitud para el consumo. En el marco del programa Viñas, Viños y también Alcoholes, así se llama el programa, Viñas, Vinos y Alcoholes, pero aquí le dice Viñas, Viños, ¿ah? Por lo menos en el título oficial del programa se llama Viñas, Viños, no es error mío. Viñas, Vinos y Alcoholes, el SAC ha realizado 311 fiscalizaciones de las 485 contempladas en su programación anual. En ese marco se han detectado 12 incumplimientos a la normativa. Las autoridades recalcaron que, al identificar inconsistencias en el etiquetado o si hay sospechas de adulteración del alcohol, el SAC está facultado para tomar muestras de productos con el objetivo de determinar si efectivamente corresponden a lo declarado y si cumplen con las condiciones necesarias para el consumo. Vamos a revisar noticias de índole internacional porque los diferentes o los dirigentes de los países miembros del bloque BRICS, por sus siglas son Brasil, Rusia, India, China, que incluye también a China, Rusia e India, concluyeron este domingo una cumbre sobre los días con un llamado a promover la cooperación y el crecimiento económico mundial inclusivo. El anfitrión de la cumbre, el primer ministro indio, Narendra Modi, invitó a los países del bloque, que representan a la mitad de la población mundial, el 40% del PIB del planeta y más de una cuarta parte del comercio internacional, a ser parte de estos cambios. La fuerza de los BRICS reside en nuestra diversidad y en nuestra cooperación, señaló Modi ante los presidentes de China, Xi Jinping, y Rusia, Vladimir Putin. Hemos intentado promover un crecimiento mundial inclusivo, así celebró. Y esta es una noticia que ha dado que hablar en las últimas horas, porque el CEO, el CAO de Anthropic, o CEO de Anthropic, ahí sí, cofundador de esta empresa, Darío Amodei, llamó a reforzar la regularización y supervisión sobre la inteligencia artificial, tras advertir que su rápido desarrollo presenta peligros reales y durante años parte de la industria tecnológica minimizó esos riesgos. En una entrevista con el programa CBS Sunday Morning, consignada también por la agencia EFE, el ejecutivo sostuvo que el crecimiento de las capacidades de los modelos de IA muestra una trayectoria exponencial que debería ser tomada como una señal de alerta. No les voy a mentir, existen peligros reales, afirmó Amodei, quien acusó a parte de la industria de no haber transparentado suficientemente los riesgos asociados a estas tecnologías. Revisamos noticias de índole eclesial, porque el Papa León XIV acudió durante el lunes 14 de septiembre por primera vez en su pontificado a la Biblioteca Apostólica, a la que identificó con un corazón y sobre la que destacó que da testimonio de su antigua y nueva apertura cultural de la Iglesia. Por lo tanto, podemos suponer que la tarjeta de arriendo del Papa está intacta, todavía no ha sacado ningún libro de ahí. La visita, motivada por la inauguración de la exposición Agua, Catástrofe y Maravilla, propició un encuentro con el personal del Archivo Apostólico Vaticano y también de Biblioteca Apostólica Vaticano, ante quienes reflexionó sobre el estudio de los libros y documentos custodiados en ambas instituciones. El pontífice comenzó exponiendo que los libros son silenciosos y exigen silencio, aunque al mismo tiempo su lectura despierta inquietud, alimenta el deseo y el valor de la investigación. Y finalizamos con la siguiente noticia, esto lo comentamos más temprano. El Papa León XIV recordó este domingo durante el Ángelus a las víctimas de los atentados del 11 de septiembre de 2001 y renovó su llamamiento a la paz en un contexto internacional marcado por los conflictos y la violencia. Hace dos días se cumplió el 25º aniversario de los atentados terroristas del 11 de septiembre en los Estados Unidos. Renuevo mis oraciones por quienes perdieron la vida y por aquellos que continúan llevando las heridas de aquel trágico día, señaló el Santo Padre en inglés al referirse a los atentados terroristas. Señoras y señores, son exactamente las 11 de la mañana con 9 minutos, por supuesto a las 13:15 horas. Vamos a regresar con informaciones en Panorama Central. Mientras tanto, usted se queda con nosotros porque continúa este su programa llamado Contigo en Casa. Ya volvemos.
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2: Los lunes y los viernes durante septiembre son días en que a través de la comida, a través de la repostería, celebramos también a la patria, ¿no? Y hay mucha gente en septiembre que está de cumpleaños o también de natalicio. Hoy día, por ejemplo, es el cumpleaños del Papa León XIV.
3: Exactamente. Happy
2: ¿no es así? Entonces, como está de cumpleaños el Papa y queremos que visite ojalá prontamente nuestro país, por lo menos durante el 2027 o cuando él lo decida, dediquémosle una rica torta que, por favor, ojalá así sea, refleje lo mejor de nuestra nacionalidad. Tere Domínguez, te dejo la palabra.
3: Gracias, don Pepe. Acabo de tener una entrevista yo para La Voz del Atardecer el próximo jueves con ya, Rosario Valdés.
2: Pero diga que en vivo y no...
3: No. Bueno, pero algunos programas tienen una pregrabación. Bueno, eso es una confesión, ¿no?
6: No.
3: Pero no importa. Pero
6: no
3: acabo de tener
6: el truco del mago.
3: Ya, no, acabo de tener una pequeña entrevista con una gran experta culinaria y hablamos de tortas, precisamente.
6: Mira.
3: Hablamos de la torta con barbalá, que el otro día comentamos.
6: Muy rica la torta con barbalá.
3: Pasado de 100 yema y dos claras. Pero hoy día vamos a hablar de... Ella me decía que el clásico ingrediente, la torta chilena colonial, digámoslo así, era huevo mol y manjar.
6: Ya, torta huevo mol y manjar.
3: Perfecto. Eso si uno quiere remitirse a la colonia, digámoslo así.
6: ¿Y qué es el huevo mol? ¿Qué es el huevo mol? Para que
3: el huevo mol es una pasta hecha a base de yema, yema con azúcar.
6: Ya, perfecto. Ese huevo mol.
3: Y la verdad es que la clara se utilizaba, por ejemplo, para la construcción. Piensa tú, Pepito, que el puente Calicanto, la amalgama...
6: Calicanto.
3: Fue hecha con claras. Los ladrillos se pegaban con claras. Entonces sobraban muchas yemas.
6: Ah, mira qué importante. Huevo mol. Así,
3: entonces, por eso que se hacían tantas pastas de yemas. Pues, huevo mol.
6: Huevo strip center. Huevo mol. Huevo mol, entonces, señoras y señores. Mal chiste. Pésimo chiste, Meruane.
3: Excelente tu chiste.
6: Más chiste. Señoras y señores, tenemos torta de huevo mol con ¿qué era?
3: Con manjar.
6: Huevo mol con manjar, perfecto. Huevo mol con manjar es la torta. Tenemos el confeti, la serpentina, lo tenemos a usted que nos escucha. Todos juntos, a esta hora de la mañana, vamos a saludar a quienes están de cumpleaños el día de hoy.
3: Hoy saludamos a Gabriela Eliana Iturriaga Burle.
6: También saludamos en esta oportunidad a doña Irma del Carmen Moya Benech.
3: A Jaime Eduardo Franco Ugarte.
6: A don Patricio Caro Godoy.
3: A Paz Gema Herrera Salinas.
6: A don Tomás Figueroa Fischer.
3: A Carlos Enrique Hurtado Fierro.
6: A Magali Fuentes Pastene.
3: A María Carolina Tocornal Vial.
6: También saludamos a Fernando Ricardo Walker Hitchfeld.
3: A Miren a Rosa Mena Edchart.
6: A Marta Lucía Escobar Jaramillo.
3: A Gabriela Alejandra Gottlich-Begner.
6: A don Fernando José Rojas Ochagavía.
3: A Natalia Jimena Franco Pereira.
6: ¿Algún cumpleaños más?
3: No.
6: Roberto Francisco Prebost.
3: Ah, tienes toda razón. El Papa, gran cumpleañero, por supuesto. Gran Roberto cumpleañero Francisco. De hoy. Don
6: claro que sí.
3: Roberto Francisco Prebost, que sean miles de años más para todos ustedes.
6: Claro que sí, también. Y también saludamos a los que se nos pudieron haber olvidado, que se nos quedaron, que no aparecieron en este listado, a todos ellos, un feliz cumpleaños y ojalá tenga una celebración de todo corazón opípara. Hoy, 14 de septiembre, la iglesia celebra, o más bien conmemora, o lo celebra, la exaltación de la Santa Cruz. Tere Domínguez, por favor.
3: Así es, la fiesta de la exaltación, como dices tú, Pepe, de la Santa Cruz, es el día en que uno recuerda y honra la cruz en la que murió nuestro Señor. Acá en Chile hay algunas reliquias de la Santa Cruz, por ejemplo, en la parroquia de la Vera Cruz, por algo se llamaba así, Vera Cruz.
6: Perfecto.
3: Verdadera Cruz. Recordemos que Santa Elena fue la que rescató la cruz en Jerusalén en el siglo V, ¿no es cierto?
6: Claro,
3: cuarto,
6: sí.
3: Quinto, y llegaron algunas reliquias para acá. Entonces, la Veracruz tenía su reliquia y que ahora la tiene de vuelta. Esta es una iglesia que está en el barrio Las Tarrias. Luego hay otra reliquia de la Veracruz, fíjate, en la iglesia, si no me equivoco, de la Merced, en Santiago Centro. Y habría que averiguar qué otras iglesias tienen a lo largo de Chile.
6: ¿Acá en Chile?
3: Sí.
6: Porque la principal hoy día está en Liébana.
3: Sí.
6: En Liébana.
3: Exactamente.
6: La Santa Cruz de Liébana. Muy linda la reliquia de la Santa Cruz, tuve la posibilidad de besarla.
3: Ah, qué bello.
6: Ahí, la resguardan los franciscanos ahí en el monasterio de Santo Toribio de Liébana.
3: Maravilloso.
6: Toribio de Liébana.
3: Es un fondo contemplar el madero en el que nuestro Salvador vertió su preciosa sangre, que es puerta abierta a este misterio de amor, ¿no? Derramando sin medida toda su vida, todo, para la salvación de toda nuestra humanidad, ¿no? La cruz de Cristo, que enseñaba Papa San Juan Pablo II, es la cruz en la que se muere para vivir en Dios y con Dios, para vivir en la verdad, en la libertad y en el amor, para vivir eternamente. De acuerdo, como te comentaba, ¿no? La tradición sería Santa Elena, la emperatriz, ¿no? Madre del emperador Constantino, que tras una intensa búsqueda encontró en Jerusalén el madero en que murió Jesús, el Hijo de Dios, ¿no? Se dice que hubo unos milagros, ¿no? Porque fueron al Gólgota, donde se enterraban todas las cruces, donde morían, digamos, los malhechores. Acuérdate que este era un instrumento de tortura, lo peor de lo peor, o sea, reservado claro para sí. gente, un ciudadano romano.
6: Y muerte, una muerte lenta.
3: Exactamente.
6: Que para el caso de Jesús, una muerte más rápida del promedio.
3: Claro, porque fue previamente azotado y eso claro. fue salvaje. Entonces, bueno, Santa Elena lo encontró, digámoslo así, y probaba estos pedazos de madera que iba desterrando con personas enfermas. Y entiendo que hubo un milagro ahí muy directo de personas enfermas que fueron curadas de manera inmediata gracias a que esta cruz era la verdadera cruz, ¿no? La reliquia permanecía en la ciudad hasta que el año 614 sería sustraída por los persas, ¿ya? Como Mira. Trofeo de guerra. Y años más tarde, el emperador romano de Oriente, que se llamaba Heraclio, que fue un emperador entre el año 610 y 641, rescató el santo madero, por lo que pudo ser enviado de retorno a la ciudad santa, Jerusalén, el año 628, ¿no? Un 14 de septiembre, por eso se celebra hoy día esa fiesta.
6: Mira.
3: Desde entonces, cada 14 de septiembre se recuerda y celebra dicho suceso, y fue instituido luego como una festividad litúrgica. Y para celebrar este retorno de este trozo, esta gran reliquia de la cruz a Jerusalén, Heraclio dispuso que fuese llevada en una solemne procesión. ¿Tú te imaginas estas procesiones del año 600? Yo lo imagino fastuosa, llena de, no sé, vestimentas, cantos.
6: Claro.
3: Él acompañaría personalmente el cortejo, revestido con todos sus ornamentos imperiales. Y curiosamente, estos llegaron a ser tantos y tan pesados que se le hizo imposible avanzar sobre el camino. Entonces, el arzobispo de Jerusalén, que se llamaba Zacarías, le dijo: es que todo ese lujo de vestidos, piensa tú la pedrería de los orientales, imagínate, lleno de piedras preciosas.
6: Claro que sí.
3: El arzobispo le dijo: es que ese lujo de vestidos que lleva está en desacuerdo con el aspecto humilde y doloroso de Cristo cuando iba cargando la cruz por las calles.
6: Totalmente de acuerdo.
3: Y totalmente, po. Dice la tradición que el emperador de inmediato se despojó de su lujoso manto y su corona de oro y descalzo empezó a caminar más ligero por las calles acompañando la santa procesión. Posteriormente, el madero santo fue dividido en partes. Un fragmento fue enviado a Roma, otro a Constantinopla, ¿no? Mientras que un tercero se quedó en Jerusalén. Y el trozo restante fue reducido a astillas, las que serían distribuidas por las distintas iglesias en todo el mundo. O sea, a Chile nos han llegado, por lo menos que yo sepa, dos astillas. Sabía yo de una familia que tenía como reliquia privada un pedazo de la cruz también.
6: Mira.
3: A estas astillas se le denominó reliquia de la Vera Cruz, la cruz verdadera. Por eso que está esta iglesia que se llama Vera Cruz. Mm. Y en las narraciones de las vidas de santos se cuenta, por ejemplo, que San Antonio Abad, pensemos, estamos en el siglo III.
6: O también le llamaban Lignum Crucis.
3: ¿Sí, también?
6: Lignum Crucis. Yeah. Sí.
3: Hacía la señal de la cruz cada vez que era atacado por el demonio con horribles visiones y tentaciones. Y la señal de la cruz, uno que dice en el Padre, en nombre del Padre, el Hijo y el Espíritu Santo, ¿no? Bastaba para que el enemigo huyera. Y así los cristianos adoptaron la costumbre de santiguarse por la protección de Dios ante la presencia del mal y los peligros. Entonces, santiguarse no es una costumbre que venga del siglo I, Pepe. Viene el siglo, fíjate, de tercero más o menos, tercero o cuarto. Y hoy, de manera especial, la cruz está presente en nuestra mente, en el corazón, tan presente en la vida de todos estos países de Hispanoamérica, ¿no? Estamos en Radio María Chile, arraigado en lo más profundo de nuestra historia y tradiciones. Hay que pensar también cuántos cerros, cuántas montañas tienen una cruz en la cima, Pepe. ¿Cuántas veces uno oye hablar del Cerro de la Cruz, por ejemplo? Vamos a... Mira, y uno va a hacer un paseo y cada persona, bueno, las personas que profesan, dicen, bueno, y aquí, ya que hemos llegado, pongamos una cruz, ¿no? También en capillas, en campanarios, la cúspide de edificios, escuelas o hospitales, así como la devoción en las paredes o los rincones de nuestro hogar. ¿Tú tienes alguna cruz en tu casa, don Pepito?
6: Por supuesto.
3: Por supuesto, yo también.
6: Por supuesto,
3: sí.
6: Siempre hay crucifijo sí. en casa.
3: Sí, exactamente. Entonces, la cruz, signo de muerte e ignomia, fue transformada en el signo de amor, esperanza y salvación. Así que,
6: mira,
3: linda fiesta.
6: Todo, solo para complementarte, sí. Claro, lignum crucis se le llama porque es madero de la cruz. Esa uh-huh. es la traducción del latino okay. al español. Yeah. Por eso que es una manera de llamarlo. Y solo para complementar tu ya muy buena exposición, fíjate que pruebas certificadas realizadas en 1958 uh-huh. determinaron que la madera pertenece a una especie de ciprés originaria de Palestina con una antigüedad superior a los 2000 años.
3: Wow. Sí, pues mira, qué increíble nuestro Señor que haya muerto en la cruz. Uno lo normaliza porque uno está acostumbrado, pero pensar lo que es morir en cruz, pues Pepe, o sea... por ejemplo, para la Semana Santa, en Filipinas se sigue haciendo estos vía cruces bien cruentos.
6: Donde hay personas que son crucificadas durante una hora.
3: Claro, exactamente.
6: Una hora.
3: Eso es bien impresionante.
6: Que los amarran la cruz, claro. Después de una hora ya la respiración cuesta bastante.
3: Sí, exactamente.
6: Porque en el fondo, como tú explicabas, la persona o una persona que es crucificada termina por morir asfixiada.
3: Exactamente.
6: Asfixiada.
3: Es una muerte lenta, como si esto podía durar días en la cruz, ¿no? Y por eso que el Señor, como llega la Pascua, dice, no, ¿cómo es posible que haya gente ahí crucificada? Hay que matarlo de inmediato, rápido, y ¿te acuerdas? Le quebraron las piernas a los otros ladrones,
6: claro,
3: ¿no?
6: Que sí.
3: Para que se murieran rápido.
6: No, pues era un espectáculo, ya era un espectáculo inhumano.
3: Totalmente, totalmente. ¿No? Como el Salmo de Isaías, ¿no? Que no lo reconocían, ¿no? Era irreconocible.
6: Claro que sí. Te cuento que, bueno, esto va aparejado así como uno siempre le reza a María que queda sola el Sábado Santo. Aquí como uno el día 14 celebra, ¿no?, la exaltación de la cruz. Mañana uno celebra a Nuestra Señora de los Dolores.
3: Así es.
6: 15 de septiembre.
3: Así es.
6: Están unidas ambas fiestas.
3: Sí, pues primero fue el natalicio de la Virgen María, o mejor dicho, cumpleaños.
6: Y justo una semana después.
3: Sí, y después el Dulce Nombre de María, y ahora, porque estuvimos celebrando el sábado el Dulce Nombre de María, y ahora viene la Virgen de los Dolores.
6: El 12 de septiembre, sí.
3: Sí.
6: Así que feliz santo, Teria.
3: Muchas gracias a todas las Marías que nos están escuchando. Está lleno. Es gran costumbre en Chile poner María a muchas mujeres. Antiguamente, igual que a los hombres, se le ponía José y María.
6: No,
3: siempre.
6: Claro.
3: Y hoy en día eso se ha quitado. Pero
6: mi hermana y yo somos un ejemplo particular. Mi hermana se llama María Pía y yo me llamo José Luis.
3: Mira, está bien, pues. ¿No ve? Mi familia, mis hermanos, todos tienen por nombre José, pero hoy día eso se ha ido quitando. Pero la idea es que.
6: Y José, hay uno que es de primer nombre. ¿Pero todos son de primer nombre?
3: No, hay Miguel José, José Patricio, Patricio José, ya no me acuerdo, pero Rafael José, tengo otro hermano, ¿qué otro? Maximiliano José, también tengo otro hermano, mira tú, bonito.
6: Mira, qué lindo, qué linda tradición.
3: Qué linda tradición. Ahí escríbanos en YouTube, estamos esperando que estamos...
6: También sea algún José o María.
3: Oye, yo quiero también, a propósito de estas generaciones mayores, dar un gran pésame a todas las personas que nos estén escuchando de Pitrufquén, exactamente, por lo que ha pasado ya, ¿no? Esa tragedia del incendio.
6: Con 16 personas fallecidas.
3: Exactamente, todas las familias. Qué doloroso, porque muchas veces a nuestros mayores la opción que tenemos para el cuidado es llevarlos a una casa de reposo, ¿no? Y que haya ocurrido esto, produce un gran dolor. Uno piensa en todas las familias que hay detrás, también en los dolores de los hijos de estas personas.
6: Claro que sí.
3: En toda la comunidad. Así que vaya nuestro pésame, Pepe. Quería mencionarlo.
6: No, está muy bien, está muy bien. Y por supuesto, aquí en Radio María, justo hemos hablado de la vejez en el último tiempo en nuestra programación. Hemos hablado también de todos estos mayores que viven en hogares que a veces no son visitados por sus familiares. Es bueno que toquemos el tema y que no se quede solamente en esta noticia de las 16 víctimas fatales en este hogar de ancianos, sino que también nos obligue a una reflexión necesaria respecto de cuál es nuestra consideración y nuestra participación respecto del cuidado de la vejez. Eso es muy importante.
3: Así es. Y Radio María, estamos conscientes que es una radio de compañía que nos escuchan muchos adultos mayores a lo largo de Chile. El otro día me comentaban, mira, Tere, todas las personas que están trabajando eran una residencia, ¿no?, de Santiago, sus padres, sus madres escuchan Radio María. Me comentaban,
6: bueno,
3: así que...
6: Adultos mayores, sí. Por ejemplo, que han donado, que vivió en hogares de ancianos y que donaron sus alianzas, sus anillos de matrimonio, por ejemplo, los donaron y con ese dinero, o más bien esos anillos se transformaron en donación para la radio.
3: Impresionante.
6: En dinero impresionante. Con el que pudimos tal vez en algún momento gestionar más de algún proyecto. Mira tú, y no fue un caso, fueron varios casos ahí. Le decían al padre Carlos el rebusidor de joyas.
3: Ah, pero por favor, contaba. Con la tía rica.
6: Lo decían, lo decíamos en la revista Los 25 años, le decían el rebusidor de joyas, porque a él le llegaban muchas de estas donaciones de anillos de matrimonio que terminaban.
3: Terminaban siendo...
6: Claro.
3: Buen uso en todo caso. Tú sabes que en la historia de los países muchas veces, como las familias tenían sus fortunas, digamos, identificadas con joyas y monedas de oro, Muchas veces se ha dado que tras la reconstrucción tras una guerra, etcétera, hay un llamado, ¿no?, a que las personas puedan donar sus joyas para reconstruir la patria. Eso ha sido un clásico en muchos países.
6: En muchos lugares.
3: Y en Chile no ha sido la excepción.
6: Claro que sí. Mira, Lucía Marlene Zúñiga Lizana dice buenos y bendecidos días, querida Radio María. En mi familia hay unas gemelas que ambas se llaman María, solo que una es José y la otra es María Ignacia, mira qué lindo. Y en la familia de mi jefa, su único hijo menor se llama José, mira qué lindo. Saluda a la jefa. Ahí, muy bien. Ojalá que la jefa esta semana sea un gran tiempo laboral, ¿no? Más cortito, pero ojalá ya estén preparándose para las fiestas patrias. Y tres de sus nietos también llevan por primer nombre José. Saludo de Tinguiririca. Bien, Lucía Marlene Zúñiga Lizana, que nos escucha y nos ve a esta hora de la mañana como tantos auditores, ¿eh?
3: Sí, desde Tinguiririca, qué lindo tu lugar, Lucía Marlene, qué ganas de estar allá. Qué lindo Chile, siempre cuando oigo Tinguiririca, oigo el sur, qué lindo Chile.
6: ¿Tú vas a algún lado en estas fiestas patrias?
3: Quizás vaya a la zona central, estoy viendo, sí, por la zona de...
6: Bueno, estás en la zona
3: Aconcagua.
6: Central.
3: No, claro, pero un poco más al norte, vaya a la Aconcagua. Okay.
6: Ahí sí.
3: Efectivamente, Santiago del Nuevo Extremo, que habla zona central.
6: Va a ir,
3: sí.
6: Yay.
3: Sí, así es. Buenos días, mi Radio María, gracias por recordar la muerte de los abuelitos que murieron en Pitrufquén. Pero por supuesto, pues, ¿cómo estás, Edilia Constanzo? Por supuesto que sí. Vamos a ver, el padre de Pedro Pablo Garín, nuestro director, por supuesto que también estará encomendándolo en sus oraciones, en la Santa Misa.
6: Uh-huh. Bueno, el padre Pedro Pablo Garín, comentarle a la gente, porque estamos escuchando puntos de encuentro que son de septiembre del año pasado.
3: Ya,
6: porque perfecto. El padre Pedro Pablo Garín está con licencia hasta el 1 de octubre.
3: Exactamente.
6: Ese día volvería a la radio.
3: Exactamente.
6: Por eso es que no se le escuchaba en vivo y en directo, por eso es que tampoco estamos con misa...
3: desde la radio.
6: Desde la radio, eso para aclarar el punto.
3: Eso, muy bueno para aclarar. Quería comentarte alguna actividad que hubo el fin de semana de recaudación, que de repente estamos sabiendo, ¿no? ¿Dónde estuvieron ustedes?
6: Yo tengo entendido que este fin de semana, lo que me contaban a mí el martes de la semana pasada, que este fin de semana hubo asueto respecto de actividades de recaudación.
3: Ah, ya.
6: Sí, sí.
3: Ya,
6: atención,
3: perfecto.
6: Con aquello.
3: Ya,
6: atención,
3: perfecto.
6: Sí. Sí, porque lo tuvimos el día martes acá y no, el miércoles. Y no hubo actividad de recaudación este fin de semana. Y todo se va a trasladar donde las fuerzas van a estar ahí. Apostada va a ser el día 27 de septiembre, porque ese día hay un parroquiando en Vitacura y después se traslada un grupo importante a la procesión de la Virgen del Carmen, que se realizará entre la Catedral Metropolitana de Santiago y la Plaza de la Ciudadanía.
3: Ok, entonces ahí van a estar todas las fichas.
6: Ahí están todas las fichas. Así
3: ya,
6: que eso
3: me parece.
6: Es bueno tenerlo.
3: Siempre es bueno recordar que Radio María es una radio, digamos, que vive de la recaudación, de la generosidad de todos, ¿no? Entonces,
6: ¿sí?
3: Siempre vamos a estar ahí.
6: Sí, siempre vamos a estar ahí.
3: Recordándolo. Viviendo.
6: Así que ya hay viernes, sábado y domingo o dos días.
3: Estoy viendo, todavía estoy en planes, don Pepe. ¿Y usted se va fuera de Santiago?
6: Me quedo,
3: Se queda. No se va a Viña del Mar, a su patria querida.
6: No,
3: Viña,
6: tú sabes, nosotros el día viernes transmitimos el Tedeum. Yo el día sábado tengo por tradición ir a la parada militar.
3: Ah, perfecto.
6: Yo voy a la parada militar, no la veo por televisión, la voy a ver ahí en vivo y en directo.
3: Al Parque O'Higgins.
6: Al Parque O'Higgins, uh-huh. Sí, señor. No es que tenga el casco marcado en la sien, pero uno respeta, ¿no?, las tradiciones. Sobre todo hay un vínculo familiar, personal con la parada militar y siento un deber estar ahí.
3: Perfecto.
6: Va mucho más allá de lo que cualquiera es capaz de imaginar. Y el domingo, que sea lo que Dios quiera.
3: Ya.
6: Estoy atento. ¿Eh? El 18 uno siempre llega cansado el Tedeum. Si alguien me quiere invitar el día 19 en la tarde a algún almuerzo.
3: Genial, te va a llegar de todas maneras invitación, Pepe. A ti no te faltan amistades, así que
6: no,
3: te va a llegar.
6: Siempre hay. El 18 siempre llevo cansado. Siempre lo paso acostado.
3: No, te imagino solo en un departamento el 18, no, para nada.
6: No, créeme que sí. Siempre uno queda con la adrenalina arriba y quiere bajarla. Entonces, siempre uno se acuesta. Pero el 19, si alguien feliz. Señoras y señores. Son exactamente las 11 de la mañana con 30 minutos. Tere Domínguez, te dejo la palabra para que presentes a nuestra siguiente invitada.
3: Mira, tú sabes y ustedes queridos saben que este bloque siempre va ligado a la educación, a la afectividad, ¿no? Y hoy en día, si seguimos con la Fundación Protege Tu Corazón, vamos a estar hablando de la amistad. a propósito del 18, Pepe, ¿no? La amistad claro ocupa sí. un lugar fundamental en la vida de nuestros hijos. Desde pequeños comienzan a descubrir que existen otros con quienes pueden compartir, jugar, reír, discutir, perdonar, volver a encontrarse. Y la amistad también se aprende, ¿no? Una verdadera amistad no consiste en poseer al otro ni exigirle que piense o actúe como nosotros. Así que vamos a estar con Verónica Soto, que nos va a introducir en este maravilloso tema. Ella es socióloga, pero también ligada a la educación, ¿no? ¿Cómo estás, Verónica?
7: Hola, chicos. Muy bien, gracias. Gracias por la invitación. Feliz de estar aquí con ustedes.
6: A usted y gracias por estar con nosotros hoy día, Verónica.
3: Muchas gracias, Verónica. Amistad, qué bueno que existas. ¿Qué expresa esta frase acerca de una amistad verdadera? Porque tantos tipos de amistad. Uh-huh.
7: Sí, hoy en día se malinterpreta tanto el tema de la amistad. Nos confundimos, a veces decimos, alguien es mi amigo cuando es quizás un conocido, un vecino, o quizás alguien, un compañero. Hoy día los jóvenes tienden a confundir eso, y también nosotros como adultos. Uh-huh. Pero la amistad va más allá. Más, mucho más allá. La amistad tiene que ver con un compromiso, tiene que ver con lealtad, tiene que ver con un escogerte y que me escojan, porque la amistad tiene que ser libre, ¿cierto? No impositiva. No me pueden imponer una amistad.
3: Claro.
7: No me pueden obligar a querer a alguien como amigo, ¿cierto?
3: Uh-huh.
7: Y los jóvenes hoy en día, bueno, pensando en los papás que quizás nos están escuchando, cuando tienen hijos, uh-huh. cuando hay hijos que van ingresando quizás a la pubertad, a la adolescencia, ellos también quieren validar o se comienzan a validar también mucho más con los amigos, ¿cierto? Quieren ser parte de este grupo.
3: Claro.
7: Se empiezan a alejar un poco de los papás, se empiezan a desconectar un poquito ahí para poder estar ahí con sus amigos, con sus pares. Bueno, es cosa acordarnos, Tere, uh-huh. Cuando nosotros éramos jóvenes, lo que significó cada uno de nuestros amigos en ese momento, ¿cierto?
3: Claro.
7: Y obviamente hay algunos que duran toda la vida, pero es algo muy importante la amistad, también pensando para las personas, obviamente después los jóvenes que quieren casarse, ¿cierto? Conocer a alguien en este ámbito de la amistad, el conocer al otro, el acercarme al otro.
3: Uh-huh.
7: Eso es súper importante.
6: Profundicemos en eso, ¿no? En esa amistad de la adolescencia, en esa amistad de la niñez. Hay amistades de la adolescencia y de la niñez que uno no se da cuenta, pero llegan hasta cuando una de las dos personas fallece, ¿no? O por vejez o por alguna circunstancia. Pero hablemos del rol, ¿no?, que juega la amistad precisamente en los primeros años de formación.
7: Uf, para, es una etapa muy importante, es un vínculo tan importante. O sea, de partida los jóvenes, cuando uno ha trabajado con jóvenes en colegio y uno ve a veces un joven solito que no tiene amigos, se sufre mucho.
3: Uh-huh.
7: Se sufre mucho cuando no se logra este vínculo previo, porque ahí tú aprendes a sociabilizar mejor con otros, no solo, o sea, uno parte de la familia, obviamente,
3: uh-huh.
7: pero la amistad también es este mundo de afuera con el cual yo me voy a enfrentar. Por eso es importante, muy importante para los jóvenes o los padres se preocupen de que sus hijos sean buenos amigos también.
3: Uh-huh.
7: Porque uno generalmente, los papás, ve que no, yo quiero que mi hijo tenga buenos amigos. Y acordémonos nosotros, yo me acuerdo que mi papá y mi mamá tenían una visión impresionante cuando llegaba alguien y me decía, oye, ese amigo no me gusta. Y los papás tienden a tener ese como
3: olfato.
7: Sentido,
3: sí.
7: Ese olfato que lo determinan. Pero por otra parte, es muy importante que los papás se preocupen, porque, bueno, me imagino que Ángeles y Rosario también han hablado de las que nosotros tenemos cinco dimensiones, ¿ya? Uh-huh. Somos personas, nos hace ser personas, cinco dimensiones. Entonces, uh-huh. es importante que nosotros criemos a los hijos también pensando que ellos sean buenos amigos.
6: Claro. Uh-huh.
7: Desarrollar su ámbito, por ejemplo, social, su dimensión trascendente, que tiene que ver con salir de sí mismo, porque los amigos a veces tienden, que es lo que pasa a veces en los matrimonios, que tienen un listado de lo que tú tienes que hacer por mí. Pero ¿y yo qué hago por ti? Te estoy dando todo lo que yo soy a ti. Uno tiene que amar también con cosas concretas, y ese amor también se desarrolla y se ve en el ámbito de la amistad.
3: Por ejemplo, se dice también que la amistad es de las escuelas del amor, ¿no? Porque se enseña a salir de uno mismo y encontrarse con el otro, como tú decías. ¿Qué características debería tener una buena amistad? Una buena amistad, confianza, respeto, reciprocidad, sinceridad, capacidad de alegrarse por el bien del otro. Muchas veces la amistad pasa que uno siente que puede tener un amigo envidioso, por ejemplo, que a uno le va bien y el amigo está triste. No sé, cuéntame como los elementos de una buena amistad.
7: Mira, lo primero te lo voy a dar en un ejemplo muy concreto.
3: Sí.
7: Quizás yo puedo estar viendo tele una película que estoy fascinada viéndola y no quiero que nadie me moleste.
3: Uh-huh.
7: Pero en ese mismo momento me llama mi amiga o mi amigo y me pide que necesita un consejo y conversar conmigo en ese momento porque está pasando un momento muy triste. ¿La amistad qué supone? ¿Que yo sigo viendo la película o escucho a mi amigo?
3: Escucho al amigo.
6: Wow.
7: Escucho al amigo.
3: Sí, po.
7: Escucho al amigo. Eso es salir de sí, chicos. No sé si me entienden.
3: Sí,
7: es como
3: sí.
7: En todo ámbito, en cosas muy concretas, es salir de mí. Es, muchas veces voy a tener que hacer algo por el otro que quizás en ese momento no lo quiero hacer. Mi emoción me dice, no, Verónica, yo quiero ver la tele, yo estoy cansada. Pero en ese momento mi amigo me necesita. Supone lealtad, supone decir las cosas también. Porque a veces un amigo piensa que este es mi mejor amigo porque siempre me soba la espalda, siempre me dice que todo lo hago bien.
3: Claro.
7: Un amigo también supone decirme cuando la estoy embarrando. Y eso se necesita forjar, se necesita desarrollar un carácter que te vaya ayudando también a que tú tengas muchas virtudes para que tú también puedas compartirlas con tu amigo. Y tú también corregir al amigo cuando es necesario. Tú también recibir la corrección sin enojarse, porque a veces uno se enoja, tiende a enojar. A nadie le gusta que lo critiquen. Pero es bueno también que este punto ciego que a veces del amigo, que yo no lo veo, me lo diga. La amistad es una instancia tan bonita, queridos amigos, es tan bonita. Es algo yo creo que es muy necesario, como les señalé, para el desarrollo de mi personalidad, de mi carácter. Ahí se va forjando también cómo soy yo como persona. Y ojo, muy importante es el rol de los adultos ante los niños, porque es bueno que los niños vean siempre cómo los papás tratan a sus amigos. Por ejemplo, si yo quiero que mi hija sea una buena amiga, que no pele al amigo, que no sea... ¿Qué está viendo mi hijo cuando yo converso con mis pares frente a él de mis amigos? ¿Está escuchando que quizás yo pelo a la amiga? ¿O esta amiga me tiene aburrida? O no sé, o me está viendo como que soy egoísta con mis amigos. ¿Qué está viendo mi hijo como ejemplo? Eso es importante también.
3: Sí.
6: Preguntarle, claro, porque hay frases que son como de la cultura popular, ¿no? Los amigos son mejor que la plata, o yendo a Roberto Carlos, quiero tener un millón de amigos, o mejor tener pocos amigos, pero bueno. ¿Cuál es la exacta medida de la amistad en ese sentido, ¿no? Hay algunos que tenemos poquitos amigos, ¿no? Hay otros que efectivamente tienen un amigo en cada lugar donde van. ¿Cuál es la medida de la amistad en ese sentido?
7: Lo que te haga sentir bien a tu corazón. Pueden ser tres amigos, como tú dijiste. Yo también tengo contado con los dedos. Yo creo que con tres dedos cuento a mí, o dos. Hoy en día se está malinterpretando porque hoy día vemos las redes sociales y tienes 500 amigos, 1000 amigos, pero ninguno de esos es tu amigo real.
6: Claro.
7: Ninguno de esos es tu amigo verdadero. Entonces, hoy en día se está mezclando, igual que la palabra amor, querido amigo.
3: Claro.
7: Uno escucha el amor en las canciones de reggaetón y eso no es amor.
3: Claro.
7: Si uno se equivoca, los jóvenes tienden a equivocarse, a confundirse, no equivocarse, a confundirse. Entonces la medida es según lo que te presenta tú, la vida. O sea, si tienes dos buenos amigos, tres buenos amigos, entregarte a ellos, ser buena amiga, importantísimo que los papás sepan quiénes son los amigos de sus hijos, quiénes son la familia de los amigos. A veces uno pregunta en los colegios, ¿ustedes conocen a la familia de los amigos de sus hijos? Porque es importante, porque también tiene que ver con valores. Tiene que ver con virtudes que tienen esa familia. Porque muchas veces los hijos van a esas casas, ¿cierto?
3: Sí.
7: Entonces, es importante conocer bien eso también, el contexto en los cuales se están desenvolviendo sus hijos. Pero la medida es esa. Yo creo que la medida es, si has contado con los dedos, mis amigos, ser buen amigo de esos tres amigos, pero muy buen amigo. Estar ahí, ser aterrado. Y no confundirse, insisto, no confundirse, porque a veces uno dice, no, es que mi compañero es mi amigo. Tu compañero es el compañero curso, pero él no es tu amigo. A veces uno, chicos, los amigos conocen más nuestros secretos que nuestros propios familiares. A veces secretos muy íntimos, que no nos atrevemos a contarle a los papás. En su momento yo no me atrevía quizás a contar, pero sí recurro a los amigos. Entonces es súper importante la elección de buenos amigos.
3: ¿Y qué pasa cuando un hijo no le gusta invitar a la casa, por ejemplo? por ejemplo, tienen los amigos en el colegio, le encanta, y uno va a las entrevistas de profesor y te dicen, no, si es un niño súper amistoso. Pero no, tiene una maña que no quiere invitar a la casa, por ejemplo, para que uno también conozca mejor a los amigos, en fin. ¿Qué se puede hacer en esos casos?
7: Ahí hay que instar a hacer actividades que le guste a tu hijo, no sé, que se sienta cómodo, quizás juntémonos a ver una película, que vengan tus hijos, hagamos, no sé, una actividad más lúdica. Pero la idea es conocer el contexto también de la familia, no perder ese, y no quedarme ahí, no, que mi hijo no quiere, entonces no paso esa línea como adulto, como padre, no, hay que hacerlo, hay que conocer el contexto de donde viven también los amigos de tu hijo. Es importante que, miren, yo creo que los adultos, los papás, es súper importante porque a veces piensan que tiene que haber una ocasión especial para conversar con los hijos, ¿cierto? Uh-huh. De temas importantes, por ejemplo, la amistad. Uh-huh. Y uno a veces dice, no, cuando vayamos de vacaciones, ahí me voy a dar un tiempito por este mundo que está con tantas ocupaciones, y ahí voy a conversar con mi hijo. Y no es necesario en ese momento, puede ser en cualquier momento, puede ser en el momento que tú vas a comprar a la esquina con él, conversando, hijo, ¿qué piensas tú de la amistad? ¿Quién es tu mejor amigo? Y a veces hay hijos que son muy tímidos, tienen una personalidad muy tímida, entonces retraída. Quizás les da vergüenza llevar a los amigos a la casa. Quizás hay familias, por ejemplo, a veces uno ve familias muy donde hay muchas discusiones, uh-huh, también, y hay niños que tienden a no querer estar en su casa porque también hay un tema que quizás se van a avergonzar si ven que los papás pelean, o que eso también uno lo puede observar a veces en distintas realidades, sí, ¿ya? Que esto, uh-huh, pasa. Uh-huh. Entonces, ahí es importante, yo creo, que los papás lleguen al hijo rompiendo el hielo, no solamente hablando temas de, no sé, hijo, ¿cómo te fue hoy? ¿Qué nota te sacaste? Sino, hijo, ¿qué sientes hoy? ¿Qué sentiste hoy día? ¿Qué hiciste de bien por tu compañero? ¿Cómo se sintió ese compañero que se siente solo? No sé, temas que indaguen más allá, que vayan a la profundidad de tu hijo. Y ahí, obviamente, tú vas logrando como esa confianza, ese como esa acogida de parte de los papás a los hijos, y los hijos se van a atrever a compartir con sus padres también temas de ámbitos de amistad o cualquier cosa que pueda pasar en la vida de ellos.
3: Maravilloso. Acá hay un comentario en YouTube, ¿no? Una auditora que nos dice, ¿cuánta razón esto de la amistad al andar en la vida? Me he encontrado con muchas personas, pero esa amistad de adolescencia es la mejor de todas. Uh-huh. Conocieron la peor, uh-huh, versión de mí y aún así estuvieron a mi lado. Si bien soy una amiga de estar presente siempre, pero si me necesitan, trataré siempre de estar a su lado, apoyando así como ellos me apoyaron. En el fondo hay una reciprocidad, digámoslo así, en la amistad.
7: Sí, tiene que haber, chiquillos, tienen que haber cariño mutuo y tiene que ser una lección mutua, como les señalé, sin obligar a nadie. Y lo otro, uno a veces tiende a pensar que si en una etapa de la vida ese amigo se alejó, quizás me siento culpable. Y uno después entiende que la vida te va acercando a personas, o Dios, los que somos creyentes, uh-huh, Dios te va acercando a ciertas personas en algunas etapas de tu vida y después te las va alejando. Uh-huh. Y sigue todo ok, sí, y sigue todo bien. Y a veces tú te reencuentras, por ejemplo la de nosotros, yo tengo 49 años, y después uno se reencuentra quizás con amistades, hasta que quizás en algún momento peleaste. Pero después te encuentras nuevamente. ¿Por qué? Porque la vida te va cambiando, te va madurando, te va enseñando miles de cosas y todo sigue igual, todo sigue ok. No hay que esforzarse a veces, por ejemplo, también a jóvenes que de repente los cambian de colegio y piensan que ese amigo que dejaron en el colegio nunca más van a tener otro buen amigo como ese, y después encuentran otro con el cual logran un vínculo más profundo. Entonces, yo creo que la vida es así, ¿no? Nos va presentando distintas personas en distintas etapas, y lo bueno es que en la etapa que tú estás viviendo con ese amigo, en ese momento, entrega lo mejor de ti, porque la amistad es hermosa, insisto, y muchas veces es el paso previo para el matrimonio.
3: Eso es bonito. ¿El matrimonio es una suerte de amistad también? ¿En el matrimonio tiene que haber amistad?
7: Sí, si no, imagínate, o sea, yo creo que esa complicidad que tú logras con tu amigo, de repente cuando, no sé, pues te pasa algo y te quedas mirando y tú solamente de mirar tú sabes lo que está pensando el otro.
6: Si no es como la película de Julia Roberts, ¿no? Durmiendo con el enemigo. Sería.
7: No.
6: Claro.
7: No digo a eso. Pero
3: sucede.
7: ¿Y cuál es el error de hoy en día? Los que nos están escuchando, lamentablemente, que muchas veces, no sé si han escuchado el término amistades con ventaja, o sea,
3: claro,
7: hoy en día se salta en la etapa del conocerte con temas más que nada porque empiezan a tener relaciones quizás o tener un tipo de relaciones de otro sentido, que hoy ahí se pierde lo que es realmente conocerte porque me empiezo a quedar pegado en eso y no te conozco realmente. Porque obviamente, o sea, esto ya es un tema mucho más profundo, pero cuando ya tú tienes un amigo que tú dices, ah, con este amigo yo me casaría. Pero tú vas teniendo relaciones quizás sexuales, tú te vas apegando en ese sentido. Uh-huh. Y quizás estás viendo que el otro no es la persona para ti. Uh-huh. Pero como esta unión es tan intensa que tiene que ver con temas químicos también en el cerebro, la oxitocina, sí, la hormona, el apego y todo esto, yo me pierdo de conocerte. Y quizás uno muchas veces ve también personas que se casan con personas que se dieron cuenta que no era para ti. O sea, ¿por qué? Porque estoy viendo que quizás esta persona es egoísta, estoy viendo que esta persona quizás muy celoso o está metido en alguna droga, no lo sé. Uh-huh. Pero yo te escojo igual porque me apego a ti. Uh-huh. Y se pierde esa capacidad de encontrarnos en este lindo proceso que es la amistad. Y no mezclar las cosas, porque lo otro viene después en el matrimonio. Pero en el matrimonio también es muy bueno seguir siendo amigos, el conversar. ¿El qué hiciste hoy día? ¿Cómo estás? Del tomarse la mano, de jugar, un mensaje picarón, un mensaje lúdico, no sé, un mensaje por WhatsApp. No caer en rutinas. La amistad también supone alegría. Y que el matrimonio ojalá nunca pierda eso.
6: Y siguiendo con estos casos, la amistad en el trabajo. ¿Cómo distinguir cuando uno puede llegar a entablar una amistad en una relación de conveniencia como a papelar al jefe o a otro compañero de trabajo? Es una disyuntiva que bien vale resolver.
3: Sí, eso sí. También es interesante. Sí. Tu pregunta, Pepe. Uh-huh.
6: Sí.
7: No, por eso es bueno distinguir, porque como les digo, hay distintas etapas en la amistad. Antes de ser amigo, con afinidades, con proyectos que quizás tenemos en común, hay otras etapas, que es el encuentro, quizás en un, por ejemplo, cuando yo conozco a alguien en un punto en común, por ejemplo, quizás en un lugar deportivo, en un trabajo. Después pasa a ser compañeros, quizás el compañero sabe de mí cosas muy superficiales, pero yo creo que es bueno distinguir que la amistad es algo mucho más profundo. La amistad ya es algo cuando tú comienzas a contar tu intimidad. O sea, yo a mi intimidad no se la voy a contar a cualquier persona. Y a mí me pasó una vez, lamentablemente, que cuando yo quise abrirme la intimidad de contar cosas muy profundas mías, sabiendo que no debería hacerlo, me llevé... Uno lo pasé muy mal, porque una vez abre la intimidad... me estoy hablando de tu mundo, de tus secretos, de tu... A eso me refiero, ¿ya?
3: Tu mundo interior, por supuesto. Interior, claro.
6: Aquello que no soy capaz de abrir con cualquiera.
3: Claro.
7: Uh-huh. Y a veces pasa que los jóvenes lo hacen así muy rápido, cuentan sus cosas, por ejemplo, en Facebook, en Instagram, publican todo, dónde estoy, en qué colegio voy, abren la intimidad de una manera impresionante, y eso es para las personas escogidas.
6: Claro.
7: Uno tiene que escoger a quién abrir la intimidad. Entonces, en el trabajo puede ser que a veces eso se confunda. Y simplemente la persona que está en el trabajo es mi compañero de trabajo, que le tengo cariño, pero no es mi amigo. Entonces, bueno, y obviamente en el trabajo hay que tratar de no caer en esas cosas, en el rumor de pasillo, en los pelambres.
6: En el
7: obviamente
6: chimento, claro.
7: Uh-huh. A veces uno cae, no sé, pues te pones a hablar y después te das cuenta qué estoy haciendo. No hay que hacerlo, porque en el fondo eso se llama como ser íntegro. Tú tienes que ser íntegro en la amistad con el compañero de trabajo, como con, no sé, con mi amigo en la casa o con mis padres, porque en el fondo la idea es ser uno mismo siempre, ¿cierto? Entonces, a veces, yo me acuerdo una vez alguien me dijo, Verónica, a mí me encanta haber estudiado teatro. Yo le dije, ¿por qué? Porque yo me cambio la cara. Yo estoy en un contexto de trabajo, soy una. Estoy en mi casa, soy otra. Entonces, yo quedé guau. Es difícil confiar en alguien así.
3: Doctor Jeff Kidd a Mr. Hyde, como bueno.
6: Claro, como una doble vida.
3: Doble, claro.
6: Uh-huh. Uy, tremendo. Claro, tremendo, Verónica.
3: Y Verónica, por ejemplo, muchas veces la amistad puede ser interesada. ¿Cómo notar eso? Porque hay veces que hay personas que dicen, no, yo soy amigo, pero siempre que me dé algo a cambio. Me gusta ser amigo de él o de ella porque, por ejemplo, tiene dinero, tiene buenos contactos. ¿Eso realmente es amistad? ¿Es una amistad utilitaria? Cuéntanos un poco ese fenómeno.
7: Eso en algún momento se te va a desmoronar, uh-huh, porque es una farsa, es una mentira. O sea, es una relación mentirosa, se podría decir. No está cimentada en roca, porque no es real, no hay amor verdadero. El amor verdadero, una vez un chiquitito me dijo, tía, yo no amo a mi amigo porque yo no le doy besos. Me dio tanta risa porque era no solamente, no, porque él tenía entendido que el amor era solamente cuando los papás se dan besos. Entonces yo dije, no, la amistad también tiene que ver con eso, esa roca profunda, ese cimiento que no lo va a romper nadie, ni nada. Pero cuando hay amistades que son utilitaristas, que es por algo, eso se nota. Eso yo creo que uno
3: se nota.
7: Una vez se siente, no sé, por la mirada de una persona, cuando hay un cierto envidia o egoísmo. Yo creo que uno no tiene que guardar rencor hacia esas personas, porque en el fondo somos católicos, cristianos, y la idea es que obviamente uno perdone, pero tampoco uno también va, como decía Jesús, sacúdete los pies y sigue tu camino. O sea, hay momentos que uno se da cuenta que te vas a encontrar con personas así. Sacúdete los pies. Yo quise ser tu buena amiga, pero no sé, fuiste envidiosa, no me gusta este tipo de amistad, y sigo mi camino y todo bien, sigue mi vida y sigue tu vida. Pero eso se nota, y eso no es amistad.
6: En estos casos de la amistad, hay un tema que puede ser un poco obvio, pero una vez yo escuché en la universidad y de una profesora, hablando cualquier cosa, respecto de la amistad entre hombres y mujeres, que después de cierta edad, decía esta profesora, la amistad entre hombres y mujeres era como extraña, porque una de las dos partes sentía algo más que amistad por la otra. ¿Existe la amistad entre hombres y mujeres en ese sentido, sin necesidad de que exista un interés por concretar algo mayor de una de las dos partes?
3: Como eros, así, claro.
6: ¿Sí?
7: Yo conozco personas, yo no tengo un amigo así, yo no te lo podría decir de mí, pero yo he visto amistades que son de hombre y mujer, y personas que ya se casaron y tienen sus matrimonios respectivos, y ellos son muy amigos. O sea, nunca vi nada que fuera que se pudiera confundir, etcétera. Pero sí, yo creo que hay que tener un resguardo. O sea, yo creo que también, de repente, cuando siempre una parte, quizás la otra parte, no los dos, pero hay una parte que quizás hoy, qué ganas de que fuéramos otra

0: pero con el carácter tú vas trabajando y moldeando eso. Esto lo ve mucho en parejas también. A veces cuando hay una pareja, por ejemplo, el hombre es dominante y la mujer es más hacia adentro, se produce un complemento, ¿cierto? Pero no se pasa bien cuando una persona es extremadamente dominante, o sea, porque en el fondo, insisto, la amistad es reciprocidad. O sea, no siempre vamos a hacer lo que tú quieras como amigo, no vamos a ir siempre a ver la película que tú quieres. También es importante que el dominante vaya cediendo, a que al que no domina también escoja, también diga lo que quiera hacer. Y yo creo que esto también pasa en el matrimonio, cuando una persona siempre es la que la lleva, la dominante, la que decide, la que tiene el control remoto, la que...
1: Claro.
0: No, pues, la relación de dos es de dos. Aunque tú tengas tu personalidad, etcétera, que uno tiene que irla trabajando, o una persona que es muy tímida también. A veces la tímida le cuesta mucho también hacer amigos. Entonces, ahí yo creo que el dominante tiene que ir cediendo y darle espacio también a la otra persona para que... Porque si no, el otro se va a sentir que no existo. Igual hay personas a veces que uno habla y con otra persona que estás hablando y es un monólogo, porque el dominante puede ser muy bueno para hablar, contar todo de su vida, y el otro queda ahí como...
2: Claro. De ti,
0: claro. Ocupado, o sea,
1: segundo
0: la
1: plano.
0: Conversación fue todo de ti y nada de mí.
2: No, claro.
0: Y esa amistad yo creo que en algún momento se va a agotar, porque en el fondo tiene que haber una reciprocidad, tiene que haber un momento que tú, aunque seas dominante, me escuches, o no siempre haya que hacer lo que tú quieras hacer.
1: No, la verdad es que es un lindo tema este de la amistad. Y la amistad, por ejemplo, en la vejez, ¿qué papel cumple? Porque dicen que los amigos vuelven en la vejez, porque hay una época en que es más difícil, sobre todo la época de crianza, la época de ocupaciones profesionales fuertes, puede ser un poquito más difícil cultivar la amistad, pero digámoslo así, en una época donde uno está un poquito más descansado, puede volver a resurgir la amistad. ¿Qué dices de eso?
0: La verdadera amistad nunca desaparece, aunque tú te alejes por muchos años. Va a llegar un momento que te vas a reencontrar, y si estás cimentada en un amor sólido, un cariño sólido, eso va a rebrotar, porque en el fondo nunca murió. Lo que pasa es que quizás por instancias de la vida nos separamos, te fuiste a vivir a otro lado, o me fui a otro del país, o no sé. Pero uno ve que cuando es una verdadera amistad, aunque tú hayas dejado de ver en la vejez, uno conecta nuevamente con esas personas, porque fue una amistad real, fue una amistad verdadera. Y es súper importante en la etapa de la vejez que las personas, los adultos mayores, etcétera, también tengan estas instancias de encuentro con el otro, porque también se van como ensimismando en su mundo, en sus enfermedades, en sus cosas. Pero es bueno que también salgan, porque recuerden que todos tenemos esta dimensión social, que ellos también lo necesitan. Y a veces no solamente tiene que ver con la familia que lo está rodeando, sino también hablar con estas amistades que son importantes para ese adulto mayor, o para ese viejito que está pasando un momento de enfermedad, o no sé. Pero yo creo, insisto, cuando hay un vínculo sólido, cuando Dios escogió a ese amigo para ti, no va a haber nadie que lo separe. Aunque pase muchos años que no sé de ti, pero te voy a volver a encontrar y va a ser tan emocionante como cuando nos juntábamos quizás cuando íbamos en el colegio.
2: Oye, qué buena manera de finalizar esta respuesta, porque uno dice... Y claro, de repente uno se puede distanciar con una persona 10 años y te encontraste con él en la calle o en algún evento y es como si no pasara el tiempo. Ahí efectivamente, más allá de el tiempo de distancia, hay una amistad verdadera cuando está esa sensación de que, oye, es como si fuera ayer.
1: Así es.
0: Y a veces hasta mejor.
1: Sí.
0: A veces uno cuando con la madurez uno se da cuenta, porque en la adolescencia está la efervescencia de las emociones, una muy impulsiva, muy idealista. Pero después cuando pasan los años, no estoy diciendo que, o sea, que se me está cayendo el carnet, pero después como que uno...
1: Está más tranquila por la vida, sí.
0: No, vais más joven. Tranquila, vais sí. Escogiendo, no hay tantos temores, eres más tú, no tenés miedo a ser tú, a decir lo que piensas, si te gusta bien, si no, pucha, también tiene que ver con lo que soy, te muestro mi intimidad y... mira lo que soy, compartamos este mundo. Uno cuando tiene más años como más sabia, todo sí. Más tranquilo, es más profundo, no sé.
2: Verónica, realmente sí. Ha sido un bloque extraordinario este que nos ha regalado hoy día.
1: Absolutamente, decir. Verónica, de verdad, súper agradecidos, creo que diste muchas pistas, Verónica, y sobre todo en un tema tan importante como la amistad, que es esencial para la vida.
2: Así es.
1: O sea, la amistad es el tesoro de la vida. Está el libro de la amistad de Aristóteles, Tratado de la Amistad. Mira, tantos clásicos.
0: ¿Puedo terminar con algo, chicos?
2: Por supuesto.
0: Radio María, no puedo dejar de que me salga mi lado católico y sí. Que tanto amo a la Virgen. Recen.

0: por sus amigos.
1: Ah,
0: recemos unos por otros.
2: Qué lindo.
0: De repente los amigos, a veces uno, mira, puede estar lejos de tu amigo, de ese amigo, pero si tú le hablas a Dios de ese hijo, de ese amigo, Dios nos acerca a ese amigo. Reza por él, porque no, uno nunca sabe, a veces ese amigo está dando una batalla. Reza por él. Y reza también para que tú seas un buen amigo. No solamente que el otro también sea buen amigo, sino que tú seas un buen amigo.
2: Qué lindo, qué lindo.
1: Muchas gracias Verónica. Muy amable.
0: Gracias a ustedes.
1: Señoras y señores, son exactamente a esta hora las 11:59, casi las 12 del día. Tere Domínguez, vamos a ir a rezar el Ángelus, pero a la vuelta seguiremos con más de este extraordinario programa. ¿Ah?
2: Gracias,
1: y que se repita,
2: Pepe.
1: Sí. Y que se repita Verónica.
2: Pero es totalmente extraordinaria.
1: Muy bien. Ya volvemos, vamos con el Ángelus.
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4: Son las 12 horas en punto.

0: Queridos auditores, es momento de volver nuestra mirada al Dios de la vida. Lo hacemos con el Ángelus, la oración que nos recuerda el acontecimiento del Verbo de Dios hecho carne por nosotros, para mostrarnos así la ternura y el consuelo del Padre rico en misericordia.
1: El ángel del Señor anunció a María.
2: Y concibió por obra y gracia del Espíritu Santo.
1: Dios te salve María, llena eres de gracia, el Señor es contigo. Bendita eres entre todas las mujeres, y bendito es el fruto de tu vientre Jesús.
2: Santa María, Madre de Dios, ruega por nosotros pecadores, ahora y en la hora de nuestra muerte. Amén.
1: He aquí la esclava del Señor.
2: Hágase en mí según tu palabra.
1: Dios te salve María, llena eres de gracia, el Señor es contigo. Bendita eres entre todas las mujeres, y bendito es el fruto de tu vientre Jesús.
2: Santa María, Madre de Dios, ruega por nosotros pecadores, ahora y en la hora de nuestra muerte. Amén.
1: Y el Verbo de Dios se hizo carne
2: y habitó entre nosotros.
1: Dios te salve María, llena eres de gracia, el Señor es contigo. Bendita eres entre todas las mujeres, y bendito es el fruto de tu vientre, Jesús.
2: Santa María, Madre de Dios, ruega por nosotros pecadores, ahora y en la hora de nuestra muerte. Amén.
1: Ruega por nosotros, Santa Madre de Dios,
2: para que seamos dignos de alcanzar las promesas y gracias de nuestro Señor Jesucristo.
1: Oremos. Infunde, Señor, tu gracia en nuestras almas, para que los que hemos conocido por el anuncio del ángel la encarnación de tu Hijo Jesucristo, por su pasión y su cruz, seamos llevados a la gloria de su resurrección, por Jesucristo nuestro Señor.
2: Amén.
1: Gloria al Padre, y al Hijo, y al Espíritu Santo.
2: Como era en el principio, ahora y siempre, por los siglos de los siglos. Amén.

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1: Hola amigos, este pasaje a todos de alguna u otra manera nos es conocido, porque cada día que nos acercamos a recibir a Jesús sacramentado, repetimos las palabras, la frase del centurión: Señor, no soy digno que entres en mi casa, pero basta que digas una palabra y mi siervo se sanará. No soy digno que entres en mi casa, pero una palabra tuya bastará para sanarme. Lo más increíble es que el centurión sabía el bien que él había hecho al pueblo judío. Lo más increíble es que el centurión sabía sus dones y lo que lo hacía atractivo entre el pueblo judío y también entre los romanos. Lo más increíble es que, pese a todos sus galones, pese a todos sus méritos, ese centurión no se encuentra digno de que Jesús entre en su casa. ¡Qué maravilla la fe del centurión! Sí, pero más, ¡qué maravilla la humildad del centurión! Que pese a sus méritos, pese a sus galones, pese a sus virtudes, se sabe nadie delante del Señor. Y me acordaba que tiene tanto que ver la fe con la humildad. San José María, en Surco, escribe: la fe es la humildad de la razón que renuncia a su propio criterio y se postra ante los juicios y la autoridad de la Iglesia. Y este centurión cree, tiene una fe grande, gorda, porque es humilde. Cree y pide porque en su humildad se sabe indigno del Señor. Queridos amigos, si tú y yo queremos creer más cada día, si tú y yo queremos crecer en fe, no dudemos que el camino de la humildad es maravilloso para ese crecimiento. No dudemos que la fe es la humildad de la razón que se somete al Señor, como se sometió con todos sus méritos, con todas sus virtudes, ese centurión ante Jesucristo. Pidámosle al Señor por intercesión de su Santísima Madre, esclava del Señor. Que Dios los bendiga en el nombre del Padre, y del Hijo, y del Espíritu Santo. Amén.
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0: Momento de conversar en esta oportunidad respecto de algo que es muy importante, porque el 18 de septiembre transmitirá Radio María, como tradicionalmente ha ocurrido en años anteriores, se vivirá una nueva edición del Te Deum, ¿no? A ti, oh Dios, en aquella instancia, aquella liturgia que reúne no solamente a las máximas autoridades de la nación, sino también a diversas o a diversos representantes de credos, no solo cristianos, sino también un representante de la familia musulmana de nuestro país y también de los representantes de la comunidad judía en Chile, quien tendrá la posibilidad de musicalizar junto al coro arquidiocesano o al coro del Arzobispado de Santiago, es el maestro Danilo Rodríguez, a quien saludamos, un hombre de dilatada trayectoria. ¿Qué tal, Danilo? Gusto de saludarlo.
1: Muchas gracias por este espacio. Bendiciones para ti y para todos los oyentes de Radio María. Estamos muy contentos. Este nuevo año el arzobispo nos tiene ahí unas metas que podamos hacer que la asamblea pueda conectarse desde sus casas y también la gente que va a estar ahí en el mismo templo catedral, que pueda orar con el canto.
0: Ahora, yo creo que en años anteriores la gente se conecta absolutamente y se conecta musicalmente con lo que ustedes ofrecen y ayudan a acompañar aquel momento que es tan importante, ¿no? En un día 18 de septiembre.
1: Claro, efectivamente, pero hay que pensar que esto hay que renovarlo todos los años.
0: Claro.
1: Es una tradición que data de 1811, así ya es. Imagínate, una de las, podríamos decir, instituciones republicanas que quedan desde el tiempo de la República, inicio de la República. Entonces realmente tenemos que conectarnos con una historia de fe que ha trascendido generaciones. Entonces hay que renovar, siempre hay que renovar el compromiso, hay que renovar el canto, hay que estar ahí haciendo oración profunda para poder dar gracias por nuestra patria. Así que en eso estamos, querido.
0: Para comenzar desde el principio, Danilo, ¿cómo llega el Te Deum a su vida?
1: Bueno, con el trabajo del coro del Arzobispado, yo me integro a él en el 2005 y me pide el Cabildo Metropolitano en el año 2011 que me haga cargo de la música y de la orquesta y el coro para esta ceremonia y para, bueno, todo el itinerario que tiene fuerte el coro del Arzobispado. Así que ha sido un regalo desde ese momento hasta esta parte, imagínate, desde 2011 hasta esta fecha, 2026, hemos estado acompañando al arzobispo Esati, a Monseñor Aoz, a Monseñor Fernando. Entonces es una gran responsabilidad para nuestra patria también, para toda nuestra comunidad católica, pero ciertamente también para los lazos ecuménicos que hemos forjado.
0: Ay, sí.
1: Nosotros hemos invitado ya, este va a ser nuestro tercer año, que hemos estado invitando al coro ortodoxo San Juan Damasceno, que también ha sido un regalo para nosotros para fortalecer este vínculo ecuménico que es tan importante en nuestra iglesia, y dicho sea de paso, es un hito. Sabes que no hay ninguna otra ceremonia a nivel mundial que tenga una presencia tan fuerte ecuménica. Entonces para nosotros el caso chileno es muy único y hay que valorarlo. Uno a veces, claro, está tan acostumbrado y los ve la participación de los distintos representantes de la otra iglesia, de las otras confesiones, pero realmente es un hito que hay que estudiarlo más a profundidad. Entonces es realmente un regalo.
0: Claro, tercera, y a esa hay que sumarle la oración del 12 de marzo, donde también estuvieron
1: Claro, sí, estuvieron muy presentes. De hecho, ellos están muy agradecidos. Nosotros tuvimos una cena que invitaron al coro de la catedral, que podríamos decir que es el coro más chiquitito, y una rama más chiquitita del coro del Arzobispado, y nos invitaron a una cena que se hizo con toda la fraternidad ecuménica, que es donde estuvo también Monseñor Chumalí, y ellos están muy agradecidos de poder tener esta instancia de compartir su fe a través de la música. Para ellos, imagínate, poniendo en contexto a todos los oyentes de Radio María, el canto bizantino tiene una tradición milenaria, y para nosotros es un regalo poder tener esas voces y escuchar un canto que realmente habla desde las raíces más profundas de nuestro cristianismo.
0: ¿Y cuánto tiempo demora preparar las partituras, preparar al coro, preparar también a los instrumentistas para una instancia tan importante, dentro de todas las labores que usted realiza para la Iglesia Católica acá en Santiago, que son muchas, yo lo he visto, nos encontramos porque coincidimos, justo nosotros teníamos la misa de los 30 años de Radio María, y usted le había tocado dirigir al coro justo en la misa anterior.
1: Claro, nosotros estamos, mira, el coro de la catedral, que es la rama más chiquitita, ellos están todos los domingos conmigo allá en la catedral a pie del cañón. El coro más grande, el coro de los obispados, recordamos que son gente voluntaria de distintas parroquias, de distintas zonas de Santiago, que ellos se juntan. Nosotros tenemos ensayos desde marzo, todos los viernes, entonces nosotros vamos preparando, como quien dijera, distintas ollas, ¿no es cierto? Estamos cocinando distintas ollas durante el semestre, tanto para las celebraciones litúrgicas como también algunas invitaciones a conciertos que por medio de la Universidad Católica, tú sabes que yo soy profe allá, claro. Hemos tenido algunos conciertos durante el año, entonces estamos con varias ollas. Entonces, claro, la preparación del Tedeum, nosotros empezamos a toquetear algunas de las piezas ya en abril, mayo, en paralelo con Corpus Christi, en paralelo con Santiago Apóstol, también en paralelo con algún concierto que tengamos acá, una salida. Nosotros tuvimos la bendición este año de ir con el coro de los obispados a Santa Teresa allá en Auco. Fuimos, nos invitaron las hermanas allá, fue una experiencia muy, muy, muy bella, y ya ahí logramos cantar algunas de las canciones que nosotros habitualmente hacemos en el TDO.
0: Además, otro dato, la gente no lo sabe, estos son los reporteos que hace uno. Danilo también es profesor de los seminaristas, los propedeutas, me han contado, sí, que los tiene afinaditos.
1: Sí, mira, este año tenemos la bendición de tener un curso muy cantor. Yo les mando un saludo desde acá, los chicos lo hacen con mucha alegría el curso. Es un curso bien complejo porque en la primera parte del primer semestre se ve harto canto gregoriano. Ellos tienen que ahí conocer este patrimonio inmaterial, ¿no es cierto?, de la música, del canto litúrgico gregoriano, y ahora este segundo semestre de a poquitito vamos a ir viendo otras cosas, así que ahí los tengo cantando los chiquillos y al seminario en general, porque yo también allá le hago taller de piano, de órgano y también de canto litúrgico, así que le mando un abrazo a todos los seminaristas, que dicho sea de paso, me siento muy honrado de poder contribuir un poquitito en la formación de los futuros sacerdotes de nuestra diócesis.
0: El Te Deum es el nombre que lleva la liturgia debido al canto del Te Deum. A ti, oh Dios, ¿de dónde proviene el canto del Te Deum que será interpretado este 18 de septiembre?
1: Claro, no, hay una historia paralela, ¿no es cierto? Tenemos el canto del Te Deum, que ¿ya? es un canto muy antiguo, ¿no es cierto?, del que data del siglo IV, pero este texto que nosotros hacemos, que es texto del padre Joaquín Allende, que es el padre de Schoenstatt, ¿no es cierto? Fue pedido por Monseñor Errázuri en el año 2001, y esto se estrena en el año 2002, o sea, tenemos la data desde el año 2002 que se ha cantado año tras año hasta 2026, que ha acompañado nuestras acciones de gracias. Antes de esa fecha estuvo el Te Deum de don Vicente Bianchi, y claro, hubo ahí un Te Deum también de Pinedo en el año 2000. Que fue como el Te Deum de transición. Y es un texto muy hermoso. Yo invito a todos los oyentes de tu programa que por favor puedan ir y descargar la oración y puedan seguir el texto, porque es muy bello, muy bella el texto de la oración que hace Joaquín Allende por nuestra patria. Es una música también que tiene raíces profundas, música compuesta por el compositor chileno Fernando Carrasco, que él rescata la tonada, ciertamente, y la cirilla, que son los dos ritmos representativos de este Te Deum, porque tiene un marcado, se acelera la música al medio, un poco dando cuenta de también esta alegría de la patria.
0: ¡Qué bonito!
1: Así que, claro, tiene podríamos decir que ya está en... Es un veinteañero, el 25 años.
0: 25 Te Deums.
1: Claro, imagínate.
0: Ese dato lo voy a anotar al tiro en el cuerno para la transmisión.
1: Claro, el canto del Te Deum, sí. Es del año, se estrenó en el año 2002, entonces claro, es un veinteañero, podríamos decir que está en sus 24, 25 años.
0: Está, ¿no?, en su 25 versión, qué lindo, qué linda historia la que nos está contando Danilo. Y referente a lo otro, a lo que acompaña este canto de Te Deum, que también es precioso igual, hay cantos que se repiten, hay momentos, me imagino, el Salmo, ¿será el mismo? Esa es una pregunta que tal vez podría contestarnos si quisiera y pudiera.
1: Perfecto. No, sí, por supuesto, no. Mira, el Salmo nos vamos a... esto siempre tiene relación con el Evangelio y con las lecturas, con el Evangelio.
0: Claro, es un todo.
1: Y Claro, es un todo. Entonces se eligió el mismo salmo que se hizo por la oración por Chile de este marzo, que es el Salmo 84.
0: Claro, pues el año pasado el salmo era el Salmo 91.
1: Exactamente. Entonces, en relación, hay que pensar, y esto también para que tus auditores puedan tener este hilo conductor, pensemos que esta ceremonia se conecta con la del año pasado y esta a su vez con el año pasado, y así, en el fondo, seguimos viviendo esta misma ceremonia, que es un poco el tesoro que tiene. La música no se mueve mucho porque, de alguna manera, por ser algo tan único, no se cambia el repertorio de un año para otro de forma tan drástica. Se van tocando algunas cosas, hay una canción nueva, pero generalmente estamos viviendo una ceremonia año tras año que se conecta y se conecta y se conecta y se va tomando de la mano. Claro, este salmo ya lo hemos cantado en otros años y estamos tomando ahora, nos conectamos en el fondo para que tú hagas ahí el parangón, nos conectamos con la oración por el nuevo gobierno de marzo con este salmo. Entonces vamos ahí tomados de la mano con la liturgia, ¿no?
0: Qué lindo detalle. Y también hay un canto que es en Mapudungún.
1: Sí, en Mapudungún, un canto que se hizo, para que tú tengas ahí, también tus auditores puedan seguirle la pista, es un canto de Tesé, que se compuso específicamente cuando se hizo el encuentro acá en Tesé el año 2010. No sé si te recuerdas que en diciembre, todo ese año tuvimos
0: Comunidad ecuménica.
1: Exactamente, sí. Comunidad ecuménica, imagínate, muy potente, y los hermanos hicieron una peregrinación de confianza acá en Santiago de Chile. Yo tuve la suerte de acompañar el coro dirigiendo allá, vino un chileno radicado en Alemania también, que nos vino a hacer la tutoría y cómo poder enfrentarnos de una muy buena manera a la oración de TCE. Y ese canto nace en este contacto que tuvieron los hermanos acá en Chile, en un canto de Mapudungún, que después, años después, le pedimos al padre Cristóbal Alfons que nos ayudase a traducir por toda su expertise que él tiene. Él ha hecho un trabajo profundo en las comunidades, tiene de hecho un disco en Mapudungún, entonces nos ayudó un poco a la traducción. Y es un canto muy bonito, pero para que también la gente sepa, es un canto que nació para la comunidad de TC. Yo no tengo memoria si ellos ya lo publicaron, pero es un material que ellos se llevaron a Francia, así que, dicho sea de paso, tenemos uno de los antiguos guitarristas del coro del arzobispado, ahora es hermano de TC y está en Francia, así que le mandamos un abrazo también desde la distancia.
0: Ah, pero qué bonito. Una pregunta, sí. Danilo, ¿cuánta
1: Jaime
0: gente?
1: Soto, Jaime Soto.
0: Perfecto, Jaime Soto. Oye, le mandamos un saludo. ¿Cuánta gente compone el coro?
1: Ah, buena pregunta. Mira, el coro de la Soispada está compuesto son 60 personas en la actualidad, y a su vez va a cantar el coro Escuela de Música Religiosa, que es el coro Asamblea. Este año con el DEANE hemos estado impulsando un proyecto de también incorporar a gente que tiene muchas ganas de cantar con un podríamos decir un régimen coral mucho más asequible, ciertamente alejado de los conciertos y todos estos compromisos, tú sabes, la vorágine. Entonces hemos impulsado esta instancia, y ahí son 25 personas. Entonces estamos hablando de aproximadamente un coro de 85 personas entre coro de arzobispado y coro asamblea, que nos tiene muy contentos, y más o menos el coro ortodoxo son como unas 40 personas aprox. Entonces, claro, hay que sacar los números. Vamos a hacer aproximadamente como 125 personas en el coro, entre los tres coros.
0: Son más, claro, son como un cuarto, no sé, o un medio de los invitados, más o menos.
1: Claro, imagínate. Así que, ¿no? Es una tremenda experiencia. Créeme que para nosotros es una tremenda alegría contar con todos estos voluntarios. Imagínate, voluntarios que hacen un servicio totalmente desinteresado y por amor a la iglesia, por amor a la fe. Ellos saben que tienen un compromiso muy enorme y que también tienen que rezar, porque eso es una cuestión, tomándonos un poco de las palabras del Papa León XIV, ¿no es cierto? Que el cantar es propio del que ama, que lo dijo hace muy poquitito, en agosto, en relación a la música litúrgica y todo. Yo creo que ese tiene que ser lo que defina, no solamente al coro de la Soispada, un coro más, no sé, con mayor formación, sino también a los coros de parroquia, incluso a los coros de capilla, a las dos o tres personas. Realmente tiene que ser el compromiso con la liturgia, también con el canto bello, pero sobre todo con el compromiso de la liturgia, de que es muy importante hay que acordarse de eso, queridos auditores, el cantar es propio del que ama. Estas son palabras de San Agustín.
0: Danilo, ¿qué moviliza una persona, en el caso suyo, para un día 18 de septiembre, cuando todos están acostados temprano, usted es padre de familia? ¿Qué lo moviliza? ¿Qué lo moviliza un día 18 de septiembre, tal como puede movilizar, no sé, a las fuerzas de presentación el día siguiente y tiene que ir a la parada militar? Un poco pasa lo mismo con... Es como un deber, ¿no? Hay una disciplina ahí que lo lleva a esto.
1: Claro, bueno, yo hago un poco de trampa, porque imagínate, de una familia como una, claro, una profunda fe, mi familia, mi padre es diácono, imagínate, entonces, mi madre también fue directora en los años 90 de asociaciones de laico, entonces, claro, yo hago un poco de trampa, porque el músculo y el amor por la liturgia la tengo de muy niño, o sea, entonces, por ese lado nunca cuesta. Y también mi esposa Cristina participa del coro. Bueno, claro, tuviste ese día cuando nos encontramos en la catedral, estaba mi hija también, sí, yo voy con, vamos en patota a la misa, mi hijo está colitando generalmente ya en la catedral, entonces vamos en todo en patota, realmente vivimos la fe de forma familiar. Obviamente, claro, para el Te Deum yo no llevo a los niños, obvio, ahí mi suegra, qué sé yo, nos ayuda con eso, o mi hermana, este año creo que mi hermana nos va a ayudar con los niños, imagínate, entonces, claro, pero es la fe que la vivimos de familia de forma muy potente, porque amamos esto, en el fondo, en la vida, cómo no darle gracias a Dios por la familia, por los niños, por todo y por la patria, obviamente, o sea, la acción de gracia no es solamente por la patria, sino también por, podríamos decir, por la patria familiar, que es lo primero.
0: ¿Cuál es el momento que más le gusta a Danilo, además del canto a lo divino, que es el momento en que ustedes descansan de alguna manera? ¿Cuál es el momento que más disfrutan?
1: ¿Qué más disfruto? Pucha, ¿sabes qué? A mí me ilumina mucho la homilía. Yo creo que el mensaje del arzobispo es central y fundamental. Yo invito a todos a que pongan mucha atención a lo que el arzobispo nos va a hablar ese día, porque realmente es una hoja de ruta. Todos los arzobispos, si tú haces un ejercicio de escuchar la homilía, realmente nos hablan desde no solamente de la contingencia, sino también de esta observación profunda a través de la fe, a través del Señor, de lo que Diosito nos quiere como patria, en el fondo. Entonces, yo creo que es muy potente. Yo sigo con mucha atención el momento de la homilía, porque es central, es fundamental y muy poderoso. Entonces yo invito a todo ese día a que disfruten los cantos, canten con nosotros, pero que también, por favor, conéctese con las palabras del arzobispo, que va a ser la hoja de ruta para este año.
0: ¿Y le pidió algún canto específico?
1: Mira, el arzobispo, todo, tú sabes, todo, y no solamente el arzobispo, sino en general todos los arzobispos, esto lo van delegando, ¿no? Con toda la cantidad de cosas que tienen que hacer. Entonces, con el deán de la catedral, el padre Héctor Gallardo, se ha curado todo lo que es el repertorio y se ha visto, se ha claro, en el fondo vamos viendo en relación al evangelio que Monseñor elige, qué sé yo, y la lectura, y vamos mirando, como te comentaba, generalmente no se cambian tanto los cantos. Claro. Yo creo que el año pasado te había comentado que hubo un atisbo de cambiar el Te Deum, pero no se innovó. Hay una idea de impulsar un concurso que sea abierto, que se pueda llamar a tener un canto nuevo de Te Deum. Entonces vamos a ver qué va a pasar con eso. Probablemente el padre y la catedral y el arzobispado, vamos a ver si podemos pedirle, no sé, a la Católica, que es muy aliada nuestra, que nos pueda ayudar a convocar un concurso para tener un canto bonito. Pero en el fondo, entendiendo esto, los cantos, y volviendo a tener esta idea, van relatando una ceremonia que va transcurriendo en el tiempo sin tanta modificación, porque en el fondo queremos vivir. Es como el día de Navidad. No sé si te pasa que tú uno va a Navidad y escucha los mismos cantos un año tras otro, y realmente uno se conecta con eso. Realmente ese es el espíritu un poco. Entonces, claro.
0: Sí. ¿Y el último canto va a ser el de John Williams, el Exultate?
1: Sí,
0: Christi,
1: sí.
0: ¿Sí?
1: Sí, John Williams, claro, que tiene una alegría intrínseca. Entonces, el coro además le encanta. Y de hecho, ese fue uno de los cantos que nosotros hicimos en el concierto allá en Auco. Y imagínate, la hermana estaba emocionada, terminamos con eso y ella estaba feliz. Entonces, realmente un canto que expresa una alegría muy potente, muy potente. Entonces, sí, ese va a ser después de Chile, Una Mesa para Todos, que también un canto que nos interpela directamente, vamos a hacer John Williams.
0: Qué bien, vamos a estar atentos entonces.
1: Eso, solamente para que ahí tus auditores tengan el antecedente, el arzobispo que pide John Williams fue Monseñor Errázuriz. Desde ahí que se viene haciendo.
0: Mire.
1: Claro, él lo pidió y desde ahí hemos tenido una tradición. Yo te diría que hubo un par de años que hicimos alguna prueba, cambiamos algún canto, qué sé yo, pero siempre volvemos a él. Siempre volvemos.
0: Canto de la película El Imperio del Sol de 1987, dirigida por Steven Spielberg, ¿no? De ahí proviene ese canto. Sí. Queremos agradecerle, sí, Danilo, por haber estado con nosotros en esta oportunidad. Gracias por conversar.
1: Muchas gracias a ti. Bendiciones para ti, para tu quehacer. Una bendición enorme también en este cumpleaños que tuvo Radio María. Y yo invito a todos ahí a que sigan rezando por Radio María, que realmente es un faro de luz en nuestra sociedad.
0: Muchas gracias, Danilo. Gracias, que tenga buenas tardes.
1: Un abrazo, chao, chao.
0: Vamos a una breve pausa musical. A la vuelta, volvemos con el cierre de este programa llamado Contigo en Casa.

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1: Continuamos con interesantes conversaciones en Contigo en Casa.
2: Estamos de vuelta después de la interesante entrevista a Danilo Rodríguez con una de las grandes tradiciones de las fiestas patrias, tal vez la más antigua desde 1811, el Te Deum, que es ecuménico desde el año 1971.
3: Me llamó la atención, decía que Chile era de los pocos países que tenía un Te Deum verdaderamente ecuménico. Uno lo encontraba muy normal, pero parece que en relación a otros países no tiene esa misma tradición, Pepe.
2: Para que veas
3: si uno
2: tú,
3: se compara, lo peor es compararse. Dicen que la fuente de la infelicidad es compararse. No.
2: Sí, el jardín del vecino siempre está más verde, ese tipo de
3: pero bueno, las comparaciones sirven a ser para sorprenderse, ¿no? De cosas buenas.
2: Claro que sí. Pero es una linda tradición la del Te Deum, ¿no? Que congrega no solamente al ecumenismo. El ecumenismo refiérase a las diversas o a los diversos credos cristianos, sino también es interreligioso.
3: Sí.
2: Porque va un representante de la comunidad judía en nuestro país.
3: Exactamente.
2: Que siempre es Eduardo Weingorten. Él es el representante y un representante de la comunidad musulmana en nuestro país, del Islam. No, también llega hasta el Te Deum ecuménico, aunque la intervención de ellos, fíjate tú, es posterior al Padre Nuestro. Ahí como que ahí ocurre algo muy, pero muy interesante. Claro, el Padre Nuestro es la oración de Jesús.
3: Sí.
2: Es la oración de Jesús al Padre. Entonces, posterior al Padre Nuestro, se produce, ¿no?, estos saludos de ambas comunidades. Y realmente muy bonito. Es muy bonito. A mí creo que no sé cómo serán los Te Deum en Perú, o en Argentina, o en países de Europa, pero el chileno tiene su historia, tiene su historia.
3: Total, po. Y pensar que han pasado tantos presidentes, Pepe, ¿cuántos presidentes han pasado desde el primer Te Deum? Sería bueno preguntarse,
2: todos,
3: no hay ninguno que haya muerto como un papa o un mes después, sino
2: no, de claro, asumido. todos, todos tal vez, a ver, uno podría descontar el 1930, ¿no?, cuando acá en Chile
3: a Maduque Grove, toda esa onda.
2: Claro, sí, ellos sí, no pasaron. Sí, sí, sí, ellos
3: sí,
2: no pasaron.
3: Sí, sí.
2: Pero el resto todos. Uh-huh. Por lo menos los elegidos democráticamente, más otros tantos, pasaron sí. Todos.
3: No, sí. Bonita tradición. A mí me sorprende mucho cuando está la oración que la dice en árabe el clérigo musulmán, porque no entiendo árabe. Entonces eso me llama la atención. Que
2: pero es la oración es musulmán, pero él hace un gesto donde traduce eso.
3: ¿Sí traduce? Ya,
2: donde traduce, sí, por ya. Supuesto. Sí,
3: no,
2: sí.
3: Yo me acuerdo haber asistido...
2: Es un mensaje en español.
3: Ya, me acuerdo haber asistido a una ceremonia, quizás era la oración por Chile, en que no había traducción. Entonces eso me llamó la atención.
2: Pero después él se refiere siempre, sí. Yo por lo menos de las veces que he ido a... 9 consecutivos más sí. Las oraciones por Chile que he ido a 2.
3: Yeah.
2: Es decir, sumamos hasta el cierre de esta edición 10
3: sí.
2: De ese tipo de eventos y siempre hay una traducción. Puede que haya una primera referencia o una palabra del idioma nativo, pero... Claro.
3: Pero hay traducción. Hay traducción. Eso me tranquiliza, porque cuando sí. No hay traducción lo encuentro un poco extraño.
2: No, claro, no, sí, pero sí, es una ceremonia a mí. Yo vibro con eso, debo confesarlo. Vibro absolutamente estar ahí, se me para la piel de gallina en ciertos momentos que son muy emotivos.
3: Es que es muy solemne. Y tú acabas de hablar con Danilo y el coro, por favor, o sea, le da una solemnidad impresionante. Además,
2: o sea, de lo que 85 personas.
3: Sí.
2: Invitado debe ser el doble que eso,
3: sí,
2: ¿no?
3: Sí.
2: Porque también se restringe un poco la capacidad de la catedral, las quedan despejadas los sectores laterales y eso le da un cariz muy, muy imponente, ¿no? Hay una electricidad ahí adentro. Hay una electricidad dentro de la catedral.
3: Oye, yo quiero comentar que Radio María le ha puesto mucho pino, como en buen chileno, ¿no?, para esta programación de Fiestas Patrias. Y te quiero enumerar en el programa Contigo en Casa.
2: Enumere, lo que pasando. Un, dos, tres.
3: Solamente para preparar, ¿no? Por ejemplo, tenemos preparado una música folclórica chilena de inspiración religiosa que va a generar un ambiente distinto, o sea, va a haber más hincapié en la música religiosa. Esto puede verse todo en una nota web que está en radiomaria.cl.
2: Para que la gente la lea.
3: Para que la gente la pueda ver y pueda consultar, ¿no? Los rosarios de la mañana y la tarde van a ser en tono chileno, Pepe.
2: Ah, mira,
3: van a ser
2: bien.
3: Grabación realizada por la Hermandad de la Virgen del Carmen, uniendo oración mariana con la devoción a la patrona y reina de Chile. Y también vamos a tener payas, ¿no? Nuestra querida Javiera va a relatar payas, estarán presentes en nuestra
2: Payera Jaera.
3: Sí, nuestra querida
2: Javiera,
3: saludos, nuestra voluntaria. Porque son parte fundamental de nuestra historia y nuestro país. A ver si podemos después terminar este programa con payas, querido Pepe. El Contigo en Casa, bueno, tuvimos hoy día a Danilo Rodríguez, ¿no? Que habló del Tedeum, que fue fascinante la entrevista. Mañana martes tendremos, ¿puedo decirlo o no puedo decirlo?
2: yo invitaría a la gente que lea la nota. Que lea la nota,
3: porque sí. Está todo, en el fondo hay todo un esfuerzo del equipo editorial y está todo traducido en la nota para que se den cuenta.
2: Para,
3: ¿no?,
2: chilenizar esta semana.
3: Exactamente.
2: Para que esta semana sea más chilena que nunca.
3: Nuestros estudios están chilenizados, ustedes podrán ver la bandera a colores, en fin,
2: tricolor. Nosotros estamos chilenizados. Miren los chilenos, la cara de chilenos que tenemos, más chilenos que nunca.
3: Entonces la invitación es que vean todo lo que vamos a hacer. Y tú, Pepe, estarás este viernes, ¿no?
2: Viernes, desde
3: increíble,
2: temprano.
3: Vas a estar transmitiendo de temprano. Vamos a tener, ¿sabes qué? ¿A qué hora vas a llegar allí a la catedral?
2: Temprano. Siempre llego antes de las 9 de la mañana.
3: Ya.
2: Llego antes de las 9.
3: ¿Eres de los primeros en llegar en general?
2: Soy de los primeros en llegar.
3: Ya.
2: Pero no soy el único, o sea, llegan más temprano.
3: Perfecto.
2: Claro, porque hay que pasar. Cuando uno llega a ese tipo de evento, la gente tiene que entender que hay controles. Pueden haber, primero hay un control de carabineros, después te revisan en una lista, está en la lista, adelante, pase. Es más bien riguroso el control para ingresar al lugar que nos corresponde, por lo menos a la prensa acreditada, que tú me acompañaste, viste la experiencia una vez conmigo.
3: Exactamente.
2: Es un espacio reducido, ¿no? Son unas tarimas interiores donde uno también tiene la visión privilegiada, ¿no? Incluso a veces mejor que las personas que están adelante de todo lo que está pasando, una panorámica bien tremenda de cómo se vive el TDU.
3: Claro, qué cosa más buena. Ya estás acreditado, supongo, Pepe, ya tienes el papelito.
2: Hace tres semanas. El físico, me comentaron hoy día de la Catedral Metropolitana, no me lo comentaron a mí, sino a otros colegas también, lo están imprimiendo.
3: Perfecto.
2: Lo están imprimiendo, pero ya nos mandaron las primeras instrucciones vía correo electrónico, uno que otro enlace que puede servir, que es utilísimo para esas instancias. Hoy día, yo debo confesarlo, y no es que uno quiera quedar bien con la gente del Arzobispado de Santiago, existe una preocupación,
3: sí.
2: No, es que te lo digo,
3: sí,
2: en serio, respecto de material, de datos, cosas así que uno después se luce y queda como si hubiese investigado, y que uno de todas formas lo hace, pero te envían muchos datos, mucha información relevante para esa jornada, más lo que uno investiga. Antiguamente, uno, y yo lo he contado acá, no creo que haya crimen, no es parte de la vocación profesional.
3: Sí.
2: Uno, si quería saber algo más, que a veces no sabía nada y tenías que saberlo todo.
3: Rebuscártelas, claro.
2: Rebuscártelas, y ahí yo tenía mis gargantas profundas dentro de la solipado, siempre las he tenido.
3: Sí, siempre hay que tenerlas, claro.
2: Y me comunicaba con ellos, y ellos me derivaban a otros, y esos otros, en muy buena onda, me enviaban documentos en Word o en PDF con incluso cantidad de invitados, y después uno al aire decía, hay tantos invitados, y eso es todo por vía negra, ¿no?
3: Claro.
2: Es todo reporteando, llamando a gente, ¿qué sabes tú de esto? ¿Qué sabes tú de lo otro? Llama a este que sabe más, pero yo conozco este dato, y uno iba reuniendo, después uno armaba un cuadernito, y el día 18 cuando...

0: Exactamente, va a ser un gran Casacuña. Vamos a esperar, obviamente, que yo quiero escuchar las palabras luminial cardenal, que imagino que todavía no ha llegado, y si es que llega bajo embargo, por supuesto.
1: No, la mandan ese día.
0: Exactamente, exactamente. La pondremos en nuestra página web, por supuesto que sí. Tú la vas a comentar, la vamos a escuchar. Vamos a escuchar también las peticiones, bueno, todo lo que tratará la ceremonia, el maravilloso coro, ¿no? Las oraciones cantadas también. Y por supuesto, tu Casacuña, de todas maneras, es imperdible.
1: Al final. No, vamos a hacer el máximo empeño. ¿Algún juego, Tere, que te guste particularmente?
0: ¿De fiesta patria?
1: ¿Algún juego típico?
0: Volantín. ¿Ya? Me encanta.
1: ¿Elevas volantín?
0: Elevado, sí, elevo. Desde pequeña elevaba volantines. Ya, y elevo. Actualmente sí.
1: ¿Sin hilo curado?
0: Antiguamente lo hacía con hilo curado.
1: Claro, porque pues, de competencia, hilo de competencia.
0: Claro, el hilo ese que te cortaba los dedos. Ese hilo, ya, pero ahora ya no se puede, ya no,
1: no
0: se
1: pues,
0: vende.
1: Ya no se puede.
0: No se vende. Es como tirar fuego artificial en el año nuevo, o sea, ya no, no se claro. puede. ¿Ah? el volantín de chica, me acuerdo, mi madre me llevaba a los potreros a elevar volantines. Mis niños les encanta elevar volantines. El trompo nunca fui buena, mis hermanos pequeños sí, sí, todos buenos para el trompo, yo mala. Yo creo que las mujeres, no sé si somos buenas.
1: No, el emboque tiene su ciencia.
0: El emboque y el trompo, el tirar el trompo, no. eso yo nunca lo aprendí, y en mi colegio, que era de puras niñas, tampoco se usaba el tirar el trompo. Los hombres sí lo usaban, pero las mujeres no lo usábamos.
1: El trompo sí que requiere como personalidad. Sí.
0: Pero tan clásico el trompo. Y ponérselo en la mano, que te gire en la mano, bonito el trompo.
1: Lindo.
0: Tú sabes que viene los antiguos griegos, entiendo yo, el trompo.
1: Muy probablemente, sí.
0: Después, el tejo.
1: El tejo.
0: Ese yo lo he visto, pero no he jugado.
1: Con el tejo pasado, de ahí viene la frase.
0: El tejo pasado, sí. Eso yo no lo he jugado, lo he visto, sí, pero no lo he jugado. El chancho encebado tampoco lo he jugado. Me encantaría jugarlo, encuentro divertidísimo, pero no sé si... jugaba mucho, pero en los campos se juega.
1: Tampoco.
0: El chancho encebado, imagínate perseguir un chancho que se te escape de las manos,
1: tampoco,
0: genial.
1: No, tampoco.
0: O el palo encebado, subir un palo.
1: El palo encebado tampoco.
0: Tampoco, pero sí.
1: Pero ahí sí que ahí sí que se necesitan muchas piernas, o por lo menos musculatura.
0: Bueno, tirarse la cuerda también, tirar la cuerda, eso sí lo he hecho, tirar la cuerda. Bolitas he jugado en mi infancia, o canicas, como le dicen.
1: Chitar la bolita.
0: Claro, y la ratonera y todo aquello, por supuesto. ¿Qué otro juego? Pucha, tú puedes decir más, pues, Pepe. ¿Qué otro juego? Ayúdame.
1: La rana que es parecida.
0: La rana que es parecida.
1: También requiere,
0: claro,
1: precisión.
0: Sí, precisión.
1: En la casa de mis tíos, en Villa Alemana, y mi primo, tenían
0: una rana.
1: Y, 18, 19 de septiembre, haberlos pasado ahí de niño. Y haber pasado tardes enteras jugando rana. No solo yo, mis papás, mi hermana María Pía. No, muy lindo recuerdo.
0: Creo que se van a prohibir, pero yo he visto carreras de galgo en los campos.
1: Sí, hay un proyecto de ley.
0: Pero es bonito verlo. Los galgos ahí flaquitos corriendo. ¿Qué te puedo decir? Rodeo, bueno, en fin, tanta cosa.
1: ¿Ah? Sí, el rodeo.
0: Oye, acá están.
1: A mi mamá le gusta el rodeo.
0: Los cuatro puntos, no sé, buenos, si no, mira.
1: No sé. Ay, si voy a decir esto al aire.
0: Sí, pero está bien, oye, sí.
1: Bueno, había un filósofo, había un filósofo muy famoso que ha hecho noticia en estos días producto de una columna que emitió hace algunas semanas junto al abogado Javier Couso.
0: Sí.
1: Arturo Fonten Talavera.
0: Sí.
1: Que él era rodeísta.
0: Sí.
1: Él era guaso de rodeo.
0: Sí, te creo. Mucha gente que tiene esa.
1: Pero destacado, así, no es que tipo lo hacía más o menos. Él ganó campeonatos.
0: Ah, mira.
1: Esto
0: tú.
1: Está documentado, señoras y señores.
0: Sí. Mire tú. Sí. ¿No? Todos los días se aprende algo nuevo contigo, Pepe Nicolás.
1: Sí.
0: Mira, aquí Lucía Marlene termina, dice aquí: qué emoción escuchar a Danilo. Lo conocí cuando trabajé en Santiago, en la parroquia Nuestra Señora del Olivo, en Conchalí.
1: Mira, grande aquí, amigo, grande auditor de la radio, Nuestra Señora del Olivo.
0: María Inés Palomino Guerrero.
1: Porque ellos colaboran, tú sabes, Nuestra Señora del Olivo, ellos colaboran con nosotros en el programa El Diaconado, los viernes.
0: Entonces, no sabía.
1: Grandes colaboradores nuestros, Nuestra Señora del Olivo.
0: Ya. Sí. Así que una invitación es a que sigan, que gocen la programación de Radio María, estas fiestas patrias. La página web pueden hacer clic, hay una nota que especifica, ¿no? Y Pepe, y pues bueno, que gocemos la vida, ¿no? Este 18.
1: No, pasémoslo bien. Pasémoslo seamos bien. Felices.
0: Seamos felices.
1: Durante tres días. Bueno, aquí lo somos todos los días. Tere Domínguez, realmente un agrado haber estado contigo en esta oportunidad. Ha sido un gran programa y ha sido una gran compañera en este viaje de 2 horas.
0: Ha sido un gusto, querido Pepe, y ya nos volveremos a encontrar el próximo lunes. El viernes tú estarás ahí con sí. todo en la catedral, ¿no? Y

0: Y todo el resto de la semana.
1: Sí, exactamente.
0: Vamos a hacerle peño.
1: Palupino.
0: Vamos a ponerle el hombro. Eso. Gracias, don Panchito, por haber estado en los mandos técnicos, ¿ah? Gracias. Nos reencontramos nosotros dos y el resto del público en 15 minutos. Tú en la tarde a las 6 en La Voz del Atardecer, si no me equivoco.
1: Así es, así es.
0: Eso. Quédese con nosotros. Somos Radio María, una buena sal para Chile.
1: Chao, chao.
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Oración inicial. Señor Jesús, el camino que hoy recorreremos contigo es una invitación a contemplarte crucificado para tener la fuerza de ir más allá de las dificultades. Tu cruz es el signo supremo del amor de tu Padre para cada hombre, la respuesta sobreabundante a la necesidad que tiene toda persona de ser amada. Cuando nos encontramos en la prueba, cuando nuestras familias deben afrontar el dolor, la tribulación, debemos mirar tu cruz. Allí encontramos el valor y la fuerza para seguir caminando. Allí podemos repetir con firme esperanza las palabras de San Pablo. ¿Quién nos separará del amor de Cristo? ¿La tribulación, la angustia, la persecución, el hambre, la desnudez, el peligro, la espada? Pero en todo eso vencemos de sobra gracias a aquel que nos ha amado. Amén.

0: Primera estación. Condenan a muerte a Jesús. Te adoramos, oh Cristo, y te bendecimos.
1: Porque con tu santa cruz redimiste al mundo.
0: Lectura del Evangelio según San Lucas. Pilato, que quería librar a Jesús, les dirigió de nuevo la palabra, pero seguían gritando: ¡Crucifícalo, crucifícalo! Por tercera vez les dijo: ¿Pero qué mal ha hecho este hombre? Yo no he encontrado nada que merezca la muerte. Por eso, después de azotarlo, lo dejaré en libertad. Pero ellos insistían a grandes voces pidiendo que fuera crucificado, y el griterío iba en aumento. Entonces Pilato anunció la sentencia que ellos reclamaban. Soltó al que estaba preso por agitador y asesino, pues a este lo querían, y entregó a Jesús como ellos pedían. Palabra del Señor.
1: Gloria a ti, Señor Jesús. Reflexión. Una sociedad bien ordenada y fecunda requiere gobernantes, investidos de legítima autoridad, que defiendan las instituciones y consagren en la medida suficiente su actividad y sus desvelos al provecho común del país. Toda la autoridad que los gobernantes poseen proviene de Dios. San Juan 23.
0: Petición. Te pedimos, Señor, por quienes gobiernan las naciones, para que sean siempre prudentes en sus juicios y resoluciones, y éstas estén ordenadas según tu voluntad. Con María roguemos al Señor.
1: Escúchanos, Señor, te rogamos.
0: Padre nuestro que estás en el cielo, santificado sea tu nombre. Venga a nosotros tu reino, hágase tu voluntad en la tierra como en el cielo.
1: Danos hoy nuestro pan de cada día, perdona nuestras ofensas como también nosotros perdonamos a los que nos ofenden. No nos dejes caer en tentación y líbranos del mal. Amén.
0: Dios te salve María, llena eres de gracia, el Señor es contigo, bendita tú eres entre todas las mujeres y bendito es el fruto de tu vientre Jesús.
1: Santa María, Madre de Dios, ruega por nosotros pecadores, ahora y en la hora de nuestra muerte. Amén.
0: Gloria al Padre, y al Hijo, y al Espíritu Santo.
1: Como era en el principio, ahora y siempre, por los siglos de los siglos. Amén.

0: Segunda estación. Jesús carga con la cruz. Te adoramos, oh Cristo, y te bendecimos.
1: Porque con tu santa cruz redimiste al mundo.
0: Lectura del Evangelio según San Mateo. Los soldados romanos llevaron a Jesús al patio del palacio y reunieron a toda la tropa en torno a él. Le quitaron sus vestidos y le pusieron una capa de soldado de color rojo. Después, le colocaron en la cabeza una corona que habían trenzado con espinos y en la mano derecha le pusieron una caña. Doblaban la rodilla ante Jesús y se burlaban de él diciendo: ¡Vive el rey de los judíos! Le escupían en la cara y con la caña le golpeaban en la cabeza. Cuando terminaron de burlarse de él, le quitaron la capa de soldado, le pusieron de nuevo sus ropas y lo llevaron a crucificar. Palabra del Señor.
1: Gloria a ti, Señor Jesús. Reflexión. El paterno amor con que Dios nos mueve a amar a todos los hombres nos hace sentir una profunda aflicción ante el infortunio de quienes se ven expulsados de su patria por motivos políticos. La multitud de estos exiliados, innumerables sin duda en nuestra época, se ve acompañada constantemente por muchos e increíbles dolores. San Juan 23.
0: Petición. Te pedimos, Señor, por aquellas personas que cargan con la cruz de tener que huir de su propia patria por culpa de la guerra o la pobreza. Ayúdalos a llevar este dolor con entereza y fortalécelos para que puedan iniciar su vida en su nuevo país de residencia. Con María, roguemos al Señor.
1: Escúchanos, Señor, te rogamos.
0: Padre nuestro que estás en el cielo, santificado sea tu nombre. Venga a nosotros tu reino. Hágase tu voluntad en la tierra como en el cielo.
1: Danos hoy nuestro pan de cada día. Perdona nuestras ofensas, como también nosotros perdonamos a los que nos ofenden. No nos dejes caer en la tentación y líbranos del mal. Amén.
0: Dios te salve María, llena eres de gracia, el Señor es contigo. Bendita tú eres entre todas las mujeres, y bendito es el fruto de tu vientre, Jesús.
1: Santa María, Madre de Dios, ruega por nosotros, pecadores, ahora y en la hora de nuestra muerte. Amén.
0: Gloria al Padre, y al Hijo, y al Espíritu Santo.
1: Como era en el principio, ahora y siempre, por los siglos de los siglos. Amén.

0: Tercera estación. Cae Jesús por primera vez. Te adoramos, oh Cristo, y te bendecimos.
1: Porque con tu santa cruz redimiste al mundo.
0: Lectura del libro del profeta Isaías. Despreciado por los hombres y marginado, hombre de dolores y familiarizado con el sufrimiento semejante a aquellos a los que se les vuelve la cara, no contaba para nada y no hemos hecho caso de él. Sin embargo, eran nuestras dolencias las que él llevaba, eran nuestros dolores los que le pesaban. Nosotros lo creíamos azotado por Dios, castigado y humillado, y eran nuestras faltas por las que era destruido, nuestros pecados por los que era aplastado. Palabra de Dios.
1: Te alabamos, Señor. Reflexión. Los pueblos viven bajo un perpetuo temor, como si les estuviera amenazando una tempestad que en cualquier momento puede desencadenarse con ímpetu horrible. No les falta razón, porque las armas son un hecho. Y si bien parece difícilmente creíble que haya hombres con suficiente osadía para tomar sobre sí la responsabilidad de las muertes y de la asoladora destrucción que acarrearía una guerra, resulta innegable, en cambio, que un hecho cualquiera, imprevisible, pueda de improviso e inesperadamente provocar el incendio bélico. Y además, aunque el poderío monstruoso de los actuales medios militares disuada hoy a los hombres de emprender una guerra, siempre se puede, sin embargo, temer que los experimentos atómicos, realizados con fines bélicos, si no cesan, pongan en grave peligro toda clase de vida en nuestro planeta. San Juan 23.
0: Petición. Te pedimos, Señor, por aquellos pueblos y naciones que en este último año han caído en el horror de la guerra. Haz que los líderes puedan buscar vías de diálogo que permitan la paz y la reconciliación. Con María roguemos al Señor.
1: Escúchanos, Señor, te rogamos.
0: Padre nuestro que estás en el cielo, santificado sea tu nombre. Venga a nosotros tu reino, hágase tu voluntad en la tierra como en el cielo.
1: Danos hoy nuestro pan de cada día. Perdona nuestras ofensas, como también nosotros perdonamos a los que nos ofenden. No nos dejes caer en tentación y líbranos del mal. Amén.
0: Dios te salve María, llena eres de gracia, el Señor es contigo. Bendita tú eres entre todas las mujeres y bendito es el fruto de tu vientre Jesús.
1: Santa María, Madre de Dios, ruega por nosotros pecadores, ahora y en la hora de nuestra muerte. Amén.
0: Gloria al Padre, y al Hijo, y al Espíritu Santo.
1: Como era en el principio, ahora y siempre, por los siglos de los siglos.
0: Amén.

0: Cuarta estación. Jesús encuentra a María, su Santísima Madre. Te adoramos, oh Cristo, y te bendecimos.
1: Porque con tu Santa Cruz redimiste al mundo.
0: Lectura del Evangelio según San Lucas. Su padre y su madre estaban maravillados por todo lo que se decía del niño. Simeón los bendijo y dijo a María, su madre: Mira, este niño traerá a la gente de Israel caída o resurrección. Será una señal de contradicción, mientras a ti misma una espada te atravesará el alma. Por este medio, sin embargo, saldrán a la luz los pensamientos íntimos de los hombres. Palabra del Señor.
1: Gloria a ti, Señor Jesús. Reflexión. Por lo que toca a la familia, la cual se funda en el matrimonio libremente contraído, uno e indisoluble, es necesario considerarla como la semilla primera y natural de la sociedad humana, de lo cual nace el deber de atenderla con suma diligencia, tanto en el aspecto económico y social como en la esfera cultural y ética. Todas estas medidas tienen como fin consolidar la familia y ayudarla a cumplir su misión. San Juan 23.
0: Petición. Te pedimos, Señor, por todas las madres de familia. Asístelas con tu gracia para que puedan, como María, ser, aun en momentos de dolor, artífices de paz y reconciliación para las naciones. Con María roguemos al Señor.
1: Escúchanos, Señor, te rogamos.
0: Padre nuestro, que estás en el cielo, santificado sea tu nombre. Venga a nosotros tu reino. Hágase tu voluntad en la tierra como en el cielo.
1: Danos hoy nuestro pan de cada día. Perdona nuestras ofensas, como también nosotros perdonamos a los que nos ofenden. No nos dejes caer en la tentación, y líbranos del mal. Amén.
0: Dios te salve María, llena eres de gracia, el Señor es contigo. Bendita tú eres entre todas las mujeres, y bendito es el fruto de tu vientre, Jesús.
1: Santa María, Madre de Dios, ruega por nosotros, pecadores, ahora y en la hora de nuestra muerte. Amén.
0: Gloria al Padre, y al Hijo, y al Espíritu Santo.
1: Como era en el principio, ahora y siempre, por los siglos de los siglos.
0: Amén.

0: Quinta estación. Simón ayuda a llevar la cruz de Jesús. Te adoramos, oh Cristo, y te bendecimos.
1: Porque con tu santa cruz redimiste al mundo.
0: Lectura del Evangelio según San Marcos. Los soldados sacaron a Jesús fuera para crucificarlo. En ese momento, un tal Simón de Cirene, el padre de Alejandro y de Rufo, volvía del campo y los soldados le obligaron a que llevara la cruz de Jesús. Palabra del Señor.
1: Gloria a ti, Señor Jesús. Reflexión. Debemos vigilar ante la pasividad aprendida, sensación de inutilidad, desinterés, desencanto, pereza, déjame en paz, no me interesa, que lo arreglen los curas que muchos enredos los han creado ellos. Cardenal Celestino Aós.
0: Petición. Te pedimos, Señor, por aquellos cirineos que ayudan a cargar a los demás sus dolores, los que atienden en sus necesidades y los sostienen para que vivan una vida digna. Con María roguemos al Señor.
1: Escúchanos, Señor, te rogamos.
0: Padre nuestro, que estás en el cielo, santificado sea tu nombre. Venga a nosotros tu reino, hágase tu voluntad en la tierra como en el cielo.
1: Danos hoy nuestro pan de cada día. Perdona nuestras ofensas, como también nosotros perdonamos a los que nos ofenden. No nos dejes caer en tentación y líbranos del mal. Amén.
0: Dios te salve María, llena eres de gracia, el Señor es contigo. Bendita tú eres entre todas las mujeres y bendito es el fruto de tu vientre Jesús.
1: Santa María, Madre de Dios, ruega por nosotros pecadores, ahora y en la hora de nuestra muerte. Amén.
0: Gloria al Padre, y al Hijo, y al Espíritu Santo.
1: Como era en el principio, ahora y siempre, por los siglos de los siglos. Amén.

0: Sexta estación. La Verónica enjuga el rostro de Jesús. Te adoramos, oh Cristo, y te bendecimos.
1: Porque con tu santa cruz redimiste al mundo.
0: Lectura del Evangelio según San Juan. Así amó Dios al mundo. Le dio al Hijo único, para quien cree en Él no se pierda, sino que tenga vida eterna. Dios no envió al Hijo del mundo para condenar al mundo, sino para que se salve el mundo gracias a Él. Para quien cree en Él no hay juicio. En cambio, el que no cree ya se ha condenado, por el hecho de no creer en el nombre del Hijo único de Dios. Palabra del Señor.
1: Gloria a ti, Señor Jesús. Reflexión. Ellas, las mujeres, con una sensibilidad, una intuición y unas capacidades peculiares, revitalizan la belleza de la fe, de la esperanza y de la caridad. De modo que, en todos nuestros ambientes y estructuras, es indispensable seguir cultivando su protagonismo. Lo sabemos. El amor y el servicio se realizan muchas veces en discreción y silencio. Cardenal Celestino Aós.
0: Petición. Te pedimos, Señor, por todas aquellas personas que, como la Verónica, obran en silencio limpiando las heridas de aquellos que pasan por momentos de dificultad o necesidad. Bendícelas y multiplica más gestos solidarios como este. Con María, roguemos al Señor.
1: Escúchanos, Señor, te rogamos.
0: Padre nuestro, que estás en el cielo, santificado sea tu nombre. Venga a nosotros tu reino. Hágase tu voluntad en la tierra como en el cielo.
1: Danos hoy nuestro pan de cada día. Perdona nuestras ofensas, como también nosotros perdonamos a los que nos ofenden. No nos dejes caer en la tentación, y líbranos del mal. Amén.
0: Dios te salve, María. Llena eres de gracia. El Señor es contigo. Bendita tú eres entre todas las mujeres, y bendito es el fruto de tu vientre, Jesús.
1: Santa María, Madre de Dios, ruega por nosotros pecadores, ahora y en la hora de nuestra muerte. Amén.
0: Gloria al Padre, y al Hijo, y al Espíritu Santo.
1: Como era en el principio, ahora y siempre, por los siglos de los siglos.
0: Amén.

0: Séptima estación. Cae Jesús por segunda vez. Te adoramos, oh Cristo, y te bendecimos.
1: Porque por tu santa cruz redimiste al mundo.
0: Lectura del libro del profeta Isaías. Él soportó el castigo que nos trae la paz, y por sus llagas hemos sido sanados. Todos andábamos como ovejas errantes, cada cual seguía su propio camino, y Yahvé descargó sobre él la culpa de todos nosotros. Fue maltratado y él se humilló y no dijo nada. Fue llevado cual cordero al matadero, como una oveja que permanece muda cuando la esquilan. Palabra de Dios.
1: Te alabamos, Señor. Reflexión. El poder de la gloria de Dios los fortalecerá para soportarlo todo con perseverancia, y para que con alegría den gracias al Padre, que los hizo capaces de participar en la herencia de los santos en la luz. Él nos libró del dominio de las tinieblas y nos trasladó al reino de su Hijo amado, en quien tenemos la redención, el perdón de los pecados. Cardenal Celestino Aós.
0: Petición. Te pedimos, Señor, para que al igual que tu Hijo, nos ayudes a soportar nuestras caídas y tropiezos y nos permitas perseverar con alegría en nuestra vida de fe para poder ser partícipes de la herencia de los santos. Con María roguemos al Señor.
1: Escúchanos, Señor, te rogamos.
0: Padre nuestro, que estás en el cielo, santificado sea tu nombre. Venga a nosotros tu reino. Hágase tu voluntad en la tierra como en el cielo.
1: Danos hoy nuestro pan de cada día. Perdona nuestras ofensas, como también nosotros perdonamos a los que nos ofenden. No nos dejes caer en tentación y líbranos del mal. Amén.
0: Dios te salve, María. Llena eres de gracia. El Señor es contigo. Bendita tú eres entre todas las mujeres y bendito es el fruto de tu vientre, Jesús.
1: Santa María, Madre de Dios, ruega por nosotros pecadores, ahora y en la hora de nuestra muerte. Amén.
0: Gloria al Padre, y al Hijo, y al Espíritu Santo.
1: Como era en el principio, ahora y siempre, por los siglos de los siglos. Amén.

0: Octava estación. Jesús consuela a las hijas de Jerusalén. Te adoramos, oh Cristo, y te bendecimos.
1: Porque con tu santa cruz redimiste al mundo.
0: Lectura del Evangelio según San Lucas. Lo seguía muchísima gente, especialmente mujeres que se golpeaban el pecho y se lamentaban por él. Jesús, volviéndose hacia ellas, les dijo: Hijas de Jerusalén, no lloren por mí, lloren más bien por ustedes mismas y por sus hijos. Palabra del Señor.
1: Gloria a ti, Señor Jesús. Reflexión. La mujer ha adquirido una conciencia cada día más clara de su propia dignidad humana. Exige, por el contrario, que, tanto en el ámbito de la vida doméstica como en el de la vida pública, se le reconozcan los derechos y obligaciones propios de la persona humana. San Juan 23.
0: Petición. Te pedimos, Señor, por tantas mujeres que lloran por los estragos de la guerra y que buscan aliviar las heridas y dolores de tantas víctimas. Bendícelas y haz que sus gestos sean un bálsamo para quienes más sufren. Con María roguemos al Señor.
1: Escúchanos, Señor, te rogamos.
0: Padre nuestro que estás en el cielo, santificado sea tu nombre. Venga a nosotros tu reino. Hágase tu voluntad en la tierra como en el cielo.
1: Danos hoy nuestro pan de cada día. Perdona nuestras ofensas, como también nosotros perdonamos a los que nos ofenden. No nos dejes caer en la tentación y líbranos del mal. Amén.
0: Dios te salve María, llena eres de gracia. El Señor es contigo. Bendita tú eres entre todas las mujeres y bendito es el fruto de tu vientre, Jesús.
1: Santa María, Madre de Dios, ruega por nosotros, pecadores, ahora y en la hora de nuestra muerte. Amén.
0: Gloria al Padre, y al Hijo, y al Espíritu Santo.
1: Como era en el principio, ahora y siempre, por los siglos de los siglos.
0: Amén.

0: Novena estación. Jesús cae por tercera vez. Te adoramos, oh Cristo, y te bendecimos,
1: porque con tu santa cruz redimiste al mundo.
0: Salmo 31. Mi vida se consume en la aflicción y mis años entre gemidos. Mi fuerza desfallece entre tanto dolor y mis huesos se deshacen. Mi enemigo se alegra, mis vecinos se horrorizan y se espantan de mí mis conocidos. Si me ven en la calle, se alejan de mí, se olvidaron de mí, como de un muerto. Soy como un objeto inservible. Palabra de Dios.
1: Te alabamos, Señor. Reflexión. Hay que afirmar claramente que todo cuanto se haga para reprimir la vitalidad y el desarrollo de las minorías étnicas viola gravemente los deberes de la justicia. Violación que resulta mucho más grave aún si esos criminales atentados van dirigidos al aniquilamiento de la raza. San Juan 23.
0: Petición. Te pedimos, Señor, por aquellas personas y grupos minoritarios que caen y se tropiezan por culpa de la discriminación, de la invalidación de su propia cultura. Haz que sean vistos como dignos hijos tuyos y que exista armonía, respeto y caridad entre los distintos grupos humanos. Con María roguemos al Señor.
1: Escúchanos, Señor, te rogamos.
0: Padre nuestro, que estás en el cielo, santificado sea tu nombre. Venga a nosotros tu reino. Hágase tu voluntad en la tierra como en el cielo.
1: Danos hoy nuestro pan de cada día. Perdona nuestras ofensas, como también nosotros perdonamos a los que nos ofenden. No nos dejes caer en tentación y líbranos del mal. Amén.
0: Dios te salve, María, llena eres de gracias. El Señor es contigo. Bendita tú eres entre todas las mujeres y bendito es el fruto de tu vientre, Jesús.
1: Santa María, Madre de Dios, ruega por nosotros pecadores, ahora y en la hora de nuestra muerte. Amén.
0: Gloria al Padre, y al Hijo, y al Espíritu Santo.
1: Como era en el principio, ahora y siempre, por los siglos de los siglos.
0: Amén.

0: Décima estación. Despojan a Jesús de sus vestiduras. Te adoramos, oh Cristo, y te bendecimos.
1: Porque con tu santa cruz redimiste al mundo.
0: Lectura del Evangelio según San Mateo. Allí lo crucificaron y después se repartieron entre ellos la ropa de Jesús, echando las suertes. Luego se sentaron a vigilarlo. Encima de su cabeza habían puesto un letrero con el motivo de su condena, en el que se leía: Este es Jesús, el rey de los judíos. También crucificaron con él a dos ladrones, uno a su derecha y otro a su izquierda. Palabra del Señor.
1: Gloria a ti, Señor Jesús. Reflexión. Despojémonos de todo estorbo y del pecado que nos asedia, y llenos de fortalezas, salgamos al encuentro del combate que se nos presenta con la mirada siempre fija en Jesús, el que inicia y perfecciona nuestra fe. Él, renunciando a la alegría que se le proponía, soportó la cruz sin miedo a la deshonra, y ahora está sentado a la derecha del trono de Dios. Piensen, pues, en aquel que soportó tal hostilidad de parte de los pecadores, para que no se dejen abatir por el desaliento. Cardenal Celestino Aós.
0: Señor Jesús, que fuiste despojado de algo tan básico como tus vestidos, te pedimos que nos ayudes a deshacernos de aquello que nos aleja de ti, para que nuestra mirada no se distraiga con sucedáneos y esté puesta en los bienes eternos. Con María, roguemos al Señor.
1: Escúchanos, Señor, te rogamos.
0: Padre nuestro que estás en el cielo, santificado sea tu nombre. Venga a nosotros tu reino. Hágase tu voluntad en la tierra como en el cielo.
1: Danos hoy nuestro pan de cada día. Perdona nuestras ofensas, como también nosotros perdonamos a los que nos ofenden. No nos dejes caer en la tentación y líbranos del mal. Amén.
0: Dios te salve María, llena eres de gracia. El Señor es contigo. Bendita tú eres entre todas las mujeres y bendito es el fruto de tu vientre, Jesús.
1: Santa María, Madre de Dios, ruega por nosotros, pecadores, ahora y en la hora de nuestra muerte. Amén.
0: Gloria al Padre, y al Hijo, y al Espíritu Santo.
1: Como era en el principio, ahora y siempre, por los siglos de los siglos.
0: Amén.

0: Undécima estación. Jesús es clavado en la cruz. Te adoramos, oh Cristo, y te bendecimos,
1: porque con tu santa cruz redimiste al mundo.
0: Lectura del Evangelio según San Lucas. Junto con Jesús llevaban también a dos malhechores para ejecutarlos. Al llegar al lugar llamado de la calavera, lo crucificaron allí, y con él y a los malhechores, uno a su derecha y el otro a su izquierda. Mientras tanto Jesús decía: Padre, perdónalos, porque no saben lo que hacen. Después los soldados se repartieron sus ropas, echándolas a la suerte. Palabra del Señor.
1: Gloria a ti, Señor Jesús. Reflexión. Que Cristo encienda las voluntades de todos los hombres para echar por tierra las barreras que dividen a los unos de los otros, para estrechar los vínculos de la mutua caridad, para fomentar la recíproca comprensión, para perdonar, en fin, a cuantos nos hayan injuriado. De esta manera, bajo su auspicio y amparo, todos los pueblos se abracen como hermanos y florezca y reine siempre entre ellos la tan anhelada paz. San Juan 23.
0: Petición. Señor Jesús, tú que clavado en la cruz perdonaste a quienes te condenaron, ayúdanos a perdonar a quienes nos hacen daño, para que podamos caminar por la vida libre de rencores y para que estemos llenos de la gracia que nos trae la reconciliación. Con María roguemos al Señor.
1: Escúchanos, Señor, te rogamos.
0: Padre nuestro, que estás en el cielo, santificado sea tu nombre. Venga a nosotros tu reino. Hágase tu voluntad en la tierra como en el cielo.
1: Danos hoy nuestro pan de cada día. Perdona nuestras ofensas, como también nosotros perdonamos a los que nos ofenden. No nos dejes caer en tentación y líbranos del mal. Amén.
0: Dios te salve María, llena eres de gracia. El Señor es contigo, bendita tú eres entre todas las mujeres y bendito es el fruto de tu vientre Jesús.
1: Santa María, Madre de Dios, ruega por nosotros pecadores, ahora y en la hora de nuestra muerte. Amén.
0: Gloria al Padre, y al Hijo, y al Espíritu Santo,
1: como era en el principio, ahora y siempre, por los siglos de los siglos.
0: Amén.

0: Duodécima estación. Muerte de Jesús en la cruz. Te adoramos, oh Cristo, y te bendecimos.
1: Porque con tu santa cruz redimiste al mundo.
0: Lectura del Evangelio según San Mateo. Desde el mediodía hasta las 3 de la tarde, todo el país se cubrió de tinieblas. A eso de las 3, Jesús gritó con fuerza: Elí, Elí, lama sabactani, que quiere decir: Dios mío, Dios mío, ¿por qué me has abandonado? Al oírlo, algunos de los presentes decían: está llamando a Elías. Uno de ellos corrió, tomó una esponja, la empapó en vinagre y la puso en la punta de una caña para darle de beber. Los otros le decían: déjalo, veamos si viene Elías a salvarlo. Pero nuevamente Jesús dio un fuerte grito y entregó su espíritu. Palabra del Señor.
1: Gloria a ti, Señor Jesús. Reflexión. Él nos libró del dominio de las tinieblas y nos trasladó al reino de su Hijo amado, en quien tenemos la redención, el perdón de los pecados. Cristo es imagen del Dios invisible, primogénito de toda criatura, porque en Él fue creado todo, lo del cielo y lo de la tierra, lo visible y lo invisible, tronos, dominaciones, principados, potestades, todo lo creó Dios por medio de Él y para Él. Él es anterior a todo y todo en Él se sostiene. Él es también la cabeza del cuerpo, que es la Iglesia. Cardenal Celestino Aos.
0: Petición. Señor Jesucristo, que con tu muerte nos has librado del pecado, te pedimos que nos permitas morir a nuestros caprichos, a nuestros vicios, para poder resucitar a una vida nueva en la que contemplemos tu rostro resucitado. Con María, roguemos al Señor.
1: Escúchanos, Señor, te rogamos.
0: Padre nuestro que estás en el cielo, santificado sea tu nombre. Venga a nosotros tu reino. Hágase tu voluntad en la tierra como en el cielo.
1: Danos hoy nuestro pan de cada día. Perdona nuestras ofensas, como también nosotros perdonamos a los que nos ofenden. No nos dejes caer en la tentación y líbranos del mal. Amén.
0: Dios te salve María, llena eres de gracia. El Señor es contigo. Bendita tú eres entre todas las mujeres, y bendito es el fruto de tu vientre, Jesús.
1: Santa María, Madre de Dios, ruega por nosotros, pecadores, ahora y en la hora de nuestra muerte. Amén.
0: Gloria al Padre, y al Hijo, y al Espíritu Santo.
1: Como era en el principio, ahora y siempre, por los siglos de los siglos.
0: Amén.

0: Decimotercera estación. Jesús es bajado de la cruz. Te adoramos, oh Cristo, y te bendecimos.
1: Porque con tu santa cruz redimiste al mundo.
0: Lectura del Evangelio según San Mateo. Siendo ya tarde, llegó un hombre rico de Arimatea llamado José, que también se había hecho discípulo de Jesús. Se presentó a Pilato y le pidió el cuerpo de Jesús, y el gobernador ordenó que se lo entregaran. Palabra del Señor.
1: Gloria a ti, Señor Jesús. Reflexión. Pidamos, pues, con instantes súplicas al Divino Redentor esta paz que Él mismo nos trajo. Que Él borre de los hombres cuanto pueda poner en peligro esta paz y convierta a todos en testigos de la verdad, de la justicia y del amor fraterno. Que Él ilumine también con su luz la mente de los que gobiernan las naciones, para que al mismo tiempo que les procuran una digna prosperidad, aseguren a sus compatriotas el don hermosísimo de la paz. San Juan 23.
0: Petición. Por todos los constructores de paz que durante este año han dedicado sus esfuerzos a recomponer el tejido social en diferentes lugares del mundo, heridos por la guerra y el dolor, con María roguemos al Señor.
1: Escúchanos, Señor, te rogamos.
0: Padre nuestro que estás en el cielo, santificado sea tu nombre. Venga a nosotros tu reino. Hágase tu voluntad en la tierra como en el cielo.
1: Danos hoy nuestro pan de cada día. Perdona nuestras ofensas, como también nosotros perdonamos a los que nos ofenden. No nos dejes caer en tentación y líbranos del mal. Amén.
0: Dios te salve María, llena eres de gracia. El Señor es contigo. Bendita tú eres entre todas las mujeres, y bendito es el fruto de tu vientre, Jesús.
1: Santa María, Madre de Dios, ruega por nosotros pecadores, ahora y en la hora de nuestra muerte. Amén.
0: Gloria al Padre, y al Hijo, y al Espíritu Santo.
1: Como era en el principio, ahora y siempre, por los siglos de los siglos.
0: Amén.

0: Decimocuarta estación. Dan sepultura al cuerpo de Jesús. Te adoramos, oh Cristo, y te bendecimos.
1: Porque con tu santa cruz redimiste al mundo.
0: Lectura del Evangelio según San Mateo. José Arimatea tomó entonces el cuerpo de Jesús, lo envolvió en una sábana limpia y lo colocó en el sepulcro nuevo que se había hecho excavar en la roca. Después hizo rodar una gran piedra sobre la entrada del sepulcro y se fue. Mientras tanto, María Magdalena y la otra María estaban allí, sentadas frente al sepulcro. Palabra del Señor.
1: Gloria a ti, Señor Jesús. Reflexión. Que, finalmente, Cristo encienda las voluntades de todos los hombres para echar por tierra las barreras que dividen a unos de los otros, para estrechar los vínculos de la mutua caridad, para fomentar la recíproca comprensión, para perdonar, en fin, a cuantos nos hayan injuriado. De esta manera, bajo su auspicio y amparo, todos los pueblos se abracen como hermanos y florezca y reine siempre entre ellos la tan anhelada paz. San Juan 23.
0: Petición. Señor, en estos tiempos de guerra, te pedimos por quienes han muerto lejos de sus familias, por aquellos que no han podido ser despedidos por sus seres queridos. Dales el gozo eterno. Acógelos en tu reino y dale a los suyos el consuelo y la esperanza. Con María roguemos al Señor.
1: Escúchanos, Señor, te rogamos.
0: Padre nuestro que estás en los cielos, santificado sea tu nombre. Venga a nosotros tu reino. Hágase tu voluntad en la tierra como en el cielo.
1: Danos hoy nuestro pan de cada día. Perdona nuestras ofensas, como también nosotros perdonamos a los que nos ofenden. No nos dejes caer en la tentación y líbranos del mal. Amén.
0: Dios te salve María, llena eres de gracia, el Señor es contigo. Bendita tú eres entre todas las mujeres y bendito es el fruto de tu vientre, Jesús.
1: Santa María, Madre de Dios, ruega por nosotros, pecadores, ahora y en la hora de nuestra muerte. Amén.
0: Gloria al Padre, y al Hijo, y al Espíritu Santo.
1: Como era en el principio, ahora y siempre, por los siglos de los siglos.
0: Amén.

0: Oración final. Señor Jesucristo, que eres llamado Príncipe de la Paz, que eres tú mismo nuestra paz y reconciliación, que tan a menudo dijiste, la paz contigo, la paz les doy. Haz que todos, hombres y mujeres, den testimonio de la verdad, de la justicia y del amor fraternal. Destierra de nuestros corazones cualquier cosa que podría poner en peligro la paz. Ilumina a nuestros gobernantes para que ellos puedan garantizar y puedan defender el gran regalo de la paz. Que todas las personas de la tierra se sientan hermanos y hermanas. Que el anhelo por la paz se haga presente y perdure por encima de cualquier situación. Amén.
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1: Son las 6 en punto.
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3: Un Santo para Cada Día. Hoy, 15 de septiembre, recordamos a Nuestra Señora Virgen de los Dolores. Los 7 dolores de la Santísima Virgen que han suscitado mayor devoción son la profecía de Simeón, la huida a Egipto, los 3 días que Jesús estuvo perdido, el encuentro con Jesús llevando la cruz, su muerte en el Calvario, el descendimiento, la colocación en el sepulcro. Simeón había anunciado previamente a la madre la oposición que iba a suscitar su hijo el Redentor. Cuando ella, a los 40 días de nacido, ofreció a su hijo a Dios en el templo, dijo Simeón: este niño debe ser causa tanto de caída como de resurrección para la gente de Israel. Será puesto como una señal que muchos rechazarán, y a ti misma una espada te atravesará el alma. El dolor de María en el Calvario fue más agudo que ningún otro en el mundo, pues no ha habido madre que haya tenido un corazón tan tierno como el de la Madre de Dios. Como no ha habido amor igual al suyo, ella lo sufrió todo por nosotros para que disfrutemos de la gracia de la redención. Sufrió voluntariamente para demostrarnos su amor, pues el amor se prueba con el sacrificio. No por ser la Madre de Dios pudo María sobrellevar sus dolores, sino por ver las cosas desde el plan de Dios y no del de sí misma, o mejor dicho, hizo suyo el plan de Dios. Nosotros debemos hacer lo mismo. La Madre Dolorosa nos echará una mano para ayudarnos. La devoción a los dolores de María es fuerte de gracia sin número, porque llega a lo profundo del corazón de Cristo. Si pensamos con frecuencia en los falsos placeres de este mundo, abrazaríamos con paciencia los dolores y sufrimientos de la vida. Nos traspasaría el dolor de los pecados. La Iglesia nos exhorta a entregarnos sin reservas al amor de María y llevar con paciencia nuestra cruz acompañados de la Madre Dolorosa. Ella quiere de verdad ayudarnos a llevar nuestras cruces diarias, porque fue en el Calvario que el Hijo moribundo nos confió el cuidado de su Madre. Fue su última voluntad que amemos a su Madre como la amó Él.
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1: Son las 6:30 minutos.
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3: La paz de Cristo, queridos amigos, el Evangelio de este martes nos trae una de las escenas más conmovedoras del Evangelio, cuando Jesús se cruza con la viuda de Naim. Veamos la escena, porque hoy, más que grandes enseñanzas del Evangelio, quiero invitarlos a contemplar la escena. Jesús se dirige a una ciudad llamada Naim. Había una gran multitud, estaba con sus discípulos, y cuando él se acercaba a la puerta de la ciudad, es decir, cuando él iba entrando, iba saliendo una procesión fúnebre. Estaba esta mujer, viuda, seguramente familiares, amigos la acompañaban, y dice el evangelista que era su único hijo. Aquí hay que recordar que las viudas en el tiempo de Israel eran mujeres que quedaban totalmente desprovistas. Al no tener marido, necesitaban de alguien que las cuidara. Y generalmente esto pasaba con los hijos. Los hijos eran quienes asumían este cuidado. Entonces, esta mujer queda en una especial situación de vulnerabilidad, de soledad, de abandono. No solamente era viuda, sino que su único hijo, es decir, aquel que podría haberla cuidado, haberla sacado adelante, muere. Es decir, es una situación, desde el punto de vista humano, desesperada. Pero nosotros somos cristianos y Jesús es la esperanza y la vida. Y Jesús, frente a situaciones desesperadas, nos trae la salvación. Y Jesús, cuando nos ve así a nosotros, se conmueve, y es precisamente lo que dice el evangelista. Al verle, el Señor se conmovió. Pensemos lo que tú y yo estamos pasando hoy. Aquellos momentos difíciles, aquellos momentos que nosotros hemos creído que son desesperados, que no tenemos salvación. Es en esos momentos más bajos, es en esos puntos más débiles de nuestra existencia que Jesús se detiene y se conmueve y nos dice lo mismo que le dijo aquella viuda: no llores. Y pongamos aquí el nombre de cada uno: Claudia, no llores. Teresa, no llores. Mariano, no llores. No llores, cristiana, no llores, cristiano, yo estoy aquí, yo soy la resurrección y la vida. Y entonces ocurre el milagro, la vida que entra en contacto con la muerte. Jesús se acerca a la muerte, al féretro, y dice el evangelista que tocó el féretro. La muerte no tiene la última palabra. Cristo, resurrección y vida, nos devuelve a la vida. Tal vez tú y yo hoy somos ese hijo de esa viuda, ese muerto. Tal vez tú y yo estamos en alguna parte de nuestra existencia muertos, sin vida o sobreviviendo. Hoy Jesús se acerca a nosotros, toca nuestros espacios muertos y nos dice lo mismo que dijo aquel joven: yo te lo ordeno, levántate, vive. Y que Dios los bendiga.
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1: Cuando se reza con el rosario, se reviven los momentos más importantes, más significativos de la historia de la salvación, como se revelan en la Sagrada Escritura. Se recorren las etapas de la vida y de la misión de Jesucristo y de su Iglesia. Al rezar con María, se orienta el corazón a la gracia que nos viene de Jesús. Se pone a Cristo en el centro de nuestra vida, de nuestro tiempo, de nuestra familia, de nuestra sociedad, mediante la contemplación y meditación de sus santos misterios de gozo, de luz, de dolor y de gloria, uniendo y ofreciendo al Señor nuestras penas y alegrías, sufrimientos y proyectos, trabajos, lágrimas y sonrisas. Nos ayude María a recibir aquella gracia que surge de esos misterios de la fe y de la vida que rezamos, para que a través de nosotros se pueda irradiar en la sociedad a partir de nuestro compromiso cristiano y sea purificada nuestra existencia de tantas fuerzas negativas, abriéndola a la novedad y a la misericordia de Dios. Con el rosario, junto a María, oramos unos por otros para vivir unidos en Dios y ser cada vez más discípulos y misioneros del Señor. Que a través de María, Dios nos bendiga.
2: Misterios dolorosos. El Papa Francisco nos invita a rezar el rosario diciendo: aprovechen este instrumento potente que es

0: señal de la Santa Cruz de nuestros enemigos, líbranos, Señor, Dios nuestro. En el nombre del Padre, y del Hijo, y del Espíritu Santo. Amén.
1: Primer misterio: la oración de nuestro Señor en el huerto de Getsemaní. Jesús ora para no caer en tentación, para no dejarse vencer por las dificultades que está por vivir. Oremos para que el Señor fortalezca a los que son perseguidos por su fe, por defender la justicia y la paz.
2: Padre nuestro que estás en el cielo, santificado sea tu nombre, venga a nosotros tu reino, hágase tu voluntad en la tierra como en el cielo.
3: Danos hoy nuestro pan de cada día, perdona nuestras ofensas, como también nosotros perdonamos a los que nos ofenden. No nos dejes caer en tentación y líbranos del mal. Amén.
4: Dios te salve María, llena eres de gracia, el Señor es contigo, bendita tú eres entre todas las mujeres y bendito es el fruto de tu vientre, Jesús.
3: Santa María, Madre de Dios, ruega por nosotros pecadores, ahora y en la hora de nuestra muerte. Amén.
4: Dios te salve María, llena eres de gracia, el Señor es contigo, bendita tú eres entre todas las mujeres y bendito es el fruto de tu vientre, Jesús.
3: Santa María, Madre de Dios, ruega por nosotros pecadores, ahora y en la hora de nuestra muerte. Amén.
4: Dios te salve María, llena eres de gracia, el Señor es contigo, bendita tú eres entre todas las mujeres y bendito es el fruto de tu vientre, Jesús.
3: Santa María, Madre de Dios, ruega por nosotros pecadores, ahora y en la hora de nuestra muerte. Amén.
4: Dios te salve María, llena eres de gracia, el Señor es contigo, bendita tú eres entre todas las mujeres, y bendito es el fruto de tu vientre, Jesús.
3: Santa María, Madre de Dios, ruega por nosotros pecadores, ahora y en la hora de nuestra muerte. Amén.
4: Dios te salve María, llena eres de gracia, el Señor es contigo, bendita tú eres entre todas las mujeres, y bendito es el fruto de tu vientre, Jesús.
3: Santa María, Madre de Dios, ruega por nosotros pecadores, ahora y en la hora de nuestra muerte. Amén.
4: Dios te salve María, llena eres de gracia, el Señor es contigo, bendita tú eres entre todas las mujeres, y bendito es el fruto de tu vientre, Jesús.
3: Santa María, Madre de Dios, ruega por nosotros pecadores, ahora y en la hora de nuestra muerte. Amén.
4: Dios te salve María, llena eres de gracia, el Señor es contigo, bendita tú eres entre todas las mujeres, y bendito es el fruto de tu vientre, Jesús.
3: Santa María, Madre de Dios, ruega por nosotros pecadores, ahora y en la hora de nuestra muerte. Amén.
4: Dios te salve María, llena eres de gracia, el Señor es contigo, bendita tú eres entre todas las mujeres, y bendito es el fruto de tu vientre, Jesús.
3: Santa María, Madre de Dios, ruega por nosotros pecadores, ahora y en la hora de nuestra muerte. Amén.
4: Dios te salve María, llena eres de gracia, el Señor es contigo, bendita tú eres entre todas las mujeres, y bendito es el fruto de tu vientre, Jesús.
3: Santa María, Madre de Dios, ruega por nosotros pecadores, ahora y en la hora de nuestra muerte. Amén.
4: Dios te salve María, llena eres de gracia, el Señor es contigo, bendita tú eres entre todas las mujeres, y bendito es el fruto de tu vientre, Jesús.
3: Santa María, Madre de Dios, ruega por nosotros pecadores, ahora y en la hora de nuestra muerte. Amén.
2: Gloria al Padre, al Hijo y al Espíritu Santo.
3: Como era en un principio, ahora y siempre, por los siglos de los siglos. Amén.
1: Segundo misterio: la flagelación del Señor. Jesús es golpeado y maltratado, recibe burlas e insultos. Oremos hoy por las personas, especialmente los niños y adolescentes, que sufren burlas y ofensas por razón de su aspecto físico, su raza, su orientación sexual, sus gustos, su origen familiar.
3: Padre nuestro que

0: tu nombre, venga a nosotros tu reino, hágase tu voluntad en la tierra como en el cielo.
1: Danos hoy nuestro pan de cada día, perdona nuestras ofensas, como también nosotros perdonamos a los que nos ofenden. No nos dejes caer en la tentación y líbranos del mal. Amén.
0: Dios te salve María, llena eres de gracia, el Señor es contigo, bendita eres entre todas las mujeres y bendito sea el fruto de tu vientre Jesús.
2: Santa María, Madre de Dios, ruega por nosotros pecadores, ahora y en la hora de nuestra muerte. Amén.
0: Dios te salve María, llena eres de gracia, el Señor es contigo, bendita eres entre todas las mujeres y bendito sea el fruto de tu vientre Jesús.
2: Santa María, Madre de Dios, ruega por nosotros pecadores, ahora y en la hora de nuestra muerte. Amén.
0: Dios te salve María, llena eres de gracia, el Señor es contigo, bendita eres entre todas las mujeres y bendito sea el fruto de tu vientre Jesús.
2: Santa María, Madre de Dios, ruega por nosotros pecadores, ahora y en la hora de nuestra muerte. Amén.
0: Dios te salve María, llena eres de gracia, el Señor es contigo, bendita eres entre todas las mujeres y bendito sea el fruto de tu vientre Jesús.
2: Santa María, Madre de Dios, ruega por nosotros pecadores, ahora y en la hora de nuestra muerte. Amén.
0: Dios te salve María, llena eres de gracia, el Señor es contigo, bendita eres entre todas las mujeres y bendito sea el fruto de tu vientre Jesús.
2: Santa María, Madre de Dios, ruega por nosotros pecadores, ahora y en la hora de nuestra muerte. Amén.
0: Dios te salve María, llena eres de gracia, el Señor es contigo, bendita eres entre todas las mujeres y bendito sea el fruto de tu vientre Jesús.
2: Santa María, Madre de Dios, ruega por nosotros pecadores, ahora y en la hora de nuestra muerte. Amén.
0: Dios te salve María, llena eres de gracia, el Señor es contigo, bendita eres entre todas las mujeres y bendito sea el fruto de tu vientre Jesús.
2: Santa María, Madre de Dios, ruega por nosotros pecadores, ahora y en la hora de nuestra muerte. Amén.
0: Dios te salve María, llena eres de gracia, el Señor es contigo, bendita eres entre todas las mujeres y bendito sea el fruto de tu vientre Jesús.
2: Santa María, Madre de Dios, ruega por nosotros pecadores, ahora y en la hora de nuestra muerte. Amén.
0: Dios te salve María, llena eres de gracia, el Señor es contigo, bendita eres entre todas las mujeres y bendito sea el fruto de tu vientre Jesús.
2: Santa María, Madre de Dios, ruega por nosotros pecadores, ahora y en la hora de nuestra muerte. Amén.
0: Dios te salve María, llena eres de gracia, el Señor es contigo, bendita eres entre todas las mujeres y bendito sea el fruto de tu vientre Jesús.
2: Santa María, Madre de Dios, ruega por nosotros pecadores, ahora y en la hora de nuestra muerte. Amén.
0: Gloria al Padre, al Hijo y al Espíritu Santo.
1: Como era en un principio, ahora y siempre, por los siglos de los siglos. Amén.
3: Tercer misterio, la coronación de espinas. Jesús es humillado cuando los soldados juegan a coronarlo. Se burlan de él en su dignidad de Hijo de Dios, de Mesías que viene a liberarlos. Oremos por tantas mujeres que sufren violencia de género, que son vejadas por su condición de mujer, que son minusvaloradas socialmente y en el ámbito familiar, que sean siempre capaces de cuidar su propia estima, que encuentren la fortaleza para acabar con el círculo de violencia que las atrapa.
1: Padre nuestro que estás en el cielo, santificado sea tu nombre, venga a nosotros tu reino, hágase tu voluntad en la tierra como en el cielo.
0: Danos hoy nuestro pan de cada día, perdona nuestras ofensas, como también nosotros perdonamos a los que nos ofenden. No nos dejes caer en tentación y líbranos del mal. Amén.
2: Dios te salve María, llena eres de gracia, el Señor es contigo, bendita tú eres entre todas las mujeres y bendito es el fruto de tu vientre, Jesús.
0: Santa María, Madre de Dios, ruega por nosotros pecadores, ahora y en la hora de nuestra muerte. Amén.
2: Dios te salve María, llena eres de gracia, el Señor es contigo, bendita tú eres entre todas las mujeres y bendito es el fruto de tu vientre, Jesús.
0: Santa María, Madre de Dios, ruega por nosotros pecadores, ahora y en la hora de nuestra muerte. Amén.
2: Dios te salve María, llena eres de gracia, el Señor es contigo, bendita tú eres entre todas las mujeres y bendito es el fruto de tu vientre, Jesús.
0: Santa María, Madre de Dios, ruega por nosotros pecadores, ahora y en la hora de nuestra muerte. Amén.
2: Dios te salve María, llena eres de gracia, el Señor es contigo, bendita tú eres entre todas las mujeres y bendito es el fruto de tu vientre, Jesús.
0: Santa María, Madre de Dios, ruega por nosotros pecadores, ahora y en la hora de nuestra muerte. Amén.
2: Dios te salve María, llena eres de gracia, el Señor es contigo, bendita tú eres entre todas las mujeres y bendito es el fruto de tu vientre, Jesús.
0: Santa María, Madre de Dios, ruega por nosotros pecadores, ahora y en la hora de nuestra muerte. Amén.
2: Dios te salve María, llena eres de gracia, el Señor es contigo, bendita tú eres entre todas las mujeres y bendito es el fruto de tu vientre, Jesús.
0: Santa María, Madre de Dios, ruega por nosotros pecadores, ahora y en la hora de nuestra muerte. Amén.
2: Dios te salve María, llena eres de gracia, el Señor es contigo, bendita tú eres entre todas las mujeres y bendito es el fruto de tu vientre, Jesús.
0: Santa María, Madre de Dios, ruega por nosotros pecadores, ahora y en la hora de nuestra muerte. Amén.
2: Dios te salve María, llena eres de gracia, el Señor es contigo, bendita tú eres entre todas las mujeres y bendito es el fruto de tu vientre, Jesús.
0: Santa María, Madre de Dios, ruega por nosotros pecadores, ahora y en la hora de nuestra muerte. Amén.
2: Dios te salve María, llena eres de gracia, el Señor es contigo, bendita tú eres entre todas las mujeres y bendito es el fruto de tu vientre, Jesús.
0: Santa María, Madre de Dios, ruega por nosotros pecadores, ahora y en la hora de nuestra muerte. Amén.
2: Dios te salve María, llena eres de gracia, el Señor es contigo, bendita tú eres entre todas las mujeres y bendito es el fruto de tu vientre, Jesús.
0: Santa María, Madre de Dios, ruega por nosotros pecadores, ahora y en la hora de nuestra muerte. Amén.
1: Gloria al Padre, al Hijo y al Espíritu Santo.
0: Como era en un principio, ahora y siempre, por los siglos de los siglos. Amén.
4: Cuarto misterio, el camino del Monte Calvario cargando la cruz. Jesús toma su cruz y carga con ella, y en ella van las cruces de la humanidad. Oremos por los que sufren las consecuencias de la pobreza, el cambio climático, las guerras, los conflictos políticos, la injusticia.
0: Padre nuestro que estás en el cielo, santificado sea tu nombre, venga a nosotros tu reino. Hágase tu voluntad en la tierra como en el cielo.
1: Danos hoy nuestro pan de cada día. Perdona nuestras ofensas, como también nosotros perdonamos a los que nos ofenden. No nos dejes caer en la tentación y líbranos del mal. Amén.
0: Dios te salve María, llena eres de gracia, El Señor es contigo, bendita eres entre todas las mujeres, y bendito sea el fruto de tu vientre, Jesús.
2: Santa María, Madre de Dios, ruega por nosotros, pecadores, ahora y en la hora de nuestra muerte. Amén.
0: Dios te salve, María, llena eres de gracia, el Señor es contigo, bendita eres entre todas las mujeres, y bendito sea el fruto de tu vientre, Jesús.
2: Santa María, Madre de Dios, ruega por nosotros, pecadores, ahora y en la hora de nuestra muerte. Amén.
0: Dios te salve, María, llena eres de gracia, el Señor es contigo, bendita eres entre todas las mujeres, y bendito sea el fruto de tu vientre, Jesús.
2: Santa María, Madre de Dios, ruega por nosotros, pecadores, ahora y en la hora de nuestra muerte. Amén.
0: Dios te salve, María, llena eres de gracia, el Señor es contigo, bendita eres entre todas las mujeres, y bendito sea el fruto de tu vientre, Jesús.
2: Santa María, Madre de Dios, ruega por nosotros, pecadores, ahora y en la hora de nuestra muerte. Amén.
0: Dios te salve, María, llena eres de gracia, el Señor es contigo, bendita eres entre todas las mujeres, y bendito sea el fruto de tu vientre, Jesús.
2: Santa María, Madre de Dios, ruega por nosotros, pecadores, ahora y en la hora de nuestra muerte. Amén.
0: Dios te salve, María, llena eres de gracia, el Señor es contigo, bendita eres entre todas las mujeres, y bendito sea el fruto de tu vientre, Jesús.
2: Santa María, Madre de Dios, ruega por nosotros, pecadores, ahora y en la hora de nuestra muerte. Amén.
0: Dios te salve, María, llena eres de gracia, el Señor es contigo, bendita eres entre todas las mujeres, y bendito sea el fruto de tu vientre, Jesús.
2: Santa María, Madre de Dios, ruega por nosotros, pecadores, ahora y en la hora de nuestra muerte. Amén.
0: Dios te salve, María, llena eres de gracia, el Señor es contigo, bendita eres entre todas las mujeres, y bendito sea el fruto de tu vientre, Jesús.
2: Santa María, Madre de Dios, ruega por nosotros, pecadores, ahora y en la hora de nuestra muerte. Amén.
0: Dios te salve, María, llena eres de gracia, el Señor es contigo, bendita eres entre todas las mujeres, y bendito sea el fruto de tu vientre, Jesús.
2: Santa María, Madre de Dios, ruega por nosotros, pecadores, ahora y en la hora de nuestra muerte. Amén.
0: Dios te salve, María, llena eres de gracia, el Señor es contigo, bendita eres entre todas las mujeres, y bendito sea el fruto de tu vientre, Jesús.
2: Santa María, Madre de Dios, ruega por nosotros, pecadores, ahora y en la hora de nuestra muerte. Amén.
0: Gloria al Padre, al Hijo y al Espíritu Santo.
1: Como era en un principio, ahora y siempre, por los siglos de los siglos. Amén.
4: Quinto misterio: la crucifixión y muerte de nuestro Señor. Jesús muere en cruz con la confianza de que su Padre está con él. Oremos por los difuntos de nuestra familia y comunidad, por nuestros amigos y vecinos, que puedan estar también ya gozando de la vida eterna.
1: Padre nuestro que estás en el cielo, santificado sea tu nombre, venga a nosotros tu reino, hágase tu voluntad en la tierra como en el cielo.
0: Danos hoy nuestro pan de cada día, perdona nuestras ofensas, como también nosotros perdonamos a los que nos ofenden. No nos dejes caer en tentación y líbranos del mal. Amén.
2: Dios te salve, María, llena eres de gracia, el Señor es contigo, bendita tú eres entre todas las mujeres y bendito es el fruto de tu vientre, Jesús.
0: Santa María, Madre de Dios, ruega por nosotros pecadores, ahora y en la hora de nuestra muerte. Amén.
2: Dios te salve María, llena eres de gracia, el Señor es contigo, bendita tú eres entre todas las mujeres, y bendito es el fruto de tu vientre, Jesús.
0: Santa María, Madre de Dios, ruega por nosotros pecadores, ahora y en la hora de nuestra muerte. Amén.
2: Dios te salve María, llena eres de gracia, el Señor es contigo, bendita tú eres entre todas las mujeres, y bendito es el fruto de tu vientre, Jesús.
0: Santa María, Madre de Dios, ruega por nosotros pecadores, ahora y en la hora de nuestra muerte. Amén.
2: Dios te salve María, llena eres de gracia, el Señor es contigo, bendita tú eres entre todas las mujeres, y bendito es el fruto de tu vientre, Jesús.
0: Santa María, Madre de Dios, ruega por nosotros pecadores, ahora y en la hora de nuestra muerte. Amén.
2: Dios te salve María, llena eres de gracia, el Señor es contigo, bendita tú eres entre todas las mujeres, y bendito es el fruto de tu vientre, Jesús.
0: Santa María, Madre de Dios, ruega por nosotros pecadores, ahora y en la hora de nuestra muerte. Amén.
2: Dios te salve María, llena eres de gracia, el Señor es contigo, bendita tú eres entre todas las mujeres, y bendito es el fruto de tu vientre, Jesús.
0: Santa María, Madre de Dios, ruega por nosotros pecadores, ahora y en la hora de nuestra muerte. Amén.
2: Dios te salve María, llena eres de gracia, el Señor es contigo, bendita tú eres entre todas las mujeres, y bendito es el fruto de tu vientre, Jesús.
0: Santa María, Madre de Dios, ruega por nosotros pecadores, ahora y en la hora de nuestra muerte. Amén.
2: Dios te salve María, llena eres de gracia, el Señor es contigo, bendita tú eres entre todas las mujeres, y bendito es el fruto de tu vientre, Jesús.
0: Santa María, Madre de Dios, ruega por nosotros pecadores, ahora y en la hora de nuestra muerte. Amén.
2: Dios te salve María, llena eres de gracia, el Señor es contigo, bendita tú eres entre todas las mujeres, y bendito es el fruto de tu vientre, Jesús.
0: Santa María, Madre de Dios, ruega por nosotros pecadores, ahora y en la hora de nuestra muerte. Amén.
2: Dios te salve María, llena eres de gracia, el Señor es contigo, bendita tú eres entre todas las mujeres, y bendito es el fruto de tu vientre, Jesús.
0: Santa María, Madre de Dios, ruega por nosotros pecadores, ahora y en la hora de nuestra muerte. Amén.
1: Gloria al Padre, al Hijo y al Espíritu Santo.
0: Como era en un principio, ahora y siempre, por los siglos de los siglos. Amén.
5: Dios te salve, Reina y Madre de Misericordia, vida, dulzura y esperanza nuestra. Dios te salve, a ti llamamos los desterrados hijos de Eva, a ti suspiramos gimiendo y llorando en este valle de lágrimas. Ea pues, Señora, abogada nuestra, vuelve a nosotros esos tus ojos misericordiosos, y después de este destierro, muéstranos a Jesús, fruto bendito de tu vientre. Oh clementísima, oh piadosa, oh dulce siempre Virgen María, ruega por nosotros, Santa Madre de Dios, para que seamos dignos de alcanzar las promesas de nuestro Señor Jesucristo. Amén.

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¿Qué tal, amigos? ¿Cómo están? Muy buenos días. 7:47 minutitos. 7:47 es Radio Estrella del Mar y el México en una canción. En esta jornada de martes 15 de septiembre. ¿Mitad de mes? ¿Sí? ¿Mitad de mes? Mañana ya comenzamos la segunda quincena. Encuentro que desde agosto para adelante o septiembre para adelante ya pasan más rápido los días. Sí. Como que se acortan, en vez de que... No. ¿O será que uno puede hacer más cosas y pasa más rápido por eso? Porque en la tarde tenemos más luz. Los días como que se largan en luminosidad. Pero a la vez como que sientes que pasan rápido. El mes va, pasa y pasa. Sí, encuentro yo. ¿No? Estoy hablando tontera. ¿Cómo están, oiga? ¿Ah? Semana cortita. Nosotros ya preparando lo que es la programación para el fin de semana. Tenemos, a ver, Tedeum. El Tedeum se va a realizar el día domingo. Ya el día domingo 20 de septiembre es la solemne Eucaristía en la Catedral a las 10:30 de la mañana. El horario de misa dominical normal, que es a las 10:30 del domingo, se mantiene. Ya para este Tedeum. Acción de gracias, ¿no es cierto?, con motivo del aniversario número 216 de la Independencia Nacional. ¿Ah? Y también conmemoración del bicentenario de la anexión de Chiloé a la República. Todo este año el bicentenario, obvio. Así es que esta es la invitación, pues, ¿eh? Es para el día domingo 20 de septiembre a las 10:30 de la mañana, por supuesto, transmisión por Radio Estrella del Mar. ¿Ya? Y nosotros, lo que es viernes y sábado, vamos a tener una programación especial ahí. Harta pachanga en las tardes. Sí, poco corresponde. ¿Ah? Pachanga, cuequita. ¿Ah? En las tardes, po. En la mañana, como para entrar en calor nomás. ¿Eh? Y en la tarde, pachanga ahí para acompañarlos. En estas... celebración cortita, express. ¿Ah? como café cortadita, ya, café chiquitita, express. Ya nomás, para quienes están de onomástico el día de hoy, nuestras felicitaciones. Oiga, desde que estoy sin calendario, que no sé cuál es el onomástico. Tengo que buscarlo en internet salen un montón. Mira, hoy día dice Santísima, se celebra la Santísima Virgen de los Dolores y a San Nicomedes, según el calendario católico, dice aquí, ¿ah? Santísima Virgen de los Dolores y a San Nicomedes. Por supuesto, al mediodía ahí el padre José Andrade va a estar entregando una reseña igual del santoral para el día de hoy. Para quienes están de cumpleaños, 15 de septiembre, o haciendo que esta fecha sea especial, nuestro abrazo de felicitaciones. Y si hay tortita, inviten, pues. ¿Ah? Uno siempre los saluda y nunca invitan. No. Y cuando me ven afuera en la calle, no, se hacen los lesos cuando me ven afuera en la calle. Oigo, un saludo grande hablando de... a nuestro amigo Panchito Castillo, del kiosco Mickey. Desde temprano el hombre ahí, a 7:30 de la mañana, comenzando ahí a organizar su jornada, ¿ah? En el Mickey, en el kiosco Mickey. Así que un abrazo para él, ¿eh? Yo recuerdo, ¿sabes qué? Yo recuerdo, no es por decirle que está, ¿eh? En la quemada, no, es por... la constancia, el siempre he tenido recuerdos de Panchito en el kiosco. Ya sea trabajando solo o trabajando con más gente, ¿eh? Sí, siempre la... he visto, no tengo memoria del kiosco Mickey sin Panchito, no tengo recuerdo. Así que un abrazo para él, a Panchito Castillo, desde tempranito ahí en el kiosco Mickey de Ancud. Después le paso la factura, después le mando la factura. 7:51 minutitos, 7:51, vamos a la música. Luego pausa, Mensajero del Sur. Le damos el pase a nuestro colega Patricio Godoy en Palena y, por supuesto, a la vuelta todos los datitos que le acostumbramos a entregar cada mañana. Ha ha ha.

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1: Aviso de trabajo. Se busca trabajo en labores de campo o cualquier oficio. Contactarse con Alejandro Calderón al más 569-7960-3636. Se busca trabajo, instalador eléctrico, clase D, certificado, experiencia en instalaciones domiciliarias, cambio de empalme, VT1, experiencia también en carpintería como ayudante. Interesados, contactar a Andrés Muñoz al fono más 569-7371-4222. Surali de la comuna de Dalcahue comunica a sus clientes que por motivos de trabajo de mejoramiento en su red de distribución suspenderá temporalmente el suministro de agua potable a los clientes domiciliados en calle 11 de septiembre, 21 de mayo, este martes 15 de septiembre, a partir de las 15 horas. La reposición será gradual y se iniciará alrededor de las 21 horas. Se agradece la comprensión, lo comunica Surali de la comuna de Dalcahue. Atención al cliente 600-401-4. Suralis de la comuna de Castro informa que con motivo de mejorar la calidad de nuestro servicio, realizará trabajos de lavado de red mediante la apertura de grifos en la comuna de Castro en los sectores de calle El Mirador, Villa San Francisco, Villa Chiloé, Villa Altos de Gamboa, Villa Rucantú. Las labores se van a ejecutar este martes 15 de septiembre a partir de las 15 horas. La reposición será gradual y se iniciará alrededor de las 21 horas. Se agradece la comprensión. Debido a estas maniobras, su domicilio podría presentar baja presión, turbidez temporal o cortes intermitentes en el suministro. Le sugerimos tomar las medidas necesarias. Lo comunica Suralis de la comuna de Castro. Atención al cliente 600-401-4000. Comuna de Keilens, ahí se informa que por trabajos va a suspender suministro el martes 15 de septiembre de 11 de la mañana a 5 de la tarde. Afecta al sector de Pío Pío, lo comunica Saeza. Comuna de Ancud, ahí se informa que por trabajos va a suspender suministro eléctrico el día miércoles 16 de septiembre entre las 11 y cuarto a 5 y cuarto de la tarde. Afectará a los sectores de Caipulle Rural, lo comunica Saeza. Vecinos de la comuna de Quellón, Saeza informa que por trabajo suspenderá suministro eléctrico el miércoles 16 de septiembre entre las 11 a 5 de la tarde. Afecta al sector Pacífico Alto, lo comunica Saeza. En la comuna de Chonchi habrá suspensión de luz el día miércoles 16 de septiembre de 10:45 a 16:45 horas. Afecta al sector de calle Nalhuitad 1, lo comunica Saeza. Vecinos de la comuna de Ancud, Saeza informa suspensión de suministro eléctrico para el día miércoles 16 de septiembre de 10 y cuarto a 4 y cuarto de la tarde. Afecta al sector de Coquiao, lo comunica Saeza. En la comuna de Castro, anuncio de suspensión de luz para el día miércoles 16 de septiembre de 10 de la mañana a 4 4 de la tarde afecta al sector Nercón Alto y Nercón La Montaña, lo comunica Saenza. Nota necrológica. Se comunica el sensible fallecimiento

0: nacimiento de nuestro querido esposo, padre, suegro, abuelito y bisabuelo, don Ramón Orlando Soto Vázquez, quien paz descanse, fallecido el día lunes 14 de septiembre a las 7:20 de la mañana en la edad de 76 años. Sus restos son velados en la casa habitación ubicada en Yutuy Rural, comuna de Castro. El funeral se comunicará oportunamente. Dolor que afecta a su esposa, Jovinda Zubiabre Ojeda, hijas, yernos, nietos y demás familiares. Servicio de funeraria Vázquez. Se comunica que el funeral de nuestro querido esposo, padre, abuelito, hermano, cuñado y tío, don Luis Wenceslao Manzanares Bello, que en paz descansa, se va a efectuar este martes 15 de septiembre, saliendo del salón velatorio de la funeraria Vázquez en calle Prat 1032 Zancud, a las 10:45 de la mañana, con destino a la iglesia de Chacao, donde se oficiará una misa para el descanso de su alma a las 12 horas, posteriormente al cementerio de Chacao. Agradecen su compañía, familias Manzanares Soto, Manzanares Bello, y demás familiares. Servicio de funeraria Vázquez. Nota necrológica. Se comunica el sensible fallecimiento de nuestro querido esposo, padre, abuelito, hermano, cuñado y tío, don Luis Wenceslao Manzanares Bello, que en paz descanse, fallecido el día domingo 13 de septiembre a las 7 de la mañana a la edad de 69 años. Sus restos son velados en la funeraria Vázquez en calle Prat 1032, comuna de Ancud. Su funeral se comunicará oportunamente, dolor que afecta a las familias Manzanares Soto, Manzanares Bello y demás familiares. Servicio de funeraria Vázquez. Invitación a rezo. Su alma sigue viva en cada recuerdo y en cada latido de mi corazón. Aunque la ausencia duele, confío en que algún día nos volveremos a encontrar. Se invita a relaciones, vecinos y amigos a acompañar a tres noches de rezo a la memoria de la señora María Amelia Barría Olavarría, quien paz descanse al cumplirse un año de su fallecimiento. Rezos a efectuarse los días 18, 19 y 20 de septiembre a las 19:30 horas en la que fuera su casa habitación en la localidad de Quetalmahue, y a la misa para el día lunes 21 de septiembre en la capilla de Quetalmahue a las 4 de la tarde. Desde ya agradecen por su compañía su sobrina Ana Astorga y familia. Invitación a rezo. Dios te llamó a su lado para que desde allí seas la luz que ilumine nuestro camino. Gracias por todo el cariño que nos diste y te recordaremos mientras esperemos el momento en que nos volvamos a encontrar. Se invita a relaciones, vecinos y amigos a acompañar a tres noches de rezo a la memoria de la señora María Amelia Barría Olavarría, quien paz descanse al cumplirse un año de su fallecimiento. Rezos a efectuarse los días 18, 19 y 20 de septiembre a las 19:30 horas en la que fuera su casa habitación en la localidad de Quetalmahue, y a la misa para el día lunes 21 de septiembre en la capilla de Quetalmahue a las 4 de la tarde. Desde ya agradece por su compañía Juvenal Orlando Barría Barría. Invitación a rezo. Dios te llamó a su lado para que desde allí seas la luz que ilumine nuestro camino. Gracias por todo el cariño que nos diste y te recordaremos mientras esperemos el momento en que nos volvamos a encontrar. Se invita a relaciones, vecinos y amigos a acompañar a tres noches de rezo a la memoria de la señora María Amelia Barría Olavarría, quien paz descanse al cumplirse un año de su fallecimiento. Rezos a efectuarse los días 18, 19 y 20 de septiembre a las 19:30 horas en la que fuera su casa habitación en la localidad de Quetalmahue, y a la misa para el día lunes 21 de septiembre en la capilla de Quetalmahue a las 4 de la tarde. Desde ya agradece su compañía su hermana Miriam Barría y familia. Queremos agradecer infinitamente a todas las personas que nos acompañaron en el velorio, misa y funeral ante la repentina partida de quien en vida fuera nuestra querida hija, hermana, prima, tía, cuñada, Marta Alicia Laucher Guayquil, que en paz descanse. Se agradece a don Hernán Velázquez y Marcelo Barría por haber realizado los rezos en el velorio. También, en general, a todas las personas que nos entregaron las condolencias a través de un abrazo, una palabra de aliento, un mensaje. A todos quienes llevaron flores y tarjetas. Gracias infinitas a todos por sus muestras de cariño en este difícil momento. Es difícil mencionarlos a todos, pero estamos eternamente agradecidos. Agradece familia García Guayquil, Guayquil Ampuero y Guayquil Aguilar. agradecimiento. Queremos agradecer infinitamente a todas las personas que nos acompañaron en el velorio, misa y funeral ante la repentina partida de quien en vida fuera nuestra querida hermana y tía, señora Marta Alicia Laucher Guayquil, que en paz descanse. Se agradece a don Hernán Velázquez y Marcelo Barría por haber realizado los rezos en el velorio. También, en general, a todas las personas que nos entregaron las condolencias a través de un abrazo, una palabra de aliento, un mensaje. A todos quienes llevaron flores y tarjetas. Gracias infinitas a todos por sus muestras de cariño en este difícil momento. Es difícil mencionarlos a todos, pero estamos eternamente agradecidos. Agradece Pamela García e hijo Víctor. Agradecimiento. Queremos agradecer infinitamente a todas las personas que nos acompañaron al velorio, misa y funeral ante la repentina partida de quien en vida fuera nuestra querida hermana y cuñada, señora Marta Alicia Laucher Guayquil, que en paz descanse. Se agradece a don Hernán Velázquez y Marcelo Barría por haber realizado los rezos en el velorio. También, en general, a todas las personas que nos entregaron las condolencias a través de un abrazo, una palabra de aliento, un mensaje. A todos quienes llevaron flores y tarjetas. Gracias infinitas a todos por sus muestras de cariño en este difícil momento. Es difícil mencionarlos a todos, pero estamos eternamente agradecidos. Agradecen sus hermanos Pamela, Arsenio y esposa Antonia, Armando y esposa Viviana. Agradecimiento. Queremos agradecer infinitamente a todas las personas que nos acompañaron al velorio, misa y funeral ante la repentina partida de quien en vida fuera nuestra querida prima y tía, señora Marta Alicia Laucher Guayquil, que en paz descanse. Se agradece a don Hernán Velázquez y Marcelo Barría por haber realizado los rezos en el velorio. También, en general, a todas las personas que nos entregaron las condolencias a través de un abrazo, una palabra de aliento, un mensaje. A todos quienes llevaron flores y tarjetas. Gracias infinitas a todos por sus muestras de cariño en este difícil momento. Es difícil mencionarlos a todos, pero estamos eternamente agradecidos. Agradece Alfonso Astorga, esposa Viviana e hijos Pedro y Catalina. Agradecimiento. Queremos agradecer infinitamente a todas las personas que nos acompañaron al velorio, misa y funeral ante la repentina partida de quien en vida fuera nuestra querida prima y tía, señora Marta Alicia Laucher Guayquil, que en paz descanse. Se agradece a don Hernán Velázquez y Marcelo Barría por haber realizado los rezos en el velorio. También, en general, a todas las personas que nos entregaron las condolencias a través de un abrazo, una palabra de aliento, un mensaje. A todos quienes llevaron flores y tarjetas. Gracias infinitas a todos por sus muestras de cariño en este difícil momento. Es difícil mencionarlos a todos, pero estamos eternamente agradecidos. Agradece Marisol Astorga e hijos Walter y Andrea. Agradecimiento. Queremos agradecer infinitamente a todas las personas que nos acompañaron al velorio, misa y funeral ante la repentina partida de quien en vida fuera nuestra querida tía, señora Marta Alicia Laucher Guayquil, que en paz descanse. Agradecen sus sobrinos Luis, Walter, Alexis, Nicolás, Camila, Pedro, Víctor, Andrea y Catalina. Agradecimientos. Damos los más sinceros agradecimientos a todas las personas que tuvieron la voluntad de acompañar en el velorio, misa y funeral de quien en vida fuera nuestro querido padre, suegro, abuelito, bisabuelo, tatarabuelito, tío, amigo y vecino don José Efraín Guineo Huentelicán, que en paz descanse. Se agradece al Hospital de Ancud, al personal médico, enfermeros, TENS, kinesiólogos y al personal médico de cuidados domiciliarios en general. Especialmente a la señora Lidia Guineo y René Huentelicán por haber facilitado su casa para los cuidados de nuestro ser querido. A la funeraria Vázquez por los servicios prestados, fiscales, a Jaime Huenchur, señora Dora Lisa Guineo, Didier Lins, a las personas que realizaron las oraciones, a Raúl Gómez y señora Marilda Huichal, al padre José Contreras por realizar la misa. A las personas que prepararon los alimentos en la cocina, a la tía Blanca Maldonado, señorita Marta Guineo, Luis Guineo, Jorge Márquez, Jorge Díaz y Juan Cárdenas. A las personas que trabajaron en hacer la sepultura, Esteban Huenchur, Patricio Guineo, Esteban Muñoz, a los dirigentes de la capilla de Pumanzano, Olivia Lillenbrick, Elvia Maldonado y al panteonero Fernando Ritter. A las personas que enviaron tarjetas de condolencia y flores, a Leonidas Terucán y señora, Santos González y señora, Vicente Camilo Guineo Mancilla, encargado de la música. Se agradece a la Junta de Vecinos de La Pagüe por servicios a la comunidad indígena La Pagüe Epo. Para todos, las infinitas gracias de parte de familia Guineo Marilicán, hijos, yernos, nueras, nietos, bisnietos y tataranietos. Queremos agradecer infinitamente a todas las personas que nos acompañaron en el velorio, misa y funeral ante la repentina partida de quien en vida fuera nuestra querida hija, hermana, prima, tía, cuñada, Marta Alicia Laucher Guayquil, que en paz descanse. Se agradece a don Hernán Velázquez y Marcelo Barría por haber realizado los rezos en el velorio. También, en general, a todas las personas que nos entregaron las condolencias a través de un abrazo, una palabra de aliento, un mensaje. A todos quienes llevaron flores y tarjetas. Gracias infinitas a todos por sus muestras de cariño en este difícil momento. Es difícil mencionarlos a todos, pero estamos eternamente agradecidos. Agradece familia García Guayquil, Guayquil Ampuero y Guayquil Aguilar. Agradecimiento. Queremos agradecer infinitamente a todas las personas que nos acompañaron en el velorio, misa y funeral ante la repentina partida de quien en vida fuera nuestra querida hermana y tía, señora Marta Alicia Laucher Guayquil, que en paz descanse. Se agradece a don Hernán Velázquez y Marcelo Barría por haber realizado los rezos en el velorio. También, en general, a todas las personas que nos entregaron las condolencias a través de un abrazo, una palabra de aliento, un mensaje. A todos quienes llevaron flores y tarjetas. Gracias infinitas a todos por sus muestras de cariño en este difícil momento. Es difícil mencionarlos a todos, pero estamos eternamente agradecidos. Agradece Pamela García e hijo Víctor. Agradecimiento. Queremos agradecer infinitamente a todas las personas que nos acompañaron al velorio, misa y funeral ante la repentina partida de quien en vida fuera nuestra querida hermana y cuñada, señora Marta Alicia Laucher Guayquil, que en paz descanse. Se agradece a don Hernán Velázquez y Marcelo Barría por haber realizado los rezos en el velorio. También, en general, a todas las personas que nos entregaron las condolencias a través de un abrazo, una palabra de aliento, un mensaje. A todos quienes llevaron flores y tarjetas. Gracias infinitas a todos por sus muestras de cariño en este difícil momento. Es difícil mencionarlos a todos, pero estamos eternamente agradecidos. Agradecen sus hermanos Pamela, Arsenio y esposa Antonia, Armando y esposa Viviana. Agradecimiento. Queremos agradecer infinitamente a todas las personas que nos acompañaron al velorio, misa y funeral ante la repentina partida de quien en vida fuera nuestra querida prima y tía, señora Marta Alicia Laucher Guayquil, que en paz descanse. Se agradece a don Hernán Velázquez y Marcelo Barría por haber realizado los rezos en el velorio. También, en general, a todas las personas que nos entregaron las condolencias a través de un abrazo, una palabra de aliento, un mensaje. A todos quienes llevaron flores y tarjetas. Gracias infinitas a todos por sus muestras de cariño en este difícil momento. Es difícil mencionarlos a todos, pero estamos eternamente agradecidos. Agradece Alfonso Astorga, esposa Viviana e hijos Pedro y Catalina. Agradecimiento. Queremos agradecer infinitamente a todas las personas que nos acompañaron al velorio, misa y funeral ante la repentina partida de quien en vida fuera nuestra querida prima y tía, señora Marta Alicia Laucher Guayquil, que en paz descanse. Se agradece a don Hernán Velázquez y Marcelo Barría por haber realizado los rezos en el velorio. También, en general, a todas las personas que nos entregaron las condolencias a través de un abrazo, una palabra de aliento, un mensaje. A todos quienes llevaron flores y tarjetas. Gracias infinitamente a todos por sus muestras de cariño en este difícil momento. Es difícil mencionarlos a todos, pero estamos eternamente agradecidos. Agradece Marisol Astorga e hijos Walter y Andrea. Agradecimiento. Queremos agradecer infinitamente a todas las personas que nos acompañaron al velorio, misa y funeral ante la repentina partida de quien en vida fuera nuestra querida tía, señora Marta Alicia Laucher Guayquil, que en paz descanse. Agradecen sus sobrinos Luis, Walter, Alexis, Nicolás, Camila, Pedro, Víctor, Andrea y Catalina. Agradecimientos. Damos los más sinceros agradecimientos a todas las personas que tuvieron la voluntad de acompañar en el velorio, misa y funeral de quien en vida fuera nuestro querido padre, suegro, abuelito, bisabuelo, tatarabuelito, tío, amigo y vecino don José Efraín Guineo Huentelicán, que en paz descanse. Se agradece al Hospital de Ancud, al personal médico, enfermeros, TENS, kinesiólogos y al personal médico de cuidados domiciliarios en general. Especialmente a la señora Lidia Guineo y René Huentelicán por haber facilitado su casa para los cuidados de nuestro ser querido. A la funeraria Vázquez por los servicios prestados, fiscales, a Jaime Huenchur, Señora Doralisa Huileo, Didier Lins, a las personas que realizaron las oraciones, a Raúl Gómez y señora Marilda Huichal, al padre José Contreras por realizar la misa. A las personas que prepararon los alimentos en la cocina, a la tía Blanca Maldonado, señorita Marta Huineo, Luis Huineo, Jorge Márquez, Jorge Díaz y Juan Cárdenas. A las personas que trabajaron en hacer la sepultura, Esteban Huenchur, Patricio Huineo, Esteban Muñoz, a los dirigentes de la capilla de Pumanzano, Olivia Lillenbrick, Elvia Maldonado y al panteonero Fernando Ritter. A las personas que enviaron tarjetas de condolencia y flores, a Leonidas Terucán y señora, Santos González y señora, Vicente Camilo Guineo Mancilla, encargado de la música. Se agradece a la Junta de Vecinos de La Pagüe por servicios a la comunidad indígena La Pagüe Epo. Para todos, las infinitas gracias de parte de familia Guineo Marilicán, hijos, yernos, nueras, nietos, bisnietos y tataranietos. A mantenerse en la programación de Estrella del Mar, Chiloé, Palena y Huaytecas, nuestros horarios del Mensajero del Sur, 8 de la mañana, 12 horas y 20 horas. Muchas gracias.
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1: Para papá, 8:38, 8:38 es el México en una canción en este martes 15 de septiembre. Martes 15 de septiembre. Revisemos condiciones climáticas para hoy. Bueno, hay cielos con algo de nubes, pero en Ancud, pero igual da como la sensación de que no va a estar malo. Bueno, de hecho se esperan cielos nublados por hoy día. Ya, cielos nublados en Ancud, 14 grados, Castro lo mismo, oiga, cielos nublados y 14 grados, y Quellón lo mismo, pero 13 grados la máxima para Quellón. En Chaitén, también cielos nublados y 14 grados. Futaleufú y Palena, cielos nublados. Oiga, 13 grados para Futaleufú y Palena. ¿No será mucho, Lucho? ¿Es raro 13 grados? ¿O está bien? Hay que nos cuente la señora Doris, que nos escucha hasta ahora. 13 grados, ¿es así o no? La máxima para hoy día. Puerto Montt, 16 grados, nublado y neblina, variando nubosidad parcial por la mañana y luego nubosidad parcial ya lo que es tarde y noche en Puerto Montt. Ya mire, lo importante aquí es que el fin de semana, ahora me aparece cubierto y lluvia, ya ni siquiera me dice lluvia débil, oiga, el día sábado. El viernes me dice que van a haber cielos nublados, pero en la tardecita ya comenzaría lo que son la lluvia débil y chubascos aislados, el viernes 18. Así que no va a estar nada muy... No, capaz que llueva hoy el sábado. Sí. Así es que sí va a estar el fin de semana, ¿eh? En este 18 de septiembre. Vamos a revisar de inmediato, oiga, lo que es la... Espéreme, ordenémonos un poquito. Ayer en la tarde estuve dando las actividades que teníamos para estas fiestas patrias, ¿ya? Me metí ahí a las redes sociales de las diferentes municipalidades. Tuve varias para ver. Y ahora estábamos conversando allí con mi colega César sobre el centro de rehabilitación, oiga, cuándo era la fecha, y teníamos una confusión que ya aclaramos. A lo que voy es que hay una ramada que va a estar entregando lo recaudado en lo que son las entradas al centro de rehabilitación. Y es la ramada Los Chacaínos, ¿ya? Que se va a realizar en el espacio rústico de Chacao desde el mediodía, el 18 y el 19 de septiembre. El ingreso es un aporte voluntario de 2 luquitas. Puede usted donar más porque lo recaudado en puerta va a ir en beneficio del centro de rehabilitación, ¿ya? Y aquí las fechas era lo que no teníamos muy en claro, pero ya lo tenemos claro ahora, ¿eh? El 5 de diciembre es la fecha final de esta decimoquinta jornada por la rehabilitación, ¿ya? El 5 de diciembre. Y lo que es la Teletón es el 6 y el 7 de noviembre. Ahí está el cambio. En noviembre, 6 y 7, es la Teletón Nacional y la jornada por la rehabilitación, el momento cúlmine, es el 5 de diciembre. Ya hay varias actividades y entre ellas está la ramada de Los Chacaínos, que va a ser el 18 y el 19. Lo recaudado en puerta va a ir para el centro de rehabilitación. Así es que ahí está la invitación entonces para que usted asista a celebrar y colaborar y ayudar también, pues, a apoyar. En un solo acto ahí, ¿eh? Acto de celebración para estas fiestas patrias, vaya la ramada de Los Chacaínos, que todo lo recaudado en puerta va a ser para el centro de rehabilitación. Ahí está entonces. Ya, ok. Hay un abrazo ahí para nuestra amiga Doris, ¿eh? Que nuestra colega Doris en Futaleufú. Sí. Dice que está esperándolo que sean 13 grados, oiga, ¿eh? Los que se habían anunciado para la tarde. Que ojalá sea así, dice, ¿eh? Así que un abrazo para ella. Me imagino que está helada esta hora por ella. ¿Sabes qué? Me imagino a la señora Dori tomando mate ya a esta hora, ¿eh? Tomando matecito, preparándose para ir a la radio. Si es que no está ya en la radio, porque a ella le gusta estar ahí en la, desde tempranito, ¿eh? Así es que un abrazo para ella. 8:43 minutitos, 8:43.

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1: Pararara, 8:48 minutitos, 8:48. Oiga, la prensa, se lo vamos a dejar a nuestro colega del compartiendo su mañana. Sí, porque ya no lo alcanzamos a pasar. Es que el mensajero estuvo muy extenso. Así es que vamos con las farmacias de turno. Si es que, sí tenemos sistema. De la Seremía de Salud de la Región de los Lagos. Farmacias de turno para el día de hoy. Ancud, Farmacia Verde Vida, que queda en calle Aníbal Pinto, número 312. En Dalcahue, de turno la farmacia Ucidal, que queda en calle Freire, número 506. En Castro, de turno la farmacia Austral, que queda en calle Galvarino Riveros, número 1000. Es por allá arriba, sí, a mitad de... En Quinchao, la isla Quinchao, de turno la farmacia Quinchao, que queda en calle Serrano, número 19 de Achao. En Chonchi, de turno la farmacéutica Chiloé, que queda en calle Sargento Candelaria, número 371. Y por último, Quellón, de turno la farmacia Chilhué, que queda en calle Juan Ladrilleros, número 202 de Quellón. Como les comentaba, los diarios, los titulares, ahí se lo dejamos a nuestro colega César Cárdenas del Compartiendo su Mañana. Oiga, vamos a hablar ahí con nuestro amigo Panchito, ¿eh? que ahora sé que me escucha todos los días, ¿eh? Así, vamos a hablar con nuestro amigo Panchito del kiosco, que podría auspiciar ahí los diarios, ¿eh? Ahí se la dejo, Panchito, ahí te la dejo. Podría auspiciar los diarios acá en la radio. Banco Central, indicadores económicos para el día de hoy. Está muy fuerte la cortina, ya sí. Unidad de Fomento, 40.934 pesos con 58 centavos. La unidad tributaria mensual en este mes de septiembre, 71.721. El dólar se ha disparado, ¿eh? Yo creo que lo que queda de septiembre, de aquí a fines de septiembre, va a quedar la grande con los precios, va a haber una nueva alza. El dólar está en los 957. 957 pesos con 53 centavos. El dólar. No, sí, así es que no, si sigue así, va a haber una... Sí. El euro, 1.106 pesos con 59 centavos. ¿Podríamos revisar al tiro las desconexiones programadas o no? ¿Ah? Suspensiones de suministro de agua potable. Estamos revisando la plataforma de Suralis para ver si acaso hay o no desconexiones programadas para el día de hoy. ¿Ya? A ver, ¿qué es lo que tenemos por estos lados? Hoy ya estamos a 15. Tenemos en Castro lo que es lavado de redes mediante la apertura de grifos en la ciudad de Castro, por lo que hay algunos sectores que podrían tener turbiedad en el agua, baja presión o discontinuidades. Son los siguientes, atención: calle El Mirador, Villa San Francisco, Villa Chiloé, Villa Altos de Gamboa, Villa Rucantú, en Castro, reitero. Calle El Mirador, Villa San Francisco, Villa Chiloé, Villa Altos de Gamboa y Villa Rucantú pueden tener baja presión el día de hoy a la tarde, desde las 3 de la tarde a las 9 de la noche, porque se va a realizar la apertura de grifos para hacer el lavado de redes en el suministro de agua potable en Castro. Eso para el día de hoy. Continuamos viendo la plataforma de Suralis para ver si tenemos algo más programado para el día de hoy. En Dalcahue, para hoy día tenemos corte en la tarde, desde las 3 de la tarde a las 9 de la noche, en las calles 11 de septiembre y 21 de mayo. Ya, así que nuestro amigo de Dalcahue, atención Dalcahue, calles 11 de septiembre y calle 21 de mayo van a estar sin agua potable hoy día desde las 3 de la tarde. El suministro va a volver a eso de las 9 de la noche. Así es que, atención ahí, junten agüita, ¿eh? Junten agüita ahí de alguna manera para evitar problemas en la tarde. Continúo revisando, no tenemos nada más. Si usted tiene problemas de agua potable, puede comunicarse con Suralis al 600-401-4000, que es el número de Suralis. Revisamos SAESA ahora. Desconexiones programadas para el día de hoy por parte de SAESA. Tenemos en Dalcahue, sector Los Molinos, Yicaco y Tenaún. Sector Los Molinos, Yicaco y Tenaún, en Dalcahue, van a estar sin luz de las 10 y media a las 4 y media. Y también tenemos Keilen, sector Pío Pío, sector Pío Pío en Keilen, sin luz de las 11 a las 5 de la tarde. Eso por parte de SAESA. Por parte de Edela Isen, para la provincia de Palena, no tenemos nada. 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Y con eso, ya nos despedimos, ¿no? Ya le damos las gracias a todos por estar en nuestra programación, a quienes nos sintonizan de manera... Te voy a cobrar la palabra, Panchito. De manera continua, constante. Oiga, hablando de Panchito, tengo hartos amigos que nos sintonizan. La señora Marianela de Linao. No he sabido nada de ella. A ver si me llama estos días. Ella siempre me llama cada cierto tiempo. Ahí, sabemos por qué, ¿no es cierto? Así que un abrazo para ella, que está en la compañía de nosotros. Nuestro amigo de Castro, que está en el terminal de buses de Castro, desde temprano, igual con nuestra emisora. Un abrazo para él, ¿eh? Ahí le voy a decir a mi colega que le pregunte el nombre para saludarlo como corresponde. Y mucha gente que nos sintoniza, y por eso nos tiene bastante contentos. Y no solamente porque nos sintoniza a nosotros, sino es que porque prefiere lo que son los medios locales, ¿ya? Sobre todo los que tienen, los que entregan información prensa, ¿ya? Así es que para todos ustedes, gracias por permitir seguir permitirnos nosotros que sigamos igual trabajando, pues, ¿eh? En lo que es radio. Ya se viene compartiendo su mañana. Que pase buena jornada de día martes. Nos reencontramos luego a las 3 de la tarde en el Entre Amigos. Y continúe junto a nuestra programación. Que tenga buen martes. Chau.

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0: 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Solicitud de derecho de aprovechamiento de aguas.
1: Derecho de aprovechamiento a aguas subterráneas, comuna de Keilen. Claudio Barley M, RUT 10.165.729-9. Solicita un derecho de aprovechamiento de carácter consuntivo, permanente y continuo sobre aguas subterráneas de un pozo noria por un caudal de 0,23 litros segundo, VTA de 7.253 metros cúbicos, ubicado en la comuna de Keilen, acuífero Chiloé, Chac-Huillinco. Las aguas se captarán mecánicamente en coordenada norte 5.251.475 y este 611.738. Coordenada UTM metros, datum WGS 84, uso 18. Se solicita un radio de protección de 200 metros en torno al pozo. El recurso se ocupará a fin de satisfacer las necesidades básicas de consumo humano.
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1: Tú has venido a la orilla.
2: Pero el ángel les dijo: no tengan miedo, pues yo vengo a comunicarles una buena noticia que será motivo de mucha alegría para todo el pueblo. Lucas capítulo 2, versículo 10.
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vehículo menor lesionado, conductor de móvil mayor en evaluación. Y sin lugar a dudas que las imágenes hablan por sí solas. A esta hora las imágenes que nos llegan de nuestros colaboradores ahí con una... efectivamente, una camioneta impactando a un camión. La peor parte, por supuesto, se la llevó la camioneta. Vamos a tratar de indagar mayormente en esta información que es de último minuto. Entonces, precaución a quienes vayan a transitar por este sector. Repito, bypass, referencia, cruce la chacra por colisión de camión con camioneta. Día martes 15 de septiembre, estamos compartiendo su mañana en Radio Estrella del Mar con cielos medianamente despejados a esta hora en las distintas comunas del archipiélago. Damos la bienvenida a todos ustedes a nuestra programación, a toda la gente del archipiélago de Chiloé que nos sintonizan en nuestras distintas frecuencias: Ancud 92.5, Castro 91.3, Enquellón 102.3 y en todo el mundo a través de www.radioestrelladelmar.cl y nuestra señal online. También no se olvide de seguirnos allí en las redes sociales. Estamos en Facebook como Radio Estrella del Mar, en Instagram radio-estrella del mar, compartiendo toda la información del acontecer. Temperatura hasta ahora en las principales comunas de Chiloé, 7 grados en Ancud, con cielos nublados al menos a priori. En Castro, 5 grados, muy helado en la capital chilota, mientras que en la comuna del Puerto, en Quellón, 5 grados también, siendo poco más de las 9 de la mañana. Con buena música, buena conversación, buenos datos, buena compañía, anécdotas y mucho, mucho más. Arrancamos el Compartiendo su Mañana.

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Son las 9:20, estamos compartiendo su mañana en Radio Estrella del Mar en este día martes 15 de septiembre, ya en la nada misma de lo que va a ser la celebración 18era de este próximo día viernes. Vamos a estar revisando un rato más los panoramas de las distintas comunas, al menos de las cuales tenemos información. La mayoría de ellas parte justamente el día viernes y se va a extender hasta el domingo. Para muchos también les toca trabajar el fin de semana. Bueno, ahí cada uno con su realidad, como dicen. Oye, vamos a estar a la vuelta con toda la información de las últimas horas. Actualidad informativa, lectura de portadas y mucho, mucho más.

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0: 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En Estrella del Mar, extracto radial. Solicitud de derecho de aprovechamiento de aguas.
1: Solicitud de derecho de aprovechamiento de aguas subterráneas, Región de los Lagos, provincia de Chiloé. Heriberto Floridor Quidiante Díaz, RUN 8.089.623-9. Correo electrónico johnjeremy2006@gmail.com, con domicilio para estos efectos en dirección Santos Vargas 270, en la comuna de Quellón, al señor director general de aguas respetuosamente solicita. Con el objeto de consumo humano, uso doméstico de subsistencia, se solicita derecho de aprovechamiento consuntivo por un caudal de 2 litros segundo y un volumen anual de 63.072 metros cúbicos año de ejercicio permanente y continuo a captar de forma mecánica desde las aguas subterráneas de una pozo o sondaje ubicado en Acuífero Chiloé, localizado en la comuna de Quellón, provincia de Chiloé, región de los Lagos. La captación se localiza en un punto que queda definido por la coordenada UTM metros norte 5226572. Este 608083, datum WGS 84, uso 18, solicitándose además un área de protección definida por un radio de 200 metros con centro en la obra.
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0: Muy bien, son las 9:35, 25 minutos son los que nos separan ya de las 10 de la mañana. Tomamos contacto con nuestro departamento de prensa, informaciones del instante, en la voz de nuestro colega Álvaro Matamala. Adelante.
1: Importante información, por supuesto, a raíz de lo que viene en estas fiestas patrias, información que a veces tenemos que lamentablemente entregarle a ustedes para que tengan en conocimiento. Accidentes que ya han comenzado con esta semana y una víctima fatal, y obviamente recomendaciones importantes de parte de todas las autoridades, pero en especial justamente del SAMU Chiloé, quien es la primera línea junto a carabineros y bomberos en estas fiestas, cuidándolo siempre a usted, señora, señor. Sebastián Small, jefe del SAMU Chiloé, entrega esta importante información con un barrido de las últimas horas y estos accidentes concentrados en la parte norte de la Isla Grande de Chiloé. Escuchamos a Sebastián Small.
2: Durante la última jornada, equipos de emergencia de la provincia de Chiloé han debido concurrir a distintos accidentes de tránsito, algunos de ellos con consecuencias graves y fatales. Situación que lleva al SAMU Chiloé y al Servicio de Salud a reforzar el llamado a la conducción responsable y obviamente también al autocuidado en las rutas de la provincia, sobre todo en esta semana de celebraciones. Uno de los procedimientos se registró durante la tarde del domingo, cerca de las 14:40 horas, en el sector del Palomar, en la Ruta 5 Sur, donde por causas que son materia de investigación, lógicamente, se produjo una colisión entre un bus y una camioneta. Producto de este impacto, al menos 4 personas resultaron lesionadas, una de ellas con lesiones de carácter grave, que requirió su traslado inmediato hacia el hospital de Ancud. Durante el trayecto, la condición clínica de este paciente presentó un mayor compromiso, por lo tanto, el equipo del SAMU Ancud debió realizar diferentes maniobras de estabilización y soporte durante el traslado, manteniendo una atención, monitorización permanente hasta el ingreso al box de reanimación del hospital de Ancud. Un segundo accidente se registró en el sector de Yuko, comuna de Kemchi, donde un vehículo, por circunstancias también que tienen que ser establecidas por los organismos correspondientes, habría perdido el control y posteriormente caído en una zanja. Lamentablemente, al momento del arribo de los equipos de emergencia, se constató que la persona única ocupante de este vehículo se encontraba fallecida. Como SAMU Chiloé queremos reiterar el llamado a extremar las medidas de prevención al momento de desplazarse por las rutas de nuestra provincia, especialmente considerando el aumento de viajes y desplazamientos asociados a las celebraciones de fiestas patrias que tendremos durante esta semana. Es fundamental conducir, como siempre lo hemos dicho, a una velocidad prudente, acorde a las condiciones de la ruta, utilizar siempre el cinturón de seguridad, evitar cualquier elemento de distracción, mantener una distancia adecuada entre vehículos y principalmente no conducir bajo los efectos del alcohol o de otras sustancias. Las condiciones climáticas, la presencia de lluvia, neblina, baja visibilidad y las características propias de la ruta de la isla hacen indispensable, lógicamente, mantener una conducción defensiva y responsable. Recordar, como lo hemos dicho en otras instancias, un accidente de tránsito puede cambiar la vida de una persona y de toda una familia en pocos segundos. En estas fiestas patrias, el llamado es a celebrar con responsabilidad, planificar los desplazamientos, ojalá, y recordar que llegar a destino de manera segura depende también de las decisiones que cada uno de nosotros tomamos al momento de estar al volante.
1: La recomendación es entonces para todos los conductores que se van a desplazar dentro de la isla de Chiloé, dentro de la región y el país, a tomar las precauciones del caso, siempre anticipar sus viajes, preparar los viajes, los vehículos a las personas ocupantes, llevar lo justo y necesario, por supuesto, ver las condiciones del tránsito y de la visibilidad en las rutas y, por supuesto, recalcar majaderamente que la conducción no va de la mano ni del consumo de alcohol ni de drogas. Es la información desde el SAMU Chiloé, por supuesto, revisándola a esta hora del día.
0: Bien, eso con la información respecto a los últimos antecedentes. De hecho, para aquellos que llevan las cifras, lamentablemente no son para nada alentadoras en términos de personas fallecidas en lo que va de año 2026, producto de siniestros viales, accidentes de tránsito. Ya suman 13 personas, lamentablemente, que han perdido la vida en carreteras de Chiloé. Eso, vamos con la lectura de portadas como cada mañana en Compartiendo su Mañana.
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0: Arrancamos con La Estrella. Expertos llegan a Quellón para impulsar puesta en marcha de cámara hiperbárica. Chofer muere tras caer a zanja en Kemchi. Van 13 fallecidos en este año en Chiloé por siniestros viales. intensifican medidas de prevención a puertas de fiestas patrias. Empieza temporada de avistamientos de pingüinos en islotes de Ancud y Keilen. Lanzan servicios extraordinarios con 237 controles y 37 infracciones en sector Chacao. En Kenak se estrena cancha sintética, la inversión superó los 170 millones de pesos. Región está entre las zonas con mayor tasa de femicidios en el país. Vamos también con la revisión del periódico El Insular de Chiloé. Aumento de medios de comunicación falsos abre el debate en Chiloé. Falta de reglamento mantiene pendiente aplicación plena de ley Turberas en Chiloé. En destacados, expertos inician evaluación para habilitar cámara hiperbárica del hospital de Quellón.
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0: Revisamos también la portada del diario El Llanquihue para las provincias de Llanquihue, Chiloé y Palena. Los Lagos está entre las cuatro regiones con más femicidios. Recibieron paneles solares y cuentas de luz se dispararon en Mirasol. Puente aéreo lleva ayuda a agricultores de Cochamó. En La Paloma, El Arena y Alerce habrá fondas para las fiestas patrias en Puerto Montt. En Maullín, corte rechaza libertad para conductor que causó tragedia. Revierten fallo que dejó libre a un imputado de BIF en Maullín. Ventaja en deportes, Albos ya sacan cuentas, pueden ser campeones ante Ñublense. CAS reitera que el presupuesto del año 2027 será austero. En Fresia, el Mimbo acude a Contraloría por impuesto a casas sociales. Vamos también con el diario El Mercurio. Gobierno apela en Madrid a una batería de reformas transformadoras para atraer inversiones. En política, la reforma al sistema de partidos contaría con los votos para convertirse en ley la próxima semana. Unidad Legislativa, mandatario enfatiza relato que apunta a coordinación oficialista y a votos de la oposición. Camioneta destruida por mina antitanque habría seguido ruta temeraria ante mayor vigilancia en la frontera norte. Argumentando indefinición de buena conducta, gremio de jueces va al TC contra remociones. Es factible frenar y regular esta herramienta, expertos advierten desafíos de la coordinación global. Y en internacionales, China acusa a Estados Unidos de guerra fría en carrera por nueva tecnología y Trump apunta a Beijing. Finalizamos con las últimas noticias. Los peligros de limpiar la parrilla con una escobilla de metal, endoscopía. Tatiana Bujicic relata la historia del hombre que llegó a urgencias con una hebra metálica en su estómago tras un asado. Es uno de los casos que más me ha sorprendido. Mañalich, medio millón de personas no participa del mercado laboral porque están enfermas.
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0: Consejeros de Larry Moe a fiebre de canto. Vasco te molesto de nuevo, dice. Y el Choro Navia se casó por el civil. Aún no vivimos juntos, son tradiciones mexicanas. Eso entonces con la lectura de las portadas en Compartiendo su Mañana, 9:43.
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0: 8:53, momento de revisar informaciones a esta hora en Radio Estrella del Mar, y esta es una muy importante que viene desde Quellón, porque en las últimas horas arribó hasta la zona un grupo de expertos en medicina hiperbárica para poder poner en funcionamiento, después de 4 años, la cámara hiperbárica con la que cuenta el hospital de Quellón, una necesidad bastante importante de parte de una comuna con un alto porcentaje de trabajadores de mar, que lamentablemente cada vez que sufren algún problema de descompresión o mal de presión, como se les suele llamar en la jerga, deben ser trasladados hasta Ancud, en una contradicción bien importante, porque teniendo su propia cámara hiperbárica no la pueden utilizar, ya que no está habilitada aún después de 4 años. Vamos a pasar a revisar esta información en la voz del dirigente Marcos Salas y también de uno, justamente, de los expertos que arribó hasta la zona para poder, de cierto modo, empezar a implementar esta cámara. Hablamos del doctor Andrés Llerena, quien es cirujano de la Universidad de Concepción, especialista en anestesia y formado en medicina de buceo e hiperbárica en el Naval Undersea Medical Institute y Naval Diving Salvage Training Center de la Armada en Estados Unidos, ¿sabes? Con un importante currículum, el doctor Llerena. Pasemos a escuchar a ambos a continuación.
1: Creo que estamos, como dicen, agradecidos que se ha cumplido la primera etapa, lo que comprometió su secretario. Y también vuelvo a reiterar, es un trabajo que nunca hemos dejado de hacer. Hemos estado, lo voy a reiterar, con el gobierno anterior peleando mucho para poder tener esta conversación y poder entender realmente el problema detrás que tenía esta cámara hiperbárica. Para que la gente sepa, esta cámara, como dice el director, no está apagada, no está recepcionada. Y habían problemas administrativos que no se daban a conocer y que obviamente estábamos dentro de la ignorancia, en la cual no podíamos tampoco opinar en ese aspecto. Pero hoy día damos las gracias a Dios, en primer lugar, que hoy día este gobierno se comprometió, este nuevo director provincial se comprometió, y hoy día se está dando una buena etapa. Nuestro delegado provincial se comprometió, nuestro diputado. Creo que hoy día es un tremendo paso. Agradecer también al doctor que se comprometió en venir para acá y también poder entregar los nuevos conocimientos, en capacitarnos, porque como él dice, nunca uno termina de capacitar y aprender en el tema de buceo, sobre todo, que es una herramienta muy importante y difícil.
2: La verdad es que no solo un privilegio, sino también muy grato encontrarme con gente que tiene inquietudes y que tiene motivaciones muy similares a las nuestras, un poco como desde el otro lado de la perspectiva. Nosotros manejamos la parte médica y estamos aquí para entregar todo lo que sabemos. Entregar sin ningún tapujo y sin ninguna mezquindad toda nuestra experiencia para poder aportar, para poder ayudar a desatar este nudo y de una u otra manera permitir en el más breve de los plazos que esta cámara empiece a servir para, como muy bien lo dijo y lo dice el señor Sala, no como una opción inmediata, sino que en la necesidad de que el buzo llegara a tener el requerimiento de una cámara hiperbárica esté lista, operativa y con todas sus capacidades para poder devolverle la salud al buzo accidentado. Así que contentos, motivados, hay una importante tarea por delante, pero muy entusiasmados con la idea de poder aportar no solo a este tema de puntual de la cámara hiperbárica del nuevo hospital de Quellón, sino que a toda la problemática más grande en torno a la salud pública relacionada con la actividad de buceo acá en esta hermosísima región de nuestro país.
0: Muy bien, la delegación, aparte del doctor Llerena, está integrada por el enfermero Patricio Roblero y el técnico en buceo y salvataje Kenny Cifuentes, quienes cuentan con experiencia en medicina hiperbárica, emergencias y operaciones de rescate. Se espera una segunda visita entre los días 4 y 7 de octubre, capacitaciones para equipos clínicos y comunidad y la entrega de informes técnicos el 16 de octubre y el 7 de noviembre. Finalmente, el 14 de diciembre se espera contar con un informe final y avanzar con los antecedentes requeridos para la autorización sanitaria. Qué buenas noticias en el fondo. Esperemos que esto no se transforme en una cortina de humo y finalmente se pueda empezar a utilizar esta cámara hiperbárica que tanta necesidad tiene en el sur de la provincia, dado que cada vez que ocurre un accidente, el buzo en cuestión debe ser trasladado a Ancud. Y recordemos que hace muy poco un vecino buzo de la ciudad de Quillón lamentablemente no alcanzó a llegar a Ancud y falleció en el camino. Se lo contamos en Radio Estrella del Mar, 10 de la mañana en punto.
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0: La palabra de Dios da vida y vida en abundancia.
1: Has venido a la orilla.
2: Yo soy la vid y vosotros las ramas. El que permanece en mí, como yo en él, dará mucho fruto. Separados de mí, no podéis hacer nada. Juan, capítulo 15, versículo 5.
1: Señor, me has mirado a los ojos.
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0: Son las 10 de la mañana y 6 minutos.
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2: Muy buenos días, una nueva revisión de noticias en Alternativa Noticiosa a la hora para este 15 de septiembre, o poquitos días ya de las fiestas patrias. Se acerca el 18 y la pregunta se repite en muchas familias: ¿dónde vamos a celebrar? Para ayudar a encontrar panoramas, el Ministerio de Bienes Nacionales presentó este lunes el visor territorial Chile Te Quiero en 18ado, una herramienta que permite buscar desde el celular o computador distintos lugares para disfrutar las fiestas patrias a lo largo de todo Chile. En un solo mapa, las personas podrán encontrar 289 lugares autorizados para celebrar fiestas patrias, 145 fondas y ramadas, 23 picadas, 82 fiestas costumbristas y 39 circos en distintas comunas y regiones, y así planificar sus panoramas para este 18 al acceder a la web www.bienesnacionales.cl. El visor es posible gracias a la información territorial disponible en IDE Chile.

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1: Dicen que el tiempo lo cura todo, pero hay heridas que no se logran borrar.

0: Ricardo Oyarzo Sandoval, rector Colegio Seminario Conciliar Dancud, junto a su equipo directivo y comunidad seminarista, saludan con especial afecto y cariño a todos nuestros padres, apoderados, apoderadas, alumnos y a toda la comunidad dancuditana en nuestro aniversario de fiestas patrias. Deseamos compartir con ustedes la alegría de estas fiestas, que en estos días de celebración del mes de la patria reine la unidad en un ambiente de sana convivencia, esparcimiento y descanso, celebrando en sus hogares un año más de nuestra independencia. Que la Virgen del Carmen, patrona de Chile, los proteja con su manto de bondad. 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

0: las 10 con 23 minutos, pongámosle un poco de onda dieciochera a esta jornada el día de hoy con nuestro concurso que ya empieza a vivir sus horas finales, ¿ah?
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0: 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Vamos a revisar algunas payas que nos han dejado nuestros usuarios. Tenemos, por ejemplo, a Catita Caos. Dice, atención. Brindo, dijo un viajero, sintonizando sin parar la compañía de la tarde en Radio Estrella del Mar. Y para pasar el hambre, no hay como la buena sazón. En Río Mar Caipuyi me entrego a comer de corazón. Uy, uy, tiqui, tiqui, ti. Vamos a revisar la otra, mira, de nuestro amigo kenivel.cl. Dice, bordeando el río Pudeto, si vas a comer o a tomar, a la altura de Caipuyi se encuentra el bello río Mar. Tenemos a Cla Trujillo, también dice, brindo por Río Mar Caipuyi y por Radio Estrella del Mar, agradezco de corazón el vinacho que me voy a zampar. Vamos con Calfu Domo, dice, esta ya está más, acá ya le pusieron ganas, le pusieron más amor, mira. Allá donde rompe el agua con su brisa singular, sintonizando la frecuencia que nos viene a acompañar. Por un lado, Radio Estrella del Mar que ilumina a la gente con su canto y su palabra, siempre firme y presente. Y al ladito, Río Mar, alegre viene a entregar un sabroso plato peruano que hoy nos une como hermano al compás de un baile peruano que nos hace celebrar con el ritmo de la marea. A la patria vamos a bailar y nos pone a todos a gozar. ¡Uy, uy! Dice. La última paya dice, vele, punto, sí. Por el río voy al mar, contemplando una estrella del mar, y si me encuentro con Río Mar, una cueca, voy a bailar. Y ahí estaban todas las payas que están participando. Son, a ver, tenemos 5 payas participando, así que mañana se nos viene con todo el sorteo. Suerte a los participantes. Son las 10 con 28 minutos, la compañía de Radio Estrella del

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minutos compartiendo su mañana a través de Radio Estrella del Mar. Revisamos parte de las actividades que se van a desarrollar durante este fin de semana largo en algunas comunas del archipiélago. En el caso de Ancud, por ejemplo, ya se anunció lo que van a ser las tradicionales ramadas en el Parque Bellavista para este año 2026, los días 18, 19 y 20. Será el escenario, como siempre, el Parque Bellavista, invitando a toda la comunidad, quienes nos visitan, a disfrutar de tres jornadas llenas de tradición y alegría. Yo hubiese agregado una cuarta, hubiese empezado el jueves. Antes hacía así, recuerdo, el último día hábil. Se partía y se sumaban los días feriados. Bueno, 18, 19 y 20 en el Parque Bellavista, con música, gastronomía, tradiciones chilenas. No sé cómo andará el tema del tiempo, ¿ah? Factor preponderante. A ver. No va a estar bueno, parece. El viernes está nublado, dice, pero para el sábado se espera lluvia. El domingo también. Che, qué mala suerte. Como que los últimos años siempre ha sido así. Esperemos que lo importante es que no llueva nomás. Bueno, hay gente que va con lluvia también, si en el fondo igual uno va a disfrutar. Pero lo fome es por la gente que está y que apuesta por esta instancia, porque invierte. Ya, eso en cuanto a Ancud. En Castro, los días 18 y 19 se va a desarrollar la fiesta de la Chilenidad 2026 en el Parque Municipal Mario Uribe Velázquez, de las 10 a las 19:30 horas. Acá sí tenemos programación. Por ejemplo, para el viernes 18 se esperan las presentaciones de Entrevero de Chiloé. A las 2 de la tarde será la inauguración. Posteriormente viene Danza Tribal Chiloé, dice, el Circo Navegante, Payadores, Conjunto Folclórico Arrayán y Ayarrancitos, Vendaval Chilote, Prófugos de Chiloé. Eso el viernes. El sábado estará la agrupación folclórica Roberto Veloso, Conjunto Brisas del Alma, Circo Navegante Carpa, Senda Chilota, Remanso de Amores, Los Bárbaros del Río y La Combo Sur. A diferencia de Ancud, Castro solamente será el día sábado y domingo. Estaba revisando aquí que John, pero no veo información disponible sobre de si es que van a hacer algo ellos allá en su comuna. Y vamos a estar sumando el resto de las actividades que se van a ir desarrollando en otros puntos del archipiélago en esta festividad dieciochera que parte el día, bueno, yo creo que mañana ya, o sea, no, a ver, el jueves ya muchos van a estar ahí, van a estar empezando a celebrar. A ver, ¿dónde estaba? Ya, vamos a... Podemos poner unas cuequitas hasta ahora también, ¿eh? Como para relajar, ¿sí? Vamos con eso entonces. Seguimos compartiendo su mañana.

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0: continuamos compartiendo su mañana a través de Radio Estrella del Mar, 92.5 en Ancud, 91.3 en Castro, 102.3 en la ciudad de Quellón. Estaba revisando acá una página que lanzó Bienes Nacionales con las supuestas fondas o actividades dieciocheras por comuna, con un mapa georreferenciado que estoy a punto de decir que no sirve para nada. Desgraciadamente. No. Te hace buscar la región, la comuna, pero no te lanza ningún dato. Creo que esto me sirve un poco más como para ciudades más grandes, región metropolitana, puede ser. Porque acá la verdad es que no hay absolutamente nada. Ya vamos a algo realmente interesante, ¿eh? Tiene que ver con, a propósito de que nos gusta mucho hacer este tipo de rankings, a propósito de las celebraciones y de nuestro mes de la patria, hemos elaborado un ranking ahora, el ruido lo hicimos con las mejores series de televisión, de o mejor dicho, las mejores películas de la historia de nuestro país. También elaboramos un ranking con las mejores cuecas. Ahora vamos con un ranking de los mejores discos de la música nacional, con un top 20 que vamos a empezar a revisar desde ahora. Yo, bueno, esto es bien democrático, ¿eh? Da para todo. Pero bueno, en el número 20 tenemos del año 2015 el volumen 1 de Mon Laferte, un álbum que marcó la transformación de Mon Laferte en un artista de alcance internacional, con boleros, rock, pop, canción latinoamericana y una interpretación vocal profundamente emocional. Tu Falta de Querer se convirtió en uno de los grandes fenómenos de la música chilena contemporánea. En el 20 entonces, Mon Laferte. En el número 19, este lo tengo yo, lo tengo en CD, Los Bunkers, Vida de Perros, del año 2005. Tiene buenos temas. Disco que consolidó a Los Bunkers como una de las grandes bandas chilenas del siglo XXI. Y tiene una mezcla muy efectiva de rock clásico, pop y psicodelia, pero con identidad propia. Ven Aquí, Llueve Sobre la Ciudad y Nada Nuevo Bajo el Sol se convirtieron en clásicos. En el número 18 aparece Jepe, del año 2005, con el disco Jepinto, uno de los discos que ayudó a inaugurar una nueva etapa de la música independiente chilena. Jepe mezcla folk, pop, electrónica y experimentación con una producción aparentemente sencilla pero muy personal. Fue fundamental para el surgimiento de una nueva generación de artistas chilenos. Vamos con, retrocediendo un poco en el tiempo, en el año 1970 se estrena Auténticos Chilenos, repertorio de la nueva canción a cargo de Inti Illimani, en el número 17, que llevó la música chilena y latinoamericana a escenarios internacionales, especialmente durante el exilio. Su enorme riqueza instrumental, arreglos vocales y utilización de instrumentos tradicionales hicieron de la agrupación una referencia mundial de la música latinoamericana. Número 16 del ranking aparece Congreso con el disco Terra Incógnita del año 1975, pieza esencial del rock progresivo y la fusión latinoamericana. Congreso construye aquí un lenguaje propio, sofisticado y profundamente ligado a la identidad chilena. Es menos conocido por el público general que los Jaivas, pero su importancia musical es enorme y su influencia llega a generaciones posteriores. En el número 15, acá hay uno que también lo tengo, ¿eh? Lo tengo en CD, formato físico. Los Tres, MTV Unplugged del año 1996. Aunque técnicamente es un álbum en vivo, merece estar en cualquier conversación sobre los grandes discos chilenos. Los Tres reinterpretan su repertorio con arreglos acústicos y rescatan con enorme naturalidad la cueca y otros elementos de la tradición chilena. Déjate Caer adquirió una dimensión completamente universal y nueva. En el 14 también aparecen Los Tres con el disco Fome, de 1997, uno de los discos más queridos del rock chileno de los 90. Los Tres profundizan su mezcla de rock, blues y música chilena, pero con un tono más oscuro y experimental. La Torre de Babel, Bolsa de Mareo y Olor a Gas, qué bueno ese tema, Olor a Gas, muestran a una banda en plena madurez creativa. Vamos al número 13 del ranking, La Población, de 1972, de Víctor Jara. Uno de los proyectos conceptuales más interesantes del cantautor, el disco retrata la vida de habitantes de poblaciones y sectores populares, mezclando relatos, personajes y canciones. Luchín es probablemente su pieza más conocida, pero el valor del álbum, digo, está en su conjunto y en su capacidad de contar historias reales. Vamos al número 12 con Los Ángeles Negros. De 1970 el disco Y Volveré, pieza fundamental para entender la balada latinoamericana, combinación entre extraordinaria voz, como por ejemplo la de Germán de la Fuente, arreglos orquestales y canciones románticas, convirtió a Los Ángeles Negros en un fenómeno continental. Su influencia llegó a México, Perú, Argentina y prácticamente a toda Latinoamérica. Este es buenísimo también. Número 11, Pateando Piedras, de 1986. Desde San Miguel para el Mundo, Los Prisioneros, el disco que convirtió a esta banda en un fenómeno nacional. Su sonido electrónico, minimalista y agresivo, era completamente distinto al rock tradicional chileno. Por Amarte, Muevan las Industrias y El Baile de los que Sobran. Un verdadero himno de la música nacional, mostrando lo que eran las desigualdades y las frustraciones de la sociedad chilena ya por la década de los 80. Son las 11 de la mañana, del 10 al 1 lo dejamos para la vuelta.
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0: La palabra de Dios da vida y vida en abundancia.
1: Has venido a la orilla.
2: La gente quedó maravillada al ver que hablaban los mudos y caminaban los cojos, que los lisiados quedaban sanos y los ciegos recuperaban la vista. Todos glorificaban a Dios. Mateo, capítulo 15, versículo 31.
1: Señor, me has mirado a los ojos.
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3: Son las 11 de la mañana y 6 minutos.
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4: Buenos días, continuamos con la revisión de las principales alternativas en Chiloé, Palena y Huaytecas. En esta revisión de noticias para hoy, 15 de septiembre de 2026, las calles de Chonchi se llenaron nuevamente de color y alegría en la Cuecada Escolar Comunitaria 2026, que organizó el municipio local a través de su Departamento de Cultura y Biblioteca Pública Municipal, apoyado todo esto por la Corporación Municipal. Fueron más de 80 parejas de bailarines que dieron vida a esta tradicional actividad, donde en esta ocasión no solo participaron estudiantes, sino también vecinos y vecinas, quienes se sumaron a este evento masivo de festejo de fiestas patrias. El punto de partida fue el Estadio Municipal y de ahí continuó por las diferentes calles de la ciudad hasta llegar a la extensión costanera, donde finalizó esta actividad que es esperada y aplaudida todos los años por la comunidad chonchina. Por último, Marcelo Malbec, encargado de comunicación y vinculación con el medio del Instituto del Mar Capitán Williams de Chonchi, agradeció en nombre del establecimiento al municipio por haber sido nuevamente invitados a participar de esta ya tradicional actividad. Agradecido y que conservemos estas costumbres. Eso es muy bueno, que en Chonchi haya la chilenidad que se celebre con toda la comunidad y así al nivel de establecimientos educacionales. Estamos felices de poder cooperar. Cerramos así la información para este día 15 de septiembre de 2026 en Radio Estrella del Mar. Somos la radio de la Iglesia Católica.
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Mañana a través de Radio Estrella del Mar nos habíamos quedado en el top 10 del ranking de los mejores discos de la música chilena. Y justamente en el 10 aparece nuevamente Víctor Jara con el álbum El Derecho de Vivir del año 1971. Probablemente uno de los discos más políticos y universales de Víctor Jara. El tema que da nombre al álbum se transformó en décadas después en un símbolo de protesta y reivindicación social. El disco muestra a Víctor Jara ampliando su lenguaje musical y conectando la canción chilena con problemáticas latinoamericanas y, por qué no decirlo, mundiales. Número 9, este ya, aquí ya me puse más vintage porque este lo tengo en cassette. Del año 1997, el disco Ser Humano de Tiro de Gracia. El grupo que sin lugar a dudas impulsó la escena hip hopera en el país. Y que puso también a Chile en el mapa del rap a nivel mundial. Juan Sativo y Lengua Dura combinaron rap, crítica social, humor y observación cotidiana sobre una producción innovadora para la época. Temas que realmente se transformaron en íconos de la música urbana nacional, como el caso del Juego Verdadero, Viaje sin Rumbo y el Chupacabras. Son piezas fundamentales desde entonces hasta ahora del rap latinoamericano. Eso con el número 9. En el número 8 aparecen nuevamente Los Tres con La Espada y la Pared del año 1995, probablemente el disco que consolidó a Los Tres como una de las grandes bandas chilenas. Rock, blues, cueca y música popular convirtieron a este disco en una especie de convivencia natural. Temas como Déjate Caer, Tírate y La Espada y la Pared representan el sonido de una generación y marcaron profundamente el rock nacional de los 90. En el número 7 creo que injustamente...

0: injustamente muy atrás, ¿eh? Para mí, top 3, pero sin lugar a dudas. Y para muchos expertos también, probablemente el mejor disco de la historia del rock nacional. Hablamos de Corazones, de 1990, de Los Prisioneros. Bueno, aunque podríamos estar hablando de un disco quizás más... de Los Prisioneros, pero más ligado a Jorge González, pero netamente. El disco más sofisticado y electrónico de Los Prisioneros. Jorge González aleja parcialmente del sonido guitarrero de los primeros trabajos para explorar sintetizadores, cajas de ritmo y pop electrónico. Tren al Sur, Estrechez de Corazón, Por Amarte, muestran una faceta mucho más emocional de la banda a puertas de una de sus primeras separaciones allá a principios de los 90. En el número 6, Los Jaivas, con el disco homónimo Los Jaivas, El Indio, 1975, uno de los grandes discos de la música experimental de Los Jaivas. Aquí la banda profundiza su búsqueda de un lenguaje propio, mezclando rock, improvisación y raíces latinoamericanas. Es menos accesible que Alturas de Machu Picchu, pero fundamental para comprender la evolución artística de este grupo. Entramos al top 5 con el disco Cantata de Santa María de Iquique, de 1990, a cargo de Quilapayún, una obra fundamental de la música chilena. Luis Atbis creó una cantata basada en la matanza de la escuela Santa María de Iquique de 1907 y Quilapayún le dio una interpretación monumental. Más que un álbum convencional, funciona como una obra de música completa, histórica y política. Número 4, nuevamente, Víctor Jara y Pongo en tus manos abiertas, de 1969. Uno de los trabajos fundamentales de Víctor Jara y de la nueva canción chilena. Combina canciones de amor con composiciones de fuerte contenido social. Destacan temas como A Cuba, Te recuerdo Amanda y Preguntas por Puerto Montt. Un disco que muestra a Jara como compositor, intérprete y narrador en su tiempo. Acá Los Prisioneros nuevamente aparecen en el número 3 con el disco La Voz de los 80, de 1984, el disco debut de esta icónica banda del rock chileno con una producción relativamente sencilla. Jorge González construyó canciones directas, irónicas y tremendamente críticas. La Voz de los 80, Sexo y No Necesitamos Banderas capturaron el ambiente social y político de la época. La influencia de este disco continúa hasta hoy. Yo pienso personalmente que Corazones debiera estar mucho más arriba que La Voz de los 80. Pero, claro, por el impacto de la época, Los Prisioneros aparecen en el top 3 con este disco, La Voz de los 80. Vamos al número 2. Ahora sí, Los Jaivas con Alturas de Machu Picchu, del año 1981, una de las obras más ambiciosas de la música latinoamericana. Los Jaivas musicalizan fragmentos del poema de Pablo Neruda, mezclando el rock progresivo, instrumentos andinos, jazz y folclore. El resultado es épico y espiritual, aparte de un trabajo audiovisual también muy irruptivo para la época. La Poderosa Muerte y Suben a Ser Conmigo Hermano, a estas alturas de la vida ya son verdaderos himnos de la música popular chilena. Hay buenas versiones de esa canción igual en la actualidad. Vamos con el número 1. No podría ser otra que la gran Violeta Parra con las últimas composiciones del año 1966. Aparece en el medalla de oro de este ranking.
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0: El disco más trascendente de la carrera de Violeta y para muchos es el más importante de la música chilena. Una obra íntima, cruda y profundamente humana donde conviven amor, dolor, muerte y esperanza. Contiene temones como Gracias a la Vida, Volver a los 17, este me gusta mucho a mí, Run Run se fue para el norte, que a propósito mi hija el otro día me regaló un Run Run, y su influencia supera ampliamente a Chile. He ahí entonces los 20 álbumes más importantes de la música chilena. Hay otros también menciones honrosas como por ejemplo La Ley, con el disco Doble Opuesto del año 91, que también empezó a convertir a La Ley en una fuerza importante del rock chileno. Después de Los Tres hay que considerar que La Ley fue el segundo o la segunda banda que grabó un Unplugged en MTV. Cuando grabaron un Unplugged en MTV era como ganarse un Oscar. Cosas, Dijo que le gusta a nuestro colega Claudio Hernández, por lo que he escuchado. ¿Qué más tenemos? Mira, un grupo que le gusta a John Márquez, Lucy Bell, con el disco Peces del año 95. Uno de los discos esenciales del rock alternativo de los 90. Marcó también profundamente la escena nacional.

Ya, ¿qué otra mención honrosa tenemos? A ver. Este me gusta a mí. La dieta del lagarto de 1997 a cargo de Chancho en Piedra. La explosión del funk, el rock y el humor. Representa una faceta mucho más lúdica y callejera de la música chilena de los 90. También posicionando a Chancho en Piedra como una de las bandas de rock más importantes de finales de siglo y principios de siglo. Tenemos otras menciones honrosas para el gran Víctor Lidio Jara también. Por ejemplo, tenemos el disco Canto Libre del 70. También parte de la discoteca chilena. Margot Loyola tendremos con la tonada tradicional de Chile. También ahí hay otra mención honrosa. Maquisa, Aerolíneas Maquisa del año 99. Un disco fundamental para tirar arriba al rap chileno, al hip hop, con el gran CO2, coterráneo nuestro, desde que John para el mundo construyen un rap mucho más introspectivo, político, que buena parte de la escena de la época. Si nos venimos más para adelante, tenemos a Movimiento Original también del año 2010 con el disco Teorema, importante dentro de la evolución del reggae y el hip hop chileno, mezclando eso que más adelante pasó a llamarse dancehall. Francisca Valenzuela, también tenemos, por ejemplo, Muérdete la Lengua del año 2007, buen disco, que ayudó a consolidar a esta nueva generación de cantautoras chilenas que fueron apareciendo en aquella época, como Camila Moreno, Francisca Valenzuela, ¿cómo se llamaba? Y otras tantas que pasaron a marcar ahí como a inicios del 2010. Eso podríamos entonces decir de los buenos discos. Bueno, hay uno de Jorge González, porque Jorge González tiene que aparecer en algún momento solo. Mi destino, dice, Confesiones de una Estrella, 1999. No podía ser no podía tener otro nombre ese disco. Confesiones de una Estrella. Un disco muy personal y experimental. González se aleja del sonido de Los Prisioneros para explorar música electrónica y canción de autor. No sé si anduvo tan bien Jorge González solo, ¿eh? Creo que no, tiene que ser con Los Prisioneros. Bueno, y que cada uno de ellos intentó irse por su cuenta, pero no resultó mucho. Imposible que a esta altura de la vida, creo yo, se vuelvan a juntar. De hecho, se conmemoraban, si mal no recuerdo, a ver. Con el disco Corazones de los 90 se cumplían, claro, 26 años de lanzamiento hace un par de semanas. Y se había pensado en una reunión de Los Prisioneros, pero imposible, así como están las cosas, creo yo. O sea, al menos entre Claudio Narea y Jorge González. Lo de Tapia es más cuestionable y pues se puede llegar a algún acuerdo, pero lo otro, imposible. Bueno, no sé con qué nos quedamos con algo. Allá, nos quedamos con la gran Violeta Parra. 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

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Ya estamos de regreso en Compartiendo su Mañana.

0: Momento de revisar cómo se nos vienen las condiciones del tiempo para las próximas horas en esta parte del país. Les comento que en Ancud la máxima para hoy va a alcanzar los 14 grados con un pronóstico de cielos nublados para el resto de la jornada. En Castro, máxima de 14 grados también, nublado durante todo el día. En Quellón, 13 grados la máxima para hoy, nublado también toda la jornada. Nos trasladamos a la provincia de Palena, en Chaitén, máxima de 14 grados, cielos nublados también presentes todo este día martes. Futaleufú, 13 grados de máxima también, nublado todo el día. Finalizamos en Puerto Montt, máxima de 16 grados, nubosidad parcial durante toda la jornada. 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
2: En estas fiestas patrias quiero enviar un afectuoso y cordial saludo a cada uno de los funcionarios y funcionarias de nuestra corporación, que día a día entregan su compromiso y dedicación a la red de atención primaria de salud, en la administración central, el museo, la biblioteca, la academia y nuestro querido Abano. 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

Muy bien, nos vamos. Muchas gracias por la sintonía del día de hoy. La invitación, por supuesto, que queda hecha para que usted siga junto a nosotros. Se nos viene toda nuestra programación habitual, Evangelio, Mensajero del Sur, el Santo Rosario. A contar de las 13 horas el encuentro con las informaciones en Alternativa Noticiosa. Por la tarde estará John Márquez con el Entre Amigos. Nosotros volvemos mañana 9 a.m. en un nuevo Compartiendo su Mañana. No se olvide, mañana sorteo de concurso de Río Marca y Puy. Así que atentos a nuestra programación. Chau, chau.

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0: Dice Jesús: Yo soy la resurrección y la vida. El que cree en mí, aunque muera, vivirá.
1: Queridos hermanos y hermanas, un saludo fraternal desde Radio Estrella del Mar. Les habla el Padre José Andrade. Con la actitud de escucha, vamos a meditar sobre el Evangelio que hoy nos presenta la liturgia de la Iglesia en este día martes 15 de septiembre, en que estamos celebrando a Nuestra Señora de los

San Bernardo. El martirio de la Santísima Virgen queda atestiguado por la profecía de Simeón y por la misma historia de la pasión del Señor. Jesús está predestinado por Dios para ser signo de contradicción y el alma de María quedará traspasada por una espada. En verdad, Madre Santa, una espada atravesó tu alma. Por lo demás, esta espada no hubiera penetrado en la carne de tu Hijo sin antes atravesar tu alma. En efecto, después que Jesús hubo expirado, la cruel espada que abrió su costado no llegó a tocar su alma, pero sí atravesó la tuya. Porque el alma de Jesús ya no estaba allí. En cambio, la tuya no podía ser arrancada de aquel lugar. Y por eso con toda razón te llamamos más que mártir, ya que tus sentimientos de compasión superaron las sensaciones del dolor corporal. Hasta aquí una muy breve reseña sobre esta fiesta que hoy día estamos celebrando, que es Nuestra Señora de los Dolores, recordando el dolor de nuestra Santísima Madre, la Virgen María, cuando vi a su Hijo ser crucificado y agonizar en la cruz. Que el Señor esté con todos ustedes y con tu espíritu. Proclamación del Santo Evangelio de nuestro Señor Jesucristo según San Lucas. Gloria a ti, Señor. Jesús se dirigió a una ciudad llamada Naín, acompañado de sus discípulos y de una gran multitud. Justamente cuando se acercaba a la puerta de la ciudad, llevaban a enterrar al hijo único de una mujer viuda y mucha gente del lugar la acompañaba. Al verla, el Señor se conmovió y le dijo: «No llores». Después se acercó y tocó el féretro. Los que lo llevaban se detuvieron. Y Jesús dijo: «Joven, yo te lo ordeno, levántate». El muerto se incorporó y empezó a hablar. Y Jesús se lo entregó a su madre. Todos quedaron sobrecogidos de temor y alababan a Dios diciendo: «Un gran profeta ha aparecido en medio de nosotros y Dios ha visitado a su pueblo». El rumor de lo que Jesús acababa de hacer se difundió por toda la Judea y en toda la región vecina. Palabra del Señor. Gloria a ti, Señor Jesús. Fíjense este evangelio que hoy día estamos reflexionando, en este día en que estamos celebrando a nuestra Madre la Virgen María bajo esta advocación Nuestra Señora de los Dolores. Y celebrando todo este mes de septiembre, el mes de la Biblia, la palabra de Dios a través de este evangelio, una vez más vemos cómo Jesús interviene ante el dolor, el sufrimiento de una madre, una viuda que había perdido a su único hijo, se compadece e interviene con ello mostrando su misericordia. En este sentido, Jesús devuelve a la vida a este joven, lo resucita y se lo devuelve a su mamá. Él se compadece por esta mujer que sufre. Él se compadece, se acerca a ella y le dice: «No llores». Él se acerca para consolarla. Y esa consolación llega a su plenitud cuando le devuelve a su hijo resucitado. El no llores es una invitación a poner la confianza en Dios. Restituye la vida de este joven, se lo devuelve a su mamá y la alegría enorme que habrá sentido esta mujer ver a su hijo vuelto a la vida. Y todo esto sucede porque el Señor se acerca a ella, se compadece
y por ende entonces

0: Entonces, el Señor nos muestra a través de este Evangelio que Él es la vida, que la muerte no puede con Él. Y como Él es la vida, portador de vida, que nos da vida, nos invita a confiar. Nos invita siempre y sobre todo en los momentos duros a volver la mirada a Dios. No llores, no desconfíes, no dudes, no te desesperes, no te angusties. Tantas expresiones que de seguro el Señor dirá por cada uno de nosotros cuando más de alguna vez nos ve sumergido en el dolor. Y al celebrar hoy a Nuestra Señora de los Dolores, nos hace recordar que aún en medio del dolor no tenemos que perder la fe, no tenemos que perder la esperanza. Tenemos que volver siempre la mirada a Dios. Pidamos a nuestra Madre Celestial, ella que conoció el dolor y el sufrimiento, nos ayude. A ella le decimos, Dios te salve María, llena eres de gracia, el Señor es contigo. Bendita eres entre todas las mujeres y bendito sea el fruto de tu vientre, Jesús. Santa María, Madre de Dios, ruega por nosotros pecadores, ahora y en la hora de nuestra muerte. Amén.
1: Dice Jesús, yo soy la resurrección y la vida, el que cree en mí, aunque muera, vivirá.

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1: Aviso de trabajo. Se busca trabajo en labores de campo o cualquier oficio. Contactarse con Alejandro Calderón al más 569-7960-3636. Se busca trabajo, instalador eléctrico, clase D, certificado, experiencia en instalaciones domiciliarias, cambio de empalme, VT1, experiencia también en carpintería como ayudante. Interesados, contactar a Andrés Muñoz al fono más 569-7371-4222. Surali de la comuna de Dalcahue comunica a sus clientes que por motivos de trabajo de mejoramiento en su red de distribución, suspenderá temporalmente el suministro de agua potable a los clientes domiciliados en calle 11 de septiembre, 21 de mayo, este martes 15 de septiembre, a partir de las 15 horas. La reposición será gradual y se iniciará alrededor de las 21 horas. Se agradece la comprensión. Lo comunica Surali de la comuna de Dalcahue. Atención al cliente 600-401-4. Suralis de la comuna de Castro informa que con motivo de mejorar la calidad de nuestro servicio, realizará trabajos de lavado de red mediante la apertura de grifos en la comuna de Castro en los sectores de calle El Mirador, Villa San Francisco, Villa Chiloé, Villa Altos de Gamboa, Villa Rucantú. Las labores se van a ejecutar este martes 15 de septiembre a partir de las 15 horas. La reposición será gradual y se iniciará alrededor de las 21 horas. Se agradece la comprensión. Debido a estas maniobras, su domicilio podría presentar baja presión, turbidez temporal o cortes intermitentes en el suministro. Le sugerimos tomar las medidas necesarias. Lo comunica Suralis de la comuna de Castro. Atención al cliente 600-401-4000. Comuna de Keylens, ahí se informa que por trabajos va a suspender suministro el martes 15 de septiembre de 11 de la mañana a 5 de la tarde. Afecta al sector de Pío Pío, lo comunica Saeza. Comuna de Ancud, ahí se informa que por trabajos va a suspender suministro eléctrico el día miércoles 16 de septiembre entre las 11 y cuarto a 5 y cuarto de la tarde. Afectará a los sectores de Caipulle Rural, lo comunica Saeza. Vecinos de la comuna de Quellón, Saeza informa que por trabajo suspenderá suministro eléctrico el miércoles 16 de septiembre entre las 11 a 5 de la tarde. Afecta al sector Pacífico Alto, lo comunica Saeza. En la comuna de Chonchi habrá suspensión de luz el día miércoles 16 de septiembre de 10:45 a 16:45 horas. Afecta al sector de calle Nalguitad 1, lo comunica Saeza. Vecinos de la comuna de Ancud, Saeza informa suspensión de suministro eléctrico para el día miércoles 16 de septiembre de 10:15 a 4:15 de la tarde. Afecta al sector de Coquiao, lo comunica Saeza. En la comuna de Castro, anuncio de suspensión de luz para el día miércoles 16 de septiembre de 10 de la mañana a 4 de la tarde. Afecta al sector Nercón Alto y Nercón La Montaña, lo comunica Saeza. Nota necrológica. Se comunica el sensible fallecimiento de nuestro querido padre, suegro, abuelito, hermano y tío, don José David Avendaño Barriento, que en paz descanse, fallecido el día domingo 13 de septiembre a las 18:40 horas a la edad de 90 años. Sus restos son velados en la casa ermita ubicada en sector Curanué, comuna de Quellón. Su funeral se va a efectuar el martes 15 de septiembre, saliendo a las 16:50 horas con destino a la iglesia de Curanué, donde se oficiará una misa para el descanso de su alma a las 5 de la tarde, posteriormente al cementerio de Curanué, camino de Quile. Agradecen su compañía familias Avendaño Mancilla, Borges Avendaño, Silva Mancilla y demás familiares, servicio de funeraria Vázquez. Se comunica que el funeral de nuestro querido esposo, padre, suegro, abuelito y bisabuelo, don Ramón Orlando Soto Velázquez, que en paz descansa, se va a efectuar este miércoles 16 de septiembre, saliendo de la casa habitación en Yutuy, comuna de Castro, a las 14:15 horas con destino a la iglesia de Puyán, donde se oficiará una misa para el descanso de su alma a las 15 horas, posteriormente al cementerio de Puyán. Agradecen su compañía su esposa Jovinda Subiabre Ojeda, hijas, yernos, nietos, bisnietos y demás familiares, servicio de funeraria Vázquez. Se comunica el sensible fallecimiento de nuestro querido hijo, hermano, nieto, sobrino y primo, Ignacio Martín Geiser Mancilla, que en paz descanse. Fallecido el día lunes 14 de septiembre a la edad de 21 años. Sus restos son velados en la casa de su abuelita Hortensia Barría, ubicada en Quicaví, comuna de Kempchi. Su funeral se comunicará oportunamente, dolor que afecta a su mamá Lavinia Mancilla y pareja, Luis, hermana, Sofía, abuela Hortensia Barría, tíos Manuel, Herminia, Rodrigo y Andrea, primas y demás familiares. Servicio de funeraria Vázquez. Invitación a rezo. Su alma sigue viva en cada recuerdo y en cada latido de mi corazón. Aunque la ausencia duele, confío en que algún día nos volveremos a encontrar. Se invita a relaciones, vecinos y amigos a acompañar a tres noches de rezo a la memoria de la señora María Amelia Barría o la Barría, que en paz descanse al cumplirse un año de su fallecimiento. Rezos a efectuarse los días 18, 19 y 20 de septiembre a las 19:30 horas en la que fuera su casa habitación en la localidad de Quetalmahue, y a la misa para el día lunes 21 de septiembre en la capilla de Quetalmahue a las 4 de la tarde. Desde ya agradecen por su compañía su sobrina Ana Astorga y familia. Invitación a rezo. Dios te llamó a su lado para que desde allí seas la luz que ilumine nuestro camino. Gracias por todo el cariño que nos diste y te recordaremos mientras esperemos el momento en que nos volvamos a encontrar. Se invita a relaciones, vecinos y amigos a acompañar a tres noches de rezo a la memoria de la señora María Amelia Barría o la Barría, que en paz descanse al cumplirse un año de su fallecimiento. Rezos a efectuarse los días 18, 19 y 20 de septiembre a las 19:30 horas en la que fuera su casa habitación en la localidad de Quetalmahue, y a la misa para el día lunes 21 de septiembre en la capilla de Quetalmahue a las 4 de la tarde. Desde ya agradece por su compañía Juvenal Orlando Barría Barría. Invitación a rezo. Dios te llamó a su lado para que desde allí seas la luz que ilumine nuestro camino. Gracias por todo el cariño que nos diste y te recordaremos mientras esperemos el momento en que nos volvamos a encontrar. Se invita a relaciones, vecinos y amigos a acompañar a tres noches de rezo a la memoria de la señora María Amelia Barría o la Barría, que en paz descanse al cumplirse un año de su fallecimiento. Rezos a efectuarse los días 18, 19 y 20 de septiembre a las 19:30 horas en la que fuera su casa habitación en la localidad de Quetalmahue, y a la misa para el día lunes 21 de septiembre en la capilla de Quetalmahue a las 4 de la tarde. Desde ya agradece su compañía su hermana Miriam Barría y familia. Agradecimiento. La familia Viere Triviño agradece profundamente a todas las personas que nos acompañaron y brindaron su apoyo durante la enfermedad, velorio y funeral de nuestro querido esposo, padre, abuelito, bisabuelito, tío y cuñado, don Héctor Ricardo Viere Díaz, que en paz descanse. Especialmente se agradece a los funcionarios del Hospital de Ancud, de Urgencias, Medicina y Unidad de Cuidados Paliativos, por los cuidados, dedicación y paciencia que tuvieron con él. A todos quienes estuvieron presentes con una palabra, un gesto de cariño a su compañía en estos momentos de dolor, les expresamos nuestro más sincero agradecimiento. Muchas gracias de corazón de parte de Gabriela Treviño Romero, hijos, nietos y bisnietos. Agradecimientos. Damos los más sinceros agradecimientos a todas las personas que tuvieron la voluntad de acompañar en el velorio, misa y funeral de quien en vida fuera nuestro querido padre, suegro, abuelito, bisabuelo, tatarabuelito, tío, amigo y vecino don José Efraín Guineo Huentelicán, que en paz descanse. Se agradece al Hospital de Ancud, al personal médico, enfermeros, TENS, kinesiólogos y al personal médico de cuidados domiciliarios en general. Especialmente a la señora Lidia Guineo y René Huentelicán por haber facilitado su casa para los cuidados de nuestro ser querido. A la funeraria Vázquez por los servicios prestados, fiscales, a Jaime Huenchur, señora Dora Lisa Guineo, Didier Lins, a las personas que realizaron las oraciones, a Raúl Gómez y señora Marilda Huichal, al padre José Contreras por realizar la misa. A las personas que prepararon los alimentos en la cocina, a la tía Blanca Maldonado, señorita Marta Guineo, Luis Guineo, Jorge Márquez, Jorge Díaz y Juan Cárdenas. A las personas que trabajaron en hacer la sepultura, Esteban Huenchur, Patricio Guineo, Esteban Muñoz, a los dirigentes de la capilla de Pumanzano, Olivia Lillenbrick, Elvia Maldonado y al panteonero Fernando Ritter. A las personas que enviaron tarjetas de condolencia y flores, a Leonidas Terucán y señora, Santos González y señora, Vicente Camilo Guineo Mancilla, encargado de la música. Se agradece a la Junta de Vecinos de La Pagüe por servicios a la comunidad indígena La Pagüe Epo. Para todos, las infinitas gracias de parte de familia Guineo Marilicán, hijos, yernos, nueras, nietos, bisnietos y tataranietos.
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1: A mantenerse en la programación de Estrella del Mar, Chiloé, Palena y Huaytecas, nuestros horarios del Mensajero del Sur, 8 de la mañana, 12 horas y 20 horas. Muchas gracias.
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1: Cuando se reza con el rosario, se reviven los momentos más importantes, más significativos de la historia de la salvación, como se revelan en la Sagrada Escritura. Se recorren las etapas de la vida y de la misión de Jesucristo y de su Iglesia. Al rezar con María, se orienta el corazón a la gracia que nos viene de Jesús. Se pone a Cristo en el centro de nuestra vida, de nuestro tiempo, de nuestra familia, de nuestra sociedad, mediante la contemplación y meditación de sus santos misterios de gozo, de luz, de dolor y de gloria, uniendo y ofreciendo al Señor nuestras penas y alegrías, sufrimientos y proyectos, trabajos, lágrimas y sonrisas. Nos ayude María a recibir aquella gracia que surge de esos misterios de la fe y de la vida que rezamos, para que a través de nosotros se pueda irradiar en la sociedad a partir de nuestro compromiso cristiano y sea purificada nuestra existencia de tantas fuerzas negativas, abriéndola a la novedad y a la misericordia de Dios. Con el rosario, junto a María, oramos unos por otros para vivir unidos en Dios y ser cada vez más discípulos y misioneros del Señor. Que a través de María, Dios nos bendiga.
2: Misterios dolorosos. El Papa Francisco nos invita a rezar el rosario diciendo: aprovechen este instrumento potente que es la oración del rosario, porque lleva paz a los corazones, en la familia, en la iglesia y en el mundo. Hoy contemplaremos los misterios dolorosos. El rosario recoge algunos momentos de la pasión de Jesús, mostrándonos sus sufrimientos, su humanidad herida que sigue siendo golpeada hoy en aquellos que también son perseguidos, maltratados, abandonados, crucificados. Les invitamos a rezar juntos como familia, como comunidad eclesial, como chilotes, a María nuestra Madre, uniendo nuestras intenciones a la de la Iglesia y el mundo. Por la señal de la Santa Cruz, de nuestros enemigos, líbranos, Señor, Dios nuestro. En el nombre del Padre, y del Hijo, y del Espíritu Santo. Amén.
3: Primer misterio: la oración de nuestro Señor en el huerto de Getsemaní. Jesús ora para no caer en tentación, para no dejarse vencer por las dificultades que está por vivir. Oremos para que el Señor fortalezca a los que son perseguidos por su fe, por defender la justicia y la paz.
4: Padre nuestro que estás en el cielo, santificado sea tu nombre, venga a nosotros tu reino, hágase tu voluntad en la tierra como en el cielo.
5: Danos hoy nuestro pan de cada día, perdona nuestras ofensas, como también nosotros perdonamos a los que nos ofenden. No nos dejes caer en tentación y líbranos del mal. Amén.
6: Dios te salve María, llena eres de gracia, el Señor es contigo, bendita tú eres entre todas las mujeres, y bendito es el fruto de tu vientre, Jesús.
5: Santa María, Madre de Dios, ruega por nosotros pecadores, ahora y en la hora de nuestra muerte. Amén.
6: Dios te salve María, llena eres de gracia, el Señor es contigo, bendita tú eres entre todas las mujeres, y bendito es el fruto de tu vientre, Jesús.
5: Santa María, Madre de Dios, ruega por nosotros pecadores, ahora y en la hora de nuestra muerte. Amén.
6: Dios te salve María, llena eres de gracia, el Señor es contigo, bendita tú eres entre todas las mujeres, y bendito es el fruto de tu vientre, Jesús.
5: Santa María, Madre de Dios, ruega por nosotros pecadores, ahora y en la hora de nuestra muerte. Amén.
6: Dios te salve María, llena eres de gracia, el Señor es contigo, bendita tú eres entre todas las mujeres, y bendito es el fruto de tu vientre, Jesús.
5: Santa María, Madre de Dios, ruega por nosotros pecadores, ahora y en la hora de nuestra muerte. Amén.
6: Dios te salve María, llena eres de gracia, el Señor es contigo, bendita tú eres entre todas las mujeres, y bendito es el fruto de tu vientre, Jesús.
5: Santa María, Madre de Dios, ruega por nosotros pecadores, ahora y en la hora de nuestra muerte. Amén.
6: Dios te salve María, llena eres de gracia, el Señor es contigo, bendita tú eres entre todas las mujeres, y bendito es el fruto de tu vientre, Jesús.
5: Santa María, Madre de Dios, ruega por nosotros pecadores, ahora y en la hora de nuestra muerte. Amén.
6: Dios te salve María, llena eres de gracia, el Señor es contigo, bendita tú eres entre todas las mujeres, y bendito es el fruto de tu vientre, Jesús.
5: Santa María, Madre de Dios, ruega por nosotros pecadores, ahora y en la hora de nuestra muerte. Amén.
6: Dios te salve María, llena eres de gracia, el Señor es contigo, bendita tú eres entre todas las mujeres, y bendito es el fruto de tu vientre, Jesús.
5: Santa María, Madre de Dios, ruega por nosotros pecadores, ahora y en la hora de nuestra muerte. Amén.
6: Dios te salve María, llena eres de gracia, el Señor es contigo, bendita tú eres entre todas las mujeres, y bendito es el fruto de tu vientre, Jesús.
5: Santa María, Madre de Dios, ruega por nosotros pecadores, ahora y en la hora de nuestra muerte. Amén.
6: Dios te salve María, llena eres de gracia, el Señor es contigo, bendita tú eres entre todas las mujeres, y bendito es el fruto de tu vientre, Jesús.
5: Santa María, Madre de Dios, ruega por nosotros pecadores, ahora y en la hora de nuestra muerte. Amén.
4: Gloria al Padre, al Hijo y al Espíritu Santo.
5: Como era en un principio, ahora y siempre, por los siglos de los siglos. Amén.
7: Segundo misterio, la flagelación del Señor. Jesús es golpeado y maltratado, recibe burlas e insultos. Oremos hoy por las personas, especialmente los niños y adolescentes, que sufren burlas y ofensas por razón de su aspecto físico, su raza, su orientación sexual, sus gustos, su origen familiar.
5: Padre nuestro que estás en el cielo, santificado sea tu nombre, venga a nosotros tu reino, hágase tu voluntad en la tierra como en el cielo.
4: Danos hoy nuestro pan de cada día, perdona nuestras ofensas, como también nosotros perdonamos a los que nos ofenden. No nos dejes caer en la tentación y líbranos del mal. Amén.
5: Dios te salve María, llena eres de gracia, el Señor es contigo, bendita eres entre todas las mujeres y bendito sea el fruto de tu vientre, Jesús.
6: Santa María, Madre de Dios, ruega por nosotros pecadores, ahora y en la hora de nuestra muerte. Amén.
5: Dios te salve María, llena eres de gracia, el Señor es contigo, bendita eres entre todas las mujeres, y bendito sea el fruto de tu vientre, Jesús.
6: Santa María, Madre de Dios, ruega por nosotros, pecadores, ahora y en la hora de nuestra muerte. Amén.
5: Dios te salve, María, llena eres de gracia, el Señor es contigo, bendita eres entre todas las mujeres, y bendito sea el fruto de tu vientre, Jesús.
6: Santa María, Madre de Dios, ruega por nosotros pecadores, ahora y en la hora de nuestra muerte. Amén.
5: Dios te salve María, llena eres de gracia,
8: El Señor es contigo, bendita eres entre todas las mujeres, y bendito sea el fruto de tu vientre, Jesús.
6: Santa María, Madre de Dios, ruega por nosotros, pecadores, ahora y en la hora de nuestra muerte. Amén.
8: Dios te salve, María, llena eres de gracia, el Señor es contigo, bendita eres entre todas las mujeres, y bendito sea el fruto de tu vientre, Jesús.
6: Santa María, Madre de Dios, ruega por nosotros, pecadores, ahora y en la hora de nuestra muerte. Amén.
8: Dios te salve, María, llena eres de gracia, el Señor es contigo, bendita eres entre todas las mujeres, y bendito sea el fruto de tu vientre, Jesús.
6: Santa María, Madre de Dios, ruega por nosotros, pecadores, ahora y en la hora de nuestra muerte. Amén.
8: Dios te salve, María, llena eres de gracia, el Señor es contigo, bendita eres entre todas las mujeres, y bendito sea el fruto de tu vientre, Jesús.
6: Santa María, Madre de Dios, ruega por nosotros, pecadores, ahora y en la hora de nuestra muerte. Amén.
8: Dios te salve, María, llena eres de gracia, el Señor es contigo, bendita eres entre todas las mujeres, y bendito sea el fruto de tu vientre, Jesús.
6: Santa María, Madre de Dios, ruega por nosotros, pecadores, ahora y en la hora de nuestra muerte. Amén.
8: Dios te salve, María, llena eres de gracia, el Señor es contigo, bendita eres entre todas las mujeres, y bendito sea el fruto de tu vientre, Jesús.
6: Santa María, Madre de Dios, ruega por nosotros, pecadores, ahora y en la hora de nuestra muerte. Amén.
8: Dios te salve, María, llena eres de gracia, el Señor es contigo, bendita eres entre todas las mujeres, y bendito sea el fruto de tu vientre, Jesús.
6: Santa María, Madre de Dios, ruega por nosotros, pecadores, ahora y en la hora de nuestra muerte. Amén.
5: Gloria al Padre, al Hijo y al Espíritu Santo.
4: Como era en un principio, ahora y siempre, por los siglos de los siglos. Amén.
3: Tercer misterio, la coronación de espinas. Jesús es humillado cuando los soldados juegan a coronarlo. Se burlan de él en su dignidad de Hijo de Dios, de Mesías que viene a liberarlos. Oremos por tantas mujeres que sufren violencia de género, que son vejadas por su condición de mujer, que son minusvaloradas socialmente y en el ámbito familiar, que sean siempre capaces de cuidar su propia estima, que encuentren la fortaleza para acabar con el círculo de violencia que las atrapa.
4: Padre nuestro que estás en el cielo, santificado sea tu nombre, venga a nosotros tu reino, hágase tu voluntad en la tierra como en el cielo.
5: Danos hoy nuestro pan de cada día, perdona nuestras ofensas, como también nosotros perdonamos a los que nos ofenden. No nos dejes caer en tentación y líbranos del mal. Amén.
6: Dios te salve María, llena eres de gracia, el Señor es contigo. Bendita tú eres entre todas las mujeres, y bendito es el fruto de tu vientre, Jesús.
8: Santa María, Madre de Dios, ruega por nosotros pecadores, ahora y en la hora de nuestra muerte. Amén.
6: Dios te salve, María, llena eres de gracia, el Señor es contigo. Bendita tú eres entre todas las mujeres, y bendito es el fruto de tu vientre, Jesús.
8: Santa María, Madre de Dios, ruega por nosotros pecadores, ahora y en la hora de nuestra muerte. Amén.
6: Dios te salve María, llena eres de gracia, el Señor es contigo, bendita tú eres entre todas las mujeres, y bendito es el fruto de tu vientre, Jesús.
8: Santa María, Madre de Dios, ruega por nosotros pecadores, ahora y en la hora de nuestra muerte. Amén.
6: Dios te salve María, llena eres de gracia, el Señor es contigo, bendita tú eres entre todas las mujeres, y bendito es el fruto de tu vientre, Jesús.
8: Santa María, Madre de Dios, ruega por nosotros pecadores, ahora y en la hora de nuestra muerte. Amén.
6: Dios te salve María, llena eres de gracia, el Señor es contigo, bendita tú eres entre todas las mujeres, y bendito es el fruto de tu vientre, Jesús.
8: Santa María, Madre de Dios, ruega por nosotros pecadores, ahora y en la hora de nuestra muerte. Amén.
6: Dios te salve María, llena eres de gracia, el Señor es contigo, bendita tú eres entre todas las mujeres, y bendito es el fruto de tu vientre, Jesús.
8: Santa María, Madre de Dios, ruega por nosotros pecadores, ahora y en la hora de nuestra muerte. Amén.
6: Dios te salve María, llena eres de gracia, el Señor es contigo, bendita tú eres entre todas las mujeres, y bendito es el fruto de tu vientre, Jesús.
8: Santa María, Madre de Dios, ruega por nosotros pecadores, ahora y en la hora de nuestra muerte. Amén.
6: Dios te salve María, llena eres de gracia, el Señor es contigo, bendita tú eres entre todas las mujeres, y bendito es el fruto de tu vientre, Jesús.
8: Santa María, Madre de Dios, ruega por nosotros pecadores, ahora y en la hora de nuestra muerte. Amén.
6: Dios te salve María, llena eres de gracia, el Señor es contigo, bendita tú eres entre todas las mujeres, y bendito es el fruto de tu vientre, Jesús.
8: Santa María, Madre de Dios, ruega por nosotros pecadores, ahora y en la hora de nuestra muerte. Amén.
6: Dios te salve María, llena eres de gracia, el Señor es contigo, bendita tú eres entre todas las mujeres, y bendito es el fruto de tu vientre, Jesús.
8: Santa María, Madre de Dios, ruega por nosotros pecadores, ahora y en la hora de nuestra muerte. Amén.
4: Gloria al Padre, al Hijo y al Espíritu Santo.
8: Como era en un principio, ahora y siempre, por los siglos de los siglos. Amén.
2: Cuarto misterio, el camino del Monte Calvario cargando la cruz. Jesús toma su cruz y carga con ella, y en ella van las cruces de la humanidad. Oremos por los que sufren las consecuencias de la pobreza, el cambio climático, las guerras, los conflictos políticos, la injusticia.
8: Padre nuestro que estás en el cielo, santificado sea tu nombre, venga a nosotros tu reino. Hágase tu voluntad en la tierra como en el cielo.
4: Danos hoy nuestro pan de cada día. Perdona nuestras ofensas, como también nosotros perdonamos a los que nos ofenden. No nos dejes caer en la tentación y líbranos del mal. Amén.
8: Dios te salve María, llena eres de gracia. El Señor es contigo. Bendita eres entre todas las mujeres y bendito sea el fruto de tu vientre, Jesús.
6: Santa María, Madre de Dios, ruega por nosotros pecadores, ahora y en la hora de nuestra muerte. Amén.
8: Dios te salve María, llena eres de gracia, el Señor es contigo, bendita eres entre todas las mujeres y bendito sea el fruto de tu vientre, Jesús.
6: Santa María, Madre de Dios, ruega por nosotros pecadores, ahora y en la hora de nuestra muerte. Amén.
8: Dios te salve María, llena eres de gracia, el Señor es contigo, bendita eres entre todas las mujeres y bendito sea el fruto de tu vientre, Jesús.
6: Santa María, Madre de Dios, ruega por nosotros pecadores, ahora y en la hora de nuestra muerte. Amén.
8: Dios te salve María, llena eres de gracia, el Señor es contigo, bendita eres entre todas las mujeres y bendito sea el fruto de tu vientre, Jesús.
6: Santa María, Madre de Dios, ruega por nosotros pecadores, ahora y en la hora de nuestra muerte. Amén.
8: Dios te salve María, llena eres de gracia, El Señor es contigo. Bendita eres entre todas las mujeres y bendito sea el fruto de tu vientre, Jesús.
6: Santa María, Madre de Dios, ruega por nosotros pecadores, ahora y en la hora de nuestra muerte. Amén.
8: Dios te salve María, llena eres de gracia, el Señor es contigo, bendita eres entre todas las mujeres y bendito sea el fruto de tu vientre, Jesús.
6: Santa María, Madre de Dios, ruega por nosotros pecadores, ahora y en la hora de nuestra muerte. Amén.
8: Dios te salve María, llena eres de gracia, el Señor es contigo, bendita eres entre todas las mujeres y bendito sea el fruto de tu vientre, Jesús.
6: Santa María, Madre de Dios, ruega por nosotros pecadores, ahora y en la hora de nuestra muerte. Amén.
8: Dios te salve María, llena eres de gracia, el Señor es contigo, bendita eres entre todas las mujeres y bendito sea el fruto de tu vientre, Jesús.
6: Santa María, Madre de Dios, ruega por nosotros pecadores, ahora y en la hora de nuestra muerte. Amén.
8: Dios te salve María, llena eres de gracia, el Señor es contigo, bendita eres entre todas las mujeres y bendito sea el fruto de tu vientre, Jesús.
6: Santa María, Madre de Dios, ruega por nosotros pecadores, ahora y en la hora de nuestra muerte. Amén.
8: Dios te salve María, llena eres de gracia, el Señor es contigo, bendita eres entre todas las mujeres y bendito sea el fruto de tu vientre, Jesús.
6: Santa María, Madre de Dios, ruega por nosotros pecadores, ahora y en la hora de nuestra muerte. Amén.
8: Gloria al Padre, al Hijo y al Espíritu Santo.
4: Como era en un principio, ahora y siempre, por los siglos de los siglos. Amén.
3: Quinto misterio: la crucifixión y muerte de nuestro Señor. Jesús muere en cruz con la confianza de que su Padre está con él. Oremos por los difuntos de nuestra familia y comunidad, por nuestros amigos y vecinos, que puedan estar también ya gozando de la vida eterna.
4: Padre nuestro que estás en el cielo, santificado sea tu nombre, venga a nosotros tu reino, hágase tu voluntad en la tierra como en el cielo.
5: Danos hoy nuestro pan de cada día, perdona nuestras ofensas, como también nosotros perdonamos a los que nos ofenden. No nos dejes caer en tentación y líbranos del mal. Amén.
6: Dios te salve María, llena eres de gracia, el Señor es contigo, bendita tú eres entre todas las mujeres y bendito es el fruto de tu vientre, Jesús.
8: Santa María, Madre de Dios, ruega por nosotros pecadores, ahora y en la hora de nuestra muerte. Amén.
6: Dios te salve María, llena eres de gracia, el Señor es contigo, bendita tú eres entre todas las mujeres y bendito es el fruto de tu vientre, Jesús.
8: Santa María, Madre de Dios, ruega por nosotros pecadores, ahora y en la hora de nuestra muerte. Amén.
6: Dios te salve María, llena eres de gracia, el Señor es contigo, bendita tú eres entre todas las mujeres y bendito es el fruto de tu vientre, Jesús.
8: Santa María, Madre de Dios, ruega por nosotros pecadores, ahora y en la hora de nuestra muerte. Amén.
6: Dios te salve María, llena eres de gracia, el Señor es contigo, bendita tú eres entre todas las mujeres y bendito es el fruto de tu vientre, Jesús.
8: Santa María, Madre de Dios, ruega por nosotros pecadores, ahora y en la hora de nuestra muerte. Amén.
6: Dios te salve María, llena eres de gracia, el Señor es contigo, bendita tú eres entre todas las mujeres y bendito es el fruto de tu vientre, Jesús.
8: Santa María, Madre de Dios, ruega por nosotros pecadores, ahora y en la hora de nuestra muerte. Amén.
6: Dios te salve María, llena eres de gracia, el Señor es contigo, bendita tú eres entre todas las mujeres, y bendito es el fruto de tu vientre, Jesús.
8: Santa María, Madre de Dios, ruega por nosotros pecadores, ahora y en la hora de nuestra muerte. Amén.
6: Dios te salve María, llena eres de gracia, el Señor es contigo, bendita tú eres entre todas las mujeres, y bendito es el fruto de tu vientre, Jesús.
8: Santa María, Madre de Dios, ruega por nosotros pecadores, ahora y en la hora de nuestra muerte. Amén.
6: Dios te salve María, llena eres de gracia, el Señor es contigo, bendita tú eres entre todas las mujeres, y bendito es el fruto de tu vientre, Jesús.
8: Santa María, Madre de Dios, ruega por nosotros pecadores, ahora y en la hora de nuestra muerte. Amén.
6: Dios te salve María, llena eres de gracia, el Señor es contigo, bendita tú eres entre todas las mujeres, y bendito es el fruto de tu vientre, Jesús.
8: Santa María, Madre de Dios, ruega por nosotros pecadores, ahora y en la hora de nuestra muerte. Amén.
6: Dios te salve María, llena eres de gracia, el Señor es contigo, bendita tú eres entre todas las mujeres, y bendito es el fruto de tu vientre, Jesús.
8: Santa María, Madre de Dios, ruega por nosotros pecadores, ahora y en la hora de nuestra muerte. Amén.
4: Gloria al Padre, al Hijo y al Espíritu Santo.
8: Como era en un principio, ahora y siempre, por los siglos de los siglos. Amén.
9: Dios te salve, Reina y Madre de Misericordia, vida, dulzura y esperanza nuestra. Dios te salve, a ti llamamos los desterrados hijos de Eva, a ti suspiramos gimiendo y llorando en este valle de lágrimas. Ea pues, Señora, abogada nuestra, vuelve a nosotros esos tus ojos misericordiosos, y después de este destierro, muéstranos a Jesús, fruto bendito de tu vientre. Oh clementísima, oh piadosa, oh dulce siempre Virgen María, ruega por nosotros, Santa Madre de Dios, para que seamos dignos de alcanzar las promesas de nuestro Señor Jesucristo. Amén.

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0: joven de 21 años muere tras accidente de tránsito en Kemchi. Expertos llegan a Quellón para avanzar en funcionamiento de cámara hiperbárica. SLEP Chiloé enfrenta déficit millonario mientras cae la matrícula y aumenta la dotación.
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0: ¿Qué tal? ¿Cómo están? Un gusto saludarles y darles la bienvenida a la presente entrega de informaciones en Alternativa Noticiosa en Radio Estrella del Mar, conectados ya con Chiloé, Palena y la zona de las Huaytecas. 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En esta jornada de día martes 15 de septiembre comenzamos con la revisión de los hechos que han marcado la agenda informativa de las últimas horas. Un fatal accidente de tránsito ocurrido durante la mañana de este lunes en la comuna de Kemchi dejó a un joven de 21 años fallecido, convirtiéndose en la víctima fatal número 13 registrada este año en siniestros viales en Chiloé. El hecho se produjo cerca de las 8.45 horas en el kilómetro 32 de la ruta W175, sector Yuco. Por causas que son materia de investigación, el conductor perdió el control del automóvil mientras circulaba de sur a norte. El vehículo salió de la calzada, cayó a una zanja ubicada a un costado del camino e impactó una alcantarilla de concreto. Sobre el procedimiento de emergencia desplegado tras el accidente, entregó antecedentes el jefe de SAMU Chiloé, Sebastián Smalls.
2: Un vehículo, por circunstancias también que tienen que ser establecidas por los organismos correspondientes, habría perdido el control y posteriormente caído en una zanja. Lamentablemente, al momento del arribo de los equipos de emergencia, se constató que la persona única ocupante de este vehículo se encontraba fallecida. Como SAMU Chiloé, queremos reiterar el llamado a extremar las medidas de prevención al momento de desplazarse por las rutas de nuestra provincia, especialmente considerando el aumento de viajes y desplazamientos asociados a las celebraciones de fiestas patrias que tendremos durante esta semana. Es fundamental conducir, como siempre lo hemos dicho, a una velocidad prudente, acorde a las condiciones de la ruta, utilizar siempre el cinturón de seguridad, evitar cualquier elemento de distracción, mantener una distancia adecuada entre vehículos y principalmente no conducir bajo los efectos del alcohol o de otras sustancias. Las condiciones climáticas, la presencia de lluvia, neblina, baja visibilidad y las características propias de la ruta de la isla hacen indispensable, lógicamente, mantener una conducción defensiva y responsable. Recordar, como lo hemos dicho en otras instancias, un accidente de tránsito puede cambiar la vida de una persona y de toda una familia en pocos segundos. En estas fiestas patrias, el llamado es a celebrar con responsabilidad, planificar los desplazamientos, ojalá, y recordar que llegar a destino de manera segura depende también de las decisiones que cada uno de nosotros tomamos al momento de estar al volante.
0: Bomberos de la primera y segunda compañía de Kemchi también concurrieron al lugar para atender la emergencia y verificar el estado del ocupante del vehículo. Desde Bomberos de Kemchi, el comandante Alfonso Ulloa explicó parte del trabajo realizado en el sitio del accidente.
3: A las 8 horas con 45 minutos aproximadamente de este lunes, el Cuerpo de Bomberos de Kemchi recibió una alarma por un accidente vehicular ocurrido en el sector rural de Yuco Vega, como punto de referencia la posta del sector. Inicialmente se despachó a la segunda compañía correspondiente a dicho sector con su unidad B2 y sumándose la unidad RB1 de la primera compañía. A la llegada de las primeras unidades de emergencia se encontró un vehículo menor tipo sedán fuera de la calzada y al interior de una zanja, y este automóvil habría impactado de forma violenta contra una alcantarilla de concreto ubicada junto a la vía. Las causas y circunstancias que se originaron en este accidente obviamente son materia de investigación por parte de los organismos pertinentes. Por la posición que quedó el vehículo, este no era fácilmente visible desde el camino principal. Al efectuar la evaluación inicial del personal de bomberos, constató que al interior permanecía una persona adulta correspondiente al único ocupante del móvil, y durante esta primera revisión se advirtió la ausencia de signos vitales, situación que posteriormente fue confirmada por personal de salud de la posta del sector. Como consecuencia de este accidente, lamentablemente se registra una persona fallecida. De acuerdo con los antecedentes preliminares, se trataría de una persona joven y residente de un sector rural de nuestra comuna. La confirmación oficial de su identidad y demás antecedentes personales obviamente corresponde a Carabineros. En la emergencia trabajaron de manera conjunta personal del Cuerpo de Bomberos de Kempchi a través de su primera y segunda compañía, personal de salud y Carabineros. Los antecedentes relacionados con la dinámica y las causas del accidente quedan sujetos a la investigación que realice Carabineros.
0: Carabineros aisló el lugar y por instrucción de la Fiscalía de Ancud, peritos de la CIA Chiloé realizaron las diligencias destinadas a establecer la dinámica y las causas del accidente. El cuerpo fue trasladado hasta el Servicio Médico Legal de Ancud para la autopsia correspondiente. Siempre en materia policial, una persona lesionada y el tránsito temporalmente suspendido dejó una colisión semifrontal entre una camioneta y un camión de alto tonelaje registrado en el cruce La Chacra 2 del bypass de Castro, sector de acceso al parque municipal. El conductor de la camioneta fue atendido por el SAMU y trasladado al hospital de Castro con lesiones preliminarmente calificadas como menos graves. El chofer del camión, en tanto, presentó nerviosismo y molestias menores, pero rechazó recibir atención médica. Bomberos trabajó en la emergencia con labores de rescate, desconexión de baterías y limpieza de la calzada. Carabineros también concurrió para establecer las circunstancias del accidente. Y la imagen de un automóvil siniestrado, tres personas tendidas sobre el pavimento y equipos de emergencia desplegados, generó preocupación entre quienes transitaban por la intersección de Ramón Freire con 5 de Abril en Dalcahue. La escena, sin embargo, formaba parte de un simulacro destinado a advertir sobre las consecuencias que puede tener un accidente de tránsito, especialmente durante las celebraciones de fiestas patrias. El ejercicio fue desarrollado por Carabineros, bomberos, CESFAM y organismos comunales de emergencia y recreó un siniestro con 3 víctimas fatales. Este tipo de actividades preventivas también se han realizado en otras comunas de Chiloé buscando generar conciencia entre conductores, peatones y pasajeros. El capitán Eduardo Garrido Tapia, jefe de la CIA Chiloé, señaló que el objetivo es reforzar el autocuidado.
4: El día de hoy nos encontramos en un simulacro de accidente de tránsito, en donde lamentablemente resultan 3 personas fallecidas. ¿Cuál es el enfoque de esta actividad? Es poder llamar a la prevención y al autocuidado de los diferentes usuarios de la vía, principalmente en estas fiestas patrias. Lo que queremos es evitar que fallezcan personas en la provincia de Chiloé. Lamentablemente en la región han fallecido 53 personas y 12 de ellas corresponden a la provincia de Chiloé. El enfoque es hacer una conducción al autocuidado, respetar la señalización de tránsito. Si bien es cierto, nos enfocamos en el consumo de alcohol y drogas, pero tampoco nos podemos olvidar de los peatones en aquellos sectores rurales donde deben transitar. Ojalá siempre hacerlo con algún elemento reflectante o luminoso que pueda ser advertido por los conductores que se van desplazando en la vía. No olvidarnos de nuestros pequeños, que deben utilizar un sistema de retención infantil, el cual debe ser adecuado conforme a la edad y al peso. Los ciclistas también, si lo van a hacer durante horario nocturno, utilizar el chaleco reflectante, un casco de seguridad, para que puedan ser advertidos por los conductores que se van desplazando por la vía. ¿Qué es lo que queremos en estas fiestas patrias? Que seamos responsables, que podamos disfrutar, compartir en familia. Y una vez que termine este periodo, no estar lamentando la pérdida de vidas humanas.
0: El oficial informó que este año 53 personas han fallecido en accidentes de tránsito en la región, 12 de ellas en Chiloé, 13 con el último fallecido en Kempchi, y el llamado de cara al 18 de septiembre es claro. Si se consume alcohol, no conducir, designar previamente a un conductor y evitar que personas en condiciones inseguras se pongan al volante. En este mismo ámbito de la información, más de 50 fiscalizaciones conjuntas se desplegarán durante los próximos días en distintos puntos de la región de Los Lagos, como parte de un plan especial de seguridad previo durante las celebraciones de fiestas patrias. El operativo considera la participación de una 20 de servicios públicos y abarcará las 30 comunas de la región. Los controles estarán enfocados principalmente en prevenir accidentes y situaciones que puedan poner en riesgo a la población. Carabineros, PDI, Policía Marítima, Transporte, SAC, Servicio de Impuestos Internos, Aduanas, Migraciones y Senda, entre otros organismos, reforzarán las revisiones a conductores de vehículos particulares y transporte de pasajeros y carga, además de controles asociados al consumo de alcohol y drogas. A estas labores se sumarán fiscalizaciones sanitarias en fondas, restaurantes, carnicerías y supermercados, mientras que la Dirección del Trabajo verificará las condiciones laborales durante los feriados irrenunciables. Así lo comentó el delegado regional Cristian Palma.
5: Como gobierno queremos que tengamos todas unas fiestas patrias alegres, tranquilas, seguras, tanto desde el punto de vista de la seguridad personal, la seguridad pública y también la seguridad de la vida y de salud de las personas. En ese sentido, hemos estado ya coordinando hace bastante tiempo junto a Seremi de Seguridad, convocando a distintas instituciones para una coordinación interagencial, como mandato de nuestro presidente José Antonio Kast, para que nos coordinemos para tener un 18 seguro, tranquilo, donde no tengamos que lamentar hechos trágicos idealmente, y para eso muchas instituciones, no las voy a nombrar a todas, pero entonces, Senda, Transporte, Salud, Migraciones, todas las Fuerzas Armadas y de Orden, Servicio Impuesto Interno, Aduana, entre otros, hemos estado colaborando y estableciendo distintas acciones, tanto preventivas como a posterior, para que podamos tener un 18 tranquilo, seguro, y podamos tener una celebración de nuestra independencia patria donde podamos salir airosos y contentos de ello.
0: El Seremi de Seguridad Pública, Francisco Muñoz, advirtió que durante esta fecha suelen aumentar las lesiones, riñas y hechos de violencia asociados al consumo excesivo de alcohol.
6: Hoy día tuvimos la programación, digamos a raíz del llamado de la Dirección Presidencial Regional, de poder articular 15 servicios públicos respecto a Salvador, no solamente sectorial, sino que de coordinación en las fiscalizaciones de tránsito, de transporte, de eventos masivos también y obviamente de patentes de alcohol. Nosotros, viene siempre una fecha de celebración, también es una fecha crítica en la cual se concentran, por ejemplo, en el año, los heridos por riñas o lesiones leves, lesiones graves, y también la violencia intrafamiliar, que lamentablemente puede estar ligada a un excesivo consumo de alcohol. Por lo tanto, nuestras fiscalizaciones van orientadas a su pregunta respecto a las fiestas o eventos que tengan venta de alcohol, también de gran masividad, pero también el transporte que eventualmente pueda generar ingresos de sustancias ilícitas, también es nuestro interés, y por eso se han programado más de 50 fiscalizaciones conjuntas entre diversos oficios, por ejemplo, incorporando servicios de puesto interno, la dirección de trabajo, el propio servicio de agrícola ganadera y también la autoridad sanitaria respecto a eventuales riesgos sanitarios de estos eventos.
0: Las autoridades llamaron además a la comunidad a actuar con responsabilidad y evitar difundir en redes sociales la ubicación de los controles para no facilitar que conductores u otras personas eludan las fiscalizaciones.

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1: Más informaciones en Alternativa Noticiosa con la llegada a Quellón de un equipo especializado en medicina de buceo e hiperbárica. Comenzó una nueva etapa para concretar el funcionamiento de la cámara del nuevo hospital. La delegación es encabezada técnicamente por el médico anestesista Andrés Llerena, especialista en medicina de buceo e hiperbárica, con formación en Estados Unidos y experiencia como jefe del servicio de medicina hiperbárica del Hospital Naval.
2: La verdad es que no solo un privilegio, sino también muy grato encontrarme con gente que tiene inquietudes y que tiene motivaciones muy similares a las nuestras. Un poco como desde el otro lado de la perspectiva, nosotros manejamos la parte médica y estamos aquí para entregar todo lo que sabemos, entregar sin ningún tapujo y sin ninguna mezquindad toda nuestra experiencia para poder aportar, para poder ayudar a desatar este nudo y de una u otra manera permitir en el más breve de los plazos que esta cámara empiece a servir para, como muy bien lo dijo y lo dice el señor Sala, no como una opción inmediata, sino que en la necesidad de que el buzo llegara a tener el requerimiento de una cámara hiperbárica esté lista, operativa y con todas sus capacidades para poder devolverle la salud al buzo accidentado. Así que contentos, motivados, hay una importante tarea por delante, pero muy entusiasmados con la idea de poder aportar no solo a este tema de puntual de la cámara hiperbárica del nuevo hospital de Quellón, sino que a toda la problemática más grande en torno a la salud pública relacionada con la actividad de buceo acá en esta hermosísima región de nuestro país.
1: También participa el técnico Patricio Roblero, con experiencia en rescate y medicina hiperbárica, y Kenny Cifuentes, especialista en buceo y salvataje. La jornada incluyó una mesa de trabajo con autoridades, representantes de la pesca y dirigentes sociales, entre ellos Marco Salas, presidente del sindicato número 1 de Quellón, quienes plantearon las necesidades de una comuna donde el buceo es una actividad fundamental.
3: Creo que estamos, como dicen, agradecidos que se ha cumplido la primera etapa, lo que comprometió su secretario, y también vuelvo a reiterar, es un trabajo que nunca hemos dejado de hacer. Hemos estado, lo voy a reiterar, con el gobierno anterior peleando mucho para poder tener esta conversación y poder entender realmente el problema detrás que tenía esta cámara hiperbárica. Para que la gente sepa, esta cámara, como dice el director, no está pagada, no está recepcionada, y habían problemas administrativos que no se daban a conocer y que obviamente estábamos dentro de la ignorancia, en la cual no podíamos tampoco opinar en ese aspecto, pero hoy día damos las gracias a Dios en primer lugar que hoy día este gobierno se comprometió, este nuevo director provincial se comprometió, y hoy día se está dando una buena etapa, nuestro delegado provincial se comprometió, nuestro diputado. Creo que hoy día es un tremendo paso. Agradecer también al doctor que se comprometió en venir para acá, y también poder entregar los nuevos conocimientos, en capacitarnos, porque como él dice, nunca uno termina de capacitar y aprender en el tema de buceo, sobre todo, que es una herramienta muy importante y difícil.
1: La llegada de los expertos responde al compromiso anunciado por el subsecretario de Redes Asistenciales, doctor Julio Montt, quien había informado la realización de este trabajo especializado en Chiloé. Así lo manifestó el director del Servicio de Salud Chiloé, Francisco Camilo.
4: Nosotros hoy día estamos dando el puntapié inicial de nuestro plan de trabajo, plan de abordaje. Tiene cuatro pilares fundamentales. El primero, en el que iniciamos hoy día, que es que el equipo técnico, liderado por el doctor Llerena, pueda tomar posición del lugar, conocer las características técnicas, tanto de este dispositivo que está en Quellón, como también vamos a mirar los dispositivos desde la perspectiva técnica del futuro hospital de Ancud, así como el modelo de gestión que nosotros ya tenemos hoy día implementado en la provincia, pero vamos a buscar qué mejoras le podemos hacer. Todo esto cerrado también con un par de capacitaciones por parte de los expertos hacia la pesca artesanal y también hacia los equipos clínicos para poder dar una solución integral a lo que estamos viviendo.
1: El proceso contempla evaluación técnica, capacitación de equipos y usuarios, elaboración de informes y preparación de los antecedentes para solicitar la autorización sanitaria. La segunda visita de los especialistas está programada entre el 4 y el 7 de octubre, mientras que el informe final se proyecta para diciembre. Y nuevamente en informaciones policiales, un total de 35 personas fueron detenidas y otras 21 denunciadas por infracciones a la ley de migraciones durante un amplio operativo desarrollado por la PDI en distintos puntos de la región de Los Lagos. El procedimiento movilizó a más de 70 detectives en las provincias de Osorno, Llanquihue y Chiloé. Entre los detenidos figuran personas vinculadas a delitos como amenazas, estafas, lesiones graves, conducción en estado de ebriedad y robo con violencia, además de arrestados por pensiones de alimentos pendientes. Del total, 20 fueron aprehendidos en Osorno, 8 en Chiloé y 7 en Llanquihue. Al respecto se refirió el jefe de la región policial de Los Lagos, prefecto inspector Sergio Alvear.
5: Se realizó un servicio de fiscalización y detección de prófugos de la justicia, el cual obtuvo como resultado de 35 personas siendo requeridas por los tribunales de justicia y la fiscalización de 21 extranjeros denunciados al Servicio Nacional de Migraciones. En ese contexto, más de 70 detectives se desplegaron en las provincias de Osorno, Llanquihue y Chiloé en el marco de un nuevo servicio especial efectuado durante la jornada de este jueves, ello en búsqueda de prófugos de la justicia, además de efectuar fiscalizaciones a ciudadanos extranjeros en diversos puntos de la región. En ese sentido, la PDI detuvo a 35 personas por diversos delitos, tales como amenazas contra las personas y propiedades, estafas y otras defraudaciones, lesiones graves, conducción en estado de ebriedad, robo con violencia, además de arrestos por alimento, devengados, entre otros ilícitos.
1: En paralelo, 135 personas extranjeras fueron fiscalizadas. Del grupo, 21 fueron denunciadas ante la autoridad administrativa.
5: Cabe destacar que del total de detenidos, 20 corresponden a la provincia de Osorno, 8 de Chiloé y 7 en Llanquihue. En tanto, 135 personas fueron fiscalizadas de diferentes nacionalidades, tales como china, colombiana, haitiana, venezolana, entre otros, en el marco de la ley de migraciones, siendo denunciados 21 ciudadanos extranjeros por diversas infracciones, entre ellos 16 venezolanos, 5 colombianos. Respecto a las infracciones denunciadas a la autoridad administrativa, estas dicen relación a ingresos al territorio nacional por paso no habilitado, permanencia transitoria expirada. Sumado a ello, se gestionaron dos medidas de expulsión del territorio nacional, uno de ellos en Puerto Montt y el otro en Osorno.
1: Durante el despliegue en esta última ciudad, detectives también concretaron la detención flagrante de 3 hombres por tráfico de drogas. Los imputados fueron sorprendidos con más de 130 gramos de cannabis distribuidos en 34 dosis y evaluados en aproximadamente 835.000 pesos, además de 40.000 pesos en efectivo. Cambiamos de ámbito informativo. En el sector Pablo Neruda, Mirador 3 y 4 de Castro, concluyó un particular taller de patrimonio barrial que permitió a vecinos plasmar sus historias, identidad y experiencias en un libro textil. Una iniciativa que buscó fortalecer los vínculos comunitarios y rescatar la identidad del territorio. Enrique Barría nos cuenta los detalles.
6: Ha concluido en esta oportunidad, vamos a contarles el libro textil, este taller de patrimonio barrial que se desarrolló específicamente en el sector Pablo Neruda, Mirador 3 y 4. Vamos a dialogar con quien ha llevado adelante este taller desde Senda Previene de la ilustre municipalidad, que es Danilo Díaz. Danilo, te saludo cordialmente. Cuéntame un poquito cómo fue toda esta hermosa experiencia.
7: Primero agradecerte a ti, Enrique, porque andas también en todas ahí, así que nos apañaste, acompañaste bastante en este camino. La experiencia fue bastante enriquecedora, ya lo que se comenta, se cumplió el objetivo ya de poder reunir a la gente que pueda ellos mismos identificar sus valores, su identidad desde su hogar, ya como se comentó, lograr encontrar una identidad dentro del sector y plasmarlo en algo textil. Ya entonces fue gratificante, fue cercano, ayudó a movilizar a gente de otros sectores, ya independiente de que sea focalizado los barrios que trabajamos, permitió acercar a la Cardenal, a la Campiña, a las Lomas, ¿no es cierto? Entonces es muy enriquecedor y esperamos con el tiempo poder llegar a más sectores para poder plasmar este tipo de trabajo.
6: Por ejemplo, una cosa que yo estuve también presente en el lugar de Pablo Neruda, había unos días con inmensa lluvia y hay que decirlo, llevaba, no sé, 10 personas. Y eso también es loable decirlo porque las personas participaron.
7: Se agradece esa instancia, es un esfuerzo, pero ellos mismos, los vecinos, decían, a quien les guste este tipo de actividades van a llegar igual, ya no hay excusas para no hacerlo. Y recalcar un punto importante, que el sector Pablo Neruda hace bastante tiempo, años, no tiene una sede o un espacio para poder generar esta instancia, y hemos recurrido a un espacio que por este medio dar las gracias a Anita, que pasó su centro de... para poder realizar esta actividad, y por último finalizamos en la casa de una vecina, ya que pasó su espacio, entonces eso también se agradece y nos movilizamos en ese aspecto, ¿ya? Así que muchas gracias por eso.
6: Muy bien, Danilo Díaz, muchas gracias. Vamos a hablar con Javiera Wilson, quien está acá con nosotros. Javiera, te saludo cordialmente. Se ha finalizado el taller en el sector de Pablo Neruda, Mirador 3 y 4. Y cuéntanos un poco cómo te has sentido, la experiencia en general.
8: Me sentí bastante bien, muy bien recibida también. Eso fue muy bonito, poder instalar en los espacios de conversación, que algunos son bastante íntimos, y los recuerdos que pudiesen presentarlo y compartirlo, también eso yo lo agradezco mucho, porque se abre un espacio de diálogo, de conversación, bastante con cuidado igual, sobre las historias que pueden salir, porque no todas son maravillosas, algunas también tienen sus quiebres o sus cosas. Entonces, interesante, yo agradezco mucho esos espacios de comunidad y de conversación, y me sentí bastante agradecida. Eso.
6: Hay que contar, bueno, yo lo dije al comienzo antes de dialogar con Danilo, pero es un libro textil que iban plasmando vivencias de las personas, que se hicieron en 4 sesiones también en este poco tiempo. Pero las personas se sintieron bien, pudieron hacerlo bien.
8: Sí, por supuesto. Y fue un desafío igual, porque armar un libro en solo 4 sesiones y cada sesión es de 2 horas, es bastante, se logró maravillosamente. Yo por eso estoy muy agradecida y claro, pues como te decía, en 4 sesiones abarcamos desde donde venimos, nuestro hogar, la comunidad y lo que nosotros proyectamos para ese espacio, ese territorio, y instalados en este libro textil que tiene 4 páginas. Entonces es un libro que se puede extender a lo que ellas quieran y puedan complementarlo de formas que nosotros no tenemos ahora claro, pero pues el textil da para mucho.
6: Hasta bolsitas le regalaron para llevarle a sus casas con todos los telares para poder trabajar.
8: Por supuesto, un cierre como este, hay que poner en valor su esfuerzo, el trabajo, la dedicación, el tiempo que dieron para poder estar en cada sesión. Entonces, la exposición tiene que llevar ese valor, pero también hacerles un reconocimiento pequeño, este regalito es con mucho cariño, que tiene que ver con seguir para que sigan fomentando esa creatividad, esa libertad en el textil, con los hilitos, con las agujas, con los colores, etc.
6: Muy bien, Javiera Wilson, muchas gracias, muy amable.
8: Muchas gracias.

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1: Bloque final de informaciones en Alternativa Noticiosa y un déficit que podría acercarse a los 24 mil millones de pesos al cierre del año mantiene bajo preocupación al Servicio Local de Educación Pública SLEP Chiloé. La situación fue analizada en la Comisión de Educación de la Cámara de Diputados y Diputadas, donde se advirtió que el organismo ya recibió 14 mil millones de pesos como aporte extraordinario y requeriría otros 10.400 millones. Uno de los factores que explicaría el complejo escenario es la sostenida caída de la matrícula. Desde 2021 el número de estudiantes disminuyó en un 15,6%, pasando de más de 19.000 a cerca de 16.000 alumnos. Paralelamente, la dotación aumentó durante el último año. Las horas docentes crecieron 3,9%, mientras los asistentes de la educación registraron una variación del 3,1%. Así lo explicó Sebastián Uribe, jefe de la División de Gestión y Presupuesto de la Dirección de Educación Pública en Chile.
2: Acá es necesario mencionar que su matrícula ha caído un 15,6% desde el año 2021. Cuando tenían más de 19.000 alumnos, hoy día nos estamos acercando a 16.000 estudiantes. O sea, la educación pública de Chiloé ha perdido 3.000 estudiantes en los últimos 5 años. Con respecto a su dotación, en el último año esta creció, sin perjuicio de que la matrícula viene cayendo, la dotación ha crecido. Sus horas docentes crecieron un 3,9% y los asistentes de la educación tuvieron una leve baja de un 3,1%. Sin perjuicio de aquello, es dable mencionar que en el plan anual local, que reemplaza los PADEM que hacían los municipios, el SLEP había comprometido números mucho menores, es decir, está excedido en 8.141 horas docentes y 186 asistentes de la educación respecto a lo que ellos mismos han determinado como óptimo para haber funcionado este año. Eso implica que evidentemente el servicio local tiene un profundo déficit financiero. El SLEP Chiloé ya recibió este año 14 mil millones de pesos como aporte adicional de déficit y se proyecta que requiere 10.400 millones adicionales, es decir, totaliza 24 mil millones de pesos en déficit, producto, por una parte, de la baja de la matrícula sostenida en los últimos años y una sobredotación que es evidente y que en vez de haberse contenido al momento del traspaso de la educación, ha crecido.
1: Durante la sesión se indicó que el SLEP mantiene 8.141 horas docentes y 186 asistentes por sobre la dotación considerada óptima en su propio plan anual local. Parlamentarios de la zona pidieron asegurar los recursos para cumplir con remuneraciones y cotizaciones, además de evitar eventuales cierres de establecimientos especialmente rurales. Esto fue parte de lo señalado por el diputado del Distrito 25, Héctor Barría.
3: ¿Qué va a pasar con la falta de financiamiento SLEP Chiloé? Se han enviado todos los informes a todas las autoridades correspondientes. Si no se liberan remesas, que entiendo estarían trabadas en la dirección de presupuesto, se pagarían parte de los sueldos y las cotizaciones solo se declararían. Es revivir fantasmas que afectaron al archipiélago, sobre todo en la comuna de Ancud. Necesito respuesta de aquí.
2: Con respecto a las consultas del financiamiento de Chiloé, me desconcentré un segundo porque recibí información de DIPRES, nos están ayudando a generar los decretos que nos pudiesen permitir salvar la situación financiera. Vamos a estar muy atentos y esperamos tener buenas noticias dentro de lo que queda de semana.
1: Desde la Dirección de Educación Pública señalaron que trabajan con DIPRES para generar decretos que permitan enfrentar la situación financiera. A nivel nacional, los SLEP proyectan requerir entre 112.000 y 140.000 millones de pesos adicionales durante 2026, principalmente para financiar remuneraciones. Y con la llegada de septiembre, Puñihuil en Ancud volvió a convertirse en uno de los principales escenarios para el avistamiento de pingüinos en Chiloé. La temporada comenzó oficialmente el 1 de septiembre y contempla un trabajo coordinado entre la Municipalidad de Ancud y la gobernanza local para abordar el funcionamiento turístico y la protección de este reconocido sector costero. Durante una jornada de trabajo también participaron representantes de Patagonia Costa, iniciativa que reúne a emprendedores de Calbuco y sectores cercanos quienes conocieron en terreno el modelo de gestión aplicado en Puñihuil. El sector destaca por la presencia de pingüinos de Magallanes y de Humboldt, especies que durante determinados periodos conviven y nidifican en la zona. Detalles que fueron entregados por el encargado de la Oficina de Turismo de la Municipalidad de Ancud, Claudio Timeos.
4: Ya empezó la temporada para Puñihuil, ya empezó ahora el 1 de septiembre, ¿ya? Y fue muy importante y muy nutritivo, ya que se dieron a conocer algunos aspectos de lo que es la ordenanza, lo que sigue y cómo se va a abordar la temporada. Y tuvimos la visita, obviamente, de Patagonia Costa. Esta iniciativa son emprendedores de la comuna de Calbuco y los alrededores, en donde finalmente ellos vinieron a conocer la experiencia de Puñihuil. Puñihuil es un polo turístico muy atractivo acá en la comuna de Ancud, el archipiélago de Chiloé, y muy importante a nivel regional, y no decir no solamente a nivel regional, sino que a nivel nacional. Entonces ellos vinieron a ver la experiencia de cómo se maneja la gobernanza de Puñihuil, cuáles son las decisiones que se toman, por qué se han tomado ciertas decisiones y hacia dónde quiere apuntar finalmente el turismo en esta importante zona de la comuna de Ancud.
1: En Keilen, en tanto, el islote Conejo ya registra la llegada de los primeros pingüinos de Magallanes, cuya presencia aumenta progresivamente durante septiembre. El lugar también es utilizado por piqueros, liles y otras aves marinas mientras espera próximamente la llegada del cisne de cuello negro para su periodo de nidificación. El inicio de la temporada también vuelve a poner sobre la mesa la necesidad de proteger estos espacios. El aumento de visitantes puede generar impactos si se accede sin conocer las restricciones existentes, por lo que se busca fortalecer el trabajo de conservación y promover un turismo responsable. Y en informaciones nacionales, con un llamado a recuperar la confianza y mirar hacia el futuro, el presidente José Antonio Kast difundió su mensaje de fiestas patrias a través de una inédita cadena digital transmitida por las cuentas oficiales del gobierno en YouTube y en X, sin recurrir a la televisión abierta. Después de la tormenta siempre sale el sol, afirmó el mandatario, quien sostuvo que Chile comienza una nueva etapa y que, pese a las dificultades, el país puede recuperar la paz, la confianza y el desarrollo. Kast también planteó que esta tarea requiere la participación de todos y no solo del gobierno. El mensaje se conoció en medio de un escenario complejo para su administración. La última encuesta Plaza Pública Cadem situó su aprobación en 34%, mientras un 62% consideró que el gobierno ha sido peor de lo esperado al cumplir 6 meses de gestión. En materia económica, el desempleo alcanzó un 9,5% durante el trimestre mayo-julio, su mayor nivel en 5 años según cifras del INE. A ello se suma una inflación acumulada del 4,1% a 12 meses en agosto. Kast también incorporó elementos culturales del país y mencionó expresamente a Chiloé al referirse de las mingas y el curanto, junto a tradiciones como la cueca, la tirana, el telar, mapuche, la Patagonia y Rapanui.
5: Estimados compatriotas, después de la tormenta siempre sale el sol. Y en Chile, que ha pasado por diversas tempestades, volverá a salir el sol. Estas fiestas patrias deben ser también una celebración de la esperanza. Chile comienza una nueva etapa. Sabemos que ninguna transformación verdadera ocurre de un día para otro. Sabemos que todavía existen dificultades y que queda mucho por hacer. Nuestro país puede y va a recuperar la paz, la confianza y el desarrollo. Y esa tarea no corresponde únicamente al gobierno. Chile nos necesita a todos. Eso significa ser patria. Celebremos estas fiestas patrias con alegría, responsabilidad y esperanza. Agradezcamos a carabineros, a las policías, a los miembros de las Fuerzas Armadas, bomberos, trabajadores de la salud y a todos quienes permanecerán cumpliendo su deber mientras los demás celebran. Cuidémonos. Cuidemos nuestras familias. Hagamos de estas fiestas patrias un verdadero encuentro nacional para celebrar y no tener que lamentar la pérdida de seres queridos por conductas temerarias e irresponsables. Que en cada casa donde se levante una bandera se renueve también nuestro compromiso con Chile. Que la llegada de la primavera nos recuerde que incluso después de los inviernos más largos vuelve a abrirse paso a la vida. Que el ejemplo de quienes hicieron posible nuestra independencia nos ayude a recuperar los valores que Chile necesita. Miremos el futuro con confianza y optimismo. Tenemos una hermosa historia. Tenemos una tierra maravillosa. Somos un pueblo capaz de sobreponernos a cualquier adversidad y tenemos por delante un futuro y una patria común que cuidar, servir y engrandecer.
1: Finalmente llamó a disfrutar de las celebraciones con responsabilidad y agradeció a quienes deberán trabajar durante el feriado, enfatizando la importancia de evitar conductas que puedan terminar en tragedias.
6: Resumen de noticias.
1: Joven de 21 años muere tras accidente de tránsito en Kemchi. Expertos llegan a Quellón para avanzar en funcionamiento de cámara hiperbárica. SLEP Chiloé enfrenta déficit millonario mientras cae la matrícula y aumenta la dotación. Punto final a la presente entrega de informaciones en Alternativa Noticiosa en Radio Estrella del Mar. Agradeciendo su sintonía, la invitación queda hecha para que siga junto a nosotros. John Márquez en la puesta al aire de este espacio, César Cárdenas en la lectura de noticias, Álvaro Matamala, Enrique Barría, Joan Ortega y Agustín Gorni en nuestro departamento de prensa por su atención. Muchas gracias. Hasta una próxima.
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0: Ricardo Oyarzo Sandoval, rector Colegio Seminario Conciliar Ancud, junto a su equipo directivo y comunidad seminarista, saludan con especial afecto y cariño a todos nuestros padres, apoderados, apoderadas, alumnos y a toda la comunidad ancuditana en nuestro aniversario de fiestas patrias. Deseamos compartir con ustedes la alegría de estas fiestas, que en estos días de celebración del mes de la patria reine la unidad en un ambiente de sana convivencia, esparcimiento y descanso, celebrando en sus hogares un año más de nuestra independencia. Que la Virgen del Carmen, patrona de Chile, los proteja con su manto de bondad. 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
1: 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Estrella del Mar, extracto radial, solicitud de derecho de aprovechamiento de aguas.
0: Derecho de aprovechamiento de aguas subterráneas, comuna de Keilen. Claudio Berli M., RUT 10.165.729-9. Solicita un derecho de aprovechamiento de carácter consuntivo, permanente y continuo sobre aguas subterráneas de un pozo Noria por un caudal de 0,23 litros segundo, VTA de 7.253 metros cúbicos, ubicado en la comuna de Keilen, acuífero Chiloé, Chac-Huillinco. Las aguas se captarán mecánicamente en coordenada norte 5.251.475 y este 611.738. Coordenada UTM metros, datum WGS 84, uso 18. Se solicita un radio de protección de 200 metros en torno al pozo. El recurso se ocupará a fin de satisfacer las necesidades básicas de consumo humano.
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0: La palabra de Dios da vida y vida en abundancia.
1: Entonces el rey dirá a los que están a su derecha: vengan, benditos de mi Padre, y tomen posesión del reino que ha sido preparado para ustedes desde el principio del mundo. Mateo, capítulo 25, versículo 34.
2: Señor, me has mirado a los ojos.
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0: 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Solicitud de derecho de aprovechamiento de aguas.
1: Solicitud de derecho de aprovechamiento de aguas subterráneas, Región de los Lagos, Provincia de Chiloé. Heriberto Floridor Quidiante Díaz, RUN 8.089.623-9. Correo electrónico johnjeremy2006@gmail.com, con domicilio para estos efectos en dirección Santos Vargas 270, en la comuna de Quellón, al señor director general de aguas respetuosamente solicita. Con el objeto de consumo humano, uso doméstico de subsistencia, se solicita derecho de aprovechamiento consuntivo por un caudal de 2 litros segundo y un volumen anual de 63.072 metros cúbicos año de ejercicio permanente y continuo a captar de forma mecánica desde las aguas subterráneas de una pozo o sondaje ubicado en Acuífero Chiloé, localizado en la comuna de Quellón, provincia de Chiloé, Región de los Lagos. La captación se localiza en un punto que queda definido por la coordenada UTM metros norte 5226572. Este 608083, datum WGS 84, uso 18, solicitándose además un área de protección definida por un radio de 200 metros con centro en la obra.
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Puerto Montt es tierra de marineros, de barco grande y de barquito chico. 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
1: Con mucho cariño, dedicamos este tema a nuestros pueblos originarios, porque ellos son la raíz de nuestra raza chilena.

Hasta aquí el recorrido por nuestra raíz musical folclórica. 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

0: la palabra de Dios ilumina nuestro caminar diario.
1: Tú has venido a la orilla, no has buscado.
2: El pan de Dios es el que baja del cielo y da vida al mundo. Juan, capítulo 6, versículo 33.
1: Que yo te siga, Señor. Me has mirado a los ojos.
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1: Muy buenas tardes, es momento de una nueva revisión de noticias en la Alternativa Noticiosa a la Hora en Radio Estrella del Mar. La red de atención primaria de salud de Castro fue beneficiada con la incorporación de 9 sillones dentales y 5 equipos odontológicos portátiles gracias a recursos del Programa de Apoyo a la Gestión Local AGL para Equipamiento de Salud, gestionados en conjunto por el Departamento de Salud de la Corporación Municipal de Castro y el Servicio de Salud Chiloé. La iniciativa contempla una inversión cercana a los 42 millones y permitirá renovar el equipamiento odontológico, mejorar las condiciones de atención y ampliar la cobertura hacia sectores rurales de la comuna. Los 9 sillones fueron destinados a distintos establecimientos de la red, entre ellos el CEFAM Dr. René Tapia y el CEFAM Quillagüe, permitiendo además que parte del equipamiento anteriormente utilizado pueda ser reacondicionado y trasladado a otros puntos de la comuna. Cerramos así la revisión de noticias en Alternativa Noticiosa a la Hora en Radio Estrella del Mar. Somos la radio de la Iglesia Católica.
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¿Qué tal, amigos? ¿Cómo están? Buenas tardes. Son las 3 de la tarde con 8 minutitos. Es la compañía de Radio Estrella del Mar. Y el Entre Amigos en esta jornada de mitad de mes. ¿Ah? Martes 15 de septiembre. Estamos pasando ya la primera quincena. Y por supuesto, en la compañía de Radio Estrella del Mar, varias cositas que comentar para el día de hoy. No sé si no tengo, o si lo tengo, la temperatura del momento. O sea, a ver, 14 grados en algunos lugares. Zona norte de Chiloé, 14 grados. Zona centro y sur, 12 grados. Castro, Quellón, 12 grados. 14 estará en Ancud. Nuestros amigos de Chaitén también, 14 grados. Lo que es Futaleufú, 7 grados. 7 grados, Futaleufú. ¿Y Palena? No tengo Palena acá. ¿Ah? Palena, 10 grados. Sí, a esta hora en la zona. Cielos con nubosidad parcial. En algunos lugares más despejaditos, en otros más cargados a las nubes. ¿Ah? Martes, queda miércoles y jueves nuevo. Y jueves yo sé que mediodía nomás. ¿Ah? Sí, mediodía. Viernes, sábado y en este 18 Express, cortito que vamos a tener este fin de semana. Como les decía, varias cositas que comentar para el día de hoy. No hay buenas noticias para el gobierno en cuanto a encuestas. La CADEM ha entregado, bueno, lo entregó el domingo en la tarde, una nota, la nota del promedio del gobierno. Lo vamos a estar revisando un ratito. ¿Qué nota le pone usted al gobierno? A ver, en estos 6 meses, ¿qué nota le pone? ¿Ah? ¿Qué nota le da al gobierno? No está muy auspiciosa la nota que sacó el gobierno, ¿eh? en estas encuestas que se hacen semana a semana. Fome, po. Venga, porque si les va mal al gobierno, nos va mal a todos, po, ¿eh? Y así parece ser. ¿Ah? Ay, ay, ay, bueno. Ya sabes qué, vamos con la música. Datitos, noticias, información en esta tarde entre amigos.

0: 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En estas fiestas patrias 2026, el Cuerpo de Bomberos de Ancud, el segundo más antiguo de Chile y con más de un siglo de servicio, saluda con afecto a toda nuestra comunidad. 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Que estas fiestas sean de alegría, encuentro familiar y esperanza para todos. 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

0: Hacemos un breve alto y ya volvemos en una tarde entre amigos.
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1: Daniel Navarro Jara, secretario general.
2: En estas fiestas patrias quiero enviar un afectuoso y cordial saludo a cada uno de los funcionarios y funcionarias de nuestra corporación, que día a día entregan su compromiso y dedicación a la red de atención primaria de salud, en la administración central, el museo, la biblioteca, la academia y nuestro querido Abarna. 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

0: La palabra de Dios da vida y vida en abundancia.
1: Tú has venido a la orilla.
2: Al desembarcar, Jesús vio toda aquella gente y sintió compasión de ellos, pues estaban como ovejas sin pastor, y se puso a enseñarles largamente. Marcos, capítulo 6, versículo 34.
1: Señor, me has mirado a los ojos.
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3: Son las 4 de la tarde y 7 minutos.
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4: Momento de revisión de noticias en Alternativa Noticiosa a la Hora en Radio Estrella del Mar para este 15 de septiembre. La trazabilidad animal y el bienestar animal serán algunos de los focos de las fiscalizaciones que el SAC desplegará durante fiestas patrias, periodo en que tradicionalmente aumenta el traslado de ganado, animales de abasto y equinos a lo largo del país. Estas medidas son fundamentales para resguardar la sanidad animal, fortalecer la capacidad de respuesta frente a emergencias zoosanitarias y apoyar la labor de las policías en la prevención e investigación de delitos como el abigeato. Por ello, el servicio recordó que toda movilización de animales debe realizarse con el formulario de movimiento animal FMA, documento obligatorio que acredita el origen y destino de los animales y que será controlado por el SAC y carabineros en las fiscalizaciones que se reforzarán durante las celebraciones. Además, el traslado debe efectuarse cumpliendo las exigencias de bienestar animal establecidas en la normativa vigente según corresponda. En materia de trazabilidad equina, el SAC recordó que desde este año, los predios que mantengan equinos destinados a actividades deportivas y de reproducción, además de los centros ecuestres, deben identificar a sus animales mediante microchip, registrarlos ante el servicio y sus traslados deben ser realizados con el formulario de movimiento animal. Otro aspecto clave al trasladar animales es su bienestar, regulado por el Decreto 240, Ley de la Carne, y número 30, Ley de Protección de Animales. Estas normas establecen cómo deben manejarse los animales, la infraestructura necesaria y los procedimientos para evitar dolor o sufrimiento innecesarios durante la carga, transporte y descarga. Está prohibido transportar animales con compromiso de su estado general, que no puedan permanecer de pie sin ayuda, recién nacidos, con el ombligo sin cicatrizar y hembras que puedan parir durante el transporte, salvo que exista una justificación terapéutica. Ante cualquier duda, se puede controlar y contactar al SAC, sus oficinas sectoriales o a través del Centro de Atención Usuaria al teléfono 22-345-1100 o al correo oficina.informaciones@sap.gov.cl. Cierre de una nueva revisión de noticias en Alternativa Noticiosa para este 15 de septiembre. Que tenga muy buena tarde.
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Son las 4 de la tarde con 18 minutos. Retomamos la transmisión en Ancud. Tuvimos ahí un corte de energía eléctrica en nuestra planta transmisora, pero ya volvió a la normalidad. Oiga, cuando hay cortes en la planta transmisora en el cerro, del Buncura,

0: hay varias radios que dejan de transmitir, pues, ¿eh? Nosotros, la radio de nuestro amigo Pedro Roa, la radio de nuestro amigo Eduardo Presley, la radio, hay varias radios, pues. Así es que claro, bueno, de repente se corta la energía eléctrica, pero ya estamos nuevamente al aire en la comuna de Ancud. Y nos vamos a trasladar hasta Castro, porque allá tenemos a nuestro colega Álvaro Matamala con la información. Álvaro, ¿qué tal? Buenas tardes.
1: Buenas tardes, sí, plan B hay que tener. Hay que tener plan B, porque la tecnología ayuda por un lado y por el otro te puede dejar desconectado.
0: Claro,
1: y nada,
0: claro.
1: Que hacer. Ahí volvemos a la vieja escuela, a la radio a pila, a la vela. En Chiloé, ¿no?
0: Sí, este bueno, Chiloé. Así es.
1: Como dice la canción de este Chiloé.
0: Oye, y este, ¿te y sí, este, pues. Sí, y este invierno no hubieron tantos cortes de luz, bueno, los que correspondían ahí por los temporales,
1: por la
0: prevención, pero
1: justamente que se ha hecho.
0: Claro, claro.
1: Es importante, igual no deja de ser.
0: Sí.
1: Oiga, quien no pudo presagiar lo que ocurrió hace pocos minutos, lo transmití por las redes sociales, es un importante supermercado del centro de la ciudad, porque una fiscalización que parecía de rutina terminó en una preocupante situación que se vivió, bueno, con el retiro de productos cárnicos de un importante supermercado de cadena nacional en Castro, presente hace muy poco. Pero mayores detalles vamos a hablar y vamos a extraer de lo que hablaron con los medios la autoridad sanitaria, que estaba junto a la delegación presidencial provincial, en pleno centro de la capital de Chilota, estaba el delegado Fernando Borges, y la hace muy poquito asumida Seremi de los Lagos, Fernanda Robles, quienes estuvieron en una fiscalización junto a la Seremi de Salud Local, en un céntrico, como decíamos, supermercado de la capital, pero dejemos que ellos hablen justamente del procedimiento que se dio hoy día y de las recomendaciones que hacen, tan repetitivas y tan habituales, de fijarnos cuando compramos productos cárnicos en locales establecidos, donde la cadena de frío es importante, que estén refrigerados, una temperatura ambiente, muchas recomendaciones, pero escuchamos justamente de esas recomendaciones y de lo que sucedió hace pocos minutos en pleno centro de Castro.
2: Muy buenas tardes, hoy junto a nuestro delegado provincial y a nuestro equipo de la Seremi de Salud estamos realizando las fiscalizaciones preventivas por las fiestas del 18 de septiembre, porque Chile te quiere sano este 18, que es lo que nos ha mandatado nuestro gobierno, ¿cierto?, a través del presidente José Antonio Kast y nuestra ministra de Salud, junto a nuestra subsecretaria de Salud Pública. Bueno, ustedes saben que todos los años se hacen distintas fiscalizaciones, a la fecha llevamos 39 fiscalizaciones, ¿cierto?, con 5 provisiones de funcionamiento. Ahora, en el supermercado, ¿cierto?, Santa Isabel, acabamos de decomisar 100 kilos de carne de ave porque estaba con problemas de refrigeración. ¿A qué me refiero con eso? Habían perdido la cadena de frío. Ya, por lo tanto, el llamado es a que la ciudadanía primero compre en lugares autorizados, ¿cierto?, por la autoridad sanitaria, que en este caso somos nosotros, que se fijen en las fechas de vencimiento de los alimentos y también en las fechas de elaboración. Y otro punto importante es que siempre observen la carne, que esté de forma, ¿cierto?, con color que corresponda, ¿cierto?, y además que la textura esté con las características organolépticas que se necesitan.
3: Esa cifra que usted entregaba, ¿a qué corresponde, por ejemplo, los sumarios? ¿A qué irregularidades que incumplieron?
2: Básicamente, las prohibiciones de funcionamiento, a pérdida de la cadena de frío, ¿cierto? Alimentos que no cumplen con las características organolépticas, ¿cierto? Y que también los locales no cumplen con la normativa existente, que es lo que tiene que ver con la refrigeración, ¿cierto? Se han encontrado fallas en los equipos de refrigeración, y entre otros.
3: Además de estos 100 kilos de ave, ¿hubo otros decomisos en la provincia en las fiscalizaciones que se han hecho hasta ahora?
2: Llevamos en total 1.150 kilos decomisados a la fecha.
3: ¿Y en relación con la región, cómo va Chiloé?
2: Vamos, Chiloé, hablaba recién con Cristian, ¿cierto?, con nuestro encargado provincial. Chiloé es el que lleva más decomisos a la fecha, pero esperamos el día 21, ¿cierto?, poder tener las cifras oficiales, porque los equipos continúan en terreno fiscalizando durante todas las fiestas patrias, por lo cual quiero aprovechar de agradecerles porque están en terreno siempre para poder proteger la salud pública de cada uno de los habitantes de la región de Los Lagos.
3: Fiscalizaciones que después se van a ir, me imagino, a los eventos públicos que van a haber realizados.
2: Exactamente. Ustedes saben que hay varios eventos que no están, ¿cierto?, autorizados, pero se van a llevar a cabo probablemente una vez que estén desarrollándose como autoridad sanitaria. Nos corresponde ir a fiscalizar, ¿cierto?, y hacer cumplir la normativa vigente.
4: No tan solo a este supermercado se ha hecho la fiscalización, hemos visto también a algunas carnicerías que también han tenido algunos sumarios.
2: Supermercados, ¿cierto?, carnicerías, panaderías, entre otros. Todo local en el cual se expendan alimentos nos corresponde fiscalizar como autoridad sanitaria.
4: Delegado, bueno, ha sido importante esta fiscalización que ha realizado junto a la Seremi de Salud de la región de Los Lagos, principalmente en estos días ya aposta ya de lo que va a ser esta festividad de Fiesta del Padre.
5: Sí, nosotros queremos agradecerle a la Seremi de Salud, ya esta es la segunda visita que hace a la provincia de Chiloé, y eso significa que es porque hay un trabajo constante, específicamente en terreno. Agradecemos también a Cristian de Autoridad Sanitaria, porque no solamente nosotros buscamos que la ciudadanía tenga el cuidado que corresponde en el consumo de alimentos en las fechas que corresponden a fiestas patrias u otras conmemoraciones, sino que habitualmente estamos en constante vigilancia desde el punto de vista sanitario. Nosotros queremos que haya seguridad en el consumo. El presidente Kast nos pide seguridad no solamente en temas de vigilancia, sino que también en el autocuidado que tiene que tener las familias aquí en la provincia de Chiloé. La CIRI me lo decía, ya hay más de 1,000 toneladas de kilos que están decomisadas, y eso significa que también tiene que haber responsabilidad de la gente que vende en lugares establecidos, que tengan el vencimiento que corresponde, ¿no es cierto?, las carnes y los alimentos que vamos a consumir. Y en esta fecha, pedirle a la comunidad que sean cuidadosos, especialmente dónde van a llegar a comprar, que sean lugares, como dijimos anteriormente, que tengan los sellos como corresponde, que tengan el vencimiento adecuado y que tengan la cadena de frío, especialmente es lo que más buscamos hoy día, porque es lo que más hemos encontrado con irregularidades. Lo que necesitamos es una comunidad segura, es unas fiestas patrias que la gente, ¿no es cierto?, no se enferme, y también eso también despeja de una u otra forma a los lugares de salud pública, que habitualmente en estas fechas también siempre hay mucha gente que va porque ha consumido alimentos que no corresponden. Así que seguiremos en constante, en terreno, y en eso agradezco, Seremi, a todo su equipo, porque no solamente con los alimentos hoy día que vimos en el supermercado estábamos en el control, sino que habitualmente la gente está buscando alternativas de que la gente mejore la calidad de lo que va a consumir.
1: Ahí está el llamado, John. En Semana Santa, el tema de los pescados, mariscos, por supuesto. Y obviamente en estas fechas donde se aumenta exponencialmente el consumo de carne, las empanadas, los anticuchos, los asados, bueno, sí, claramente es que hay que tener mucho ojo en aquello. Hay un dato que también es súper importante, y era un término un tanto rebuscado, quizás mucha gente no lo conoce, pero tiene que ver con la organoléptica. ¿Qué es la organoléptica? Olor y textura. Es súper importante al momento de consumir productos. De ahí lo importante, nuevamente, siendo muy, no sé si cargante, pero bastante insistente, en que hay que comprar en locales establecidos, porque obviamente el tema sanitario, ahí hay un resguardo. Si bien es cierto, a veces lo barato cuesta caro, a veces por no consumir en locales donde corresponde, es que te puedes ganar un tema de salud bastante complicado, y obviamente hay toda una investigación, y a veces, no sé, por comprar algo un poquito más barato, un poco más en donde el conocido, de repente, sin querer, queriendo, como dijo el chavo, puede que alguna cosa pueda pasar, y ahí los resguardos pertinentes. La autoridad sanitaria continúa moviéndose en terreno en otros lugares, tanto de la ciudad como de la provincia y la región, para que este 18, John, sea una fiesta y se consuman productos cárnicos de muy buen estado, y por supuesto la ingesta de alcohol. No maneje, por favor, si ingiere alcohol, y las carnecitas, por supuesto, compañía, qué más rico, buen familia, por lo demás. Y si va a salir, cuídate. Claro.
0: Sí, pues, sí. Vale, gracias ahí por el contacto.
1: Ahí estamos, John, hoy un abrazo.
0: Que tenga buena tarde.
1: En cualquier momento, muchas más noticias.
0: Chau. Importante ya lo del comprar en lugares autorizados, para que no tengamos complicaciones. El comercio no tenga complicaciones, y nosotros tampoco, pues, en temas de salud. Como decía nuestro colega ahí en lo que es Semana Santa, ojo con los pescados y los mariscos. Lo que es 18 de septiembre, fiestas patrias, ojo con las carnes ahí, Son las 4 de la tarde con 27 minutos, 4 con 27, continuamos con la música, pausa y el Entre Amigos.

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1: Tú has venido a la orilla.
2: El que viene a mí nunca pasará hambre, y el que en mí cree nunca más volverá a tener sed. Juan, capítulo 6, versículo 35.
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1: Son las 5 de la tarde y 6 minutos.
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2: ¿Cómo le va? Buena tarde. Iniciamos una nueva revisión de noticias en Alternativa Noticiosa a la hora en Radio Estrella del Mar. Culminó la producción de un álbum musical grabado íntegramente en la provincia de Palena, que reúne 6 canciones vinculadas con el patrimonio cultural, la protección medioambiental y la identidad de la Patagonia Austral. El proyecto se desarrolló en el marco de la cuarta edición del programa Mi Voz Expande e incluyó etapas de grabación, producción y postproducción de material sonoro y audiovisual realizadas en paisajes y entornos naturales del territorio. En el proceso participaron 20 niños del coro de Palena y de la Escuela Rural El Tigre, junto con integrantes de los coros de Villa Santa Lucía y del Colegio Almirante José Latorre de Chaitén. El alcalde de Palena, Julio Delgado Retamal, destacó la continuidad de la iniciativa y el respaldo del municipio. Esto para nosotros como comuna es una tremenda oportunidad. Valoramos mucho el trabajo que se ha hecho por más de 3 años. Seguiremos entregando como municipio nuestro apoyo para continuar creciendo y fortaleciendo este festival, señaló. Arte y resguardo del patrimonio. La directora ejecutiva del proyecto, Bárbara Paz Muñoz, explicó que uno de los objetivos de la iniciativa es generar un registro sonoro realizado con el patrimonio cultural del territorio. Tiene un sentido profundo, crear un lugar donde podamos valorar y resguardar el patrimonio cultural, encontrar un tejido que pueda unir al cultor local con el elenco estable de Palena Canta, con los músicos de la zona y con creadores de trayectoria nacional e internacional. Es un mensaje profundo para el mundo de que el arte es un espacio de encuentro, sostuvo. Cerramos así una nueva revisión de noticias en Alternativa Noticiosa a la hora en Radio Estrella del Mar. Siga junto a nosotros.
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0: es Eli Guerra.
1: Qué buena esa versión de El Duelo. Han habido hartas versiones del duelo. Todos los años Beto Cuevas saca alguna colaboración para mantener esa canción ahí, ¿eh? El duelo. A ver. Bueno, hubo encuesta Cadem. Pero ¿sabes qué? Lo que me llamó la atención estos días fue la cadena digital de José Antonio Kast. De José Kast. Porque no la hizo, bueno, fue digital, no la hizo a través de los medios nacionales, televisión, que siempre, para dirigirse al país, ocupa los canales de televisión abierta. Y esta vez lo hizo a través de YouTube y redes sociales. A las 20 horas del día lunes, realizó su primera cadena digital. Es una especie de cadena nacional, solo que difundida a través de las cuentas oficiales de gobierno, oficina del presidente y vocería de YouTube y cuenta de X. ¿Por qué? ¿Por qué lo hizo? ¿Por qué no? ¿Por qué no? No entiendo. No. El formato de cadena digital es primera vez que se utiliza en el gobierno. En el Ejecutivo reconocen que será una herramienta que empezarán a aprovechar en futuras ocasiones para marcar distintos hitos y entregar mensajes más breves del presidente. Bueno, no la encuentro. No, pues si la idea es como cadena nacional llegar a más gente. En fin, lo que sí hubo fue Cadem el fin de semana y no dejó para nada bien parado al gobierno. Bueno, ha sido una tónica que se ha repetido durante las últimas encuestas. Ahí sí. La última edición de la encuesta pública, Plaza Pública de Cadem, realizó un balance de los primeros 6 meses del gobierno de José Kast, en la que un 62% afirmó que ha sido peor de lo que esperaba. Un 62%. Hay muchos arrepentidos, ¿eh? Y un 51% lo calificó con notas de 1 a 3. O sea que la mitad ha desaprobado en, sí, casi en su totalidad al desempeño del gobierno. Bueno, el desempeño del gobierno fue medido con una escala de notas de 1 a 7. Y como les comentaba, un 51% de los consultados calificó la gestión con notas de 1 a 3. Mientras que un 13% calificó con una nota 4 y el 19% con notas 6 y 7. No me cuadran los números, ¿eh? Hay mucha gente que votó por él entonces que está bastante desalentada con los logros del gobierno. Bueno, si se puede nombrar logros, la administración de Kast obtuvo un promedio de 3,6 durante el primer semestre de la moneda. Respecto a las expectativas de las personas, mostró que un 62% señaló que ha sido peor de lo que esperaba, un 27% consideró que el Ejecutivo ha sido igual a como esperaba y solo un 8% afirmó que le ha resultado mejor de lo que esperaba. Un 8%. ¿Dónde vivirá esa gente del 8%? En Narnia. En cuanto a eventuales mejoras para el país, también evidenció pesimismo. Un 41% de los encuestados señaló que, comillas, no espera que ocurran cambios positivos. Y un 32% apuntó a que los cambios podrían comenzar a reflejarse a mitad de su mandato, vale decir, a fines del año que viene, ¿eh? La desaprobación, en tanto, llegó al 61% del presidente. 61% sumado a un punto, sumando un punto respecto de la consulta anterior, que era un 60%, o sea que volvió a subir la desaprobación. Y la aprobación cayó, cayó un punto, se ubicó en un 34%. Esas son las notas que le ha dado la ciudadanía o los consultados en estas encuestas al mandatario. Igual es harto.

0: hay mucha gente desconforme. Es que no se ha habido, mire, todos los cambios que se han hecho no han sido y no van a ser tampoco de resultados inmediatos. Y es lo que se estaba esperando. Es que, ¿sabes qué? En otro día hablando con un amigo, no tan amigo, pero amigo, bueno, conocido, me decía que había muchas expectativas, po. ¿Eh? Había muchas expectativas para con el gobierno entrante, digamos. ¿Eh? Se ofreció mucho, y las propuestas que han entregado, lo que están realizando, como les comentaba, no son de una resolutividad inmediata, ¿no? Estos son años que puede tener algo positivo. Mientras tanto, lamentablemente, no hay esto. Hay desilusión, hay preocupación también, oiga. Así es que, bueno, se refleja, digamos, en estas encuestas que, como siempre he dicho, no son muy representativas tampoco, porque esta encuesta, no sé, no tengo aquí los datos, ¿eh? Siempre me entregaban nos hacían llegar la encuesta, pero no sé cuál sería el universo de encuestados. Por lo general eran 1,000, 2,000 a lo mucho, sí, personas. Sí, así es que no muy representativas, considerando que son más de 15 millones, 16, 17 millones, no sé cuántos seremos. No representa mucho. Pero es lo de lo que los medios nos colgamos, digamos, para comentar, ¿eh? La encuesta Academ, la Criteria y las otras encuestas igual que se presentan. Ya, son las 5:21 minutitos. 5:21. ¿Qué hacemos? Pequeña pausa y a la vuelta ya estamos terminando el Entre Amigos.
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0: Bien, y ya nos despedimos. Son las 5:25 minutitos. Gracias a todos por estar en nuestra programación. Ya se viene el Galería Musical. Nos reencontramos mañana desde temprano a las 7:30 con el México en una canción. Que pase buena finalización de día martes. Chau, chau, chau, chau, chau, chau, chau.

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1: Derecho de aprovechamiento a aguas subterráneas, comuna de Keilen. Claudio Barley M., RUT 10.165.729-9. Solicita un derecho de aprovechamiento de carácter consuntivo, permanente y continuo sobre aguas subterráneas de un pozo noria por un caudal de 0,23 litros segundo, VTA de 7.253 metros cúbicos, ubicado en la comuna de Keilen, acuífero Chiloé, Chac-Huillinco. Las aguas se captarán mecánicamente en coordenada norte 5.251.475 y este 611.738. Coordenada UTM metros, datum WGS 84, uso 18. Se solicita un radio de protección de 200 metros en torno al pozo. El recurso se ocupará a fin de satisfacer las necesidades básicas de consumo humano.
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5: Buenas tardes, siga junto a nosotros, somos Radio Estrella del Mar. En este momento comenzamos una nueva revisión de noticias en Alternativa Noticiosa a la hora en Radio Estrella del Mar. Un completo plan de fiscalización se encuentra desarrollando la Superintendencia de Electricidad y Combustibles SEC a lo largo del país para verificar que solo se estén vendiendo parrillas eléctricas y a gas debidamente certificadas, es decir, que cuenten con sello SEC a la vista, esto a días del inicio de las fiestas patrias. Los equipos de inspección de la Dirección Regional Los Lagos estuvieron fiscalizando que las parrillas eléctricas y a gas que se están comercializando en el lugar tuvieran su sello SEC, etiqueta que certifica que dichos productos superaron una serie de pruebas de seguridad. El sello contiene además un código QR con información sobre la certificación del producto, la que puede ser leída por cualquier smartphone. Los equipos de fiscalización también estuvieron revisando los sellos SEC y el rotulado que deben tener los reguladores inflexibles, mangueras, de las parrillas a gas, pues tienen una fecha de vencimiento. A raíz de lo anterior, el Seremi de Energía Andrés Niklicet acompañó al director regional del SEC Los Lagos, Álvaro Loma Osorio, y se trasladaron hasta una tienda de Puerto Montt, a uno de los locales que se está fiscalizando. La Seremi de Energía indicó que el primer llamado que hacemos a las y los ciudadanos es al autocuidado, que compren solo parrillas eléctricas y a gas que tengan sello SEC, porque es la única manera de saber el origen y calidad del equipo y de verificar que se trata de productos que han superado una serie de pruebas de seguridad. Además, es importante recordar que las parrillas a gas deben tener bien instalado el regulador de presión al cilindro del gas y que es importante revisar su fecha de vencimiento, consejo que también debe aplicarse en caso de los flexibles. Cerramos así una nueva revisión de noticias en Alternativa Noticiosa para este 15 de septiembre de 2026. 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
0: En Estrella del Mar, extracto radial, solicitud de derecho de aprovechamiento de aguas.
3: Solicitud de derecho de aprovechamiento de aguas subterráneas, Región de los Lagos, Provincia de Chiloé. Heriberto Floridor Quidiante Díaz, RUN 8.089.623-9. Correo electrónico johnjeremy2006@gmail.com. Con domicilio para estos efectos en dirección Santos Vargas 270, en la comuna de Quellón, al señor director general de aguas respetuosamente solicita. Con el objeto de consumo humano, uso doméstico de subsistencia, se solicita derecho de aprovechamiento consuntivo por un caudal de 2 litros segundo y un volumen anual de 63.072 metros cúbicos año de ejercicio permanente y continuo a captar de forma mecánica desde las aguas subterráneas de una pozo o sondaje ubicado en Acuífero Chiloé, localizado en la comuna de Quellón, provincia de Chiloé, Región de los Lagos. La captación se localiza en un punto que queda definido por la coordenada UTM metros norte 5226572. Este 608083, datum WGS 84, uso 18, solicitándose además un área de protección definida por un radio de 200 metros con centro en la obra.
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4: Queridos amigos y amigas de nuestra querida Región de los Lagos, en estas fiestas patrias quiero hacerles llegar un abrazo muy cariñoso, lleno de afecto y orgullo de esta hermosa tierra del sur de Chile que compartimos. 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Su amigo senador Fidel Espinosa.
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0: El anciano Simeón dijo a María: este niño ha sido puesto para ruina y resurgimiento de muchos en Israel, como signo que provocará contradicción, y a ti una espada te atravesará el alma. Queridos hermanos, les damos la bienvenida en este día de hoy, martes 15 de septiembre. La Iglesia nos presenta la fiesta de Nuestra Señora de los Dolores, la fiesta de Nuestra Señora de los Dolores. Oramos también por las parroquias que están bajo el patrocinio de Nuestra Señora de los Dolores, la parroquia de Dalcahue, que hoy día es su fiesta patronal en este día de hoy. Oramos por esa parroquia. Y hoy día también, como comunidad cristiana, queridos hermanos, queremos saludar a los hermanos que lo hacen a través de la radio Estrella del Mar de Chiloé, Palene, Huaytecas. Un saludo muy especial a los hermanos de las islas que se conectan en la Eucaristía. Bienvenidos los que están presentes, los que nos escuchan a través de los medios de comunicación. Todos bienvenidos y celebremos juntos la Santa Eucaristía. Y en este día de hoy lo vamos a ofrecer de una manera especial en este día por don Milton Hermi Segovia Velázquez. Falleció en Valparaíso el día 9 de septiembre. Perdón, el día 13 de septiembre del 2026. Él celebró su Pascua a la edad de 83 años. Partió a la presencia de Dios en la ciudad de Valparaíso. Y hoy día, precisamente, fueron sus funerales allá en Valparaíso. Y por eso la familia de acá de nuestra comuna le ofrece la Eucaristía por su eterno descanso, por su alma, para que el Señor le abra las puertas del paraíso. Por eso hoy día oramos por este papá, hermano, abuelo, tío. Y también vamos a orar por su hija, Jessica Segovia Cruz. Oramos por este hermano nuestro, nos unimos a los sentimientos de la familia que hoy le ofrece la Eucaristía, nos unimos a todos sus sentimientos, los recuerdos, y nos unimos en oración para que el Señor le dé la fuerza y la fortaleza y podamos celebrar hoy día y ofrecer la Eucaristía por su eterno descanso. Por él, roguemos al Señor.
1: Escúchanos, Señor, te rogamos.
0: También, como comunidad, hoy día vamos a ofrecer la Eucaristía por don Alberto Levicán Levín, por cumplir 9 años de su partida a la casa del Padre el día de ayer. Y hoy la familia le ofrece la Eucaristía por su alma y lo recuerda quizás con muchos sentimientos, pero con las esperanzas puestas en el Señor. Y también vamos a orar por Emilia Cayún Kenti. Lo recuerdan sus hijos, nueras, nietos y bisnietos. Por ellos roguemos al Señor.
1: Escúchanos, Señor, te rogamos.
0: También vamos a acompañar a otra familia que recuerda a sus seres queridos, también por don Juan Andrade Pérez, Clotilde Gómez, para que el Señor lo tenga en su bendito reino a estos hermanos nuestros que ya gozan de la presencia de Dios. Por ellos roguemos al Señor.
1: Y escúchanos, Señor, te rogamos.
0: Tres familias de nuestra comunidad que se unen hoy día por una sola causa, para recordar, para ofrecer la Eucaristía por sus seres queridos, para que nuestra oración y nuestra alabanza llegue a la presencia de Dios por su eterno descanso de sus seres queridos que ya goza de la presencia de Dios. Comenzamos en el nombre del Padre, del Hijo y del Espíritu Santo. Amén. Que la gracia de nuestro Señor Jesucristo, el amor del Padre y la comunión en el Espíritu Santo esté con todos ustedes.
1: Con tu espíritu.
0: Pidamos perdón, queridos hermanos, por nuestras faltas, por nuestros pecados, y lo hacemos cantando.

0: Dios Todopoderoso tenga misericordia de nosotros, perdone nuestros pecados y nos lleve a la vida eterna.
1: Amén.
0: Oremos. Dios nuestro, que quisiste que junto a tu Hijo en la cruz estuviera de pie su madre, compartiendo su dolor, concede a tu Iglesia que, asociada con ella a la pasión de Cristo, merezca participar de su gloriosa resurrección. Por Jesucristo nuestro Señor.
1: Amén.
0: Tomemos asiento, queridos hermanos, y pasamos a la liturgia de la palabra.

Lectura de la primera carta del apóstol San Pablo a los cristianos de Corinto. Hermanos, así como el cuerpo tiene muchos miembros, y sin embargo es uno, y estos miembros, a pesar de ser muchos, no forman sino un solo cuerpo, así también sucede con Cristo. Porque todos hemos sido bautizados en un solo espíritu.

0: de sanar, el don de socorrer a los necesitados, el don de gobernar y el don de lenguas. ¿Acaso todos son apóstoles, todos profetas, todos doctores, todos hacen milagros, todos tienen el don de sanar, todos tienen el don de lenguas y el don de interpretarlas? Ustedes, por su parte, aspiren a los dones más perfectos. Esta es palabra de Dios.
1: Te alabamos, Señor.
0: Repetimos todos, somos un pueblo y ovejas de su rebaño.
1: Somos un pueblo y ovejas de su rebaño.
0: Aclame al Señor toda la tierra, sirvan al Señor con alegría, lleguen hasta Él con cantos jubilosos. Somos su pueblo y ovejas de su rebaño. Reconozcan que el Señor es Dios, Él nos hizo y a Él pertenecemos. Somos su pueblo y ovejas de su rebaño.
1: Somos un pueblo y ovejas de su rebaño.
0: Entren por sus puertas dando gracias. Entren en sus atrios con himnos de alabanza. Alaben al Señor y bendigan su nombre. Somos su pueblo y ovejas de su rebaño. Qué bueno es el Señor, su misericordia permanece para siempre y su fidelidad por todas las generaciones. Somos su pueblo y ovejas de su rebaño.

0: El Señor esté con todos ustedes.
1: Y con tu espíritu.
0: Queridos hermanos, con gran alegría les anuncio el Santo Evangelio de nuestro Señor Jesucristo según San Lucas.
1: Gloria a ti, Señor.
0: Jesús se dirigió a una ciudad llamada Naín, acompañado de sus discípulos y de una gran multitud. Justamente cuando se acercaba a la puerta de la ciudad, llevaban a enterrar al hijo único de una mujer viuda. Y mucha gente del lugar lo acompañaba. Al verla, el Señor se conmovió y le dijo: "No llores". Después se acercó y tocó el féretro. Los que lo llevaban se detuvieron y Jesús dijo: "Joven, yo te lo ordeno, levántate". El muerto se incorporó y empezó a hablar, y Jesús se lo entregó a su madre. Todos quedaron sobrecogidos de temor y alababan a Dios diciendo: "Un gran profeta ha aparecido en medio de nosotros y Dios ha visitado a su pueblo". El rumor de lo que Jesús acababa de hacer se difundió por toda la Judea y en toda la región vecina. Palabra del Señor.
1: Gloria a ti, Señor Jesús.

0: Tomemos asiento, queridos hermanos. Al manifestarse el poder de Dios una vez más, y precisamente hoy día en este Evangelio y en todos los Evangelios, pero hoy día de una manera muy especial, este Evangelio nos muestra la intervención, el poder divino de Dios. Cómo Jesús se conmueve, cómo Jesús se compadece. Por eso, queridos hermanos, en la vida, cuando nosotros a veces pasamos situaciones difíciles, ¿verdad que a veces nos desesperamos? Nos desesperamos porque somos seres humanos, pero siempre teniendo presente que cualquiera sea la situación, Dios siempre se conmueve y Dios siempre va a intervenir. Siempre vamos a experimentar el poder de Dios. Cuando pasamos momentos tan dolorosos como esta mamá, qué terrible para esta mujer, viuda, había quedado viuda, con su hijo, lo llevaban a enterrar, su hijo único, viuda, y lo llevan a enterrar. Y Jesús se conmueve de la situación, del dolor de aquella madre. Y eso pareciera ser que nos llena de esperanza, queridos hermanos, y nos conmueve también a nosotros, porque sabemos que Jesús siempre se va a compadecer de nosotros cuando pasamos momentos difíciles, aunque a veces nosotros decimos, pero ¿por qué a mí? Aunque lo digamos, Dios también se compadece y nos abraza. Miren cómo se compadeció de esta mujer, de esta madre que lloraba con un dolor inmenso que a su único hijo se lo llevaban a enterrar. Y Jesús le dice, joven, a ti te lo digo, levántate. Y lo dice con una fuerza impresionante, con un poder impresionante que solamente Él lo puede hacer. Pero también depende de nosotros, de la fe que nosotros tengamos hacia Él. El Señor actúa siempre. Siempre va a actuar, pero en esos momentos en que nos cuesta a veces entender, ahí también Él actúa con poder y autoridad, poder y autoridad. Por eso Él se conmueve, se compadece y le dice con voz muy fuerte. Y cuando nosotros pasamos momentos dolorosos, ustedes y yo, cuando a veces pareciera ser que todo está perdido, Jesús nos dice también, levántate, a ti te lo digo, levántate. Y con una fuerza impresionante que pareciera ser que nos conmueve, nos remece, nos azota y nos levantamos. Y ahí el Señor nos da la fuerza, nos da la fortaleza. Y Él se acerca y toca el féretro. Los demás se detuvieron. Se detuvieron. Y el muerto comenzó a hablar. El milagro maravilloso de Dios. El milagro maravilloso de Dios. Ese milagro obedece a la autoridad y al poder de Jesús, el Maestro. De que se conmueve, queridos hermanos, de que Jesús se conmueve con nosotros cuando vivimos momentos de sufrimientos, de soledad, de problemas. Y cuando Él se acerca y le dice, no llores. Esa palabra, no llores, pareciera ser que es una palabra que lo abraza con ternura. Y le dice, no llores. Así es Dios con nosotros, hermanos. Y créanlo, porque así es. Cuando tú estás pasando momentos difíciles, momentos dolorosos, Él te abraza y te consuela. No sufras, no llores, estoy contigo. Hoy, tres familias que recuerdan a sus seres queridos. Cuando vivimos momentos como ese, Jesús nos consuela. A veces es tanto el dolor que no lo sentimos, pero como va pasando en los días, pareciera ser que uno después dice, ¿y cómo yo pude soportar todo esto? La fuerza divina. Cuando el Señor te abraza con ternura, con amor, con misericordia. Querida familia, sin duda que a pesar de las dificultades que nos toca vivir en la vida, me imagino que para usted ha sido difícil. Don Milto, que falleció allá en Valparaíso, no poder estar allí hoy día en el funeral. Pero la esperanza de unirnos a través de la oración, a través de la Santa Eucaristía, eso nos da fuerza y nos fortalece. Y quédense con esta palabra, no es que lo haya elegido, sino que es lo que toca hoy día, no llores. Se acerca, lo consuela y lo abraza con ternura, con amor y misericordia. Y así es Dios, y así será siempre. Y cuando uno siente ese abrazo, esa misericordia y esa gracia de Dios, eso nos levanta y nos fortalece. Y por eso le decimos gracias, Señor, porque siempre estarás con nosotros y siempre caminarás a nuestro lado. A ti, honor y gloria por los siglos de los siglos.
1: Amén.
0: Y nuestras plegarias a Dios nuestro Padre. Oramos al Señor por la Iglesia, para que como Iglesia también sepamos compadecernos de los que sufren, de los que lloran, de los que están tristes. Señor, danos la capacidad y la sabiduría de abrazar con ternura. Roguemos al Señor. Por los hogares que pasan por momentos difíciles, momentos dolorosos, tristes en la vida, para que Jesús, el Señor, siempre sea su consuelo, roguemos al Señor.
2: Escúchanos, Señor, te rogamos.
0: Por los enfermos que necesitan de nuestras oraciones, seguimos orando por Diego Ampuero, que ya está en la casita, gracias, Señor. Seguimos orando por Vicente Alfonso Maldonado de la comunidad de Rauco, para que el Señor siga actuando con su poder, con su compasión, con su ternura, con este pequeñito de un año, que lo abrace el Señor con ternura para que lo levante, por los papitos y por toda la familia, y por todos los enfermos que están en los hospitales, que están desahuciados. Pero el Señor siempre tendrá la última palabra, que el Señor lo abrace con ternura, con amor y misericordia, y lo levante. Roguemos al Señor. Por nuestros seres queridos, por quienes hoy día ofrecemos la Eucaristía, don Juan Andrade Pérez, Crotilde Gómez. Por ellos, roguemos al Señor. Por don Alberto Levicán Levín, por sus 9 años de su Pascua, Emilia Cayún Kenti, por ellos roguemos al Señor.
2: Escúchanos, Señor, te rogamos.
0: Por don Milton, que celebró su Pascua en la ciudad de Valparaíso, a la edad de 83 años, este papá, hermano, abuelo, tío, le pedimos al Señor que lo tenga en su bendito reino, en la gloria del cielo. Por él, por su familia que hoy le ofrece la Eucaristía aquí en esta comunidad, en esta parroquia, roguemos al Señor.
2: Escúchanos, Señor, te rogamos.
0: A ti, Señor, el honor y la gloria por los siglos de los siglos.
2: Amén.
0: Tomemos asiento, hermanos, y vamos a ofrecer a Dios el pan y el vino, y lo hacemos cantando.

0: Sigan orando, hermanos, para que este sacrificio que es mío, pero también es de ustedes, sea agradable a Dios Padre Todopoderoso.
1: Señor, reciba de tus manos este sacrificio y alabanza y gloria a tu nombre, para nuestro bien y de toda la Iglesia.
0: Recibe, Dios misericordioso, las súplicas y ofrendas que te presentamos para alabanza de tu nombre, al venerar a la Santísima Virgen María, a quien bondadoso nos entregaste como piadosísima madre, a quien bondadoso nos entregó como a su Hijo. Por Jesucristo nuestro Señor.
2: Amén.
0: El Señor esté con todos ustedes.
2: Y con tu espíritu.
0: Levantemos el corazón.
2: Levantado hacia el Señor.
0: Demos gracias al Señor nuestro Dios.
2: Justo y necesario.
0: En verdad es justo y necesario, en nuestro deber y salvación, darte gracias siempre y en todo lugar, Señor Padre Santo, Dios Todopoderoso y Eterno, y alabar, bendecir y proclamar tu gloria en la veneración de nuestra Madre Santísima. Porque ella concibió a tu único Hijo por obra del Espíritu Santo y sin perder la gloria de su virginidad, hizo resplandecer sobre el mundo la luz eterna, Jesucristo, Señor nuestro. Por él los ángeles y los arcángeles y todos los coros celestiales cantan sin cesar el himno de tu gloria.

Santo eres en verdad, Señor. Eres fuente de toda santidad. Por eso te pedimos que santifiques estos dones con la efusión de tu Espíritu, de manera que se conviertan para nosotros en el cuerpo y la sangre de Jesucristo nuestro Señor, el cual, cuando iba a ser entregado a su pasión, voluntariamente aceptada, tomó pan, dándote gracias, lo partió y lo dio a sus discípulos diciendo: tomen y coman todos de él, porque esto es mi cuerpo que será entregado por ustedes.

Del mismo modo, acabada la cena, tomó el cáliz y dándote gracias de nuevo, lo pasó a sus discípulos diciendo: tomen y beban todos de él, porque este es el cáliz de mi sangre, sangre de la alianza nueva y eterna, que será derramada por ustedes y por muchos para el perdón de los pecados. Hagan esto en conmemoración mía. Señor mío, Dios mío.

0: Este es el sacramento de nuestra fe.
1: Anunciamos tu muerte, proclamamos tu resurrección. Ven, Señor Jesús.
0: Así pues, Padre, al celebrar ahora el memorial de la muerte y resurrección de su Hijo, te ofrecemos el pan de vida y el cáliz de salvación. Y te damos gracias porque nos haces dignos de servirte en tu presencia. Te pedimos humildemente que el Espíritu Santo congregue en la unidad a cuantos participamos del cuerpo y sangre de Cristo. Acuérdate, Señor, de tu Iglesia extendida por toda la tierra, con el Papa León, nuestro Obispo Juan, y a todos los pastores que cuidan de tu pueblo, llévalas a su perfección por la caridad. Recuerda hoy a tu hijo Milton, a tu hijo Alberto, Emilia, Juan y Clotilde, a quien tú llamaste de este mundo a tu presencia. Concédele que así como han compartido ya la muerte de Jesucristo, compartan también con él la gloria de la resurrección. Y de todos los que han muerto en tu misericordia, admítelos a contemplar la luz de tu rostro. Ten misericordia de todos nosotros, y así con María, la Virgen Madre de Dios, su esposo San José, los apóstoles, y cuantos vivieron en tu amistad a través de los tiempos, merezcamos por tu Hijo Jesucristo compartir la vida eterna y cantar tus alabanzas. Por Cristo, con Él y en Él, a ti, Dios Padre omnipotente, en la unidad del Espíritu Santo, todo honor y toda gloria, por los siglos de los siglos.
1: Amén.
0: Llenos de alegría por ser hijos de Dios, hermanos en Cristo, digamos confiadamente: Padre nuestro, que estás en el cielo, santificado sea tu nombre. Venga a nosotros tu reino. Hágase tu voluntad en la tierra como en el cielo. Danos hoy nuestro pan de cada día. Perdona nuestras ofensas, como también nosotros perdonamos a los que nos ofenden. Y no nos dejes caer en la tentación, y líbranos del mal. Líbranos, Señor, de todos los males, y concédenos la paz en nuestros días, para que, ayudados por tu misericordia, vivamos siempre libres de pecado y protegidos de toda perturbación, mientras esperamos la gloriosa venida de nuestro Salvador Jesucristo.
1: Tuyo es el reino, tuyo es el poder y la gloria por siempre, Señor.
0: Señor Jesucristo, que dijiste a los apóstoles: mi paz os dejo, mi paz os doy. No miren nuestros pecados, sino la fe de tu Iglesia, y conforme a tu palabra, concédele la paz y la unidad. Tú, que vives y reinas por los siglos de los siglos.
1: Amén.
0: La paz del Señor esté siempre con todos ustedes.
1: Y con tu espíritu.
0: Como hermanos en Cristo, nos damos un saludo de paz.

0: Hermanos, aquí está Jesús. Él es el Cordero de Dios, el que quita el pecado del mundo. Dichosos los invitados a esta cena.
1: Señor, no soy digno de que entres en mi casa, pero una palabra tuya bastará para sanarme.
0: El cuerpo y la sangre de Cristo nos guarden para la vida eterna.
1: Amén.
0: Hermanos, los invito a tomar asiento. Los que van a comulgar, los invito a acercarse al altar y vamos a cantar.

0: Alégrense de compartir ahora los padecimientos de Cristo, para que cuando se manifieste su gloria, el júbilo de ustedes sea desbordante. Oremos, nos ponemos de pie. Alimentados con el sacramento de la redención eterna, te pedimos, Señor, que al conmemorar el dolor de la Santísima Virgen María, contemplemos a favor de la Iglesia lo que falta en nosotros a los padecimientos de Cristo, el que vive y reina por los siglos de los siglos.
1: Amén.
0: Y en este día donde recordamos la memoria de Nuestra Señora de los Dolores, vamos a pedirle a ella, la Madre, que esté siempre presente en la vida de la familia, especialmente aquellas familias que pasan momentos dolorosos. Dios te salve,
1: María, llena eres de gracia, el Señor es contigo. Bendita eres entre todas las mujeres, y bendito es el fruto de tu vientre, Jesús. Santa María, Madre de Dios, ruega por nosotros los pecadores, ahora y en la hora de nuestra muerte. Amén.
0: El Señor esté con todos ustedes.
1: Y con tu espíritu.
0: Y la bendición de Dios Todopoderoso, del Padre, el Hijo y el Espíritu Santo, descienda sobre ustedes, sobre su familia y permanezca para siempre.
1: Amén.
0: Hermanos, nos quedamos en la paz y en la alegría de Cristo. La Santa Misa ha terminado.
1: Demos gracias a Dios.
0: Antes del canto final, quiero invitar a la familia que pasen adelante para bendecir el cuadrito, porque esa imagino que le van a ayudar a su casa y vamos a bendecir, ¿ya? Que pasen las familiares y le cantamos y yo le resucitaré.

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0: Estimados auditores, sean todos ustedes bienvenidos. Es la red Estrella del Mar, Chiloé, Palena y Huaytecas, Mensajero del Sur. 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
2: Aviso de trabajo. Se busca trabajo en labores de campo o cualquier oficio. Contactarse con Alejandro Calderón al más 569-7960-3636. Se busca trabajo, instalador eléctrico, clase D, certificado, experiencia en instalaciones domiciliarias, cambio de empalme, VT1, experiencia también en carpintería como ayudante. Interesados, contactar a Andrés Muñoz al fono más 569-7371-4222. Comuna de Ancud, SAESA informa que por trabajos va a suspender el suministro eléctrico el día miércoles 16 de septiembre entre las 11 y cuarto a 5 y cuarto de la tarde. Afectará a los sectores de Caipulle Rural, lo comunica SAESA. Vecinos de la comuna de Quellón, SAESA informa que por trabajos suspenderá suministro eléctrico el miércoles 16 de septiembre entre las 11 a 5 de la tarde. Afecta al sector Pacífico Alto, lo comunica SAESA. En la comuna de Chonchi habrá suspensión de luz el día miércoles 16 de septiembre de 10:45 a 16:45 horas. Afecta al sector de calle Nalhuitad 1, lo comunica SAESA. Vecinos de la comuna de Ancud, SAESA informa suspensión de suministro eléctrico para el día miércoles 16 de septiembre de 10 y cuarto a 4 y cuarto de la tarde. Afecta al sector de Coquiao, lo comunica SAESA. En la comuna de Castro, anuncio de suspensión de luz para el día miércoles 16 de septiembre de 10 de la mañana a 4 de la tarde. Afecta al sector Nercón Alto y Nercón La Montaña. Lo

Mancilla, que en paz descanse, fallecido el día lunes 14 de septiembre a la edad de 21 años. Sus restos son velados en la casa de su abuelita Hortensia Barría, ubicada en Quicaví, comuna de Kempchi. Su funeral se comunicará oportunamente, dolor que afecta a su mamá Lavinia Mancilla y pareja, Luis, hermana, Sofía, abuela Hortensia Barría, tíos Manuel, Herminia, Rodrigo y Andrea, primas y demás familiares. Servicio de funeraria Vázquez. Invitación a rezo. Su alma sigue viva en cada recuerdo y en cada latido de mi corazón. Aunque la ausencia duele, confío en que algún día nos volveremos a encontrar. Se invita a relaciones, vecinos y amigos a acompañar a tres noches de rezo a la memoria de la señora María Amelia Barría o la Barría, que en paz descanse al cumplirse un año de su fallecimiento. Rezos a efectuarse los días 18, 19 y 20 de septiembre a las 19:30 horas en la que fuera su casa habitación en la localidad de Quetalmahue, y a la misa para el día lunes 21 de septiembre en la capilla de Quetalmahue a las 4 de la tarde. Desde ya agradecen por su compañía su sobrina Ana Astorga y familia. Invitación a rezo. Dios te llamó a su lado para que desde allí seas la luz que ilumine nuestro camino. Gracias por todo el cariño que nos diste y te recordaremos mientras esperemos el momento en que nos volvamos a encontrar. Se invita a relaciones, vecinos y amigos a acompañar a tres noches de rezo a la memoria de la señora María Amelia Barría o la Barría, que en paz descanse al cumplirse un año de su fallecimiento. Rezos a efectuarse los días 18, 19 y 20 de septiembre a las 19:30 horas en la que fuera su casa habitación en la localidad de Quetalmahue, y a la misa para el día lunes 21 de septiembre en la capilla de Quetalmahue a las 4 de la tarde. Desde ya agradece por su compañía Juvenal Orlando Barría Barría. Invitación a rezo. Dios te llamó a su lado para que desde allí seas la luz que ilumine nuestro camino. Gracias por todo el cariño que nos diste y te recordaremos mientras esperemos el momento en que nos volvamos a encontrar. Se invita a relaciones, vecinos y amigos a acompañar a tres noches de rezo a la memoria de la señora María Amelia Barría o la Barría, que en paz descanse al cumplirse un año de su fallecimiento. Rezos a efectuarse los días 18, 19 y 20 de septiembre a las 19:30 horas en la que fuera su casa habitación en la localidad de Quetalmahue, y a la misa para el día lunes 21 de septiembre en la capilla de Quetalmahue a las 4 de la tarde. Desde ya agradece su compañía su hermana Miriam Barría y familia. Agradecimiento. La familia Viere Treviño agradece profundamente a todas las personas que nos acompañaron y brindaron su apoyo durante la enfermedad, velorio y funeral de nuestro querido esposo, padre, abuelito, bisabuelito, tío y cuñado, don Héctor Ricardo Viere Díaz, que en paz descanse. Especialmente se agradece a los funcionarios del Hospital de Ancud, de Urgencias, Medicina y Unidad de Cuidados Paliativos, por los cuidados, dedicación y paciencia que tuvieron con él. A todos quienes estuvieron presentes con una palabra, un gesto de cariño a su compañía en estos momentos de dolor. Les expresamos nuestro más sincero agradecimiento. Muchas gracias de corazón de parte de Gabriela Treviño Romero, hijos, nietos y bisnietos. Agradecimientos. Damos los más sinceros agradecimientos a todas las personas que tuvieron la voluntad de acompañar en el velorio, misa y funeral de quien en vida fuera nuestro querido padre, suegro, abuelito, bisabuelo, tatarabuelito, tío, amigo y vecino don José Efraín Guineo Huentelicán, que en paz descanse. Se agradece al Hospital de Ancud, al personal médico, enfermeros, TENS, kinesiólogos y al personal médico de cuidados domiciliarios en general. Especialmente a la señora Lidia Guineo y René Huentelicán por haber facilitado su casa para los cuidados de nuestro ser querido. A la funeraria Vázquez por los servicios prestados, fiscales, a Jaime Huenchur, señora Dora Lisa Guineo, Didier Lins, a las personas que realizaron las oraciones, a Raúl Gómez y señora Marilda Huichal, al padre José Contreras por realizar la misa. A las personas que prepararon los alimentos en la cocina, a la tía Blanca Maldonado, señorita Marta Guineo, Luis Guineo, Jorge Márquez, Jorge Díaz y Juan Cárdenas. A las personas que trabajaron en hacer la sepultura, Esteban Huenchur, Patricio Guineo, Esteban Muñoz, a los dirigentes de la capilla de Pumanzano, Olivia Lillenbrick, Elvia Maldonado y al panteonero Fernando Ritter. A las personas que enviaron tarjetas de condolencia y flores, a Leonidas Terucán y señora, Santos González y señora, Vicente Camilo Guineo Mancilla, encargado de la música. Se agradece a la Junta de Vecinos de La Pagüé por servicios a la comunidad indígena La Pagüé Epo. Para todos, las infinitas gracias.

0: de parte de familia Guineo Marilicán, hijos, yernos, nueras, nietos, bisnietos y tataranietos.
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0: A mantenerse en la programación de Estrella del Mar, Chiloé, Palena y Huaytecas, nuestros horarios del Mensajero del Sur, 8 de la mañana, 12 horas y 20 horas. Muchas gracias.
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0: joven de 21 años muere tras accidente de tránsito en Kempchi. Expertos llegan a Quellón para avanzar en funcionamiento de cámara hiperbárica. SLEP Chiloé enfrenta déficit millonario mientras cae la matrícula y aumenta la dotación.
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0: ¿Qué tal? ¿Cómo están? Un gusto saludarles y darles la bienvenida a la presente entrega de informaciones en Alternativa Noticiosa en Radio Estrella del Mar, conectados ya con Chiloé, Palena y la zona de las Huaytecas. 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En esta jornada de día martes 15 de septiembre comenzamos con la revisión de los hechos que han marcado la agenda informativa de las últimas horas. Un fatal accidente de tránsito ocurrido durante la mañana de este lunes en la comuna de Kempchi dejó a un joven de 21 años fallecido, convirtiéndose en la víctima fatal número 13 registrada este año en siniestros viales en Chiloé. El hecho se produjo cerca de las 8:45 horas en el kilómetro 32 de la ruta W175, sector Yuco. Por causas que son materia de investigación, el conductor perdió el control del automóvil mientras circulaba de sur a norte. El vehículo salió de la calzada, cayó a una zanja ubicada a un costado del camino e impactó una alcantarilla de concreto. Sobre el procedimiento de emergencia desplegado tras el accidente, entregó antecedentes el jefe de SAMU Chiloé, Sebastián Smols.
2: Un vehículo, por circunstancias también que tienen que ser establecidas por los organismos correspondientes, habría perdido el control y posteriormente caído en una zanja. Lamentablemente, al momento del arribo de los equipos de emergencia, se constató que la persona única ocupante de este vehículo se encontraba fallecida. Como SAMU Chiloé queremos reiterar el llamado a extremar las medidas de prevención al momento de desplazarse por las rutas de nuestra provincia, especialmente considerando el aumento de viajes y desplazamientos asociados a las celebraciones de fiestas patrias que tendremos durante esta semana. Es fundamental conducir, como siempre lo hemos dicho, a una velocidad prudente, acorde a las condiciones de la ruta, utilizar siempre el cinturón de seguridad, evitar cualquier elemento de distracción, mantener una distancia adecuada entre vehículos y principalmente no conducir bajo los efectos del alcohol o de otras sustancias. Las condiciones climáticas, la presencia de lluvia, neblina, baja visibilidad y las características propias de la ruta de la isla hacen indispensable, lógicamente, mantener una conducción defensiva y responsable. Recordar, como lo hemos dicho en otras instancias, un accidente de tránsito puede cambiar la vida de una persona y de toda una familia en pocos segundos. En estas fiestas patrias el llamado es a celebrar con responsabilidad, planificar los desplazamientos ojalá y recordar que llegar a destino de manera segura depende también de las decisiones que cada uno de nosotros tomamos al momento de estar al volante.
0: Bomberos de la primera y segunda compañía de Kempchi también concurrieron al lugar para atender la emergencia y verificar el estado del ocupante del vehículo. Desde Bomberos de Kempchi, el comandante Alfonso Ulloa explicó parte del trabajo realizado en el sitio del accidente.
3: A las 8 horas con 45 minutos aproximadamente de este lunes, el Cuerpo de Bomberos de Kempchi recibió una alarma por un accidente vehicular ocurrido en el sector rural de Yuco Vega, como punto de referencia la posta del sector. Inicialmente se despachó a la segunda compañía correspondiente a dicho sector con su unidad B2 y sumándose la unidad RB1 de la primera compañía. A la llegada de las primeras unidades de emergencia se encontró un vehículo menor tipo sedán fuera de la calzada y al interior de una zanja, y este automóvil habría impactado de forma violenta contra una alcantarilla de concreto ubicada junto a la vía. Las causas y circunstancias que se originaron en este accidente obviamente son materia de investigación por parte de los organismos pertinentes. Por la posición que quedó el vehículo, este no era fácilmente visible desde el camino principal. Al efectuar la evaluación inicial del personal de bomberos, constató que al interior permanecía una persona adulta correspondiente al único ocupante del móvil y durante esta primera revisión se advirtió la ausencia de signos vitales, situación que posteriormente fue confirmada por personal de salud de la posta del sector. Como consecuencia de este accidente, lamentablemente se registra una persona fallecida. De acuerdo con los antecedentes preliminares, se trataría de una persona joven y residente de un sector rural de nuestra comuna. La confirmación oficial de su identidad y demás antecedentes personales obviamente corresponde a Carabineros. En la emergencia trabajará de manera conjunta personal del Cuerpo de Bomberos de Kempchi a través de su primera y segunda compañía, personal de salud y Carabineros. Los antecedentes relacionados con la dinámica y las causas del accidente quedan sujetos a la investigación que realice Carabineros.
0: Carabineros aisló el lugar y por instrucción de la Fiscalía de Ancud, peritos de la CIA Chiloé realizaron las diligencias destinadas a establecer la dinámica y las causas del accidente. El cuerpo fue trasladado hasta el Servicio Médico Legal de Ancud para la autopsia correspondiente. Siempre en materia policial, una persona lesionada y el tránsito temporalmente suspendido dejó una colisión semifrontal entre una camioneta y un camión de alto tonelaje registrado en el cruce La Chacra 2 del bypass de Castro, sector de acceso al parque municipal. El conductor de la camioneta fue atendido por el SAMU y trasladado al hospital de Castro con lesiones preliminarmente calificadas como menos graves. El chofer del camión, en tanto, presentó nerviosismo y molestias menores, pero rechazó recibir atención médica. Bomberos trabajó en la emergencia con labores de rescate, desconexión de baterías y limpieza de la calzada. Carabineros también concurrió para establecer las circunstancias del accidente. Y la imagen de un automóvil siniestrado, tres personas tendidas sobre el pavimento y equipos de emergencia desplegados, generó preocupación entre quienes transitaban por la intersección de Ramón Freire con 5 de Abril en Dalcahue. La escena, sin embargo, formaba parte de un simulacro destinado a advertir sobre las consecuencias que puede tener un accidente de tránsito, especialmente durante las celebraciones de fiestas patrias. El ejercicio fue desarrollado por carabineros, bomberos, CESFAM y organismos comunales de emergencia y recreó un siniestro con 3 víctimas fatales. Este tipo de actividades preventivas también se han realizado en otras comunas de Chiloé buscando generar conciencia entre conductores, peatones y pasajeros. El capitán Eduardo Garrido Tapia, jefe de la CIA Chiloé, señaló que el objetivo es reforzar el autocuidado.
4: El día de hoy nos encontramos en un simulacro de accidente de tránsito, en donde lamentablemente resultan 3 personas fallecidas. ¿Cuál es el enfoque de esta actividad? Es poder llamar a la prevención y al autocuidado de los diferentes usuarios de la vía, principalmente en estas fiestas patrias. Lo que queremos es evitar que fallezcan personas en la provincia de Chiloé. Lamentablemente en la región han fallecido 53 personas y 12 de ellas corresponden a la provincia de Chiloé. El enfoque es hacer una conducción al autocuidado, respetar la señalización de tránsito. Si bien es cierto, nos enfocamos en el consumo de alcohol y drogas, pero tampoco nos podemos olvidar de los peatones en aquellos sectores rurales donde deben transitar. Ojalá siempre hacerlo con algún elemento reflectante o luminoso que pueda ser advertido por los conductores que se van desplazando en la vía. No olvidarnos de nuestros pequeños, que deben utilizar un sistema de retención infantil, el cual debe ser adecuado conforme a la edad y al peso. Los ciclistas también, si lo van a hacer durante horario nocturno, utilizar el chaleco reflectante, un casco de seguridad, para que puedan ser advertidos por los conductores que se van desplazando por la vía. ¿Qué es lo que queremos en estas fiestas patrias? Que seamos responsables, que podamos disfrutar, compartir en familia. Y una vez que termine este periodo, no estar lamentando la pérdida de vidas humanas.
0: El oficial informó que este año 53 personas han fallecido en accidentes de tránsito en la región, 12 de ellas en Chiloé, 13 con el último fallecido en Kempchi, y el llamado de cara al 18 de septiembre es claro. Si se consume alcohol, no conducir, designar previamente a un conductor y evitar que personas en condiciones inseguras se pongan al volante. En este mismo ámbito de la información, más de 50 fiscalizaciones conjuntas se desplegarán durante los próximos días en distintos puntos de la región de Los Lagos, como parte de un plan especial de seguridad previo durante las celebraciones de fiestas patrias. El operativo considera la participación de una 20 de servicios públicos y abarcará las 30 comunas de la región. Los controles estarán enfocados principalmente en prevenir accidentes y situaciones que puedan poner en riesgo a la población. Carabineros, PDI, Policía Marítima, Transporte, SAC, Servicio de Impuestos Internos, Aduanas, Migraciones y Senda, entre otros organismos, reforzarán las revisiones a conductores de vehículos particulares y transporte de pasajeros y carga, además de controles asociados al consumo de alcohol y drogas. A estas labores se sumarán fiscalizaciones sanitarias en fondas, restaurantes, carnicerías y supermercados, mientras que la Dirección del Trabajo verificará las condiciones laborales durante los feriados irrenunciables. Así lo comentó el delegado regional Cristian Palma.
5: Como gobierno queremos que tengamos todas unas fiestas patrias alegres, tranquilas, seguras, tanto desde el punto de vista de la seguridad personal, la seguridad pública y también la seguridad de la vida y de salud de las personas. En ese sentido, hemos estado ya coordinando hace bastante tiempo junto a Seremi de Seguridad, convocando a distintas instituciones para una coordinación interagencial, como mandato de nuestro presidente José Antonio Kast, para que nos coordinemos para tener un 18 seguro, tranquilo, donde no tengamos que lamentar hechos trágicos idealmente, y para eso muchas instituciones, no las voy a nombrar a todas, pero Senda, Transporte, Salud, Migraciones, todas las Fuerzas Armadas y de Orden, Servicio de Impuesto Interno, Aduana, entre otros, hemos estado colaborando y estableciendo distintas acciones, tanto preventivas como a posterior, para que podamos tener un 18 tranquilo, seguro, y podamos tener una celebración de nuestra independencia patria donde podamos salir airosos y contentos de ello.
0: El Seremi de Seguridad Pública, Francisco Muñoz, advirtió que durante esta fecha suelen aumentar las lesiones, riñas y hechos de violencia asociados al consumo excesivo de alcohol.
6: Hoy día tuvimos la programación, digamos a raíz del llamado a la Dirección Presidencial Regional, de poder articular 15 servicios públicos respecto al observador, no solamente sectorial, sino que de coordinación en las fiscalizaciones de tránsito, de transporte, de eventos masivos también y obviamente de patentes de alcohol. Nosotros, si bien es cierto, es una fecha de celebración, también es una fecha crítica en la cual se concentran, por ejemplo, en el año, los heridos por riñas o lesiones leves, lesiones graves, y también la violencia intrafamiliar, que lamentablemente puede estar ligada a un excesivo consumo de alcohol. Por lo tanto, nuestra fiscalización es analizada a su pregunta respecto a las fiestas o eventos que tengan venta de alcohol, también de gran masividad, pero también el transporte que eventualmente pueda generar ingresos de sustancias ilícitas, también en nuestro interés, y por eso se han programado más de 50 fiscalizaciones conjuntas entre diversos oficios, por ejemplo, incorporando servicios de puesto interno, la dirección de trabajo, el propio servicio de agrícola ganadera y también la autoridad sanitaria respecto a eventuales riesgos sanitarios de estos eventos.
0: Las autoridades llamaron además a la comunidad a actuar con responsabilidad y evitar difundir en redes sociales la ubicación de los controles para no facilitar que conductores u otras personas eludan las fiscalizaciones.

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1: Más informaciones en Alternativa Noticiosa con la llegada a Quellón de un equipo especializado en medicina de buceo e hiperbárica. Comenzó una nueva etapa para concretar el funcionamiento de la cámara del nuevo hospital. La delegación es encabezada técnicamente por el médico anestesista Andrés Llerena, especialista en medicina de buceo e hiperbárica, con formación en Estados Unidos y experiencia como jefe del servicio de medicina hiperbárica del Hospital Naval.
2: La verdad es que no solo un privilegio, sino también muy grato encontrarme con gente que tiene inquietudes y que tiene motivaciones muy similares a las nuestras, un poco como desde el otro lado de la perspectiva. Nosotros manejamos la parte médica y estamos aquí para entregar todo lo que sabemos, entregar sin ningún tapujo y sin ninguna mezquindad toda nuestra experiencia para poder aportar, para poder ayudar a desatar este nudo y de una u otra manera permitir en el más breve de los plazos que esta cámara empiece a servir para, como muy bien lo dijo y lo dice el señor Salas, no como una opción inmediata, sino que es en la necesidad de que el buzo llegara a tener el requerimiento de una cámara hiperbárica esté lista, operativa y con todas sus capacidades para poder devolverle la salud al buzo accidentado. Así que contentos, motivados, hay una importante tarea por delante, pero muy entusiasmados con la idea de poder aportar no solo a este tema de puntual de la cámara hiperbárica del nuevo hospital de Quellón, sino que a toda la problemática más grande en torno a la salud pública relacionada con la actividad de buceo acá en esta hermosísima región de nuestro país.
1: También participa el técnico Patricio Roblero, con experiencia en rescate y medicina hiperbárica, y Kenny Cifuentes, especialista en buceo y salvataje. La jornada incluyó una mesa de trabajo con autoridades, representantes de la pesca y dirigentes sociales, entre ellos Marco Salas, presidente del sindicato número 1 de Quellón, quienes plantearon las necesidades de una comuna donde el buceo es una actividad fundamental.
3: Creo que estamos, como dicen, agradecidos que se ha cumplido la primera etapa, lo que comprometió su secretario. Y también vuelvo a reiterar, es un trabajo que nunca hemos dejado de hacer. Hemos estado, lo voy a reiterar, con el gobierno anterior peleando mucho para poder tener esta conversación y poder entender realmente el problema detrás que tenía esta cámara hiperbárica. Para que la gente sepa, esta cámara, como dice el director, no está apagada, no está recepcionada. Y habían problemas administrativos que no se daban a conocer y que obviamente estábamos dentro de la ignorancia, en la cual no podíamos tampoco opinar en ese aspecto. Pero hoy día damos las gracias a Dios, en primer lugar, que hoy día este gobierno se comprometió, este nuevo director provincial se comprometió, y hoy día se está dando una buena etapa. Nuestro delegado provincial se comprometió, nuestro diputado. Creo que hoy día es un tremendo paso. Agradecer también al doctor que se comprometió en venir para acá y también poder entregar los nuevos conocimientos, en capacitarnos, porque como él dice, nunca uno termina de capacitar y aprender en el tema de buceo, sobre todo, que es una herramienta muy importante y difícil.
1: La llegada de los expertos responde al compromiso anunciado por el subsecretario de Redes Asistenciales, doctor Julio Montt, quien había informado la realización de este trabajo especializado en Chiloé. Así lo manifestó el director del Servicio de Salud Chiloé, Francisco Camilo.
4: Nosotros hoy día estamos dando el puntapié inicial de nuestro plan de trabajo, plan de abordaje. Tiene cuatro pilares fundamentales. El primero, en el que iniciamos hoy día, que es que el equipo técnico, liderado por el doctor Llerena, pueda tomar posición del lugar, conocer las características técnicas, tanto de este dispositivo que está en Quellón, como también vamos a mirar los dispositivos desde la perspectiva técnica del futuro hospital de Ancud, así como el modelo de gestión que nosotros ya tenemos hoy día implementado en la provincia, pero vamos a buscar qué mejora le podemos hacer. Todo esto cerrado también con un par de capacitaciones por parte de los expertos hacia la pesca artesanal y también hacia los equipos clínicos para poder dar una solución integral a lo que estamos viviendo.
1: El proceso contempla evaluación técnica, capacitación de equipos y usuarios, elaboración de informes y preparación de los antecedentes para solicitar la autorización sanitaria. La segunda visita de los especialistas está programada entre el 4 y el 7 de octubre, mientras que el informe final se proyecta para diciembre. Y nuevamente en informaciones policiales, un total de 35 personas fueron detenidas y otras 21 denunciadas por infracciones a la ley de migraciones durante un amplio operativo desarrollado por la PDI en distintos puntos de la región de Los Lagos. El procedimiento movilizó a más de 70 detectives en las provincias de Osorno, Llanquihue y Chiloé. Entre los detenidos figuran personas vinculadas a delitos como amenazas, estafas, lesiones graves, conducción en estado de ebriedad y robo con violencia, además de arrestados por pensiones de alimentos pendientes. Del total, 20 fueron aprehendidos en Osorno, 8 en Chiloé y 7 en Llanquihue. Al respecto se refirió el jefe de la región policial de Los Lagos, prefecto inspector Sergio Alvear.
5: Se realizó un servicio de fiscalización y detección de prófugos de la justicia, el cual obtuvo como resultado de 35 personas siendo requeridas por los tribunales de justicia y la fiscalización de 21 extranjeros denunciados al Servicio Nacional de Migraciones. En ese contexto, más de 70 detectives se desplegaron en las provincias de Osorno, Llanquihue y Chiloé en el marco de un nuevo servicio especial efectuado durante la jornada de este jueves, ello en búsqueda de prófugos de la justicia, además de efectuar fiscalizaciones a ciudadanos extranjeros en diversos puntos de la región. En ese sentido, la PDI detuvo a 35 personas por diversos delitos, tales como amenazas contra las personas y propiedades, estafas y otras defraudaciones, lesiones graves, conducción en estado de ebriedad, robo con violencia, además de arrestos por alimentos, devengados, entre otros ilícitos.
1: En paralelo, 135 personas extranjeras fueron fiscalizadas. Del grupo, 21 fueron denunciadas ante la autoridad administrativa.
5: Cabe destacar que del total de detenidos, 20 corresponden a la provincia de Osorno, 8 de Chiloé y 7 en Llanquihue. En tanto, 135 personas fueron fiscalizadas de diferentes nacionalidades, tales como china, colombiana, haitiana, venezolana, entre otros, en el marco de la ley de migraciones, siendo denunciados 21 ciudadanos extranjeros por diversas infracciones, entre ellos 16 venezolanos, 5 colombianos. Respecto a las infracciones denunciadas a la autoridad administrativa, estas dicen relación a ingresos al territorio nacional por paso no habilitado, permanencia transitoria expirada. Sumado a ello, se gestionaron dos medidas de expulsión del territorio nacional, uno de ellos en Puerto Montt y el otro en Osorno.
1: Durante el despliegue en esta última ciudad, detectives también concretaron la detención flagrante de 3 hombres por tráfico de drogas. Los imputados fueron sorprendidos con más de 130 gramos de cannabis, distribuidos en 34 dosis y evaluados en aproximadamente 835 mil pesos, además de 40 mil pesos en efectivo. Cambiamos de ámbito informativo. En el sector Pablo Neruda, Mirador 3 y 4 de Castro, concluyó un particular taller de patrimonio barrial que permitió a vecinos plasmar sus historias, identidad y experiencias en un libro textil. Una iniciativa que buscó fortalecer los vínculos comunitarios y rescatar la identidad del territorio. Enrique Barría nos cuenta los detalles.
6: Ha concluido en esta oportunidad, vamos a contarles el libro textil, este taller de patrimonio barrial que se desarrolló específicamente en el sector Pablo Neruda, Mirador 3 y 4. Vamos a dialogar con quien ha llevado adelante este taller desde Senda Previene de la Ilustre Municipalidad, que es Danilo Díaz. Danilo, te saludo cordialmente. Cuéntame un poquito cómo fue toda esta hermosa experiencia.
7: Primero agradecerte a ti, Enrique, porque andas también en todas ahí, así que nos apañaste, acompañaste bastante en este camino. La experiencia fue bastante enriquecedora, ya lo que se comenta, se cumplió el objetivo ya de poder reunir a la gente que pueda ellos mismos identificar sus valores, su identidad desde su hogar, ya como se comentó, lograr encontrar una identidad dentro del sector y plasmarlo en algo textil. Ya entonces fue gratificante, fue cercano, ayudó a movilizar a gente de otros sectores, ya independiente de que sea focalizado los barrios que trabajamos, permitió acercar a la Cardenal, a la Campiña, a las Lomas, ¿no es cierto? Entonces es muy enriquecedor y esperamos con el tiempo poder llegar a más sectores para poder plasmar este tipo de trabajo.
6: Por ejemplo, una cosa que yo estuve también presente en el lugar de Pablo Neruda, había unos días con inmensa lluvia y hay que decirlo, llevaba, no sé, 10 personas. Y eso también es loable decirlo porque las personas participaron.
7: Se agradece esa instancia, es un esfuerzo, pero ellos mismos, los vecinos, decían, a quien les guste este tipo de actividades van a llegar igual, ya no hay excusas para no hacerlo. Y recalcar un punto importante, que el sector Pablo Neruda hace bastante tiempo, años, no tiene una sede o un espacio para poder generar esta instancia, y hemos recurrido a un espacio que, por este medio, dar las gracias a Anita, que pasó su centro de... para poder realizar esta actividad. Y por último finalizamos en la casa de una vecina, ya que pasó su espacio, entonces eso también se agradece y nos movilizamos en ese aspecto, ¿ya? Así que muchas gracias por eso.
6: Muy bien, Danilo Díaz, muchas gracias. Vamos a hablar con Javiera Wilson, quien está acá con nosotros. Javiera, te saludo cordialmente. Se ha finalizado el taller en el sector de Pablo Neruda, Mirador 3 y 4. Y cuéntanos un poco cómo te has sentido, la experiencia en general.
8: Me sentí bastante bien, muy bien recibida también. Eso fue muy bonito, poder instalar en los espacios de conversación, que algunos son bastante íntimos. Y los recuerdos que pudiesen presentarlos y compartirlo, también eso yo lo agradezco mucho, porque se abre un espacio de diálogo, de conversación, bastante con cuidado igual, sobre las historias que pueden salir, porque no todas son maravillosas, algunas también tienen sus quiebres o sus cosas. Entonces, interesante, yo agradezco mucho esos espacios de comunidad y de conversación. Y me sentí bastante agradecida. Eso.
6: Hay que contar, bueno, yo lo dije al comienzo antes de dialogar con Danilo, pero es un libro textil que iban plasmando vivencias de las personas, que se hicieron en cuatro sesiones. También en este poco tiempo. Pero las personas se sintieron bien, pudieron hacerlo bien.
8: Sí, por supuesto. Y fue un desafío igual, porque armar un libro en solo cuatro sesiones y cada sesión es de 2 horas. Es bastante, se logró maravillosamente, yo por eso estoy muy agradecida. Y claro, pues como te decía, en 4 sesiones abarcamos desde donde venimos, nuestro hogar, la comunidad y lo que nosotros proyectamos para ese espacio, ese territorio, y instalados en este libro textil que tiene 4 páginas. Entonces es un libro que se puede extender a lo que ellas quieran y puedan complementarlo de formas que nosotros no tenemos ahora claro, pero puede, el textil da para mucho.
6: Y hasta bolsitas le regalaron para llevarle a sus casas con todos los telares para poder trabajar.
8: Por supuesto, un cierre como este, hay que poner en valor su esfuerzo, el trabajo, la dedicación, el tiempo que dieron para poder estar en cada sesión. Entonces, la exposición tiene que llevar ese valor, pero también hacerles un reconocimiento pequeño. Este regalito es con mucho cariño, que tiene que ver con seguir para que sigan fomentando esa creatividad, esa libertad en el textil, con los hilitos, con las agujas, con los colores, etc.
6: Muy bien, Javiera Wilson, muchas gracias, muy amable.
8: Muchas gracias.

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